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0: Son las 8 de la noche, 4 minutos en todo el país. Julio Yucra, me quedo con ustedes hasta las 21 horas, 9 de la noche, para presentarles los hechos informativos más importantes de esta jornada. Hablemos de lo que va a suceder con esta celebración de 25 años de la FIPAS. Va a ser en el Chuquiago. Marca un tiempo indudablemente que la empresa está esperando, porque este tiempo es de reactivación económica, de emprendimientos, de nuevas oportunidades económicas. Hay muchas empresas que van a participar y todos los bolivianos, especialmente los paceños, debemos apoyar. 25 años de la FIPAS.
1: La Feria Internacional de la Paz, FIPAS, celebra su 25 aniversario, consolidándose como uno de los encuentros comerciales, empresariales y de entretenimiento más importantes del occidente boliviano. Bajo el concepto FIPAS, el fuego nunca se apaga, la edición aniversario reafirma la visión de una feria con el propósito de conectar empresas, emprendedores, instituciones y consumidores.
2: Y es muy importante resaltar el sentimiento paceño que nos ha llevado, porque la paz fue un pilar fundamental en la patria. Yo personalmente estoy tranquilo, ya no tengo que estar lidiando con obstrucciones y con pensamientos que no van con una línea empresarial, porque nunca fui político. Estoy tranquilo que se lo pueda hacer mejor, pero el fruto que ustedes ven ahora, que son 25 y 30 años con la lucha, es por ustedes, amigos de la paz, porque ustedes han puesto, han creído, han ido a la feria y se han identificado. Para mí es muy grato agradecerles, pero sobre todo decirles que estos 25 años en el campo ferial Chuquiago marca van a ser fiesta, va a ser una diversidad de entretenimiento, porque siempre nos hemos caracterizado a ser una feria de la familia, creemos en la familia. Entonces van a ser 25 años de entretenimiento, van a haber grupos, pero sobre todo va a estar el sector grande, micro y pequeño, mostrando la calidad que produce Bolivia y que produce La Paz. Ya nos hemos convertido en una ventana al mundo y vamos a seguir haciendo.
1: Como parte de la celebración por los 25 años, FIPAS contará con eventos especiales como la Rueda de Negocios, la Noche Empresarial, la Noche Chaqueña, la elección de Miss FIPAS y la Gala de Reconocimientos.
3: Supongamos que vamos a pasar los 50 millones de dólares, no solamente en la Rueda de Negocios y en las intenciones, sino en las ventas. El año pasado estuvimos con 44. Ahora tenemos todos los pabellones llenos, necesitamos superar los 50 millones.
4: ¿Cuántas empresas internacionales? ¿Cuántas están participando, por favor?
3: Tenemos más o menos 80 empresas internacionales venidas de afuera y otros 500 y pico que son del país. Entonces tenemos desde Pando hasta Tarija. Son 650 expositores en los 5 pabellones. Genera reactivación, genera desde el transportista, es la persona que vende, desde el pintor. Entonces son momentos en que el empresario micro genera plata y el vendedor. Por eso hay que apoyar este tipo de iniciativas, que alguien va con algo más a la casa en comida.
1: A lo largo de sus 25 años de historia, FIPAS se ha caracterizado por impulsar la actividad económica, brindar espacios para pequeños y grandes empresarios y ofrecer a las familias bolivianas una experiencia integral de negocios, cultura y entretenimiento. Así, FIPAS reafirma su compromiso de continuar siendo una vitrina comercial de referencia y un escenario donde las oportunidades siguen creciendo.
3: Invitamos que a partir del 28 de octubre estaremos en el campo de ferial Chuquiago Marca con una proyección de feria diferente, una nueva, 25 años, que genere una expectativa para los pacientes. Que vengan a la feria.

0: Y así obviamente se tiene que celebrar, y especialmente la participación y las visitas de todas las familias bolivianas, especialmente las paceñas y las de Ciudad del Alto, que van a estar en esta celebración, que va a tener grandes premios y grandes sorpresas, y obviamente les vamos a informar de todo ello a través de Cristo TV. Vamos a irnos ahora hasta la Villa Imperial, sí, hasta el sur del país. Está Oruro, Andrés Chávez con el informe.
1: La Administración Autónoma para Obras Sanitarias en Potosí, APOS, está implementando el plan de contingencia con la reducción de horas de entrega de líquido elemento en las diferentes zonas. El gerente interino Sergio Janco destaca que las acciones inmediatas son la habilitación de Juchuchaluma y La Cachaca para tener más recursos hídricos para su distribución a las familias potosinas. Rige la oferta y demanda en pasajes a otros departamentos desde Potosí, como la Autoridad de Regulación y Fiscalización de Telecomunicaciones y Transportes, ATT, aún no definió los nuevos precios para el servicio interdepartamental. Está vigente la ley de oferta y demanda en la terminal de buses Potosí. La Agencia Nacional de Hidrocarburos, ANH, suspende diariamente el registro BESISA de alrededor de 50 motorizados debido a las cargas irregulares de gasolina detectadas en Potosí. El director regional, Luis Antesana, informó que este procedimiento se encuentra vigente y consiste en suspender el acceso a los infractores.
0: Vamos a irnos a esta información que la dio a conocer una diputada de Libre, su nombre es Cecilia Vargas, que ha cuestionado los cambios en los exámenes de ascenso de los maestros.
2: He solicitado un informe al Ministerio de Educación para que nos diga qué pasó con el examen de ascenso de categoría de los maestros este año. Este año, alrededor de 70,000 maestros dieron un examen para subir de categoría. Y lo que nos han respondido es una vergüenza para el país, es una vergüenza para la educación y es algo que se tiene que corregir. El examen tenía una nota de aprobación de 51 puntos por una resolución ministerial. El ministerio indica que hubieron errores de bibliografía, errores de clave e información falsa, porque nos indica que había preguntas abiertas. Sin embargo, nos confirmaron muchos maestros que las preguntas eran cerradas. Pero argumentan eso para, después del examen, cambiar la nota de aprobación a 40 puntos. O sea, las personas que enseñan a nuestros hijos en las escuelas hacen bajar su nota de aprobación de 51 a 40. El Ministerio de Educación baja este nivel, baja este puntaje con una resolución ministerial. Y a eso se suma que hacen una encuesta opcional. Y por llenar esa encuesta, que no tiene nada que ver con conocimientos pedagógicos, les regalan otros 10 puntos al examen de categoría para el ascenso de maestros en nuestro país. Esto es algo vergonzoso. Este informe está firmado por el ministro de Educación y nos anexan un CD, el cual no tiene nada. No nos dice cuántos han aprobado con encuesta o sin encuesta. Y así pretenden enseñar a nuestros hijos y que la calidad educativa cambie.
0: Y hay otro tema muy preocupante en el país, tiene que ver con la minería, porque se han pronunciado los políticos que han anunciado sanciones severas para frenar el saqueo minero y de esta manera proteger el patrimonio estatal.
3: Estamos acá presentes para ya hacer conocer este proyecto de ley, que es importante, ¿no?, para poder luchar contra la minería ilegal, contra el buqueo. Sabemos que se pierden millones de dólares, millones de bolivianos, que son de todos los bolivianos, que son de ustedes, que son de aquella ama de casa que está en casa atendiendo a sus hijos, de aquel gremial que está en este momento trabajando, haciendo comercio, y de todos ellos. En ese sentido es que este proyecto de ley busca regularizar, controlar en este caso de manera más exigente el tema del robo de mineral. ¿No? En ese sentido hacemos la presentación de este proyecto de ley, de este anteproyecto de ley, se puede decir, y además, ¿no?, también queremos decir a nuestros hermanos, a todos aquellos que vean que existe el robo de mineral en los distintos, se puede decir, yacimientos mineros.
0: Vamos a hablarles ahora de una posibilidad, ya se escucha varios sectores sociales hablando de lo que tendría que ser el aumento salarial. ¿Qué dice el magisterio? Esto dicen que debe estar en base a los productos. Así lo ha señalado el magisterio urbano, esto en Chuquisaca.
4: El Magisterio Urbano de Chuquisaca exige que cualquier incremento salarial se aplique directamente al haber básico nacional y responda proporcionalmente al aumento de los precios de la canasta familiar.
5: Nosotros vemos que desde el gobierno central lo que está haciendo es lanzar nuevamente una medida distractiva ante la opinión pública. Más del 85% de los trabajadores a nivel nacional responden al sector informal. Entonces entendemos de que un aumento salarial simplemente no va a responder a la crisis económica de todo lo que viene a ser los sectores empobrecidos y quienes están siendo afectados por la eliminación de los carburantes. Sin embargo, a partir del Magisterio Urbano nosotros debemos entender que desde el 2025 han sido congelados nuestros salarios desde mayo del 2025 y es por ello que hemos visto nosotros lo que han sido diferentes incrementos en lo que viene a ser la canasta familiar y es por ello que nosotros entendemos también.
0: 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Ustedes saben que este tema de los aumento de pasajes no solamente lo está viviendo Chuquisaca, sino también en Cochabamba, señores, porque enseguida vamos a hablarles de este incremento de pasajes de transporte público, además del Consejo Municipal, que ha propuesto primeramente se realice un estudio de costos.
6: El tema del pasaje ya no puede subir, o sea, no podemos esperar ningún estudio, ni ver en realidad, ni comentar sobre ese tema del estudio de los pasajes. Hemos visto que ha subido toda la canasta familiar, la mayoría, casi el 90%.

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1: Estamos de retorno con las noticias más importantes de lo que ha sucedido el día de hoy en el país. Lo habíamos adelantado, el tema del costo de pasajes en Cochabamba. Hay una propuesta, pero la alcaldía y autoridades han solicitado primeramente un estudio de costos.
2: El presidente del Consejo Municipal, Mauricio Noya, informó que cualquier definición sobre un posible incremento en el pasaje del transporte público debe estar sustentada técnicamente en un estudio de costos encomendado al Comité de Transporte.
3: Es importante que se realice un estudio de costos y esta tarea debe estar encomendada a la Comisión de Transporte para verificar indudablemente si amerita o no un incremento en los pasajes, tomando en cuenta algunos factores que se han manejado en el análisis, como por ejemplo el que gran parte del transporte en Cochabamba trabaja con gas y algunos con gasolina, y se ha establecido un número de aproximadamente 2.000 unidades que lo hacen con diésel para tener montos, para tener números exactos y para tener esta precisión. Evidentemente no hay otra forma que no sea mediante un estudio de costos.
2: Por su parte, el concejal municipal de la agrupación política Nueva Generación Patriótica, NGP, Julio Carvajal, señaló que el pasaje no puede incrementar porque la mayoría de los vehículos trabajan con gasolina y gas.
4: El tema del pasaje ya no puede subir, o sea, no podemos esperar ningún estudio, ni ver en realidad, ni comentar sobre ese tema del estudio de los pasajes. Hemos visto que ha subido toda la canasta familiar, la mayoría, casi el 90% del sistema automotriz que tenemos acá de transporte público es a gas, la mayoría, ¿no? Son muy pocos los buses que trabajan con diésel. El ejecutivo y las diferentes direcciones tendrán que conversar con el transporte, y obviamente comentas que no se puede subir el tema del pasaje y tampoco esperar un estudio de pasajes, porque allá les estás diciendo, si está bien, vamos a subir. O sea, no se puede hablar más del incremento al pasaje.
2: El Comité Cívico Provincial también señaló que son muy pocos los vehículos que trabajan con diésel y se debería realizar controles a los mismos.
5: Preocupados con la subida de los pasajes, del costo del pasaje, lo que hay que hacer es entender a la ciudadanía que muchos vehículos no trabajan con lo que es el diésel, muchos están con lo que es el gas. Ya trabajan con gas y lamentamos que estén subiendo el costo del pasaje. Nosotros como instituciones provinciales pedimos a las autoridades municipales departamentales hacer los controles respectivos.
2: Padres de familia manifestaron que se encuentran en estado de emergencia y rechazan cualquier determinación sobre el incremento del pasaje.
6: Los padres de familia seguimos en estado de emergencia ante el anuncio de que la próxima semana se reuniría nuevamente este comité de transporte, del cual nosotros rechazamos porque son integrantes que tienen vehículos propios. Y el 95% de estos integrantes no utilizan el medio de transporte público y no saben la necesidad. Y como padres de familia estamos rechazando cualquier determinación. Sin embargo, pese a ello, también tenemos un estudio técnico donde establece un porcentaje entre el 16% y 17% en Cochabamba que el transporte público utiliza diésel. Y el saldo y el resto, que es la gran mayoría, utiliza gas y gasolina. Entonces no habría necesidad.
1: Vamos a hablar de este tema de la salud. En las últimas horas, el Ministerio de Salud, valga la redundancia, ha presentado un estudio que revela 9 de cada 10 casos de ceguera en Bolivia son evitables y otros serían tratables.
7: Un estudio presentado por el Ministerio de Salud reveló que 9 de cada 10 casos de ceguera en Bolivia pueden prevenirse o tratarse. La principal preocupación está en el área rural.
8: Que pues realmente las áreas rurales son las que menos acceso a salud tienen, las mujeres son las que pues tienen mayor cantidad de ceguera, y lo más importante y uno de los datos más duros del estudio es que mucha gente no sabía que podía mejorar su visión con una cirugía. Entonces eso pues nos llama a campañas tan sencillas como vamos a ver dónde más tenemos que operar, a otras tan sencillas como vamos a educar a la gente. En nuestro país el 1.7% de personas tienen ceguera y en este caso reversible el 60% de esa gente con una cirugía de cataratas o con inclusive una medición de lentes. A veces el mal hábito que tiene la gente de estarse frotando los ojos hace que los ojos se deformen. Eso es la miopía, el astigmatismo, la hipermetropía. Y esa es una de las causas más frecuentes del por qué no vemos bien los bolivianos.
9: Entonces estos estudios son importantes porque, como algunos ya antecedían, decían de que esto abre los ojos también a los que ven, ¿no? Principalmente a nuestras autoridades del nivel político para que tomen decisiones y que las políticas sean implementadas en torno a estos estudios para que en el futuro pues se pueda prevenir la ceguera y que pueda mejorar la calidad de vida y que la política de salud ocular sea integral e inclusiva, que no solo esté enfocado en lo que decían otros, ¿no? Atención institucionalizada, sino que la atención llegue hasta las comunidades, hasta donde están las personas. Y también que la política de salud ocular en el futuro pues incluya, ¿no?, la dotación de dispositivos.
1: Y mucha atención a esta posibilidad que realiza el Consejo Municipal de Sucre, que está trabajando actualmente en un proyecto de ley para atraer la inversión empresarial.
10: El Consejo Municipal de Sucre analiza, debate y promueve proyectos normativos clave destinados a la reactivación económica, la atracción de capitales y la generación de incentivos tributarios y comerciales.
11: Esta ley de alianza pública-privada nos va a permitir esa corresponsabilidad, esa colaboratividad para que podamos construir entre lo privado, lo público y la sociedad civil y solucionar problemas de interés, sobre todo público. Lo que nos interesa es el desarrollo de nuestra ciudad y el bienestar de la población. Entonces, desde ahora vamos a caminar en ese sentido para darle las condiciones a la empresa privada, a quienes quieran invertir. Por ejemplo, está el proyecto de la basura. El transporte urbano es otro elemento fundamental donde puede haber una alianza estratégica entre el sector privado y el sector público. Ya basta de cargar todo en el lomo de las instituciones públicas.
1: Y de último momento, esto sucedió esta tarde, atención, el ministro de Gobierno, Marco Antonio Oviedo, ha pedido investigar el caso Mariaca, obviamente respetando el debido proceso.
12: El ministro de Gobierno, Marco Antonio Oviedo, informó que en la ex oficina de Roger Mariaca se encontró dinero, adornos de oro y armas ilegales de uso exclusivo militar y policial. Los hallazgos serán parte de las investigaciones para esclarecer el caso.
13: La investigación continúa, la investigación está en desarrollo y tengamos paciencia, pero sobre todo tengamos serenidad. Yo en este acto le he pedido a la policía que los actos, las operaciones que haga la policía se hagan con tres principios. El principio al debido proceso, o sea, por más criminal que sea, tienes derecho a un proceso debido. El principio de respeto a los derechos fundamentales que establece la Constitución. Y el tercero, el principio de respeto a los derechos humanos. Podemos investigar, lo hemos demostrado en estos 10 meses que ha sido el ejemplo, podemos tener resultados sin violentar nuestro ordenamiento jurídico, sin llegar a abusos. Entonces, tal vez demoremos un poco más, pero lo vamos a hacer.
1: ¡Qué atención! 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Enseguida estaremos hablando de la red de mujeres sindicalistas que alertan por los casos de acoso laboral y piden políticas para proteger sus derechos. Esto a nuestro regreso.
14: O de violencia, y cuando no es así, entonces tiene que haber libertad sindical. O sea, el acoso laboral es una temática tan amplia que abarca tantos espacios y tantos ámbitos que se...

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0: Gracias por estar en sintonía de Cristo TV y también el sonido de la vida en Bolivia entera. 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A propósito, vamos a estar con las noticias, tiene que ver con lo que dijo en última instancia el comité responsable de Red de Mujeres Trabajadoras, ella es Eneide Barrios, la Red de Mujeres Sindicalistas, que alertan por los casos de acoso laboral.
1: La Red de Mujeres Trabajadoras y Sindicalistas de Bolivia alertó sobre los casos de acoso laboral contra mujeres y otras formas de violencia cuando estos hechos son denunciados. El sector pide al gobierno impulsar políticas que garanticen una protección efectiva para las trabajadoras.
2: Se está mal utilizando las denuncias de acoso laboral porque se está tratando de criminalizar muchas veces la dirigencia sindical, la gestión sindical. Cuando una mujer observa o hace gestión sindical, ¿no? Entonces se le quiere endilgar una acción de acoso laboral o de violencia, y cuando no es así. Entonces tiene que haber libertad sindical, o sea, el acoso laboral es una temática tan amplia que abarca tantos espacios y tantos ámbitos que se tiene que trabajar en políticas públicas y en acciones para permitir esa libertad del ejercicio sindical, pero además ver que hay sectores de por sí tan precarizados, tan vulnerables, que es casi imposible que se animen a denunciar un acoso laboral, porque eso les costaría su fuente de empleo, y que no debería normalizarse, que al final de cuentas en ese ajuste muchas veces vulnera derechos. Tenemos el 728-84924, es el teléfono de... Tenemos una comisión de la Red de Mujeres Trabajadoras y Sindicalistas que pretendemos hacer un acompañamiento, especialmente a mujeres que sufren acoso y violencia en el mundo de trabajo, porque, bueno, no vamos a hablar solamente de agresiones físicas, estamos hablando de agresiones psicológicas e incluso de agresiones sexuales, ¿no es cierto? Entonces, pretendemos hacer un acompañamiento desde la red en cada departamento donde tenemos miembros del comité responsables.
0: Vamos a conocer una denuncia que nos tiene que preocupar porque la Central Obrera Departamental de Oruro ha denunciado minería ilegal, esto en el Cerro La Joya.
3: Hemos tenido una reunión con la gobernación, juntamente con la empresa Encoisa, que lamentablemente ahora está teniendo conflictos, ¿no?, internos dentro de la empresa. Se va a tomar acciones legales. Se ha comprometido la parte administrativa, los del sindicato, que seguramente a partir de ahora van a tomar acciones con la minería ilegal que hay en el sector. El gobernador se ha comprometido de que va también canalizar para que todo esto vaya adelante. Se va a presentar documentación y lamentamos mucho nosotros como Central Obrera Departamental que algunos actores estén confundiendo a algunos senadores que estén prestándose a que hagan denuncias que no viene al caso, por simples señores que supuestamente son empresarios, ¿no?, que no tienen la legalidad correspondiente, que no aportan al departamento de Oruro, y eso es muy preocupante. Y seguramente a través de la gobernación y a través de todos los que están involucrados y los afectados, más que todo como esa empresa en Coisa, que por si acaso ellos aportan al erario departamental, y creo que eso nosotros lo vamos a defender. Nosotros vamos a defender a nuestros afiliados y sobre todo a la estabilidad laboral que tienen ellos. Vamos a tener una reunión interinstitucional juntamente la policía, el ejército, la empresa Encoisa y la Federación de Mineros y los demás, para que podamos ya encaminar y ver en detalle quiénes, cómo y cuántos son para poder definir las cosas.
0: Y mucha atención a esta información porque tiene que ver con el CEDES, que está supervisando las ovitrampas. ¿Qué significa estas ovitrampas? Es para medir la intensificación del mosquito Aedes aegypti.
4: Técnicos del programa Dengue Malaria.

0: del CEDES realizaron la supervisión y control de ovitrampas en la zona Vallehermoso del municipio. Esta actividad tiene como objetivo fortalecer las capacidades del sistema de salud para la prevención, vigilancia y control de enfermedades transmitidas por el mosquito Aedes aegypti, como el dengue, chikungunya y zika.
1: Estamos supervisando y haciendo seguimiento del proyecto de ovitrampas en 100 viviendas en esta zona de Vallehermoso. Es para ver cómo está el comportamiento de los adultos, cómo están poniendo los huevos en estos meses de calor, de poca lluvia, y esto va a ser durante un año, y va para ver cómo es el comportamiento en época de lluvia. Si es la densidad de mosquitos, probablemente va a poner más huevos en la época donde hay más lluvias. En esta época todavía no tenemos resultados porque son las primeras semanas de trabajo. Hemos tratado de convencer primero a las organizaciones, a las OTBs, a sus dirigentes, para que nos ayuden. No es fácil ubicar a viviendas asequibles porque la gente tiene miedo a alguna, que puede haber delincuencia, cualquier de esos problemas que en esta parte del valle, en todo lugar que estamos aplicando. Por tanto, hemos seleccionado, hemos convencido a los dirigentes y a los dueños de casa, porque el trabajo es semanal, hay que recoger los resultados de la ovitrampa, que es el filtro, durante un año. Entonces, en eso estamos tratando de llevarnos bien con los vecinos.
2: Vamos a quedarnos en Cochabamba y hablar del medio ambiente y POFOMA, que han procedido al rescate de animales silvestres que vivían en malas condiciones.
0: El director de Medio Ambiente de la Alcaldía, Elvis Gutiérrez, señaló que en un operativo conjunto realizado con POFOMA y Zoonosis, se rescató dos monos capuchinos, un mono ardilla y dos loros cabeza azul, además de una tortuga, donde los animales estaban encadenados y desnutridos. Recordó que la ley Cóndor sanciona a la tenencia y tráfico de vida silvestre.
3: Se ha podido rescatar dos monos capuchino, un mono ardilla y dos loros cabeza azul, en los cuales, miren, estamos con esas cadenas amarrados en la cintura los monitos, y obviamente que tienen algunos maltratos en la cintura, mala alimentación, pollitos les daban de comida a los monos, o sea, un maltrato a los animales silvestres que lastimosamente es inhumano, ¿no? Lastimosamente para la señora ya está en la fiscalía. Y recordar a la población que la ley 1525, la ley del cóndor, marca bien claro las sanciones por tenencia o tráfico de animales silvestres de 2 a 6 años de cárcel. Esta señora ya está en la fiscalía. Y nosotros vamos a hacer el seguimiento para que también se reciba un castigo ejemplar. Estos animales nacen en libertad para estar en libertad. Cumplen un rol en el ecosistema donde ellos habitan. Ahora ya están al cargo de los veterinarios, que son especialistas en atención a animales silvestres y también la alimentación.
2: Lamentable, indudablemente, esto está pasando en el país. Dejamos este tema para hablarles de un emprendimiento tarijeño que tiene triple impacto. Atención, transforman botellas de plástico, ¿saben qué? En escobas, en ladrillos ecológicos y también en otros productos.
4: Peregrino Soluciones Ambientales es un emprendimiento tarijeño de triple impacto que transforma botellas PET en escobas, cepillos industriales y ladrillos ecológicos. Este emprendimiento busca instalarse en Sucre.
5: En este momento se hace el lanzamiento oficial de las operaciones del Peregrino Soluciones Ambientales en la ciudad de Sucre. Este lanzamiento lo iniciamos ahora aquí en oficinas de la CAINCO porque queremos formar parte, como Peregrino, que es una empresa tarijeña, quiere formar parte de la industria de Chuquisaca, de Sucre, para transformar a Sucre en una ciudad más limpia, amigable con el medio ambiente, que recicle los residuos plásticos para transformarlos en escobas, pero no solo en escobas, también pueda transformarlos en ladrillos ecológicos de alto tráfico. Ya hemos construido una terminal de buses con estos ladrillos. Este ladrillo está científicamente probado y comprobado por la Universidad Juan Misael Saracho y nosotros en este momento le estamos viniendo a ofrecer a la ciudad de Sucre esta oportunidad grande.
2: Gracias por continuar con la señal de Cristo TV y también el sonido de la vida en Bolivia entera. 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Vamos a conocer ahora cómo van a estar las temperaturas en el país. A continuación, temperaturas La Paz, 2 grados la mínima, 18 grados la máxima temperatura para mañana. Oruro, 2 será la mínima, la máxima será 20 grados centígrados. Potosí, 2 la mínima, 17 grados la máxima temperatura. Revisemos otros departamentos en Bolivia. Cochabamba, mañana con probabilidad de lluvia, 10 grados será la mínima, 23 la máxima. Tarija con cielo parcialmente nublado, 12 la mínima, 23 grados la máxima temperatura. Sucre, cielo parcialmente nublado y 12 será la mínima, 24 grados será la máxima temperatura. Atención, previsión en Santa Cruz, lluvia y tormenta eléctrica, 20 la mínima, 30 la máxima. Trinidad y Cobija tendrán el cielo parcialmente nublado, Trinidad 24 y la temperatura 33. Y en Cobija, el lugar más cálido, 23 la mínima, 34 grados la máxima temperatura. Hemos revisado el pronóstico del tiempo aquí en La Verdad Noticias. 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Enseguida estaremos con los deportes y vamos a hablar de la fecha número 18 del fútbol profesional boliviano. Nacional Potosí, ¿cómo jugó? Lo sabremos al regresar.

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4: Vamos a comenzar hablándoles del deporte, obviamente la fecha número 8 de la Copa Bolivia Nacional. Potosí, que dio el golpe como visitante, venció, ¿sabe cuánto? 3-2 a Always Ready. ¿Dónde lo hizo? En el Estadio Municipal del Alto, por la octava fecha de la Copa Bolivia. ¿Qué pasó con el millonario que comenzó ganando con un tanto de Jesús Maraude? Pero el conjunto potosino reaccionó y logró revertir el marcador con las anotaciones de Tobar y también Wesley Jr. en un encuentro que terminó con el festejo para la visita. Pese al tropiezo, Always Ready logró mantener su boleto a los cuartos de final del torneo, favorecido por su diferencia de gol frente a Real Tomayapo. Por su parte, Nacional Potosí cerró la fase de grupos con una victoria a domicilio, ratificado su condición de líder en la Serie B. Pensando ahora en la siguiente instancia de la Copa Bolivia, al final Always Ready 2, Nacional Potosí 3. Vamos a ver al partido que se va a tener el día de mañana en la división profesional del fútbol boliviano. En la fecha 21, San Antonio de Bulo va a recibir a las 13 en punto de la tarde al equipo de Tomayapo en el estadio Dr. Carlos Villegas en Entre Ríos. Este partido se juega mañana a las 13 en punto de la tarde, iniciando la fecha número 21 de la división profesional del fútbol boliviano. Ahí está San Antonio de Bulo, recibe a Real Tomayapo.
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4: Estamos en el sector deportivo, aquí en La Verdad Noticias por Cristo TV y también en Sonido de la Vida. Hablemos de la superabuela. ¿Sabe cuántos años tiene? 102 años, que completa una carrera. ¿Y cuántos ya a los 50, 60 ya no pueden correr? Aquí esta abuelita tiene 102 años.
6: De primeras, ella se negó. Un no fue la respuesta a la propuesta de su nieto, participar en pareja en un medio Ironman.
7: Que no quería, que yo no me veía capaz.
6: Pero dio igual.
7: Él seguía organizando y...
8: Compartimos muchos momentos y muchas cosas un poco locas.
6: Y abuela y nieto acudieron juntos por primera vez.
7: Dentro de la barquita, yo siguiendo el delta, con el andar, pues yo viéndolos andar delante. Muchas ganas tenía de hacer lo mismo, pero no podía.
6: Natación, carrera y bicicleta fueron las pruebas en las que Laila acompañó a su nieto.
8: La silla es bastante pesada y con alguien detrás y más el viento fue bastante difícil.
7: Feliz y contenta de haberlo permitido. Luego me gustó.
9: Bueno, se terminó todo, ¿no?
6: Más joven practicaba deporte.
7: Pues yo era del equipo de balonmano.
6: Si por ella fuera...
7: Pero yo podría conducir muy bien ahora todavía, ¿eh?
6: Su próximo objetivo en la vida...
7: ¿Podemos continuar viviendo?
9: ¡Cuidado, eh! ¡Cuidado!
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4: Y de esta manera hemos llegado al final de esta edición de La Verdad Noticias por Cristo TV y también por El Sonido de la Vida. Gracias por estar en nuestra sintonía. Lo invitamos a quedarse con nuestra programación de 24 horas al día. Mañana, muy tempranito, 7:30, Punto Vida, también por la señal de radio y televisión. Buenas noches, hasta mañana.
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10: Los famosos kamikazes no tienen miedo a morir, por lo tanto, se les paga, van a la guerra y matan a mansalva, porque no tienen nada que perder, no tienen familia que proteger y son los más peligrosos. Eso es entregarle la vida a Dios. Y esto no es un tema menor. Al entregar la vida a Dios, cedemos el control, pero no renunciamos a nuestro libre albedrío. Solamente le entregamos el control a Dios. Parece un contrasentido, no renunciamos al libre albedrío. Porque mucha gente suele pensar que entregarse a la voluntad de Dios es anularnos.
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1: Aquí estoy, con la cara puesta al viento, aunque el viento esté tan denso y mi paso se haga lento. Seguiré avanzando en el ocaso, con la fe casi pedazos, aunque hay tristeza y llanto.

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Pentecostés es la canción de Lito Zen que sigue ocupando el peldaño número 4. Vástago de Dios está entre los tres primeros. Celebremos su gloria. Pasillero 2, nuevamente para Echo Project y su sencillo debut, Rey de Reyes.

0: Cuando la familia aprende a expresar amor, la relación se fortalece.
1: Por eso, evita el silencio que lastima, la crítica constante y los sobrenombres que denigran. Este es un tiempo para apreciar el camino recorrido y las virtudes de las personas que más amamos.

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Si cada uno de nosotros nos esforzamos por ser felices y plenos, llenaremos nuestros hogares con alegría, gratitud, sonrisas y los momentos difíciles serán más fáciles de sobrellevar.

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3: Sube el volumen porque es momento de escuchar lo que está pasando en la música cristiana anglo acá en Latinoamérica. Soy Silvia Alejandra y es un gusto darte la bienvenida a una nueva edición del Chart Top 10 gracias a la señal de El Sonido de la Vida en Bolivia, Radio G en Colombia, Radio Gospel Plus en Guatemala y Radio 7 Houston 91.7 FM en Estados Unidos.

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1: La cuenta regresiva de hoy comienza con Ain't No Way, el tercer corte del álbum homónimo de Jamie McDonald, que alcanzó el puesto número uno en la lista Billboard Christian Airplay, consolidando así un récord histórico al posicionar tres canciones de su debut de manera consecutiva en el primer lugar de la música cristiana contemporánea. 10.

0: Así comienza el chart con Jamie McDonald en el puesto número 10.
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0: Vamos con el puesto número 9 y una melodía fácil de cantar, similar a los clásicos de las noches de alabanza de grupos juveniles, pero filtrada a través de la estética grunge punk de John Van Dusen, que además se suma a la banda Citizens. Joyful Noise mezcla indie, folk y adoración sin sonar convencional.
3: 9.

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1: Las principales tendencias y listas de reproducción globales de música cristiana anglo, como las de plataformas de streaming y reportes semanales de alabanza, sitúan los siguientes temas en los primeros puestos. Jayden Hurston con You, 4 para Ernest Pugh con Your Glory, 3, Elevation Worship, God, I'm Just Grateful, 2 para Kenny Lewis, God Did It, John Reddick está en el puesto número 1 con Holding On.
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El Chart Top 10 continúa con Jordan Blaine, cuya oración es que esta canción te anime sin importar dónde estés en tu camino con Dios. La incertidumbre es parte del proceso, pero Él nunca se alejará de ti. What Happens sube un puesto al 8 de la fecha. 8.

0: Jordan Blaine preguntaba What Happens en la escala número 8.
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0: 9 semanas de permanencia para The Afters y el sencillo que aborda de manera muy honesta los momentos que en la vida es dura y uno llega al límite. Transforma esa vulnerabilidad en la certeza reconfortante de que Dios no ha terminado todavía. It's Gonna Get Better desciende al 7º lugar. 7.

0: Mitad de la cuenta regresiva y Sarah Reeves pone el corazón sobre la pista. Dancing on My Own sube una posición y llega al número 6 en su cuarta semana acá en el chart. Pop, sensibilidad y una interpretación que encuentra belleza aún en esos momentos que vivimos a solas.
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en clásicos que dejaron huella, viajamos hasta el año 2002 para encontrarnos con una banda que supo moverse entre el pop, el rock alternativo y la música cristiana sin perder su identidad. Sixpence None the Richer. Después del enorme impacto de su álbum Kiss Me, la banda liderada vocalmente por Leigh Nash lanzó Divine Discontent, su cuarto álbum de estudio, y abrió aquel proyecto con una canción que tenía una apariencia luminosa, pero escondía una conversación mucho más profunda. Breathe Your Name, escrita por Matt Slocum. La canción habla desde ese lugar tan humano en el que intentamos controlar el rumbo, buscamos respuestas y en medio de la confusión necesitamos verdad y gracia. Su centro espiritual aparece justamente ahí, cuando las fuerzas se acaban y el control deja de ser una opción, solo queda pronunciar el nombre de Dios. El tema fue lanzado en el 2002, llegó a emisoras cristianas de Estados Unidos en el 2003, alcanzó el puesto 13 del Christian AZ Radio y Records, confirmando que Sixpence None the Richer podía llevar una canción de fe a una audiencia mucho más amplia sin convertirla en algo predecible. Y tal vez esa sea una de las razones por las que sigue sonando tan especial. No intenta negar las dudas, el cansancio, las luchas de la vida, las pone en una melodía pop elegante y encuentra en medio de todo eso un punto de dirección. Una voz delicada, una producción envolvente y una letra que convierte la dependencia de Dios en una imagen sencilla. Respirar su nombre cuando ya no sabes qué más hacer. Más de 2 décadas después, Breathe Your Name conserva esa capacidad de llevarnos de vuelta a una época, pero también de decirnos algo que sigue vigente. A veces la fe no comienza teniendo todas sus respuestas, comienza sabiendo a quién llamar. Esto es Breathe Your Name, Sixpence None the Richer, un clásico que dejó huella.

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5: La primera mitad del chart top 10 dejó sorpresas, pero todavía quedan los puestos que pueden cambiar todo el ranking. Soy Silvia Alejandra, gracias por unirte a la sintonía del sonido de la vida en Bolivia, Radio G en Colombia, Radio Gospel Plus en Guatemala y Radio 7 Houston 91.7 FM en Estados Unidos.
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5: Antes del puesto número 5, abrimos la puerta a dos canciones que llegan buscando un lugar en nuestro countdown. Dale un segundo y escucha esto. Jay King aparece en el radar con Pulse, una canción que juega entre el pop, el R&B y el funk y forma parte de All God Not Me, su álbum debut. Un artista nuevo, un sonido actual y una canción que llega justo cuando es necesario bajar un poco el ruido. Jay King con Pulse.

Y atención a este nuevo nombre, Joseph O'Brien. Acaba de abrir oficialmente una nueva etapa con su álbum debut What's Good For Me, publicado por Gotti Records. Antes del lanzamiento ya había acumulado más de 200 millones de reproducciones y ahora convierte esa experiencia en una colección de canciones que exploran fe, identidad y propósito. El corte que da nombre al proyecto está entre las novedades de esta semana, What's Good For Me, de Joseph O'Brien. 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
1: En una reciente aparición de For King and Country en BBC Radio, Joel y Luke reflexionaron abiertamente sobre cómo la fe ha impactado su música y sus vidas, pero también hablaron detalladamente de su nuevo álbum The Most Beautiful Colors, del que ahora escuchas Miracle.
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1: 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Desde Reino Unido llega Cold On Music subiendo una grada al puesto número 4 con What a Life, una canción que combina ese pulso soul que identifica buena parte de su propuesta musical con una mirada muy personal sobre la vida.
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2: A través de sus redes, Danny Gokey ha publicado videos en los que profundiza el significado de Jesus over everything, cuestionando a una audiencia con frases como, si Jesús realmente está por encima de todo, ¿a qué sigues aferrándote? ¿O qué necesitas rendir bajo el señorío de Jesús en tu vida? Hoy, número 3.

0: plena subida era Danny Gook y en el tercer podio, Jesus Over Everything.
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0: Estamos a una sola posición de la cima. Citizen Way junto a John y Jamie alcanzan el segundo lugar con Let the Church Say Amen. 7 semanas en carrera y una subida que los coloca justo detrás del número uno. La pregunta ahora es inevitable. ¿Quién sigue arriba? 2.

0: Puesto número 2 esta semana, Citizen Way junto a Johnny Jaime.
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0: Un resumen nos muestra el camino hacia el number one del chart top 10. Jamie McDonald con Ain't No Way en su versión en vivo en el puesto número 10. Con 2 semanas con nosotros, recién alcanza el 9 John Van Dusen y Citizens con Joyful Noise. Semanas en las listas, va subiendo de a poco, uno a uno, paso a paso, Jordan Blaine en el 8. What happens?
2: 8.
0: Estuvo 2 semanas como número 1, llega al 7, The Afters, It's Gonna Get Better.
2: 7.
0: Semanas alcanza casi la mitad del recuento. En el 6, Sarah Reeves, Dancing on My Own.
2: 6.
0: También estuvo 2 semanas como número 1. Ahora van cayendo. For King and Country, Miracle en el 5.
2: 5.
0: Seis semanas en listas, Call On Music alcanza la posición más alta de su recorrido, What A Life.
2: 4.
0: Danny Gookie también va subiendo, ahora está en el 3 con la versión Jesus Over Everything.
2: 3.
0: Semanas acompañándonos en nuestras listas. Citizen Way alcanza el puesto número 2. Let the church amen.
2: 2.

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1: Sweet Food completa 10 semanas en el chart top 10 y Beautiful Life conserva la cima por segunda semana. Una canción que encuentra motivos para celebrar la vida tal como viene, imperfecta, intensa, real. Y quizás por eso suena tan bien, porque habla de la vida que todos conocemos.
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El Chart Top Ten es una producción original del Sonido de la Vida en Bolivia. Redacción de contenido y seguimiento informativo, Jacqueline Avendaño. Edición y postproducción de audio, Giovanni Cameo. Del 10 al número 1. Así se mueve el countdown esta semana. Estas canciones no solo ocupan posiciones, cuentan historias de fe. Soy Silvia Alejandra. Apoya a tus favoritos de la música cristiana anglo en Latinoamérica. En las redes sociales puedes hacerlo a través del Sonido de la Vida o al WhatsApp 591-762-80102. Conmigo y el Chart Top 10. Hasta la próxima. Bendiciones.

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0: Vive la vida a pesar de las circunstancias del pasado, la traición de un amigo o de los sueños aún no alcanzados. No es tarea fácil, pero es posible cuando tenemos un corazón agradecido por todo lo que Dios da.
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0: En una sociedad en la que cada vez más gente se preocupa por aparentar algo que no es, debemos ser diferentes. No te obligues a ser quien no eres. Escucha tu corazón. Aprende a amarte. Aceptarte a ti mismo, no por lo que otros digan, sino por lo que Dios dice de ti.
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Cuando descansas en la presencia de Dios, tu manera de pensar cambia. El desánimo desaparece. El amor en ti crece. Y sobre todo, no dudas que Dios está contigo. A pesar de tu situación y el desánimo en tu vida, Dios es bueno. Te ama. Sabe lo que te pasa. Se interesa por ti. Tiene un plan para tu vida y cumplirá su propósito si confías en Él.

Si cada uno de nosotros nos esforzamos por ser felices y plenos, llenaremos nuestros hogares con alegría, gratitud, sonrisas y los momentos difíciles serán más fáciles de sobrellevar.

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0: Cuando llevo, cuando he querido, o sea, restaurar matrimonios, por ejemplo, hay veces que pienso, me gustaría que se queden solitos en una isla, los dos, y que no les quede de otra que restaurar, ¿verdad? O sea, que se pongan de acuerdo. Así cuando mi imaginación se va por otro lado, y a ver cómo le hacen ahí con los cocos y con su casa y su hogar y alimentación, no les quedaría de otra. Y creo yo que eso es lo que trae el amor estorjea a nuestras relaciones. Si no me quedaría de otra, ¿cómo yo abordo este amor? Y creo yo que eso es lo que vamos a aprender del reino de los cielos. El reino de los cielos no nos desechó, el reino de los cielos no nos sustituyó, el reino de los cielos nos restauró. Y este amor en el reino de los cielos nos enseña lo mismo, a buscar restauración de la persona por encima de otra cosa, ¿verdad?
1: Sí, qué lindo, me encanta que cómo lo podemos relacionar de nuestra familia, a nuestros hijos, a cómo trataríamos a otros. O sea,
0: Sí.
1: sí, les damos las oportunidades que
0: Ajá, sí.
1: se necesite, ¿verdad?
0: Y solo es reflejo de la gracia que hemos recibido, que nos dio las oportunidades que necesitamos, la paciencia que necesitamos, y de eso tenemos que dar. Entonces me gustaría agregar un tercer y último ejemplo donde Jesús lo ejemplifica, y después de esto va a ser breve, tal vez este punto, me gustaría llevarte a cinco acciones prácticas. Y esas sí van a ir a toda mecha de cómo podemos hacer crecer este amor. Si estás confrontado, como yo estoy confrontado por el Espíritu Santo, a hacer crecer este amor, entonces estos cinco consejos te van a servir. Antes de esos cinco consejos, Mateo 12, 46, ¿lo lees, mi vida?
1: Sí, dice, mientras él aún hablaba a la gente, aquí su madre y sus hermanos estaban afuera y le querían hablar. Y le dijo uno, he aquí tu madre y tus hermanos están afuera y te quieren hablar. Respondiendo a él, le decía esto, dijo, ¿quién es mi madre y quiénes son mis hermanos? Y extendiendo su mano hacia sus discípulos, dijo, he aquí mi madre y mis hermanos, porque todo aquel que hace la voluntad de mi Padre que está en los cielos, ese es mi hermano y hermana y madre.
0: Sí. Entonces podemos ver este principio. Jesús no rechaza la idea de una familia natural. De hecho, cuando él está en la cruz, todavía no se hace loco de su mamá, sino que todavía busca a quien la cuida, y ahí es donde genera este vínculo de Juan con su madre. Pero a lo que voy es, Jesús no rechaza la idea de una familia natural, expande la idea de una familia natural. ¿Dónde me confronta a mí? Y es que muchas veces pienso que esta relación entre iglesias es más. Nuevamente, espero que no me la tomen de mala forma o que utilicen mal mis palabras, pero de una forma muy contractual. Es decir, estás conmigo mientras cumplimos la visión juntos, ¿verdad? Pero una vez ya no cumplamos la visión juntos, vamos a tomar caminos separados, qué sé yo, y entonces pareciera que ya no somos del mismo núcleo, no sé si me estoy explicando bien, sino que viene Jesús y expande y es. Quiero que veas el reino de los cielos como esta gran familia. Ellos son mis hermanos, es mi madre, todos los que hacen la voluntad conmigo, no solamente nos llama colaboradores, nos llama sus hermanos. Y para Jesús es tan profunda esta palabra porque en esta hermandad, de hecho la iglesia es una hermandad, sabe que no vamos a cometer este error de te desecho, sustituyo. Cambio, no te soy paciente, porque si tú no cambiaste, entonces me consigo a alguien que cumpla tu función y tu puesto de mejor forma, ¿verdad? Entonces creo yo que lo que ha roto nuestra idea del reino de los cielos ha sido todas estas estructuras jerárquicas que como hombres hemos creado, estas instituciones a las cuales pertenecemos, ¿verdad? Donde hay un contrato por medio, un salario por medio, un beneficio por medio, derechos, responsabilidades de por medio. Que nuevamente no lo estoy negando, simplemente creo que hay un camino mayor que es este vínculo, ¿verdad? Este
1: Súper.
0: vínculo fuerte, familiar, que podemos construir, invertir, no darnos por vencidos, ser paciente, mostrarnos una y otra vez en el mismo esfuerzo. En fin.
1: Escribiste esto y lo quiero leer. Dice, el reino de los cielos se vive como una familia adoptiva, donde el amor estorjea se extiende más allá de la sangre y crea vínculos espirituales profundos. Cinco consejos entonces para hacer crecer este amor. Primero, cultiva la presencia, no solo la provisión. Este amor se fortalece cuando hay tiempo compartido, escuchas, estás cercano y estás presente.
0: Sobre todo porque si decimos cultiva la, o sea, si es un amor familiar, a lo mejor tu primera figura paterna es un padre que solo proveyó, pero no te vio a los ojos, no te preguntó cómo estabas, empezabas a contar tú tu historia y él le interrumpía porque tenía algo del trabajo o algo, lo voy a decir entre comillas, más importante que atender y tú decís, no, si ese es el amor familiar al que tengo que apuntar, no quiero nada de eso porque él sustituía su presencia con solo provisión. No te estoy diciendo que no proveas a tu familia, por supuesto que no. Te estoy diciendo que no es excluyente tu provisión con la presencia. Entonces, estar, ¿verdad? ¿Cómo puedo hacer para estar, enfocarme, presente? Y con nuestros hijos creo que es un reto bastante,
1: Sí,
0: ¿verdad?
1: eso te lo hace estar mucho más consciente cuando estás con otros. Este mismo episodio que les decía del podcast, no me recuerdo cómo se llama el podcast porque solo he escuchado ese episodio, pero decía que como ahorita se dice es quality time, ¿verdad? Que es tiempo y calidad, no tanto el tiempo en el que estás. Pero ella hacía esta referencia y decía, podés estar sin tener, sin estar ahí presente, ¿verdad? Puedes estar y puedes estar en el celular, puedes incluso no tener celular, pero tu cabeza está en otra cosa. Entonces,
0: Sí,
1: puedes,
0: soy.
1: el tiempo, tu tiempo puede estar ahí, no necesariamente el tiempo de calidad, pero la otra no se puede. Tiempo de calidad no le puedes dar sin tiempo. ¿Ya? O sea, no le puedo venir a dar tiempo de calidad a la persona sin pasar tiempo con la persona, o con tus hijos, o con la familia, con tus amigos, lo que sea. Entonces, sí necesitas tiempo, y este episodio lo decía, yo no lo había visto de esta forma, pero decía, aquí para todos los padres de familia, decía, no necesitan el tiempo donde tú puedes. Necesitan el tiempo en el que ellos pueden. Y esto hace la diferencia en que ya cuando me desocupé de todas mis cosas, entonces te doy mi tiempo. Y nuevamente, ¿verdad? No es para que no nadie trabaje y demás, sino que para hacer conciencia de que ellos también tienen su tiempo, en donde están lúcidos, en donde están no tan cansados, ¿verdad? Porque muchas veces solo podemos darles nuestro tiempo cuando nuestro tiempo no necesariamente es el mejor tiempo de ellos, y es en vaya ya para que te laves los dientes y te vayas a dormir. Entonces, me gustó mucho ese episodio, muchísimos episodios, les quería decir eso de eso, pero el tener hijos te hace muy consciente, ¿verdad? José Juan y María Emilia se han acercado conmigo y me han dicho, deja el celular, deja el celular, y yo se les cuando estoy haciendo algo, si les digo, miren, solo voy a mandar estas cosas y ya les pongo toda la atención. Y hasta ahora me expliqué María Emilia, justo me pasó el sábado, que ella se estaba agarrándose de un pasamanos y yo la estaba viendo, pero ella quería que la viera así, pues, ¿verdad? O sea, yo la estaba viendo y me dijo, no, tú no me viste, porque sí, o sea, como que descansé la mirada en otro lado. Y ella se dio cuenta de ese mi descanso, esa mirada. Me dijo, no, tú no me estabas viendo. Y yo, mi amor, entonces me metí así y le abrí los ojos bien, porque ella quiere saber que yo le estoy prestando la atención. Entonces, esto que te lleve a dejar el celular cuando estás con tus amigos, no va a pasar nada. Si no publicas en ese momento lo que está pasando, no va a pasar nada. O si quieres tomar fotos y publicarlas después, no sé, como que tomarle fotos y ya lo dejas a un lado. Pero estar ahí presente y uno se da cuenta cuando de verdad estás ahí, cuando no estás ahí, hacer preguntas, no solo, a mí me pasaba algo contigo y yo cuando estaba en modo automático te decía, ajá, y tú me decías, no estás poniendo atención, ¿verdad? Y yo, porque eso era una muletilla como de, ajá, ¿verdad? Pero quitarte esto y estar presente, cuesta mucho, muchísimo, cuesta mucho porque la mente se nos va por otro lado, creemos que de repente tenemos la mejor estrategia, incluso. No sé, hasta en tu tiempo de oración, cuando estás orando, sentís que como que, ay, se me vino esta idea, ¿verdad? Y cuesta mucho estar presente.
0: Sí. Me gustaría agregar un par de ejemplos más y es. En el liderazgo también tenemos ese reto. Hay gente que está celebrando su graduación, una actividad especial tal vez, o un cumpleaños, y uno dice, híjole, ¿será que voy? Porque esta celebración es hasta el otro lado. Y la verdad es que mucha de la gente valora el hecho de estuviste en esa celebración, ¿verdad? Estuviste cuando pasé dolor, estuviste cuando estaba pasando alegrías, y es cultivar esta presencia. Y cuando cultivas esta presencia, creces en este amor. Y ahí lo otro que quiero decir es, hay un libro que se llama The Art of Persuasion y ellos dicen, creo yo que en una negociación, lo leí hace 17 años, entonces puede ser que no esté atinada en mi referencia ahorita, pero de esto me recuerdo. Cuando estabas atendiendo a un cliente y el cliente necesitaba algo urgente o algo, precisaba algo de que tú le resolvieras, ¿verdad? Entonces él decía, no cometa el error de al momento de resolverle y el cliente diga, ah, muchas gracias por resolverme. No cometa el error de decir, ah, no, no es nada. O no cometa el error de decir, ah, cabal tenía el tiempo libre y se lo pude hacer. Porque tiene una oportunidad única para fortalecer este vínculo. Y en el libro, pues era bastante cliente y proveedor. Y no la aprovecha porque usted dijo no es nada o tenía el tiempo libre. Hay veces que nosotros decimos, ah, no, no es nada por pena, ¿verdad? O que piense que, no sé, que diga, más bien diga, no, sé que para usted era importante, entonces saqué el tiempo para hacerlo ahorita que usted lo requería. Y eso fortalece la relación entre este cliente y proveedor porque él se dio cuenta que sacrificaste algo por escoger dedicarme tiempo y entonces fortalecemos esta relación. Y yo sí era de las personas que decía, ah, no, no es nada, ¿verdad? ¿Verdad? Cabal tenía el tiempo libre y entonces démole. Entonces hay gente que nos dice, pastor, nos pueden atender, ¿verdad? Hay uno, y es que sé que ustedes están ocupados. Y uno por pena, porque ellos digan, no, que no piensen que siempre estamos ocupados y que no somos accesibles, lo voy a decir. No, no, cabal tenía el tiempo libre. Cuando de verdad sacaste tiempo para él, mejor es decirle, quiero que sepas que sos importante para mí. Y aunque esté ocupado, saqué tiempo para que nos podamos ver hoy. ¿Verdad? Eso creo yo que es un
1: Qué
0: buen consejo.
1: buen consejo, muy buen
0: ¿Verdad?
1: consejo. Número dos, practica la paciencia en los procesos. Aprendamos a esperar, a corregir con amor y perdonar sin abandonar.
0: Sí. Espíritu Santo, sígueme hablando, ¿verdad? Sí, necesito aprender bastante de esto. Esos son los. Vamos por el tercero. Sé que mi Paco me está escuchando hasta allá. Vimos cómo está el clima hoy en Xela. Lo más seguro es que usted esté a -3 grados ahorita. Pero si nos ayuda a poner en comentarios estos 5 consejos,
1: Qué lindo.
0: lo aprecio
1: Sí.
0: bastante,
1: Bueno,
0: ¿verdad? El tercero.
1: algo que me dijo una maita, me dijo, practica la paciencia en los procesos. Me dijo, uno tiene que aprender y tiene que entender que el ser humano no solo está hecho para darle en drive, como darle a gasolina. Tenemos que aprender a estar en los momentos en que la persona retroceda, me dijo. Y yo. Lo estamos hablando por un caso en específico, pero justo por una persona que estaba pasando proceso de alcoholismo, pero, o sea, está bien, va a ir bien, pero puede llegar, que vamos a orar que no y que él se va a equipar de lo que tenga que hacer, pero tenemos que saber que esta persona puede recaer.
0: Sí.
1: Y muchas veces nos da como que esto, oh, otra vez recayó, pero no le ha celebrado como que todo este tiempo y este recorrido que no, ¿verdad? Entonces, solo decírtelo porque, pues sí, o sea, ninguno de nosotros está hecho para que estemos solo dándole, dándole, dándole sin fallar. Claro que aunque obvio y buscamos arrepentir, es lo que busca Dios, arrepentimiento, podemos tener nuestros baches, ¿verdad? De, híjole, hoy me pasó otra vez esto y ser paciente en los procesos de otros es que estás demostrando que amas a la persona, que estás
0: Sí,
1: creyendo en la persona.
0: ahora me inspiraste a decir algo más. Cuando nosotros incluso tratamos a gente que les está costando en la tentación, ¿verdad? Que el próximo episodio vamos a hablar acerca del amor eros, este amor pasional, pero que le está costando y bueno, quiero que sepas poner límites. Y es que hemos caído, ¿va? Y los ayudamos. Les decimos también, y quiero que sepas que si en algún momento llegan a caer otra vez, no cometas el error de evadirnos. Porque vas a pensar que, híjoles, ellos ya me dieron un consejo y no lo seguí, entonces prefiero evitarlos y prefiero llevar mi proceso a otro lado. Quiero que sepas que si aquí estamos, ¿verdad? Vení con esa honestidad y aquí vamos a estar también, ¿verdad? Que es
1: Sí,
0: parte de acompañarnos en el retroceso.
1: sí, sí.
0: Saludos a.
1: Ya se casaron.
0: Ah, sí.
1: Número tres. Afirma con palabras y acciones. Expresiones de cariño, de reconocimiento, de bendición, fortalecen los vínculos naturales. Afirmar con palabras, yo me doy cuenta con, nuevamente, qué lindo, me encanta que cómo lo pusiste o cómo nos lo enseña Dios dentro de la familia para poderlo a replicar, porque una familia, hay familias de familias, pero lo natural es que querramos cuidar, querramos proteger, ¿verdad? O es lo que deberíamos de encontrar en nuestras casas si es que estás soltero, es lo que deberías de encontrar en tus papás, ¿verdad? Nuevamente, aquí hay mucha imperfección y hay familias de familias, pero es lo natural. Entonces me gusta mucho que lo hagamos de referencia porque yo me doy cuenta con mis hijos cada vez que yo los afirmo, sobre todo José Juan que está más grande, aunque igual María Emilia ya de diferente forma. El sábado estábamos en, salimos y a un restaurante y María Emilia ya se había cambiado su vestido porque estaba en unos juegos y ya lo estaba incomodando los juegos. Pero solo vio que tú viniste y me dijo, mamá, me quiero ir a poner el vestido. Y yo, vamos, pues vamos. Entonces la llevé al baño y cuando regresé y te lo hice ver de que íbamos al baño a ponerte el vestido porque ella quería ver que tú la vieras en vestido. Y ella solo se acerca y está esperando unas palabras de parte
0: Sí.
1: tuya. Es diferente con José Juan porque ya está esperando un sos una, qué hermosa te ves. No sé qué más le dijiste y la llenaste así de piropos lindos de tú a ella. Pero José Juan es diferente. José Juan quiere que tú, uno le diga que es valiente, que él puede. Cuando está aprendiendo, estaba en foot, él llega con nosotros y me dice, ¿cómo lo hice? Quiere saber, quiere unas palabras. Y yo le digo, pregúntale a tu entrenador cómo lo hiciste hoy, qué puedes mejorar. Y siempre también porque va de la mano, porque si no, siempre él va a buscar validación por otro lado. Sino también, ¿tú qué piensas? ¿Cómo lo hiciste tú? ¿Qué piensas de cómo te fue hoy? ¿Verdad? Entonces, afirmar a las personas es impresionante y nos hemos topado también con que muchos no sabemos cómo afirmar a nuestros papás. Y yo creo
0: Sí.
1: que eso es tan importante, muchis. O sea, no, sobre todo si, no sé si todos realmente conocemos bien la historia de nuestros papás, su infancia, cómo vivieron. Y al rato ya habría un buen café o una buena cena para que te pongas al día con tus papás de que te cuenten un poco más de eso. A lo mejor en reuniones escuchas más de algo de que les pasó en el pasado, pero no sabemos detalles, ¿verdad? Y nos hemos topado mucho que hay muchos de nuestros papás que no recibieron palabras. Creo que hoy por hoy tenemos más conocimiento, hay más herramientas que podemos poner en práctica con nuestros papás, con nuestros hijos, pero en ese entonces no había tanto, pues, o sea, ¿verdad? O sea, yo lo veo y digo, no, no, no tenían estas herramientas que hoy por hoy tenemos. Entonces, a lo mejor y crecieron sin una validación, tanto tu papá o tu mamá, de parte de sus papás, sin un, lo hiciste muy bien, sin un, aquí estoy para ti, ¿verdad? O sea, crecieron sin esas palabras. Y yo me he dado cuenta, yo le digo a la papá, qué bien lo hiciste, y su carita es como, ¿verdad? Afirmo a mi
0: Sí.
1: mamá y también yo miro su carita y gracias, mija, ¿verdad? Porque a lo mejor y no recibieron tantas. Yo sé que no es lo natural, porque lo natural es al revés, pero yo te quiero invitar a que no lo dejes de hacer, no dejes de afirmar. Y también a esposas acá. Una amiga que la semana pasada me dijo, mira, me di cuenta de que estaba lavando platos. Yo me hice la loca y no le dije nada, yo. ¿Cómo te hiciste la loca? Decile gracias, decile observo tu esfuerzo, estoy viendo lo que estás haciendo y me gusta mucho verte haciendo esto, gracias y dale un beso, qué sé yo, no, no te hagas la loca porque
0: Sí.
1: estás viendo que lo está haciendo, pues, ay, pues es que no lo quiero, no quiero que lo deje de hacer y yo, no, al contrario, o sea, valida la acción que está haciendo, que te está gustando, no te está gustando ver eso, sí, ah, bueno, entonces decíselo, pues.
0: Sí, incluso tal vez como no sabemos qué hacer, cómo hacerlo, la primera reacción es un tono de burlona, así, ay, quien te mira, va, hoy sí,
1: Sí, no,
0: a saber ni
1: eso
0: qué
1: que le
0: querés,
1: dije,
0: ¿verdad?
1: eso que le
0: A
1: dije, yo
0: saber ni qué
1: no.
0: querés, y pues, porque no tenemos ese recurso. Pero si lo dijiste, ya puedes tomar un tiempo y decirle, bueno, fuera de la broma, de esa broma, gracias. Gracias, me hiciste sentir consentida o me gustó mucho ver, ¿verdad? Y así, validar. Último, no,
1: Sí,
0: queda
1: no,
0: quinto.
1: 4 y 5,
0: Cuatro.
1: 4. Dale, mi amor.
0: Protege el vínculo en tiempos de conflicto, ¿verdad? He aprendido algo y es, y nuevamente, tal vez me estoy exponiendo mucho acá, pero sí siento, me siento bastante confrontado de parte del Espíritu Santo, pero nuevamente en tiempos de conflicto Hay veces que no sabemos cómo abordar la presencia. Uno dice, está pasando un momento de dolor o de conflicto, y el error que muchas veces yo he cometido es me quedo callado, ¿verdad? O a lo mejor, como no lo ha verbalizado conmigo, no quiere que esté cerca en este momento. Y me he dado cuenta que hay muchas veces que la gente no lo verbaliza, tal vez por la misma situación, que no saben cómo verbalizarlo, cómo incluir a otras personas en tiempo de conflicto. Pero si tú sabes que un amigo está en tiempo de conflicto, te enteraste por otro lado, mostrate presente. Es decir, mostrate cercano, un mensaje de quiero que sepas que estoy orando por vos y abordar el tema. Lo más seguro es que la otra persona sospecha que ya sabes, ¿verdad? Por alguien más. Entonces, mira, lastimosamente o de forma menos esperada me enteré que estás pasando por este momento y quiero decirte que estoy para lo que necesites, desde una oración hasta que alguna ayuda, ¿verdad? Con cierto recurso, pero aquí estoy. Eso.
1: Sí. Y cinco, permite que Dios sane el amor estorje dañado. Hay muchos que tienen heridas familiares y el reino de los cielos restaura relaciones. El reino de los cielos va a buscar restaurar. Y de verdad que Dios ha estado hablando muchísimo a mi corazón desde la vida de José, que tuvimos el devocional en casa de Dios de sueños. Y vimos a tres personas, a José, a Nehemías y a Esther, y no tienen ni idea cómo Dios me habló específicamente de los hermanos. Y yo no me
0: Qué
1: quiero quedar con
0: bonito.
1: esto. O sea, si tenés que ir a darle un abrazo a tu hermano porque no se lo has dado en mucho tiempo, porque ha sido así, ¿verdad? Que has decidido no darlo o ni no dirigirle una palabra. Yo te quiero animar a que lo hagas. Y si ya tienes una buena relación con tus hermanos, siempre hay algo que uno puede hacer mejor, a lo mejor y es sorprenderlos con algo, ser más generosos con ellos o darle más de tu tiempo, a lo mejor y es una vez al mes, no sé, ¿por qué no aumentar esa, te veo una vez al mes, te veo 2 veces al mes, Meli, pero es que implica esto y esto, pero se puede, pues se hacen los ajustes y pues a eso estamos llamados. Y mi punto aquí es que no te acomodes en la relación que tú ya llevas con tus hermanos. Si es buena, te invito a que sea mejor, que le digas, Espíritu Santo, siento que hay una relación chilera con mi hermano o mi hermana o mis hermanos, pero ¿cómo puedo mejorar todavía más? ¿Qué no estoy viendo que me hagas ver que puedo mejorar en mis hermanos? Si es estar más cercano, si es más mensajes, si es más interés, si es más almuerzos, no sé. Quiero aportar a este sueño que tenés, ¿cómo te puedo ayudar con eso? O sea, hay tantas formas que
0: Sí.
1: me quedo corta con darte ejemplos, pero ahí van algunos. Así que permite que Dios restaure ese amor entre tus hermanos, no digamos entre tus papás. Si estás peleando
0: Sí.
1: con ellos, dele pausa a este video, por favor, y te pido que hagas un mensaje. Mail, ¿qué le pongo? Te extraño, no tiene que decir muchas palabras, solo tiene que ser honesto, no tiene que decir un párrafo inmenso o palabras rebuscadas, solo tiene que ser honesto, ¿verdad? No me gustó esto, pero no me está gustando estar así y no sé cuánto más tiempo te voy a tener a tus papás. Eso.
0: Sí, Dios es bueno. Que el Espíritu Santo nos confronte y que podamos aprender acerca de este amor. Ya la otra semana se pone un poquito más candente esto, ¿verdad? Porque vamos a estar hablando acerca del amor eros, de esta pasión en relaciones. Así que te vemos la próxima semana en esta miniserie de Amor Eros.

Muchos estudios han comprobado que la música influye en la forma de pensar y en el estado de ánimo. Si quieres sentirte mejor, escucha música que te aliente y aleje de los ritmos o letras deprimentes. Puede no parecer mucho, pero al hacerlo, notarás una gran diferencia.

La autocompasión nos hace víctimas de las circunstancias negativas. Sentir lástima de uno mismo puede arrastrarnos a una vida llena de quejas y desdichas. El mejor antídoto contra la autocompasión es un corazón agradecido y solidario.

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3: Parte del trabajo que realizamos como congregación precisamente tiene que ver con el modelo de Jesús. Este fin de semana se viene el encuentro, ¿verdad? Les cuento que ayer me encontré con un par de personas, o antes de ayer mejor dicho, y me decían, estamos volviendo a ir porque queremos retomar nuestra vida cristiana. Y qué bueno, yo dije, porque no es, en el repete no está la solución, sino en el corazón, ¿verdad? Así que qué bueno que puedan ir. Y a propósito, justamente hoy día vamos a hablar de discípulos. Y es bueno que ustedes puedan darse cuenta de esto. ¿Qué es un verdadero discípulo? ¿Cómo podemos edificarnos como discípulos? ¿Qué es lo que Dios está haciendo en este tiempo? ¿Y qué nos quiere enfocar? Alguna vez, cuando leía la palabra y escuchaba nombrar el nombre de Apolos, yo lo reflejaba a la cultura griega y decía, debe ser un dios. Pero en realidad tiene mucho que ver con un discípulo de nuestro amado Pablo. Así que hoy nos vamos a referir a la palabra, a Hechos capítulo 18, verso 24, cuando dice, llegó entonces a Éfeso un judío llamado Apolos, natural de Alejandría, varón elocuente, poderoso en las escrituras. Y dice el otro verso, este había sido instruido en el camino del Señor, y siendo de espíritu fervoroso hablaba y enseñaba diligentemente lo concerniente al Señor, aunque solamente conocía el bautismo de Juan. Hagan énfasis en eso. Presten atención a eso. Dice además, y comenzó a hablar con denuedo en la sinagoga, pero cuando le oyeron Priscila y Aquila, le tomaron aparte y le expusieron más exactamente el camino de Dios. El verso 27 dice, y queriendo él pasar a Acaya, los hermanos le animaron, y escribieron a los discípulos que le recibiesen. Y llegado él allá, Acaya, fue de gran provecho a los que por la gracia habían creído. ¿Por qué? ¿Por la gracia o por la ley? Por la gracia que Jesucristo nos dio. Dice el último verso para esta porción, porque con gran vehemencia refutaba públicamente a los judíos, demostrando por las escrituras que Jesús era el Cristo. ¿Qué les parece? Apolos entonces es un hombre evangelista porque lleva el mensaje del evangelio. Es un hombre apologista porque defiende el mensaje de la palabra. Y adicionalmente es un líder de la iglesia, amigo y discípulo de Pablo. Apolos es de un pueblo llamado Alejandría para ese tiempo que viene a ser Egipto. Y está descrito como una persona, entre comillas, vamos a decir, elocuente. ¿Qué es elocuente? Es alguien que tiene labia, que tiene muy buena oratoria. Es alguien que puede hablar delante de las multitudes. Este Apolos, además, era un hombre conocedor de las escrituras, ferviente en espíritu, dice la palabra, e instruido en el camino del Señor. Características fundamentales que estamos el día de hoy tomando en cuenta para esto que he titulado el discípulo enseñable. El discípulo enseñable. Te pregunto entonces, ¿eres tú un discípulo enseñable? Primero que nada, ¿eres discípulo? Es la pregunta. Porque si no eres discípulo, difícilmente vas a poder hacer discípulos. Y el Señor nos ha encomendado fervientemente que nosotros hagamos discípulos, ¿sí o no? Está establecido en la palabra, no me estoy inventando. Pero si yo no soy un verdadero discípulo y me sujeto a alguien en amor para conocer las escrituras, no voy a poder ser discipulador de alguien más. La autoridad no se la tiene per se. La autoridad viene porque me la gano, porque tengo algo en mi corazón que ha ejercido en el tiempo una autoridad, y esa autoridad es reconocida primero por Satanás, porque Satanás va a ver que conmigo no se juega, que contigo no se juega, entre tanto tengas a Cristo Jesús y la presencia del Espíritu sea tan fuerte en tu vida que tú seas lleno del Espíritu de Dios y tengas el poder que el Señor mismo nos ha legado en este tiempo. ¿Quieres tener poder en tu vida? Pero no poder, de ser alguien mandón, manda más, dictador, lo que quieras. Estoy hablando de un poder que ha trascendido las leyes de la física, que ha trascendido todos los conceptos e ideologías que pueden haberse escrito por medio de hombres eruditos o sabios, y ese no es otra cosa sino el poder de Dios manifestado por medio del Espíritu Santo precioso. ¿Qué te parece? Así que, si no estamos llenos de la presencia del Espíritu Santo, menos vamos a tener poder. El diablo se va a reír a nuestras costillas, como se dice. Nos va a mirar y va a decir, así de claro. Pero si tú tienes la llenura del Espíritu Santo de Dios en tu vida, ¿qué vas a lograr? Vas a lograr que el enemigo comience a temblar. Vas a lograr que las personas por las cuales tú oras y por las que tienes la oportunidad de imponer manos puedan ser sanadas. Aquellos por los que tú ores y ores con autoridad y tengan liberación en sus vidas van a poder vivir de una forma tranquila, en paz con Cristo Jesús, aprendiendo del Evangelio. Mis hermanos, se escuchan de muchas doctrinas, se escuchan de muchos pensamientos. Nosotros tenemos que basarnos en lo que dice la palabra de Dios, no salirnos ni a derecha ni a izquierda. Por eso este Apolos todavía predicaba a Jesucristo 60 años después aproximadamente, justamente de que iba a venir un Mesías. Sabía muy bien, se supone que creía en la venida del Mesías, pero estaba errado, entonces tuvo que ser encauzado en su mensaje, tuvo que ser educado en su mensaje, para que de esa manera pueda predicar un evangelio claro. Ahora, ¿qué sucedía si el famoso Apolos, cuando Aquila y el otro personaje de la palabra, que es Priscila, se le manifiestan y le dicen, tienes que corregir tu forma de hablar y predicar la palabra, ven, te vamos a enseñar qué ha pasado en este último tiempo? Y él diga, no me molesten, por favor, déjenme en paz. Yo sé lo que sé, yo me solo porque a mí no me nadie. Entonces, sería un corazón no enseñable. Por eso esto tiene que ver con el mensaje de Jesús. Y este título que hemos dicho, el discípulo enseñable, precisamente tiene que ver con el corazón del ser humano. En el año 54, él viajó a Éfeso, enseñó valientemente en la sinagoga, y la comprensión que Apolos tenía del Evangelio era incompleta, si se dan cuenta. Él conocía, pero no tenía todo el conocimiento. ¿Cómo eres tú como hijo de Dios en un lugar como es, por ejemplo, eclesía? En esta eclesía con la que estamos reunidos, tienes tu célula, tienes tu discipulado probablemente. ¿Cómo llevas el mensaje? ¿Realmente las personas se sujetan a ti? ¿Están en amor sujetas a ti para que tú les enseñes? ¿Estás tú también deseoso de aprender de ellos? Aquila y Priscila, amigos de Pablo, pasaron un tiempo entonces con Apolos. ¿Tú pasas tiempo con tus discípulos? ¿Les enseñas la palabra, el verdadero evangelio? Cuando no sabes algo, vas inmediatamente donde algún líder o pastor para pedirle consejo, para que te enseñe la palabra en esos aspectos que tú no sabes y no conoces e ignoras. Miren, es como una cadena que tiene que ir bajando. Pero hay un detalle adicional. No se trata solo de ser discipulador y de ser discípulo. Se trata de tu persona como cristiano e hijo de Dios. Escúchame bien. Si tú no has decidido en tu vida, por más modelo de Jesús, por más discipulados, por más células que hayan, seguir al Señor y buscarlo de corazón y encontrarte con Él y ser un hijo que lo conoce por medio de las Escrituras y es lleno del Espíritu Santo y en su corazón reside esa presencia poderosa, ¿de qué te sirve tener discípulos si no tienes aquello que está escrito en la palabra en Romanos 8:14, que todo aquel que quiera ser hijo de Dios tiene que ser guiado y lleno del Espíritu Santo de Dios? ¿Qué te parece? Así que te dejo pensar en ese sentido. ¿Estás siendo usado por el Espíritu Santo de Dios? Es la pregunta. Respóndete a ti mismo. Estos son tiempos difíciles y duros, mis hermanos. Son tiempos en los cuales tenemos que aprender a trabajar en el Evangelio por Dios, por Jesucristo, para Jesucristo, guiados por el Espíritu Santo. Este Apolos llegó eventualmente a Corinto, y dice la palabra en 1 Corintios 3:6 para confirmarlo: yo planté, Apolos regó por el crecimiento, pero el crecimiento más bien lo ha dado Dios. ¿Por qué hablo de esto? Porque cuando llega a Corinto es donde él riega y donde Pablo había sembrado. La palabra lo confirma en tres porciones y no más a propósito de la vida de Apolos. Quizá es la primera vez que tú estás escuchando una enseñanza sobre este personaje, porque escuchamos mucho de otros, de los mismos apóstoles de Jesús, de otros personajes como Pablo, de otros discípulos de Pablo como Bernabé, Timoteo. ¿Han escuchado alguna vez hablar de Timoteo, verdad? De Bernabé, cuando tiene alguna diferencia con Pablo y se separa. Pues hoy estamos hablando de un personaje que tiene un corazón sensible y enseñable. Te voy a hacer una pregunta. ¿Eres tú una persona enseñable para Dios? Cuando estudiamos 1 Corintios, Apolos, con esos dones naturales, había traído una serie de seguidores a la iglesia de Corinto, les cuento. Era realmente un hombre muy, muy valiente para predicar el Evangelio. Pero aquí un detalle. Dice la palabra que de pronto empezaron a verlo al hombre, Apolos, y desviaron la mirada de las enseñanzas de Pedro y de Pablo. Entonces hubo una especie de separación. Por esa causa, algunos desviaron su mirada hacia el hombre. Nosotros, como seres humanos, cristianos, naturales, tenemos muchas veces la tendencia a levantar la vida de un ser humano antes que alabar a Dios mismo. No podemos endiosar a nadie, no podemos ponerlo en un lugar más alto que el de Dios. Dice la palabra que todos somos iguales delante de la presencia de Dios y delante de los ojos de Dios. Aquellos que somos pastores y estamos al servicio en la iglesia, tenemos que ser los que estemos más abajo para servirles a ustedes con todo el corazón. Para que el día en que ustedes necesiten un tiempo de consejería, de enseñanza de la palabra, puedan venir en libertad y nosotros seamos aquellos que les extendamos los brazos y les digamos que queremos ayudarlos y queremos escucharlos. Ese es el corazón de Apolos. El corazón de un hombre que no se daba cuenta que estaba causando una división, pero que de alguna manera tenía que enfocar su vida con el verdadero evangelio. 1 Corintios capítulo 1, versos 12 y 13 dice: quiero decir que cada uno de ustedes, dice, yo soy de Pablo, y yo de Apolos, y yo de Cefas, y yo de Cristo. Imagínense, continúa diciendo: ¿acaso está dividido Cristo? ¿Fue crucificado Pablo por ustedes? ¿O fuisteis bautizados en el nombre de Pablo? Por eso les hablaba de esa división, como dice nuestro buen amigo Chavo. Apolos lo hizo sin querer, queriendo. Dividió de alguna forma. Y es donde Pablo entra con fuerza, si podemos leer otra vez el verso 12, y dice, quiero decir que cada uno de ustedes dijo, yo soy de Pablo, y yo de Apolos, y yo de Cefas, y yo de Cristo. ¿Acaso está dividido Cristo? Es la pregunta. ¿Fue crucificado Pablo por ustedes? ¿O fuisteis bautizados en el nombre de Pablo? Este es un tiempo de reflexión. ¿Quién es la autoridad máxima que está sobre nosotros, mis hermanos? ¿Alguien me puede decir? Cristo. Cristo Jesús es la autoridad máxima que está sobre nosotros. Ahora no podríamos decir que somos de Pablo o somos de el pastor Toto o somos de aquel otro. Somos de Cristo y debemos estar plantados en esa tierra de bendición donde vamos a dar fruto porque nos llamamos cristianos y somos guiados por el Espíritu Santo de Dios. No hay otro. ¿Me comprenden? Mis hermanos, este es tiempo donde tenemos que aprender a darles a ustedes una sana doctrina con la cual puedan crecer y sean inamovibles. Ustedes han sido plantados para dar fruto a su tiempo y para ser árboles que crezcan en tierra fértil y buena. No somos macetas donde se han puesto plantitas y un día te enojas con la congregación eclesía y te vas a la congregación, no sé, otro nombre, X. Dices, no, este es mi lugar. Somos como árboles que crecen a las orillas de las aguas salutíferas y recibimos todos los nutrientes para crecer y establecernos en este lugar llamado eclesía y dar fruto, mis hermanos amados. Demos fruto. La última mención de Apolos la tenemos en el libro de Tito, que dice en el capítulo 3, verso 13 de Tito, a Cenas interpreté de la ley y a Apolos encamínales, más bien voy a volver a leer, estoy mal, dice, a Cenas intérprete de la ley y a Apolos encamínales con solicitud de modo que nada les falte. Es la última vez que se menciona a Apolos. Quizá tus líderes hoy en día están diciendo, por favor, ten cuidado, háblale a esta persona, reconviénela, llévala a la buena doctrina, dile que no haga ni cometa este error. Eso le está diciendo la palabra a propósito de estas dos personas. A Cenas, intérprete de la ley, a Apolos, encamínales con solicitud. ¿Qué hicieron Priscila y Aquila? Encaminaron la vida de Apolos para que él pueda predicar la palabra de Dios como tiene que ser hecha. No cierres tus oídos y no te vuelvas caballo cochero con sus anteojeras y no mira a otro lado sino al lado que quiere mirar hacia adelante, donde no va a ir a ningún otro lado más por su terquedad. Seamos personas enseñables, tengamos en el corazón la virtud de poder caminar agarrados del Espíritu Santo y ávidos de poder aprender del hermano. Quiero que sepas que yo aprendo mucho de ustedes, en muchas ministraciones y en tiempos en los que puedo compartir con hermanos que van y me visitan en la oficina para darles consejería, aprendo también de ustedes. No lo sé todo. ¿Ustedes lo saben todo? Hermanos legendarios, desde el día que conocieron la montaña, ¿ahora lo saben todo? ¿Verdad que no? Nuestra vida es un constante crecimiento, es una constante enseñanza, pero ojo, se puede truncar. ¿Sabes por qué? Porque tú decides ya no aprender más. Aprende en tu corazón a buscar en la palabra, a conocerla, a entenderla, a saberla, a practicarla y a vivir una vida de victoria en victoria y de gloria en gloria. Termino con esto. Dice la palabra. Segunda Pedro capítulo 3, verso 18. Antes bien, crezcan en la gracia y el conocimiento de nuestro Señor y Salvador Jesucristo. A Él sea la gloria, ahora y hasta el día de la eternidad. No la muevan, que se quede ahí. Porque quiero que cada uno de ustedes pueda poner esta palabra en su corazón. Y les doy paso, sáquenle foto, si quieren, para que la recuerden. Para cada vez que vean su celular, no solo para el WhatsApp, no solo para el TikTok, no solo para el Instagram, es más, en el mismo Instagram puedan poner esta palabra que sella el mensaje que les estoy dando hoy. Sáquenle foto. Muevo hasta este lado. Perdón que me salga de la escena. Pero segunda Pedro dice, antes bien, crezcan en la gracia y el conocimiento de nuestro Señor y Salvador Jesucristo. A Él sea la gloria, ahora y hasta el día de la eternidad. Mis hermanos, nada vamos a poder lograr ni hacer con nuestras propias fuerzas. Tú no vas a poder convertir a nadie, porque tú no conviertes a nadie. No es por fuerza, es por mi Espíritu, dice Dios. Mientras tú dependas del Espíritu Santo de Dios, tú vas a tener la guía, vas a tener el consuelo, vas a tener la autoridad para predicar la palabra a tiempo y fuera de tiempo. No temas, no desmayes. Dios va a ir contigo donde quiera que tú vayas. Él va a inspirar la palabra en tu corazón. Tu boca va a comenzar a hablar cosas que ni te das cuenta, y tú dices, ¿de dónde he sacado esto? Es el Espíritu Santo obrando en ti, porque la predisposición de tu corazón te ha dado esa posibilidad de predicar el Evangelio ungido por la presencia del Espíritu en tu vida. ¿Amén? Priscila y Aquila, un par de cristianos judíos, fue a Éfeso con el apóstol Pablo e instruyeron a Apolos. El Señor te guía a ser alguien que verdaderamente se convierta en una persona enseñable. Cuando tú abres tu corazón a la palabra te va a instruir y va a ser tu guía en toda circunstancia. Te va a dar sabiduría, te va a dar paz, el fruto del Espíritu va a estar contigo, y tu amor y tu gozo van a subir. Va a venir alguien que va a querer hacerte daño y tú le vas a responder con amor. Va a venir alguien que va a querer perturbarte y tú le vas a responder con autoridad. Va a venir alguien que quiera conocer a Cristo y tú le vas a presentar al Maestro con una autoridad firme de un cristiano que sabe y ha vivido el Evangelio poderoso del Señor. Les invito a ponerse en pie, por favor. Apláudele a Jesús. Apláudele a Jesús. Apláudele a Jesús. A Él toda la gloria, a Él toda la honra y el poder. Por los siglos de los siglos, no hay Dios fuera de Él. Amén. Cierra tus ojos por un momento. Señor, gracias por permitirme compartir tu palabra. Gracias, Señor, porque este famoso Apolos fue hecho un discípulo de verdad y tuvo un corazón enseñable. Yo te pido que ministres la vida de cada persona que está en este lugar. Que nadie se vaya, Señor, sin haber conocido verdaderamente lo que es un corazón enseñable. Que todos procedan, Señor, a leer tu palabra, al arrepentimiento genuino, que a partir de ahora puedan entender y amar poderosamente la palabra y la presencia del Espíritu en sus vidas. Señor, este evangelio sea firme, puro, único, libre en ti. Y que tu Espíritu nos guíe a toda verdad, porque la palabra de Dios se explica por sí sola. En el nombre de Cristo Jesús bendigo a mis hermanos, su retorno a casa, bendigo a sus familias, bendigo, Señor, la vida que ellos tienen que desarrollar el día de mañana. Que sean personas, Señor amado, que logren obtener tu bendición través de la fe, es por el oír tu palabra. En el nombre de tu Hijo amado Jesucristo, todos decimos amén y amén. El Señor los bendiga. Aquí delante, apláudele a Jesús con todo tu corazón. Aleluya. Gracias, Señor.
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Cuando descansas en la presencia de Dios, tu manera de pensar cambia. El desánimo desaparece, el amor en ti crece y sobre todo, no dudas que Dios está contigo. A pesar de tu situación y el desánimo en tu vida, Dios es bueno, te ama, sabe lo que te pasa, se interesa por ti, tiene un plan para tu vida y cumplirá su propósito si confías en Él.

Cada vez que oras, Dios te escucha. ¿Estás orando con fe? Dios está atento a tus oraciones y te responderá. No seas de aquellos que viven a la deriva perdiéndose lo que Dios tiene para dar por el simple hecho de no saber pedir.

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1: Así empieza MBS Bolivia, con música hecha en nuestro país. Artistas que están llevando su propuesta cada vez más lejos. Y canciones que tienen espacio propio en el sonido de la vida. Soy Jacqueline Avendaño y la movida nacional hoy empezará con una composición de Sergio Vargas. Haremos un repaso del top 5 nacional y para el final, un clásico en la producción boliviana. Comenzamos. En un ritmo contemporáneo, esta es la canción de Sergio Vargas, en la que también participó Selva Iturralde. Su letra es un testimonio de fe y reflexión espiritual que aborda la búsqueda de la verdad, la identidad y el consuelo únicamente en Dios. Destacando frases como, solo en ti encuentro la verdad, solo en ti encuentro identidad. Y así es como titula la canción que abre MBS Bolivia.

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1: El Top 5 Nacional es tu punto de referencia en la música cristiana en Bolivia, con las canciones más apoyadas de la semana, gracias a tus votos enviados a facebook.com/sonidodelavida o al 762-80102. 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Comienza la cuenta regresiva despidiendo a Santos Reaño, por lo que en el puesto número 5 aparece una nueva voz. Su nombre es Noah Samay, con la canción Jesús la Solución.
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1: Ahora vamos con Lisandro Loaiza, el tarijeño que decidió darse a conocer como Lito Zen, que en realidad termina siendo un proyecto familiar porque ese denominativo también reúne las iniciales del nombre de su esposa Cecilia y sus hijos Ezequiel y Nazaret. Número 4 para Lito Zen y la canción Pentecostés.
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0: El tercer lugar le pertenece al Ministerio Cruceño Vástago de Dios, y el tema que continúa formando parte de la conversación musical en nuestro conteo. Esta semana, Celebremos su Gloria se mantiene en el puesto número 3.
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0: Ya estamos en el segundo lugar. Rey de Reyes es el sencillo que dio a conocer a los paceños Echo Project, la banda conformada por Luis Arias, Eric Alejo, Juan José Mamani y Jordi Paco. Esta canción también contó con la colaboración de Alejandra Velasco en la voz.
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0: Alcanzamos la cima y Mach 7 se queda en el número 1. Esta banda se caracteriza por fusionar letras con un sólido mensaje bíblico y producciones musicales modernas con el fin de llegar a las nuevas generaciones. Continuamente ocupa lo más alto del top 5 nacional.
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0: Continuamente, de Mach 7 sigue siendo la canción más apoyada en el país. Número 1.
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0: La música cristiana en Bolivia no se detiene, sigue creciendo y llevando el mensaje de Jesús a todas partes. No dejes de apoyar a la producción nacional a través de las redes sociales del Sonido de la Vida y el 762-80102. Soy Jacqueline Avendaño y esta edición finaliza con la banda liderada por Álvaro Mérida. Rugir del León cierra MB Bolivia con Dependencia. Conmigo, hasta la próxima.

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0: Cuando vemos sufrir a un ser querido y no podemos hacer nada para aliviar su dolor,
1: nos llenamos de impotencia.
0: Tal vez queremos actuar en nuestra humanidad, olvidando que podemos acudir al dador de la vida, a Dios, que tiene las cosas bajo control. 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

0: nuevamente con todos ustedes, muy agradecida a Dios, porque su palabra te levanta, porque su palabra hace que veamos la vida de diferente manera. No estamos desprotegidos. Tenemos un Padre que nos ama y que está para defendernos en cualquier circunstancia que estemos pasando. Quiero pedirte que hoy pongas atención a toda la palabra que vamos a compartir y que también nos puedas atender en las redes sociales. Estamos listos para compartir tus preguntas o si quieres algún tema, somos una familia. Así que ponte cómodo, así comenzamos nuestro vaso frágil.
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0: Bendiciones a todos ustedes, le abrazo desde La Paz, Bolivia. Estoy muy contenta de poder compartir algo que es muy urgente: la sanidad, el milagro, la fe. Y también, ¿por qué causas Jesús sana? ¿Es que tiene que sanar porque tiene que sanar? ¿O es que está obligado a sanar? No, acá tenemos que hablar. Hemos estado compartiendo acerca de que Jesús sana porque tiene compasión dentro de él, porque le mueve el dolor por compasión, por misericordia. Cuando veía a las multitudes, ¿recuerdas? Él los sanaba porque se compadecía de los enfermos. Otra razón por la que también sanaba a los enfermos es porque es el pan para los hijos de Dios. Otra es porque Jesús sanaba porque es para cumplir las profecías. Ya se había hablado de esto, de que Él iba a sanar, iba a cargar toda dolencia. Ya se había hablado en Isaías muchos años antes de que Jesús viniera a la tierra. También Jesús sana para revelar la obra del Padre. También Jesús sana para probar su misión. Él vino con esa misión. Para probar esa misión, para arrancar toda incredulidad, es que Él también sanó a todos los enfermos. Y también hemos hablado que Jesús sana para cumplir el tipo escritural. Hemos hablado de eso. Compartamos ahora que Cristo sanaba a los enfermos para destruir las obras del diablo. O sea, son 7 razones por las que estamos viendo que Cristo sana a los enfermos. Y esta es la última. Cristo sanaba a los enfermos para destruir las obras del diablo. Y tenemos que hablar la palabra, porque todo está a la luz de la palabra de Dios. La palabra tiene poder, la palabra de Dios es fiel, es verdadera, no falla, no se le puede quitar ni añadir, hay que tomarla, hay que creerla y hay que caminar conforme a la palabra de Dios. Así que le pido por favor que escuche con atención lo que dice en Hechos, en el capítulo 10, en el verso 38.
1: Hechos 10:38. Me refiero a Jesús de Nazaret. ¿Cómo lo ungió Dios con el Espíritu Santo y con poder? ¿Y cómo anduvo haciendo el bien y sanando a todos los que estaban oprimidos por el diablo porque Dios estaba con él?
0: Y no solo tenemos que leer ese punto de la palabra, sino que también aquí hay, eso es en Hechos, ya la iglesia estaba funcionando en eso. Leamos en Primera de Juan, por favor, en el capítulo 3, en el verso 4, en el verso 8.
1: Juan 3:8. El que practica el pecado es del diablo, porque el diablo ha estado pecando desde el principio. El Hijo de Dios fue enviado precisamente para destruir las obras del diablo.
0: Cuando vemos hoy día que las enfermedades, que el resultado de esta obra del enemigo está siendo destruida en el nombre de Jesucristo, hoy tiene que existir en medio nuestro un regocijo, un gozo, porque es una señal de que Él está en medio nuestro. Y eso nos llena de gozo, nos llena de alegría, nos llena de una satisfacción tan grande, saber que la palabra se cumple, saber que este Jesucristo de ayer, de hoy, por los siglos, está acá. Por eso dijo, yo voy a estar contigo todos los días de tu vida. No te aflijas, no vas a quedar solo, estoy enviando al Consolador. Él tiene el poder. Ahí está ese Espíritu precioso y poderoso que con su poder, que libera su poder, en el nombre de Jesús, son levantados, son sanados los enfermos, el enemigo huye a la presencia de Dios. Recuerda, lee mucho la palabra, ¿sabes? En los evangelios vas a encontrar que cuando Jesús estaba caminando, ya el enemigo, el diablo, ya lo reconoció. Le dijo, ¿qué has venido a hacer aquí, hijo de David? No ha llegado tu tiempo. ¿Qué has venido? ¿Has venido a sacarnos? ¿Has venido a perturbar nuestro trabajo? Porque ellos saben el poder que tiene sobre ellos. Los venció. La cruz los venció. Venció todo lo que Jesús hizo. Los venció, los derrotó. Y eso es lo que nosotros tenemos que creer. Esa es nuestra seguridad. Eso es nuestra tranquilidad. Es nuestro remanso. Es nuestra roca fuerte. Es nuestra cueva de seguridad, de protección. Él está en medio de nosotros. Quiero pedirle a la producción si podría, por favor, ponerme esa alabanza que me acompaña en este tiempo, una alabanza de poder, una alabanza cuando había una profecía y le dice, levántate, profetiza, es unos secos, un valle de, seco, de huesos secos. Y ahí está hablando el profeta. Levántate. Y le dice, levántate. Mire, escuche con tanta...
2: Y profetiza.
0: Le dice, háblale, háblale.
2: Sobre

0: Es el Señor que le habla a Ezequiel, al profeta, y le dice, mira, ¿qué ves? Y él dice, ve unos huesos. Y ahí el Señor le dice, ¿tú crees que pueden tener vida, cobrar vida? La respuesta es, Señor, si tú lo dices. Y es que ahí ve cómo estos huesos se van encontrando y el esqueleto se va formando y le va poniendo los tendones, los nervios, el músculo, comienzan a pararse y a caminar. Esos son los milagros. Eso es lo que tenemos que profetizar sobre cada enfermedad, sobre cada persona que esté enferma. Esos huesos van a vivir, esos huesos van a revivir. Esa enfermedad se va a ir, se va a secar y va a morir, pero tú vas a vivir y vas a vivir sano, porque esa es la visión de Él. Eso es lo que Él quiere para nosotros, eso es lo que Él desea. Así que yo, dice, anuncié el mensaje tal como Él me dijo, y de repente, dice, mientras yo hablaba, se oyó un ruido, un traqueteo por todo el valle. Se juntaron los huesos de cada cuerpo y volvieron a unirse hasta formar esqueletos enteros. ¡Qué maravilloso! Ese es un milagro. Dice, anuncia un mensaje profético a los vientos. Anuncia un mensaje profético, y esto dice el Señor. Ven, oh aliento, ven de los cuatro vientos y sopla sobre estos cuerpos muertos para que vuelvan a revivir. Hoy necesitamos levantar, necesitamos pedir que sople sobre nuestros cuerpos el Espíritu de Dios, que venga la sanidad, que venga la palabra de Dios sobre nuestra vida. Y sabes que la incredulidad se irá de nuestro ser, y veremos y glorificaremos a Dios, y el nombre de Dios será levantado, porque esa es nuestra herencia, eso es lo legal para los hijos de Dios. Quiero que sigamos compartiendo la palabra de Dios. A mí me emociona mucho esto, porque veo al enemigo debajo de los pies, veo que se ha enseñoreado de las personas, las ha dañado, ha traído tormento, ha traído dolor, ha traído desesperanza, preocupación, amargura. Aún hasta en muchos casos ha traído división en los hogares. Pero cuando viene esta sanidad, cuando Dios se para, cuando viene y obra el milagro, el enemigo tiene que huir. ¿Sabes? El terreno de la sanidad es la expiación, la roca fundamental de todo aquello que se relaciona con nuestra liberación y salvación es Cristo. No hay otra más, no hay otra persona. Está centrada en Él, porque Él fue crucificado para librarnos mediante su muerte del pecado, de la enfermedad y aún de Satanás. Leamos, por favor, Hebreos capítulo 2, verso 14 al 15.
1: Hebreos capítulo 2, versículos 14 y 15. Por tanto, ya que ellos son de carne y hueso, Él también compartió esta naturaleza humana para anular, mediante la muerte, al que tiene el dominio de la muerte, es decir, al diablo, y librar a todos los que por temor a la muerte estaban sometidos a la esclavitud durante toda la vida.
0: Pero no solo tenemos que escuchar esta palabra, hay otra en Isaías. Tenemos que irnos a Isaías en el 53. Los versos 4 y 5.
1: Isaías 53, 4, 5. Ciertamente Él cargó con nuestras enfermedades y soportó nuestros dolores, pero nosotros lo consideramos herido, golpeado por Dios y humillado. Él fue traspasado por nuestras rebeliones y molido por nuestras iniquidades. Sobre Él recayó el castigo, precio de nuestra paz, y gracias a sus heridas fuimos sanados.
0: Ahora tenemos que conectar este versículo con lo siguiente. Con Primera de Pedro, estamos aprendiendo la palabra, ¿verdad? A mí me gusta eso. Primera de Pedro, por favor, capítulo 2, en el verso 24. Conectemos este versículo.
1: Primera de Pedro 2, 24. Él mismo, en su cuerpo, llevó al madero nuestros pecados para que muramos al pecado y vivamos para la justicia. Por sus heridas, ustedes han sido sanados.
0: Estas escrituras nos permiten ver con claridad que hay sanidad para el cuerpo. No la dude. Está clarísimo en la palabra de Dios. No dude, está claro. No siembre en su corazón semillas de duda que el día de mañana van a germinar y le van a alejar de la fe, le van a alejar del autor y consumador de la fe. Por lo tanto, hay esa sanidad para nuestro cuerpo, en la misma expiación que dio salvación del alma, al alma, El mismo día que nosotros hemos sido redimidos del pecado, también adquirimos sanidad física por el poder de la sangre expiatoria del Cordero de Dios. Así que en nuestra salvación está involucrada tanto la liberación del alma como la sanidad del cuerpo. Dios no estaría satisfecho si nos diera una salvación a medias. ¿Cuán grande es esta salvación? Si un creyente puede notar que la sanidad le pertenece tanto como la salvación, sería más optimista y tendría más poder para vivir de acuerdo al plan de Dios, porque va a aprender a verse a sí mismo sano. La enfermedad es una esclavitud, pero todo aquel que entiende el poder expiatorio de la sangre del Cordero actúa con libertad, notando que Jesucristo, su sustituto eterno, ya llevó en la cruz todo su pecado y su enfermedad. Y si a pesar de todo esto el hombre sigue llevando sus enfermedades, entonces la obra de Jesús fue en vano. Dios quiere, póngase eso en el corazón, en la mente, derribe la muralla de la incredulidad. Dios quiere, sabe que eso es muy fuerte, es su deseo, es que Él quiere verle. Dios quiere que usted y yo seamos saludables. Dios lo quiere. No es que lo está pensando, no es que está diciendo, no, tú no puedes tener esto. Él dice, yo quiero, ya lo hice, tómalo. En nosotros está el problema, no está el problema en Él. Veamos, por favor, Éxodo capítulo 23, 25 y 26, los versos.
1: Éxodo 23, del 25 al 26. Adora al Señor tu Dios, y Él bendecirá tu pan y tu agua. Yo apartaré de ustedes toda enfermedad. En tu país ninguna mujer abortará ni será estéril. Yo te concederé larga vida.
0: Precioso. No, es que a veces uno queda sin palabras cuando oye tanta maravilla que existe dentro de nuestro Dios. Cuando dice en Éxodo 23, 25 y 26 que Él va a quitar, Él va a arrancar toda enfermedad de medio de ti, porque dice, yo voy a completar el número de tus días. Cuando uno no entiende eso, se desespera, o cuando está en un conflicto, o cuando ha sido engañado, ha sido traicionado, está en una depresión, dice, ya no quiero vivir, y busca matarse. Está yendo en contra de la palabra de Dios. Hay un día de nacer y hay un día dictado por Él de presentarse delante de Él. Entonces, cuando Él le dice, y yo completaré el número de tus días, a veces no, por N decisiones malas que tomamos, N consecuencias que hay en nuestra vida, se van acortando nuestros días. Por ejemplo, una de ellas, honra a tu padre y a tu madre para que los días de tu vida se te alarguen. Y a veces dice, ¿por qué se murió tan joven? ¿Qué le pasó? No, es que era drogadicto. El punto va más al fondo. El punto es que no estaba honrando a su padre y a su madre. Sencillo, ¿verdad? Tan solo es creer en la palabra, escudriñar las escrituras. Imagínate, si esta promesa ya fue dada en el Antiguo Testamento, en el Antiguo Pacto, tiene más poder y es más real bajo el Nuevo Pacto, bajo el pacto en Cristo, el cual es mucho mejor porque tiene sus bases en la muerte expiatoria de Jesucristo. Así que todo cristiano tiene y debe aceptar que cuando fueron perdonados sus pecados, también fueron sanadas sus enfermedades. Y ahora puede cantar juntamente con David este salmo tan precioso, en el Salmo 103, si podemos leer, del verso 1 hasta el verso 3.
1: Salmos 103, del 1 al 3. Alaba, alma mía, al Señor, alabe todo mi ser su santo nombre. Alaba, alma mía, al Señor, y no olvides ninguno de sus beneficios. Él perdona todos tus pecados y sana todas tus dolencias.
0: ¿Se da cuenta cómo como creyentes recibimos la gran liberación cuando entendemos que toda la obra fue acabada en el Calvario? No necesitamos tomar el lugar de Job en el Antiguo Testamento pensando que tiene que sufrir enfermedad como él. Nunca. Todo lo contrario, debemos aprender a vivir bajo el beneficio del Calvario, bajo la gracia, bajo la verdad, libre de la maldición de la ley. Satanás está legalmente derrotado y no puede poner sobre nosotros el pecado y las enfermedades que ya fueron puestas sobre Jesús. El propósito de llevar los pecados de la humanidad fue hacer justo a todo aquel que cree en Él. Y el propósito de llevar la enfermedad fue sanar a los que creen en el Sanador. El poder expiatorio de Jesucristo salva y sana a todo aquel que cree en Él. Póngase en mente eso. Crea, no está incompleta la salvación. Estaría incompleta si no hubiera sanidad más, pero está todo ahí. Lo hizo Él todo por amor. Lo hizo todo porque Dios amó de tal manera al mundo, de tal manera, yo creo que estaba enloquecido de amor. Lo amó de tal manera que no escatimó, nos dio al Hijo. Y en el Hijo pagó todo. En el Hijo se cerró todo. En el Hijo la maldad cayó. En el Hijo está vencida la muerte. En el Hijo está vencida la enfermedad. En el Hijo hay salvación y hay vida eterna. Hay vida sobreabundante en el Hijo. Por eso dice, al que cree, todo es posible. Al que cree, todo es posible. La sanidad del cuerpo está acompañada de una sanidad también del alma. Leamos, por favor, un verso más. Le quiero pedir que me acompañe a leer el verso de Éxodo 23, 25, puesto que la enfermedad del cuerpo humano vino como resultado de la enfermedad del alma, es obvio que la sanidad del cuerpo tiene que ser acompañada por una verdadera liberación del alma. Y al considerar las historias escriturales y la enseñanza sobre la sanidad, tenemos que observar que la liberación de aflicción usualmente fue acompañada por una verdadera obra de Dios en la vida del individuo. Y Dios hizo un pacto de sanidad con los hijos de Israel en el desierto, pero con el entendimiento de que este pacto solamente sería eficaz si obedecía la voz de Dios. Ahora sí, por favor, le pido Éxodo, capítulo 15, en el verso 26.
1: Éxodo, capítulo 15, 26. Les dijo, yo soy el Señor su Dios. Si escuchan mi voz y hacen lo que yo considero justo, y si cumplen mis leyes y mandamientos, no traeré sobre ustedes ninguna de las enfermedades que traje sobre los egipcios. Yo soy el Señor que les devuelve la salud.
0: Si dejaban de obedecer la voz de Dios, la palabra de Dios, el resultado sería que las promesas del pacto se nulificarían. Y también todas las enfermedades que habían venido sobre los ejércitos, sobre los egipcios, iban a volver sobre ellos y aún muchísimas más. Y en pocas palabras, la provisión del pacto con Israel era esta, Éxodo 23, 25.
1: Éxodo 23, 25. Adora al Señor tu Dios y Él bendecirá tu pan y tu agua. Yo apartaré de ustedes toda enfermedad.
0: Estas promesas no las podemos quitar. Estas son las promesas que Dios hizo, que dijo, que las hace. Y sobre todo, pensar que en la cruz, en lo que Jesús hizo, está todo completo. Luego vamos a estar hablando, si tenemos todavía un poco más, hablaremos después acerca de las enfermedades y los ejemplos de sanidades. Pero hoy, permítame orar por usted. Permítame pedir a Dios, únase conmigo para que en nuestra oración de acuerdo sea más poderosa y llegue hasta el trono y toda enfermedad se vaya. Señor, en el nombre de Jesús, nos unimos en clamor por todos los enfermos en esta hora. No importa el nombre de la enfermedad, no importa la circunstancia, pero sabemos, Señor, que tú eres el que ha sanado cualquier dolencia, cualquier enfermedad. Señor, en este día profetizamos sobre esos huesos, sobre esos cuerpos, para que tengan vida y vida en abundancia. Atamos todo espíritu de enfermedad, reprendemos todo espíritu y demonio de enfermedad en cualquier parte que esté, todo tormento sobre esos cuerpos, sale ahora en el nombre de Jesús. Y hoy enviamos esa palabra que por esas llagas están sanos. Y esta enfermedad no es para muerte, sino para glorificar el nombre de Jesús. Gracias, Señor, porque nos oyes. Y declaramos los enfermos sanados en el nombre de Jesús. En el nombre de Jesús. Una persona del oído derecho que tenía un ruido, un zumbido, y en este instante ha sido destapado. No existe más ese ruido. Gracias, Señor, y hay N cantidad de enfermedades que en esta hora están siendo sanadas. Señor, Tú eres bueno, Tú eres grande, compruebe su enfermedad, dé testimonio de lo que Jesús hizo en usted. Hable a la gente de cómo estaba usted y de lo que hoy hizo en usted. Proclame para que la incredulidad de muchos se salga y puedan venir a glorificar junto con nosotros el nombre del Señor. Le abrazo y le doy gracias por haber estado con nosotros. Que el Señor le guarde, levante su familia, restaure su familia y tenga éxito en todo el trabajo que va a emprender. Hasta nuestro próximo programa. Dios le guarde.

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2: Episodio número 116. Bienvenidos a Casados y Complicados. Somos Santi y Laurita. Y hay resoluciones en pareja. Definitivamente, uno en pareja tiene que...

0: estamos todavía planeando la nuestra, qué vamos a hacer en el año 2022. Tenemos ciertas metas como pareja, como cada uno, todavía no estamos muy claros. Pero hay ciertas cosas...
1: Esta va para todos.
0: ...que definitivamente a todas las parejas nos ocupan.
1: Son buenas resoluciones para que ustedes las pongan como metas de este año. Cosas que a veces se repiten, como por ejemplo la de bajar de peso...
0: Esa
1: todos
0: está todos
1: los
0: años
1: está.
0: Yo pero todos los años trato y yo termino con el mismo gordito
1: estas,
0: ahí.
1: Estas son muy importantes, yo creo que para fortalecer la pareja. Mucha gente nos pregunta, ¿cuáles son sus resoluciones como pareja? Y casi siempre decimos que son las mismas. Algunas las podemos cumplir. Hay otras que seguimos intentando cumplirlas. Pero la primera me va a llamar mucho la atención, cómo lo vas a conversar y a ustedes les va a servir mucho.
0: 6 resoluciones de año nuevo en pareja. La primera es menos tecnología,
1: ay,
0: más convivencia. Significaría a lo mejor...
1: Más mirarse a los ojos.
0: Bueno, yo voy a quemarla. Laurita a veces, una de nuestras grandes peleas, es que me ignora por estar en el... Laurita.
1: Es que es un milisegundo.
0: ¿Por qué no aprovechas para decirlo? Okay. Sí, tengo errores.
1: Miren, no es mutuo, porque a mí cuando él me ignora por el teléfono...
0: No lo acepta.
1: No me importa.
0: Le cuesta aceptarlo.
1: Sinceramente no me importa porque sé que él no puede hacer
0: nada. ¿No es más fácil aceptarlo y ya?
1: Sí, bueno, a veces me distraigo. Tengo que decirlo, estoy posteando algo o estoy hablando con alguien. Santi me hace una pregunta, me dice, por ejemplo, ¿dónde está el chocolate? Y si no le contesto, ¡ay! No. Se ofende.
0: La tecnología nos ha traído problemas y vamos a ser muy honestos. Hay momentos, a mí, por ejemplo, yo siento que cuando... alguien te ignora por estar en el celular. Para mí es una gran falta de respeto.
1: Desahógate.
0: Yo no sé si a ustedes les pasa. A ella no le afecta. Pero a mí,
1: no me afecta.
0: A mí sí, pero a ella le afectan otras cosas.
1: Pero
0: que
1: bueno,
0: a mí no.
1: tengo que ser consciente de que no porque a mí no me afecte, a él no le tiene que afectar. Si a él le afecta, yo lo he prometido. ¿Cuántas veces prometí que no tiene nada? La verdad es que lo he prometido demasiadas veces y lo sigo intentando no ignorarte por estar en el celular. Pero les juro que es una milésima de segundo, ¿eh?
0: No importa.
1: Es mínimo.
0: Yo creo que si la otra persona se siente ignorada y ajá, te lo deja saber, ajá, como yo le dejo saber a Laurita, le digo, Laurita, así sea un milisegundo.
1: Okay.
0: No, y es la tecnología.
1: Okay, ok, va a ser mi resolución, entonces, no ignorarte. Pero esto de menos tecnología, no solamente ignorar, sino, por ejemplo, tratar de como pareja no estar constantemente en los celulares,
0: claro,
1: cuando salimos dejaron el carro, uh-huh, tratar de no, que no todo envuelva las redes. En nuestro caso es un poco difícil porque, como ustedes saben, compartimos todo en las redes, salimos y hacemos stories de que salimos porque pues nos gusta y además uh-huh, porque tenemos una linda comunidad en Instagram, en TikTok. Pero hay parejas que le hacen mal porque están, por ejemplo, en el restaurante y lo he visto y me ponen
0: mal. Y están todo el tiempo así.
1: Mal.
0: Y en la mesa sí. Al lado le afecta mucho cuando ves esas parejas.
1: Y me afecta también cuando salimos a comer y veo que hay una pareja sentada comiendo y no están hablando. Me da ganas de sentarme en la mesa y decirle, ¿quieren que conversemos los tres?
0: En nuestro caso eso nunca va a pasar.
1: No, yo no
0: porque
1: puedo.
0: Porque escarbamos tema. O sea,
1: sí.
0: No, si nos quedamos... No, si nos quedamos sin tema...
1: Mira, me acabo de enterar que escarbas tema.
0: Pero escúchame una cosa. Si en algún momento con tu pareja tú te quedaste sin de qué hablar, escarba
1: y
0: busca algún tema. Es fácil, por ejemplo... Si en las... Porque nosotros estamos...
1: Pero en algún momento se te pueden acabar los temas para hablar con tu pareja. Me ofendí.
0: Nosotros pasamos 24 horas al día, 7 días a la semana juntos.
1: No hay nada que hablar.
0: Hay un momento en el que lo hemos hablado todo. Pero cuando estamos cenando...
1: Yo no siento que lo hemos hablado todo. Pero, yo tengo mucho para hablar.
0: Cuando estamos cenando, yo busco temas y yo me voy preparadito y digo, bueno, si se nos acaba este tema, vamos con este otro. Claro, para que no te sientas mal.
1: Me acabo de enterar que planeas lo que vas a hablar conmigo en la cena.
0: Es una buena estrategia, hombres. Síganla.
1: Es que fluye. Cuando uno está comiendo con la persona, fluye. Habla de la pasta que te estás comiendo, pero hablas igual. Pero hay parejas que se sientan y no se hablan.
0: ¿Por qué te afecta tanto eso?
1: Me afecta, no sé. Me parece que la mesa es algo tan mágico.
0: A mi lado me dice...
1: Uno come y habla.
0: Me dice...
1: ¿Entiendes?
0: Los de atrás tuyo no se están mirando, no se están hablando.
1: Mira, es una linda resolución esa.
0: Y la agobia de una manera...
1: Más.
0: Resolución número 2. Hacer una especie de devocional juntos... Un momento
1: espiritual,
0: llámalo como quieras, a lo mejor un momento de
1: oración,
0: de meditación, de agradecimiento.
1: Sí.
0: Algo que tú digas, vamos a dedicar este momento para crecer espiritualmente juntos.
1: Mira, no tiene que ser algo muy largo. Nosotros a veces, y Santi lo recuerda a veces, lo recuerdo yo otras veces, el agradecer, el orar juntos, un momento en el carro cuando van, lo que sea, es tan bueno para la pareja, porque cuando vos escuchás al otro pedir o agradecer por ti,
0: claro,
1: es algo tan bonito. O cuando ves al otro que está siendo agradecido por la vida que tiene, eso es algo que es muy...
0: Te une.
1: Se hace un bonding muy bonito en la

0: pareja. Así que si tienen tiempo para estar en el celular o para ver una serie de Netflix, también tienen unos 5 o 10 minutos para quizás...
1: antes de dormir.
0: Meditar en lo que ha pasado, dar gracias a Dios.
1: Orar juntos, orar decirle, juntos. Dios mío, gracias por esta vida que nos has dado, por esta familia, por las buenas, por las malas. Es muy importante.
0: Es una muy buena resolución.
1: Otro punto importante, una cita semanal.
0: Sí o sí.
1: Tratar de tener una cita cada semana. Hay semanas que las podemos cumplir, hay semanas que no. Pero siempre tratamos de irnos al cine, irnos a comer... Aunque estamos juntos 24/7...
0: Arreglarnos para salir.
1: Es un momento en el que decimos, ok, vamos a salir como esposos, como novios.
0: Sí, el cortejo es muy importante, yo creo, que te abra la puerta y que salgan y que te corra la silla en el
1: restaurante. Que te diga, hoy te quiero invitar a comer.
0: Hoy te invito, hoy te llevo acá, hoy vamos. A mí no me gusta tampoco te llevo porque no soy un perrito, pero me gusta mucho...
1: como dicen por ahí, la saqué.
0: La saqué. Pero es muy importante. Miren, en la pandemia, cuando no se podía salir... porque no se podía, porque los restaurantes tenían sus restricciones y todo, y nosotros preferíamos estar dentro de la casa, nos acostumbramos a hacer dates en el patio de la casa.
1: ¿Te acuerdas? Qué
0: ¿verdad?
1: Rico.
0: Uh-huh. Santi hacía unas carnecitas, yo ponía un mantel, como si fuera un restaurante, una velita, las dos copas, y todo como que ese sea nuestro momento de cita. No hay excusa para no hacer una cita. Puede ser ir a comer un pancho o un perro caliente.
1: Sí.
0: No tiene que ser algo fino. Puede ser una caminata con tus perritos, salir y poner ¿me entiendes? Una manta y llevar un sanguchito. Una cita no requiere
1: No tiene que
0: gastar,
1: costar dinero.
0: Exacto, uh-huh. Pero requiere apartar un momento para tener ese lindo gesto con tu pareja.
1: Otra resolución muy importante. Miren que esta tratamos de hacerla y...
0: No, nos sale bastante.
1: Nos sale mucho, pero se nos habrán escapado una que otra. No irse a la cama enojados. Si algo les preocupa, si algo les incomoda, hablarlo antes de dormir. Yo sé que es difícil y vamos a ser honestos. Hay momentos que se nos ha escapado. Siempre tratamos de arreglarlo antes de dormir porque yo al menos personalmente no puedo dormir si estoy enojado. Laurita tampoco.
0: No, y tampoco puedes dormir si yo me duermo. Entonces
1: cuando
0: estoy enojada,
1: no
0: yo
1: hablamos.
0: A propósito digo, sí, me voy a dormir rápido para que suba.
1: Es vengativa. Entonces hay que hablarlo. Por ejemplo, el otro día traíamos una racha de no entendernos, ¿te acuerdas?
0: Horrible.
1: Y no, pasamos como 2 semanas en que no estábamos peleados.
0: Pero
1: no nos entendíamos.
0: No
1: y yo, entonces, una noche antes de dormir que le dije, ok, Lau, no más. Vamos a tener que hablar antes de acostarnos a dormir. Y vamos a profundizar qué es lo que está pasando. Porque vieron que a veces en la pareja uno se desconecta.
0: Sí.
1: Y suena feo la palabra se desconecta, pero...
0: Sí, a mí no me gusta.
1: Como que
0: la palabra desconecta.
1: Hablamos, chocamos. Seguro les ha pasado. Hablamos, chocamos.
0: Sí,
1: hablamos, chocamos.
0: Ya pasó una cosa y me gustaría hacer un podcast específico de
1: eso. Está bueno un podcast de eso.
0: Quería hacer las malas rachas. Pasó una cosa que no se solucionó bien, ¿verdad? Y quedó como una aspereza sin resolver. Y esa aspereza sin resolver fue creciendo. Y eso te lleva a estar... mucho tiempo.
1: Trae otras asperezas.
0: Asquerosito, ¿me entiendes? Como irritable. Y nos estaba pasando a los dos. Y Santi, la verdad, lo aplaudo porque casi siempre soy yo la que va.
1: No. Llegamos a una conclusión. Y es que cuando son pequeñas cosas del día a día, la O se acerca. Uh-huh. Cuando es algo que se creció y ya fueron 2 semanas de roces, ahí entra este campeón, Bea.
0: Sí. Santi fue el que me sentó en la cama y me dijo, ok, vamos... antes de dormirnos, a conversar qué es lo que nos está pasando. Quizá hay algo que no me has dicho o algo que yo te tengo que decir también y no te dije. Y esa conversación, yo sé que es incómoda y uno la quiere esquivar, ¿ok? Porque
1: pero es necesario.
0: Pero es necesaria y antes de dormir es perfecto porque ya hiciste todo, no hay distracciones. Así que no se vayan a la cama enojados. Y si ven que están en una mala racha, convérsenlo. Porque
1: oigan,
0: es muy importante.
1: Fue automático. Lo hablamos, cada uno sacó lo que tenía en el pecho. Sí. Tonterías de acumular.
0: Cositas tontas, pero...
1: Y dormimos y quedamos livianitos. Muy importante. Este punto va conectado con este. Uh-huh. Una resolución muy buena de Año Nuevo es escuchar más a tu pareja. Dejar tu opinión de lado e intenta escuchar lo que ella te quiere decir. Ese ejercicio a mí me sirvió cuando les contamos lo que acaba de pasar. Ese día yo dije, ok, Lau, ¿qué te pasa? Suelta. Mira, yo ni hablé.
0: Me demoré mucho diciendo qué me pasaba.
1: Yo... simplemente escuché. Lau tenía cosas guardadas pequeñitas que no me había dicho, roces, tonterías, y las fue soltando todas y yo solamente me dediqué a escuchar. Para mí eran tonterías, para ella no, y ella lo fue soltando y quedaste livianita.
0: Mira, es una buena resolución, como dice Santi, escuchar lo que tu pareja tiene que decir acerca de ti. Yo sé que es súper feo que te digan lo que estás haciendo mal. Uh-huh. Es feo, no está bueno. Pero al mismo tiempo, como resolución también podría ser que le preguntes a tu pareja cuáles son las áreas como tú, como mi persona favorita en el mundo.
1: Que me ve todo el tiempo.
0: Que me ves y convives conmigo todo el tiempo. ¿Cuáles son las áreas que tú crees que yo puedo mejorar para que estemos mejor? Es re feo. A mí no me gustaría que Santi me diga, bueno, me ignoras por el celular.
1: Pero lo digo también, igual, lo siento.
0: Pero crea una conciencia en uno y decir, ay, me acuerdo que me dijo que quizás yo no era sincera o no sé. Me dijo que estaba siempre malhumorada. A ver, ¿es verdad lo que me está pasando? ¿Es verdad lo que esa persona que me ve las 24 horas me está diciendo? Uh-huh. Es una buena resolución también.
1: Y por último, esta resolución es muy buena y es algo que a lo mejor muchas personas ven frívolo o no lo ven necesario. Comer sanos, alimentarse juntos, pero alimentarse bien, ejercitarse juntos, motivarse mutuamente.
0: Sí.
1: A lo mejor hay uno que está fit y el otro está gordito, los dos están gorditos.
0: Pero tampoco es que está fit puede hacer sentir mal al gordito.
1: Los dos están flacos. Okay. No importa el peso en el que estés. Lo que importa es motivarse como pareja a tener buena salud. A mí Laurita me motiva mucho a comer bien. Yo soy un lechón. Yo trago...
0: Sí, yo trato de filtrarte porque a veces...
1: A mí me encanta comer.
0: Desayuno, almuerzo y cena frito. Yo le digo, de los tres, uno frito.
1: Criollo, yo soy muy criollo. Y entonces yo le he pedido a Lau y le he dicho, Lau, necesito que me ayudes.
0: Si hay arroz 3 días seguidos, le digo, hey, este es el 4º día de arroz.
1: Y
0: cuidado.
1: A mí en el caso de ella, me toca hacer todo lo contrario. Tratar de abrirle la mente.
0: Muy bien ahora.
1: Porque ella, como no come no come pescado, que
0: bueno,
1: no
0: pero estoy comiendo carne los sábados.
1: Pero es gracias a quién.
0: A ti.
1: Porque yo le he dicho, Lau, abramos el menú. Uh-huh. Vamos a comer juntos, rico. Y nos ha hecho muy bien. Cuando hacemos ejercicio, tratamos de que sea varias veces.
0: Ahora no.
1: Varias veces. Ahora en diciembre ya no. Tratamos de, entre los dos, ok, Lau, vamos a hacer ejercicio juntos.
0: Sin hacer sentir mal al otro, ¿eh?
1: Claro, no. Mira que yo estoy más que tú. No, pero mira que motivarnos entre los dos.
0: Sí, es muy importante. Yo creo que cualquier hábito saludable en pareja tiene que hacer con la motivación del otro. Santi me ayuda a hacer muchas cosas a mí que a mí no me gustan hacer. Por ejemplo, no sé, saludar. No, mentira. Ser amable. A veces no es que no me gusta, sino
1: sociable.
0: Que me cuesta. Claro. Los buenos hábitos, la otra persona te los puede contagiar porque quizás tú no lo tienes, no tienes la motivación para hacerlo, pero tu pareja es la perfecta para, pues, motivarte a ser mejor.
1: Son 6 resoluciones que son breves, son sencillitas, pueden ayudar en tu pareja. Uh-huh. Si ya haces algunas, genial. Si te faltan algunas, bueno, trata de ponerlas a prueba en este nuevo año que comienza. Y desde ahora, pues, les deseamos un muy feliz año y esperamos que les haya gustado.
0: Aquí en los comentarios nos pueden dejar cuáles son esas resoluciones que ustedes como pareja se ponen todos los años, esa que nunca pueden lograr, pero ponla aquí en los comentarios para que hagamos otro video de esto, quizá.
1: ¡Feliz año! ¡Los queremos mucho!
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En la vida, siempre habrán momentos de temor a lo que pueda suceder. Pero no podemos olvidar que Dios ya conoce el futuro y que ha provisto lo necesario para que podamos superar toda adversidad. Dios no se olvida de sus hijos.

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0: Las situaciones inesperadas se convierten en momentos maravillosos para valorar lo que se había convertido en una rutina.
1: Pero sobre todo, nos permite recuperar la esperanza y la ilusión que habíamos perdido.
0: Dios siempre nos lleva a cosas mejores.

Es fácil estar agradecido por las cosas buenas que nos pasan, pero también es muy necesario agradecer los retos que nos ayudan a crecer. Las pruebas que pulen el carácter y los momentos difíciles que nos hacen más dependientes de Dios, esas son las que de verdad valen la pena.

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1: Hola, gracias por acompañarnos hoy aquí en Esperanza Diaria, el programa radial del Pastor Rick. El día de hoy comenzaremos con una serie titulada 40 días de amor. En la vida, todo se trata del amor. Acompaña hoy al Pastor Rick mientras comparte con nosotros esta serie basada en 1 Corintios 13, donde nos enseñará el por qué Dios mostró el gran amor que nos tiene al enviar a Cristo a morir por nosotros cuando todavía éramos pecadores y cómo podemos mostrar ese gran amor a los demás. Ahora, escuchemos al Pastor Rick con la primera parte del mensaje llamado Todo se trata del amor.
2: Piensa en esto por un momento. Mi meta número uno en la vida, lo más importante para mí es... ¿Cómo terminarías esta declaración? ¿Qué palabra, qué frase usarías? ¿Dirías, mi meta número uno es ser feliz en la vida? ¿O mi meta número uno en la vida es ser amado? ¿O mi meta número uno en la vida es tener éxito profesional? ¿De qué manera contestarías esta pregunta? Mi meta número uno en la vida es estar cómodo, divertirme, jubilarme, casarme y tener familia. La meta número uno en mi vida es ser conocido o popular. ¿Cómo contestarías esa pregunta? Es sumamente importante. Si no lo habías pensado antes, necesitas considerarlo y conscientemente comprenderlo, porque la manera en que contestes esta pregunta es lo que yo llamo el principio dominante en tu vida. Todos tienen un principio dominante en su vida. Es el valor más importante en tu vida. Posiblemente nunca lo has pensado así, pero lo usas todo el tiempo. Cada vez que tomas una decisión, cada vez que tienes que escoger algo, accesas esta base de datos en tu cerebro y decides lo que vas a hacer basado en tu principio dominante en la vida. Por ejemplo, si mi principio dominante en la vida es la diversión, entonces la diversión es todo. Si recibo un par de invitaciones vía telefónica, voy a escoger participar en lo que sea más divertido, porque la diversión es lo más importante para mí. Si mi principio dominante en la vida es la comodidad, mi tendencia va a ser escoger hacer las cosas que sean más fáciles, aquellas que son más convenientes. Voy a preferir quedarme en casa acostado en un sillón viendo televisión. Si mi principio dominante en la vida es la seguridad, entonces mi tendencia va a ser tomar todas mis decisiones basadas en las opciones más seguras. Esa va a ser mi perspectiva, lo que me dé seguridad. Si mi principio dominante en la vida es recibir la aprobación, la afirmación de las personas, recibir aplausos, entonces mi tendencia será escoger cosas en la vida donde reciba la mayor cantidad de afirmación. Porque esto es lo más importante para mí. Así que es extremadamente importante que consideres cuidadosamente cuál va a ser el valor más importante en tu vida. Ahora, ¿qué es lo que Dios dice al respecto? Bueno, Él tiene mucho que decir acerca de ello. En la Biblia, en el libro de 1 Corintios capítulo 14, versículo 1, Él dice esto, que el amor sea su meta más alta, no el estatus, no el éxito, no las posesiones, ni el poder, ni los privilegios, ni el prestigio, ni la comodidad, ni el dinero. Dice, el amor debe ser el valor número uno en tu vida. Bien, ¿por qué dice esto? Que el amor sea tu meta más alta. ¿Por qué? Porque Dios es amor, y porque quiere que seas como Él. La Biblia nos dice que Dios creó todo en el universo derivado de su amor. Él hizo todo para que lo amemos, porque Dios es amor. No dice que tiene amor, sino que Él es amor. Él te creó como objeto de su amor y Dios quiere que seas como Él. Así que te creó para que tú aprendieras a amar. De hecho, fuiste puesto

0: qué Dios no solo te creó y te llevó al cielo? ¿Alguna vez te has preguntado esto? ¿Por qué te deja vivir 60, 70, 80, 90 años aquí, en un mundo imperfecto donde hay pecado, sufrimiento, dolor, tristeza, problemas, presiones, estrés? ¿Por qué? ¿Por qué Dios no solo te creó y te llevó directamente al cielo? ¿Por qué te pondría aquí en la tierra? Él te puso aquí en la tierra para que aprendas a amar. La vida se trata de aprender a amar. Un día, Jesús estaba caminando en la ciudad y un hombre se acercó y le preguntó: Señor, ¿cuál es el mandamiento más importante de la Biblia? O sea, Dios, ¿me pudieras decir qué es lo que más importa? Jesús, de todas las cosas que están en la Biblia, ¿en qué debería enfocarme? Y Jesús dijo: Yo puedo contestar eso. Puedo resumirte la Biblia entera en tan solo dos enunciados. Y si comprendes estas dos cosas, entonces lo entenderás. Entenderás de qué se trata la vida. A esto se le llama el gran mandamiento. Lo hemos visto muchas veces. Jesús dijo: Ama al Señor tu Dios con todo tu corazón, con toda tu alma, con toda tu mente y con todas tus fuerzas. Ama a tu prójimo como a ti mismo. Ningún otro mandamiento es más importante que estos. Ahora, eso es bastante claro. Él dijo: Nada en la Biblia, absolutamente nada, es más importante que estas dos cosas. Ama a Dios con todo tu corazón. Ah, y por cierto, aprendan a amar a todos los demás. Si entiendes estas dos cosas, entiendes por qué te he puesto en este planeta. La vida se trata de aprender a amar. Todo lo demás está de más, es secundario. Que el amor sea tu más alta meta. Dijo: Quiero antes que nada que me ames a mí, a Dios. Y luego dice: Quiero que aprendas a amar a todos los demás. Y una vez que has hecho esto, ahora ya estás listo para venir al cielo. Es por eso que estás vivo. En la vida, no importa cuánto obtengas o cuánto hayas adquirido o cuántas metas hayas logrado o cuántas medallas hayas recibido o qué tan famoso te hagas, nada de eso importa. Un día vas a estar frente a Dios y te dirá: ¿Aprendiste a amarme? Por cierto, por eso envié a Jesucristo para que pudieras aprender a amarme. ¿Aprendiste a amar a los demás? Porque para eso te puso en la tierra. Y si no puedes contestar eso correctamente, será una respuesta fatal, porque la vida se trata del amor. Ama a Dios con todo tu corazón y ama a tu prójimo como a ti mismo. De eso se trata todo. De hecho, la Biblia dice en 1 Corintios 16, 14: Y todo lo que hagan, háganlo con amor. Pregunta: ¿qué incluye la palabra todo? Exactamente como suena. Todo.
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1: Todo lo que hagas debes hacerlo con amor. Pregunta, ¿qué incluye esto de todo? Todo lo que haces debe ser hecho con amor. Y yo no dije eso. Dios lo dijo. Ahora, ¿eso significa escribir correos? Sí. Algunos de ustedes necesitan pegar este versículo en sus computadoras y antes de escribir algún correo, necesitas pensar, todo lo que voy a escribir debe ser escrito con amor. Esto incluye cuando pides comida desde tu auto en algún lugar de comida rápida y no entiendes nada de lo que te dicen por la bocina descompuesta. Así es. Todo lo que hagas debe ser hecho con amor. Eso incluye cuando encuentras un espacio de estacionamiento y otros tres lo quieren tomar. Sí, todo lo que hagas debes hacerlo con amor. Eso incluye ser amable con las personas que votan diferente que tú. Sí, todo lo debes hacer con amor. Esto incluye responderle a las personas que te atacan por tu fe. Sí, todo lo que hagas debes hacerlo con amor. Si no haces esto, te estarás perdiendo la razón de vivir. Ahora, me han escuchado decir varias veces que para poder aprender un versículo, lo más difícil es aprender dónde está. La referencia. Decimos la cita bíblica. 1 Corintios 16:14. Cuando te memorizas un verso, repites la cita antes y después, porque eso es lo más fácil de recordar. Y veamos las notas y leamos el versículo juntos. 1 Corintios 16:14. Y todo lo que hagan, háganlo con amor. 1 Corintios 16:14. Bien, vamos a hacer unas señas. Y todo lo que hagan, háganlo con amor. 1 Corintios 16:14. Vamos a intentarlo juntos. 1 Corintios 16:14. Y todo lo que hagan, háganlo con amor. 1 Corintios 16:14. Algunos de ustedes no lo hicieron. Eso no es amar. Así que lo haremos de nuevo. 1 Corintios 16:14. Muy bien, clase. Ahora tratemos de... Oh, por cierto, ¿qué dice 1 Corintios 16:14? Y todo lo que hagan, háganlo con amor. 1 Corintios 16:14. Hoy vamos a comenzar nuestro viaje de cómo hacer todo con amor. Siempre estamos diciendo esta palabra, la usamos todo el tiempo. Amo comer hamburguesas, amo la salsa, amo las donas, amo a mi esposa, amo a América, amo a Dios, pero no todo en ese orden y no todo de la misma manera. ¿Qué significa amar? Busqué en casa, ahí en mi enciclopedia de 24 tomos, la palabra amor. Para saber su significado, descubrí que en la enciclopedia no había ni un solo artículo sobre el amor. De hecho, si buscas la palabra amor, te dice, busca en emociones y sexo. Entonces, busqué la palabra emoción y el artículo para emoción era muy largo y usaba la palabra amor una sola vez y jamás la definió. Entonces, revisé el artículo que hablaba sobre el sexo. Había 3 páginas sobre el sexo y solo 5 frases sobre el amor, pero sin darme ninguna definición. ¿Qué nos dice esto? Dice que conocemos mucho más sobre el sexo que lo que conocemos sobre el amor. Hoy día, muchas de las cosas en la llamada historia de amor, o las canciones de amor, los poemas de amor en realidad, no tienen nada que ver con el amor, sino todo acerca del sexo. Cuando un joven canta, dámelo, dámelo, dámelo, si no me lo das, entonces yo lo tomaré. Eso no es amor. De hecho, es una canción lujuriosa, no una canción de amor. La lujuria nunca puede esperar para obtener algo, pero el amor siempre puede esperar. ¿Qué es el amor? Bueno, la Biblia habla mucho sobre ello. La he estudiado por 30 años y se los compartiré. Me pueden decir el doctor del amor. Hoy, como dijimos, vamos a ver 5 cosas que la Biblia dice acerca del amor. 1, si estás escribiendo esto, amamos porque Dios nos ama. En 1 Juan 4:7-8, dice, el amor viene de Dios porque Dios nos ama. es amor. No dice Dios tiene amor. Dice Dios es amor. La razón por la que Dios quiere que sepas amar, como dije antes, es porque Él es amor. Es su carácter, es su esencia. Él quiere que seamos como Él. Porque Dios es la fuente del amor. Si Dios no fuera amoroso, no hubiera amor en este mundo. Todo el amor viene de Dios. Y la razón por la que tú tienes la habilidad de amar es porque fuiste creado a la imagen de Dios. Eso es lo que te diferencia de las plantas, de las piedras y de los animales. ¿Los animales no aman? No tienen la capacidad en su cerebro para ello. Una hormiga, una vaca, no pueden amar. Tienen afecciones, atracciones, instintos, pero los animales no aman. No tienen esa capacidad de sacrificio, de amor, como los humanos. Dios te dio esa habilidad. Fuiste creado a su imagen para que puedas hacer las dos cosas por las que fuiste puesto en esta tierra. Amar a Dios y amar a las personas. La vida se trata del amor. Ahora, la Biblia dice en 1 Juan 4, 19, nosotros amamos porque Él nos amó primero. Dios siempre hace todas las cosas primero. Él toma la iniciativa. La única razón por la que puedes amar a Dios o a cualquier otra persona es porque Dios te amó primero y demostró ese amor enviando a Jesucristo a la tierra para morir por ti. Él demostró ese amor cuando te creó. Demostró ese amor dándote todo lo que tienes en la vida. Todo es un regalo de Dios. Amamos porque Dios nos amó primero. A veces hablo con creyentes que están algo deprimidos porque sienten que no están agradando a Dios, que no están donde deberían de estar y que Dios siempre está enojado con ellos. Andan cargando un peso de culpabilidad todo el tiempo. He escuchado muchas personas decir, mi problema, Rick, es que siento que no amo a Dios lo suficiente. Entonces les digo, no. Eso no es tu problema. Tu problema no es que no ames a Dios lo suficiente. El problema es que tú no sabes cuánto Él te ama. Porque si tú supieras cuánto te ama, con su amor extravagante, irresistible e incondicional, corresponderías su amor. Sabiendo bien esto, no hay manera que no puedas corresponder a su amor. De manera automática, te sentirías atraído por Él. Y la razón por la que no amas a Dios, la razón por la que no te importa Dios, por la que no sirves a Dios, es porque no entiendes o sientes cuánto Él te ama. No quiero solo hablar del amor, leer sobre el amor, discutir acerca de ello, sino que quiero que tú experimentes el amor de Dios. Porque el día que finalmente comprendas que Dios te ama plenamente, incondicionalmente, que no puedes hacer que Dios pare de amarte, tú puedes intentarlo, pero vas a fallar. Cuando sientes ese amor incondicional, ¿sabes qué? Vas a ser más tolerante con las personas. No estarás tan enojado como siempre lo estás. Serás más paciente, serás más perdonador, serás más misericordioso. Darás a las personas extra gracia. La razón por la que ves personas que juzgan, que son sarcásticas, que son malvadas, la razón por la que ves personas enojadas, hipócritas, siempre minimizando a los demás, es porque ellos están minimizados. No se sienten bien consigo mismo, no se sienten amados, no se sienten perdonados, no sienten la gracia, se sienten culpables, se sienten mal acerca de ellos mismos. Si yo me siento mal conmigo mismo, ciertamente no quiero que tú te sientas bien contigo mismo. Durante 40 días de amor, vamos a trabajar para sanar un poco tu corazón porque has sido lastimado en la vida por tus padres, por tus compañeros de la escuela, por tus compañeros del trabajo o por tus socios. Posiblemente alguno de ustedes ha sido abusado, haya sido maltratado, rechazado o abandonado o traicionado y tiene cicatrices en el corazón. Vamos a tener que hacer una cirugía suave en tu corazón porque no puedes ofrecer a otros lo que aún no has recibido. No puedes dar a otros lo que no tienes. Las personas que no son muy amorosas son personas que no han recibido mucho amor. Una persona lastimada lastima a otras personas. es como un tubo plástico de pasta dental. Cuando lo aprietas, ¿qué es lo que va a salir? Lo que sea que tenga dentro.
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1: Jesús dice que las dos cosas más importantes que puedes hacer aquí en la tierra son amar a Dios con todo tu corazón y amar a tu prójimo como a ti mismo. En otras palabras, la vida se trata de amor. Como creyentes, no es suficiente que hablemos de amor, leamos acerca del amor o discutamos acerca del amor. Debemos demostrarlo. Debe quedar demostrado por la forma en la que tratamos a las personas. La Biblia dice que tenemos que hacerlo. Aprendemos a ser personas que aman genuinamente por confiar en el amor que Dios nos tiene. 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Ahora, ¿puedes estudiarlo por ti mismo? ¿Pero en serio? ¿Cómo crees poder aprender a amar solo? Necesitas aprender en un grupo pequeño, con 1 o 2 más amigos. Solo reúne a un par de amigos, vecinos, y diles, aprendamos a amar de verdad. Estudiemos esto por 40 días. Ahora, 40 días de amor te va a enseñar por qué el amor es lo más importante, y te va a enseñar a lo que la Biblia se refiere cuando dice que el amor es paciente, es bondadoso, y que el amor habla la verdad. El amor no es rencoroso, el amor perdona. Quiero decirte algo, este estudio puede cambiar tu vida. Cambió la mía cuando lo hice y cambiará la tuya y la de todos con quien lo compartas. Si tú de verdad quieres crecer espiritualmente, tienes que aprender a amar. 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

0: En todo tiempo es necesario apreciar la vida, dando gracias por lo que tenemos y volviendo a empezar con energía el proceso que vivimos.
1: No podemos rendirnos.
0: Caminemos con esperanza y confiando en Dios.

Camino de vida, camino de muerte. Yo soy un profeta, bro, no creo en suerte. Todos vimos por el camino que te fuiste. Y hasta el ciego dijo que no volveremos a verte. Somos nosotros los que decidimos. Sé cómo empiezo, sé cómo termino. La Biblia dice que el tiempo de Dios es perfecto, pero tú estás provocando el reloj de Tolentino.

La monotonía es cómoda y segura, pero también es una trampa. Cuando te resistes a los cambios, te estás dando la espalda a nuevas posibilidades. Los cambios nunca son fáciles, pero tienen una gran recompensa en el proceso y en el resultado. Dios puede darte la sabiduría y paciencia necesarias para enfrentar los cambios.

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1: No vivas de instantes o momentos fugaces como Pedro sobre el agua. Esa no es la fe que se aplica a los extensos procesos de la vida. Puedes recibir el milagro de que tu esposo vuelva a casa, pero sin un verdadero cambio seguramente los problemas continuarán. Así que debes demostrar tu fe con un comportamiento diferente, paciente, apasionado y amoroso, lleno de estima y valor. Una mujer estéril puede recibir el milagro de concebir y tener un hijo, pero su fe debe ser constante, porque la necesitará también para educarlo y hacerlo un hombre de bien. Tu fe no puede ser fugaz. Créele al Señor siempre. Abraham, el patriarca de la nación de Israel, demostró tener fe en ese difícil proceso de engendrar un hijo casi al final de su vida. Creyó a pesar de la duda de todos. Su milagro era realmente difícil de imaginar. No había antecedente de algo parecido y nada podía asegurarle que sería posible, pero su fe lo sostuvo hasta el final. Tal vez nuestro problema actual es que podemos leer los testimonios en la Biblia y sentir que no somos dignos como esos hombres, pero el Señor nos dice que sí es posible. Abraham no tenía audios con prédicas y no podía escuchar palabra en un programa de televisión. Solamente estaba conectado con el Señor y creyó. No des por perdida tu esperanza. Esperanza contra todo obstáculo. El caso de Abraham es sin igual porque Dios le estaba pidiendo que creyera por algo que era naturalmente imposible. Debía ejercer fe para un proceso ilógico, más aún conforme los años pasaban. Es decir, que su fe debía ser cada vez más fuerte porque la situación no mejoraba. Al contrario, empeoraba. El reto no era ganar una guerra o conquistar una ciudad, pues quizá lograr algo así hubiera sido más fácil. Pero lo que el Señor le mandaba era confiar en su propio cuerpo de más de 90 años. Sin embargo, siendo un anciano impotente, creyó que podía engendrar en Sara su esposa estéril. Eso no es una fe ilógica, sino loca en un proceso aún más loco todavía. Y de esa confianza nació Isaac, y con él todo el pueblo de Israel. Yo me gozo tanto de este milagro que incluso imagino a Sara escuchando la promesa de Dios y viendo pícara a su esposo, entusiasmada con la idea de concebir un hijo a pesar de su edad, porque dijo, «De nuevo tendré placer con mi Señor». Ellos son mis héroes. Con razón Dios llama a mi amigo a este hombre. La fe de Abraham se fortaleció incluso al pensar que, si lograba procrear, seguramente no tendría las fuerzas para ver crecer a su hijo y educarlo. Nadie, ni su propio cuerpo, estaba listo para ver el milagro. Sin embargo, fue fiel y creyó. De igual manera debes comportarte. Tu fe debe ser inquebrantable, incluso cuando otras personas, las circunstancias y hasta tu propia carne te digan que es imposible. Convertirse en una persona de fe que va más allá de los instantes milagrosos requiere afrontar un proceso difícil donde incluso estaremos solos, sin nada más que nuestra esperanza que luchará contra otra esperanza adversa. Todo con tal de ser merecedores de ver realizado el sueño de Dios en nuestra vida. No te desilusiones o amargues si estás solo y piensas

0: de nadie. Yo pasé por lo mismo. Al inicio, cuando el Señor ya me había llamado, iba a predicar donde pudiera, incluso en los buses, aunque nadie me escuchara. Pero era necesario persistir. Luché contra toda esperanza ajena a la mía y salí vencedor, con un nuevo carácter, listo para ser un hombre de fe, capaz de ver las maravillas del Señor. No te conformes con tener momentos de fe y enfrenta el proceso para convertirte en un hombre de fe listo para recibir y mantener las bendiciones. Los problemas deben fortalecernos, no debilitarnos. Demuestra que estás hecho de la materia prima que Dios ha creado y afronta los obstáculos con fe, porque todo depende de ti y de la confianza que tengas en Él.
1: No te dejes vencer por el primer problema, sino lucha para levantar tu empresa, obtener tu título universitario y lograr tus sueños.
0: En los deportes sucede. Por ejemplo, en un mundial de fútbol podemos ver lo que pasa cuando el pánico se apodera de la voluntad.
1: Muchos equipos no saben manejar la presión de un empate o de un marcador desfavorable, por lo que pierden la cabeza y con ello la posibilidad de avanzar hacia la meta, que es ganar la Copa del Mundo.
0: Abraham se enfocó en lo que debía hacer para recibir su milagro. No contaba con medicamentos que le dieran vigor, solo tenía fe en el Señor.
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3: Pero hoy día quiero, en estos minutos, recordarles algo poderoso. Empieza en Marcos capítulo 16, verso 15, 18. Yo voy a leer eso en Lucas 24, 46, 49 y en Mateo 28, del 28 al 20. Ese sí, vamos a leer Mateo 28, del 28 al 20. Porque algo que nos estamos olvidando es quiénes somos y cómo hemos sido delegados. Tenemos una carta poder firmada por la sangre de Jesús, que nos autoriza, nos dice que hagamos cosas aún más grandes que las que hizo Él. Así que tenemos que mirar el mundo espiritual de otra manera. El mundo espiritual no es una reunión de domingo, y bendigo a los que tienen célula, bendigo a los que van a sus discipulados. Es una entrega total de nuestra vida. Dice esta carta poder que fue dada por Jesús. Dice, Jesús se acercó y les habló diciendo, toda potestad me es dada en el cielo y en la tierra. Dice, yo tengo toda la autoridad en el cielo y en la tierra. Y dice, por tanto va a pasar esto. Quiero ustedes que vayan y hagan discípulos en todas las naciones. Dice que todos, dice por ti y por mí. Cuando uno se hace loco, se va para atrás y piensa que solo es una reunión de domingo, se equivoca. Nosotros, nuestra vida fue comprada por la sangre de Jesús y estamos llamados a estas cosas: a ser discípulos, bautizándoles, enseñándoles que guarden todas las cosas que les he mandado. Y he aquí, yo estoy con ustedes todos los días hasta el fin del mundo. Ahora, cuando los discípulos empezaron a entender que su autoridad es en el nombre de Jesús y que debemos hacer todo lo que nos mandó, entre esas está echar fuera demonios, poner manos sobre los enfermos y que sanen, profetizar, hablar en lenguas, es decir, nos ha dado recursos sobrenaturales. Eso nos diferencia de todas las religiones, de todas las creencias en el planeta. Hay alguien que nos autorizó, se derramó el Espíritu en Pentecostés sobre toda carne, y ese Espíritu es el que tiene que movernos a nosotros. Cuando tú no has entrado en eso, todavía hay potencias de los cielos, del sector del enemigo, que están agarrando tu vida. Quiero que podamos ir, por favor, a Romanos, en el capítulo 8, verso 26 y 27, porque sin poder no podemos hacer nada. Sin poder de Dios estamos de perdedores en la vida. Dice, y de igual manera el Espíritu nos ayuda en nuestra debilidad, pues qué hemos de pedir como conviene, no lo sabemos. Aún hasta orar bien no lo sabemos. Escucha lo que Dios nos está diciendo. Algo ha pasado en ustedes el día que vinieron a mí. Algo ha pasado el día que bajó mi poder sobre ustedes. Esto es lo tremendo. Y dice además, pero el Espíritu mismo pide por nosotros, intercede por nosotros con gemidos indecibles. No es el gemido de un lloro, es el gemido del hablar en lenguas. Suena como gemido. Empiezas a interceder, empiezas a pedir cosas que tú nunca pedirías, pero que el Espíritu pide por nosotros a Dios. Esa es la maravilla de tener el Espíritu Santo en nosotros. Y esto es lo que quiero que tengamos claro. Este día vamos a tomar la decisión de vivir como gente que tiene un poder. Cuando alguien importante te da un poder, te está autorizando a hacer cosas que ese poder dice. Y el poder que tenemos nosotros es que debemos ir por todo el mundo, debemos predicar el Evangelio. Se está en Marcos capítulo 16 del 15 al 18, Marcos 16 del 15 al 18. Quiero leerte lo que Dios dice que tú estás autorizado a hacer. Vayan por el mundo y prediquen el Evangelio a toda criatura. Dice, el que creyera y fuere bautizado será salvo, mas el que no creyere será condenado. Pero sigue el poder. Dice, estas señales van a seguir a los que creen. Y dice, en mi nombre van a echar fuera demonios. Esto no es un cuento ni es algo de miles de años atrás. Hoy el mundo entero está manejado por espíritus inmundos y hay otra parte que está manejada por el Espíritu Santo. Hoy más que nunca, en los tiempos finales, el poder del mal va a crecer. Pero tú y yo hemos sido revestidos de autoridad, pero no la estamos ejerciendo. Y además tenemos un nacimiento, la mayoría, que no fue en casas cristianas ni en hogares cristianos. Y hemos heredado maldiciones de nuestros antepasados que las seguimos cargando. ¿Por qué digo que las seguimos? Aunque hayamos recibido a Cristo, no hemos ejercitado el poder para cancelar las maldiciones, las enfermedades, la ruina, la pobreza, todo que está sobre nuestras familias. Dice, mi nombre echarán fuera demonios, hablarán nuevas lenguas, lo que les estoy diciendo. Y dice además, tomarán en las manos serpientes y si bebieren cosa mortífera no les hará daño. Sobre los enfermos pondrán sus manos y sanarán. Créanme que esto es algo que tú tienes que vivir. A muchos no les gusta. Muchos huyen de esta verdad porque se sienten incómodos, se sienten además incrédulos, porque no son capaces de ir donde un enfermo, un pariente o lo que sea, aún por teléfono, y le dices, pon tu mano en el lugar que te duele, pon tu mano en el lugar infectado. Yo hablo en el nombre de Jesús y por el poder del Espíritu Santo te digo, sé sano y echo fuera toda enfermedad de ti. Esa autoridad está para todos, pero no la ejercitamos. Y cargamos dolor, ruina, maldad, contiendas en nuestras vidas porque no ejercitamos esto. Y dice una vez más, estos van a sanar. Esta es la clave. Cuando tú vas, y te quiero pedir que acompañes ir al Salmo 106, verso 35 al 39. Presta atención, es un salmo poderoso. Salmo que dice así: antes se mezclaron con las naciones y aprendieron sus obras. Nosotros y todas las naciones de la tierra tienen gente que ejercita una comunión clara o a veces escondida con Satanás y sus demonios. Eso es real. Eso no es para contarle a los niños para que se asusten. Esto es real porque la palabra de Dios no es un grupo de cuentos y de anécdotas. Es la verdad plena. Dice, y sirvieron a sus ídolos, los cuales fueron causa de su ruina. ¿Por qué hay personas que no les gusta escuchar esto? ¿Por qué cuando hablamos de esto se sienten mal, indispuestos, quieren salir rajando de aquí? Porque algo pasa. ¿Y saben qué es lo que pasa? Que los espíritus que están adentro se inquietan porque saben que hoy día puede ser su fin y salir de los cuerpos. Cuando un bebé nace, y muchos hacen ceremonias de todo tipo, lo primero que hay que hacer es orar, imponer manos sobre ellos, echar fuera todo espíritu inmundo, cancelar las maldiciones que hayan heredado de los antepasados y que estén cargando injustamente, y vas a ver un hijo, niña o niño, totalmente bendecido, entrando a este mundo con la bendición de Dios y lleno del Espíritu Santo. Antes los presentaban a los 8 días de nacidos. No puedes bautizar porque no tiene conciencia del pecado. Pero tú puedes orar para que ese bebé que apenas ha nacido, tú puedas impartir como mamá y como papá, y si no como un abuelo, alguien que esté ahí, el poder del Espíritu Santo, que lo bautice y lo llene, y que sea lleno de sabiduría, de salud y de prosperidad, cancelando todas las maldiciones que sus antepasados hicieron en ceremonias de todo tipo. Dice aquí la palabra: sirvieron a sus ídolos, los cuales fueron causa de su ruina, sacrificaron sus hijos y sus hijas a los demonios. Ustedes saben que antes, en la época del Antiguo Testamento, las naciones paganas al hijo primogénito lo tiraban a un abismo para que muera, obviamente, como ofrenda a sus dioses, para que les vaya bien. Ahora lo que sucede es que muchos de nosotros, lo que hacemos y hemos hecho nuestros antepasados sin conocer a Dios, hacer ceremonias raras. A mí me cubrían, cuando fui a Copacabana con mi papá, mi mamá, que eso creían, con un manto que dice que era de la Virgen, y entonces eso era como una entrega de mi vida a algo que era contrario a Dios. Esto es algo serio, pero es algo victorioso, porque tú y yo estamos revestidos del poder de echar fuera a demonios y cambiar la maldición por bendición, de declarar que a partir de hoy tus hijos, tus herederos, tus padres, quienquiera que sea que no tiene, es lleno del Espíritu Santo, y cancelamos las maldiciones que han heredado y que les tienen en pobreza, en enfermedad, en ruina, en peleas, en divorcio, en todo eso. Eso es lo que tienes que apropiarte, y tú lo puedes hacer hablando, nada más que hablando. En Primera de Corintios capítulo 10 hay dos versos, el 20 y el 21, que dice así, presten atención: antes digo que lo que los gentiles sacrifican, a los demonios lo sacrifican. Está hablando a los griegos. Los griegos tenían una cantidad de dioses increíbles, y aún sacrificaban a sus hijos, derramaban sangre para que sus dioses les escuchen. Está hablando Pablo a la iglesia de Corinto, en Corinto, Grecia. Les está explicando y les está diciendo: los gentiles, es decir, los que no tenían pacto con Dios, dice, sacrifican a los demonios todo y no a Dios, y no quiero que ustedes se hagan partícipes de los demonios. ¿Cuántas veces tú has hecho una ofrenda, has hecho un baile, un presterío, has hecho no sé qué cosa, o has participado, o te han invitado y has asistido a cosas que son contrarias a Dios? Esa es del mundo espiritual, que no se ve, pero te afecta, te toma control. Si tú abres puertas en tu ser, en tu espíritu a eso, entran. Es una invitación, lo que está hablando es la palabra. Y dice lo que sigue: no podéis beber la copa del Señor y la copa de los demonios. Está hablando, no puedes participar de la Santa Cena y participar en ceremonias que no son de Dios. Chayas, un montón de cosas que por ignorancia hemos perdido nosotros y hemos participado. Por ignorancia. Pero una vez que hemos venido a Cristo, eso se acabó. Y aunque se enojen, aunque no quieran, no nos toca hacer. Por lo tanto, te estoy hablando verdad. Te estoy diciendo que tú tienes autoridad. En Mateo capítulo 10, verso 8, sucede algo increíble. Dice: sanad enfermos, está hablando Jesús, limpien leprosos. Es decir, todas las llagas desaparecen. Resuciten muertos. Echen fuera demonios. De gracia, de gratis han recibido, de gratis denlo. En esta casa ha habido varias resurrecciones en los años que tenemos. Muchas liberaciones, mucho. Los discípulos lo hacen. Todo el que está bautizado tiene autoridad para hacerlo. Ahora, lo que no estamos conscientes es que hay una guerra espiritual desde la rebelión de Satanás por los siglos de los siglos hasta hoy, hasta que regrese Cristo y lo sujete y lo envíe al fuego eterno por un tiempo de 1000 años. Luego será su juicio final. Eso no conocemos casi. Pedimos y a veces no recibimos. Oramos y lloramos, pero no hay respuesta. ¿Por qué? Porque el Señor no puede bendecir cuando tú estás con Dios y estás con la oscuridad. Tienes que definir. No puedes servir a dos señores, está clara la palabra. Por lo tanto, tú tienes una fuente de poder. Dios te ha dado poder para vencer. Tú no necesitas una muñeca extra de un conocido para que te ayude. Tú necesitas orar a Dios. Él es el que te sana, te abre puertas, te bendice, te hace ganar lo que estaba perdido, te hace recuperar lo que te habían robado. Él es. Dale fuerte el aplauso. Tienes que tener una convicción. Juan capítulo 16, verso 23. Juan 16, verso 23. Lo vamos a leer en dos versiones. En aquel día, no me van a preguntar nada. De cierto les digo que todo cuando pidieres al Padre en mi nombre, os lo dará. Ahora, ¿por qué no se cumple en nosotros, en algunos de nosotros eso? Si Él está diciendo, ya no me van a preguntar nada. De cierto les digo que me van a pedir al Padre algo en el nombre de Jesús, en mi nombre, dice, y les va a dar. ¿Qué está pasando? Tú eres hijo. Imagínate que tu hijo una noche diga: papá, no voy a venir a dormir esta noche. He encontrado otros papás que estos 2 días me van a alojar. ¿Qué harías tú? Te desmayas primero y sacas el Kimsa Charani más grande y lo buscas. Porque, ¿cómo es eso? Tiene dos papás. Yo soy su papá, yo soy su mamá. Tenemos un solo Padre, un solo Señor y un solo Espíritu. Eso tiene que estar. Pero todos los días, aquí podemos adorar y podemos hacer todo lo que ha pasado, pero ¿qué sucede cuando estamos afuera, en la calle, rodeados de gente que no cree y de tanta cosa? ¿Sigues siendo creyente? ¿Sigues siendo alguien que está parado en la roca que es Cristo? Hoy día quiero confrontarte en eso. Quiero que te desafíes a vivir una vida totalmente llena del poder de Dios. Juan 14, te voy a leer unos versos a partir del 12 al 15. Juan 14, 12. Estas son las palabras que nos olvidamos de invocar y de vivir. De cierto les digo que el que me cree, las obras que yo hago las hará también, y aún mayores las hará, porque yo voy al Padre. ¿Saben lo que es orar por alguien que está muerto y resucite? Uno dice: no, eso será para el pastor. No. Tú, aunque tengas media hora de convertido, estás lleno de esa autoridad, estás lleno de ese poder y puedes levantarte en el nombre de Jesús para hacer maravillas. Eso es. Si este verso lo ponemos en la Nueva Traducción Viviente, tiene esta lectura: les digo la verdad, está hablando Jesús, todo lo que el que crea en mí hará las mismas obras que yo he hecho y aún mayores, porque voy a estar con el Padre. Él está con el Padre, dice: papá, ese también me sigue, ese también cree en mí, ese también se ha bautizado, bendícelo, Padre. Y si te pido uno, dale 100, si te pide 100, dale 1000, porque es parte de mi equipo, es parte de la iglesia del Señor, de la eclesía del Señor. ¡Qué lindo! Y el verso 13 remata, porque tienes que salir con estas palabras. No, ahí estará lloviendo, ¿qué pasará? Que mi abuelita, que se va a quemar la comida, no. Pueden pedir cualquier cosa en mi nombre y yo lo haré, dice Jesús. ¿Estaba borracho? ¿Estaba de parranda? Dice: para que el Hijo le dé la gloria al Padre. Así que yo pido algo en el nombre de Jesús, lo hace el Padre, porque el Hijo ha decidido que la gloria sea para el Padre. ¿Cuántas cosas pides a Dios que se cumplan? ¿Cuántas cosas has llorado para que se cumplan? ¿Has implorado y no ha pasado? ¿Será mentira esto? Por eso el verso 14 añade: es cierto, pídame cualquier cosa en mi nombre y yo la haré. Entonces uno dice: bueno, que no me falte para mañana, que tenga cafecito. Porque uno tiene temor pedir lo que no tiene. Tiene un temor terrible, pero la duda le llega, dice: no, esto es mucho lo que estás pidiendo. Gracias a Dios yo tengo muchos hermanos en esta casa y donde me toca ir, que hablan de los milagros de Dios y no hablan de sus dolores. Hablan de la respuesta de Dios y no hablan de sus interrogantes. ¿Será que Dios? ¿Sabes por qué? Porque no estamos viviendo esa comunión íntima con el Espíritu Santo, esa fe inquebrantable. Por eso dice en el verso 15: si me aman, obedezca mis mandamientos. Y lo que acaba de decir, volviendo al 14, es un mandamiento. Pidan cualquier cosa, te está mandando. No dice, a ver muchachos, por ahí si piden algo se les da. No, es un mandato, pidan. Cuando les digo, vamos a dar aplauso al Señor, aplaudimos. Es un mandato, es una orden. Es algo que ese momento sentimos hacer. Pregunta, ¿por qué no obedecemos estos mandatos? Bueno, no hay que matar, no mato. No hay que hacer esto, no hago. No hay que robar, no, no he robado. Una vez nomás me he hecho loco, pero no. Aquí te dice, pídame. El verso antes, una vez más, el 14 y el 13, dice, pidan cualquier cosa en mi nombre. Yo les voy a invitar a algo. Primera cosa, antes de terminar esta mañana. Paren de vivir la doble vida espiritual. Algunos se atan cosas aquí en el cuello, tienen unos talismanes que se hacen pintar, que tienen joyas, que amarran su dedo con hilito, un montón de cosas, ya les voy a explicar, y algunos que no saben los voy a corromper. Así que no se hace eso. Si tienes eso, si tienes pactos con otra cosa, con un santo, con una virgen, hasta con Satanás, no te va a escuchar. Primero rompe todos esos pactos, esas ataduras que tienes, líbrate de eso y di, yo pertenezco 100% a Cristo. Mi vida, mi familia, mi salud, mi mente es de Jesús. A partir de ahí comienza eso. Por lo tanto, tarea para la casa. Primero, rompan todos los ídolos, imágenes, todas las talismanes. Que si tienes herradura en tu casa, primero date un golpe con la cerradura y bótalo con la herradura. Si tienes todas las barbaridades que uno tiene, bótalas en el nombre de Jesús. Ay no, pero me ha protegido. ¿Cómo que me ha protegido? Lo que he hecho es guardarte para el infierno. Por eso te está protegiendo. Pero tú vas a renunciar hoy a todo lo que no sea Jesús. Hoy hay cuatro que lo van a hacer. A los demás les pido, hoy día llegas a tu casa. Puedes almorzar todo, pero un momento dices, Padre, en el nombre de Jesús renuncio a toda obra de maldad, a los talismanes, a los amuletos, a todos los ídolos, a todo lo que he participado, rompo relaciones, cancelo eso y declaro que solo soy hijo, soy hija tuya, el único Dios verdadero y quien me va a sostener, guardar, bendecir hasta la eternidad. Lo creo en el nombre de Jesús. Eso tiene que ser tu oración. Amén. Que has roto con las sombras y las tinieblas y te has apropiado de la luz y del Señor. Acuérdate, te estoy poniendo un desafío. Si haces lo que te digo, va a ser tu mejor semana en casi toda tu vida. Va a ser tu mejor semana en todo este año. Vas a ver la mano de Dios, porque yo no lo voy a hacer. Yo no me estoy inventando, le estoy leyendo la palabra. Pídame cualquier cosa en mi nombre y yo la haré. ¿Le crees? Ese medio a mí me ha salido 3-6 tirando a casi 4. ¿Crees? Amén. Amén. Dale fuerte un aplauso. Dile, sí, Señor, cambiaré mi vida por victoria en el nombre de Jesús. Los bendigo. Cumplan, háganlo. Van a ver, pero primero cancelen todos sus amuletos, sus maldiciones, sus ataduras, todas las cosas que han hecho. Y párense con su familia. Los bendigo. Que sea un tiempo glorioso.

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0: Dios llega justo a tiempo. No importa lo que estés pasando en este momento, Dios está contigo dándote fuerzas. Él está en control y llega en su tiempo, no en el nuestro. No te enojes con Dios ni entierres las esperanzas. Él puede hacer posible lo que para ti es imposible.
1: Eres precioso, Señor. Nos acercamos por la gracia de Jesucristo. Nos humillamos, Señor, en tu presencia. Déjanos, oh Señor, lavar tus pies, besar tus pies, Señor, conocerte en la intimidad de este lugar, Señor.

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2: Si Dios no satisface tu ser, tú pondrás esa expectativa sobre tu cónyuge y lo vas a destruir. Pero a partir de hoy, mi felicidad será Él. Y le doy gracias a Dios por tu vida. Pero ya no dependo de ti para ser feliz.
3: Y ahí es cuando de verdad empiezo a ser feliz, porque Jesús nos prometió esa vida abundante, ¿se acuerdan? Y yo me apropio de esa vida abundante que Jesús me da y la puedo transmitir a mi familia.
4: Claro. Bienvenido a Enfoque a la Familia, donde ayudamos a las familias a mejorar en Cristo a través de capacitación y educación en línea. Les saluda su coanfitrión, Esteban Porras. Hoy están con nosotros nuestros amigos Donald y Silvia Franz en la serie especial para matrimonios, donde compartiremos diferentes áreas donde usted puede orar por su matrimonio, cómo mejorar su comunicación, cómo orar por su intimidad espiritual con Dios, por su sexualidad, por sus límites con la familia extendida y una serie de más de 30 temas que le ayudarán a usted a tener una familia que florece con el tiempo. Escuchemos.
2: En el tercer lugar, el amor muere porque tenemos visión defectuosa. Y no me refiero a los 20-20, no. Tenemos una visión defectuosa y te leo un texto bíblico. Escucha lo que dijo Jesús. Esto está en Mateo 6:22. Dice, tengan cuidado. Dice Jesús, el ojo es la lámpara del cuerpo, por tanto, si tu visión es clara, todo tu ser disfrutará de luz. Pero si tu visión está nublada, todo tu ser estará en oscuridad. ¿Qué quiere decir eso? La manera en la cual yo miro a mi cónyuge es lo que deteriora mi corazón. Tu visión está nublada. En algún momento empezaste a mirarlo o a mirarla con ojos de crítica.
3: Y podemos sacar como una lupa y estamos mirando cuando se equivoca, cuando dice algo que no me gusta, cuando no me ayudó, cuando no sirvió, cuando me trató mal, porque puede pasar muchas veces. Entonces esa lupa hace que mi amor vaya muriendo.
2: Empezamos a agrandar lo negativo y todo lo que usted se concentra, eso se agranda.
3: Sí.
2: Y empezamos a mirarlo con ojos de celos, con ojos de frustración, como el causante de mi infelicidad. Y yo no soy feliz, pastor. ¿Y por qué? Porque el marido que tengo allá de Chihuahua vino y es tremendo. No importa de dónde vino. Si nació en Cristo, usted puede ser feliz con él.
3: Sí.
2: Otra cosa, tenemos que tener mucho cuidado con la familiaridad. Porque a veces nos volvemos tan familiares con el cónyuge y es como que ya, ahí está, ya, sí. ¿Y tu esposa? Pues ahí está.
3: Y las esposas a veces, cuando estábamos de novia, ¿cómo nos vestíamos? ¿Cómo nos preparábamos cuando estábamos en plan conquista? Nos casamos y eso empieza a retroceder cada vez más. Llegan a nuestra casa y estamos vestidos, a veces la remera, decimos nosotros, la t-shirt más viejita y de algodón más roto, eso nos ponemos.
2: Entonces te pones el camisón de la abuela, ese que tiene goma aquí y goma ahí.
3: Cuando deberíamos estar lo más linda posible en casa para recibirlo a él y hacemos al revés, nos maquillamos para salir.
2: Escuchad lo que dice el diccionario. Familiaridad dice que es acostumbrarse a algo, presta atención, a tal punto que ya no percibe su importancia o sus características. ¿Sabe qué está destruyendo tu matrimonio? Tú te acostumbraste al marido que tienes. Sí, pero pastor, está peladito, pero bien lindo que la vecina lo mira. No importa la apariencia física, tú te acostumbraste y perdiste el sentido de asombro. Hagamos algo y mírale a tu esposa así y diga, ¡wow! ¡Qué belleza! Hoy cuando salimos para el lugar aquí y yo vi a mi esposa que vino con esa ropa así, ¡uy, uy, uy! ¿Para dónde va usted, señora? Así. Esa galantería, ese halago, no lo pierda, asómbrese.
3: Y también el sentido de honra, porque asombrarse también es honrar a mi esposo.
2: Uy, sí.
3: Y levantarlo.
2: Amén. Entonces, ¿sabes qué? Vino tu esposa a la peluquería, ¿verdad? Y se vino todo así mostrando el peinado, así, para que usted lo vea. Y en lugar de decirle, qué bella está, ¿cuánto pagaste? No, asómbrese nuevamente, dele gracias a Dios.
3: Amén.
2: Verlo como común, básicamente, dice el diccionario, es acostumbrarse a algo escuche, y no darle importancia a tal punto que lo ignoras. Uh-huh. Y qué triste es que nos estemos ignorando. ¿Sabes cuáles son las señales de que nos estamos yendo al divorcio? Es que podemos estar en la misma cama con un dispositivo aquí y dormirnos con el celular en el pecho, en lugar de tenerle a ella y decir, ven, duerme conmigo, amada. Nos perdimos esa bendición.
3: Y vamos perdiendo la amistad, esa amistad que nunca tiene que faltar, que Él tiene que ser mi mejor amigo.
2: Amén, así es. Así que pídele a Dios hoy que te ayude a ver al otro como Él lo ve.
3: Amén.
2: Dile, Señor, dame tus ojos para verlo. Porque de verdad quizás tu marido es un poco difícil de amar. Y como dije, puede ser la hermana de Jezabel o el primo hermano de Shrek. Pero dile, Señor, dame tus ojos.
3: Amén.
2: Para verlo con expectativa, con asombro, con gratitud, con alegría, con gozo.
4: 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Continuamos con el programa.
2: Cuarto lugar, esperamos recibir para dar. En otras palabras, creemos que el matrimonio es una relación de trueque.
3: Todo el tiempo estoy mirando a ver qué me da él para ver si yo le doy algo.
2: Y quiero enseñarte un ejemplo para que entiendas cómo esto funciona. Cuando nosotros nos casamos, venimos así como con esta taza imaginaria y le decimos al otro, ¿te querés casar conmigo? Sí, te voy a dar amor. Le pongo amor, ahora dame tú. Y quiero que tú me des amor. Entonces yo, y te voy a dar un poquito de tiempo ahora, porque esta noche yo quiero, y usted sabe, ¿verdad?
3: Bueno, entonces también te doy un poquito de tiempo a ver si podemos salir un rato a pasear.
2: Y te voy a dar un shoppingcito, ese zapatito que te gusta, te lo voy a dar para que tú me des. Y entonces estoy aquí.
3: Ah, entonces te doy mucho.
2: Eso, muy... Mira cómo se ríen las mujeres, qué terribles son, ¿eh? Dios mío. Pero un día, yo me fui y le di a ella amor. Y cuando yo le di el amor y yo me quedé esperando, ella se lo dio a su mamá. La suegra bendita siempre aparece, ¿verdad? Y yo me quedé con mi tacita allí esperando para que me devuelva. Y ella me dijo, perdón, ya te di lo que tenía que dar a mi mamá. Lo di a mis hijos, le di a los hermanos de la iglesia. Y yo me quedo embroncado porque ya no me dio de regreso. Pero el problema es que tenemos que hacer esto. Tú tienes que darle amor y después de darle, tienes que volver a la fuente y haz la oración de Adán. ¿Te acuerdas, Adán? Está en tu Biblia. Dile, Adán, dijo el Señor, Padre, la mujer que tú me diste es insaciable. Dame tu amor. Y Dios te llena de su amor y le das amor. Quiere más, Señor. Y vuelve a llenarte la presencia y le das. Y vas a la presencia y el Espíritu Santo te da. Y le metes por todo lado amor.
3: Y nunca se acaba cuando Él me da. Cuando me da el Señor. Amén.
2: Por eso es que a ti te cuesta. Porque tú estás esperando recibir. Diga así conmigo, Señor.
3: Señor.
2: Lléname de tu presencia.
3: Lléname de tu presencia.
2: Mi esposa.
3: Mi esposa.
2: Mi esposo necesita.
3: Necesita.
2: Que yo le dé de ti.
3: Que yo le dé de
2: ti. Mis hijos necesitan.
3: Mis hijos necesitan.
2: Uy, qué lindo. Esta noche vas a ir a tu casa y le vas a mojar de arriba abajo. Ahí creo que se inspiró Juan Luis Guerra cuando cantó la canción esa. Mojado en ti, ¿se acuerda, verdad? Bien, vamos terminando. Nosotros creemos que tenemos que esperar para dar para recibir. Pero no espere, simplemente dé. El amor es dar. ¿Y sabes qué? Le voy a agregar un sufijo al dar. Le voy a agregar me. Dar, el amor es darme a mí mismo para tu beneficio y tu placer.
3: Y muchas veces cuando menos lo merezco.
2: Decí eso otra vez, predicadora. Muy bueno eso, ¿eh?
3: Que muchas veces tengo que darte amor aunque no lo merezcas.
2: En otras palabras, el amor es darle al otro lo que más necesita aun cuando menos lo merece. Y quizás ese hombrecito lindo que tengas a tu lado no merece que tú le ames. Pero la pregunta es, ¿quién va a romper ese ciclo y va a decir, yo te voy a dar porque Cristo me ha llenado de tal manera que yo te puedo dar y dar y dar porque Él me satisface de su amor? Último lugar, ¿sabe qué es lo que está destruyendo? ¿Sabe qué es lo que está destruyendo nuestro matrimonio? Y lo decimos con mucho dolor con Silvia. Es la falta de intimidad que tenemos en la pareja con Dios. Hemos recorrido hace poquito una iglesia muy preciosa, varias donde vamos, y le pregunté, ¿cuántos de ustedes oran juntos? ¿Sabes cuánta gente levantó la mano? Ni el pastor. Y yo me quedé helado. ¿Cómo es posible que nosotros como iglesia, como matrimonio cristiano que nos decimos ser, no oramos juntos? Y no tenemos ese hábito. Tu esposa necesita que tú le pongas la mano. Sabemos imponer la mano, pero en otros lugares, pero no para ministrarla. Tu esposa necesita que tú ores por ella, varón. Ella necesita tu oración y la envías al mundo desprotegida. Si estamos desconectados emocionalmente y físicamente, es porque no estamos orando juntos. La conexión del matrimonio empieza en el espíritu, no en la cama. Empiecen orando juntos. A partir de hoy, hagan el hábito de decir, vamos a empezar juntos. Mírense de frente, por favor. El varón, ponga la mano aquí sobre el corazón. Miren los ojos y repite estas palabras. Yo le doy gracias a Dios por tu vida. Dios me bendijo contigo. Eres un regalo para mí. Yo bendigo tu vida, tu mente, tus pensamientos, tus emociones. Yo bendigo tu cuerpo. Te bendigo con salud. Te bendigo con larga vida. Declaro que envejeceremos juntos y bien. Rompo ahora el poder del divorcio sobre nuestra familia. Bendigo el fruto de tu vientre en el nombre de Jesús. Amén. Ahora la mujer pone la mano sobre el corazón del esposo y lo bendice. Las mujeres repitan, por favor.
3: Le doy gracias a Dios por tu vida. Eres mi regalo del cielo. Eres mi sacerdote, mi líder. Eres mi pastor. Le pido a Dios que te llene de sabiduría y de su amor para amarme como Jesús nos ama. Te bendigo como papá y declaro que todo lo que tocas prospera, porque tu corazón tiene la forma del corazón de Dios. Le pido al Señor que Jesucristo sea formado en tu vida. En el nombre de Jesús. Amén.
4: 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Se despide Esteban Porras de Enfoque a la Familia, donde ayudamos a las familias a mejorar en Cristo.

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Bendiciones para todos ustedes. Bienvenidos a Punto Vida. Es nuestra señal conjunta de radio y televisión hace más de 36 años, ¿sí? Así estamos de viejitos, pero así de constantes. Y gracias a Dios podemos seguir esa fidelidad de Dios que nunca cambia, la que nos sostiene. Y por supuesto, el cariño de todos ustedes que nos honran con su sintonía, que pasan la voz y dicen: mira, este canal es diferente, hay un tipo de palabra distinta, las entrevistas son distintas. Bueno, eso también nos ayuda a consolidar nuestra audiencia, a consolidar además nuestro canal como una alternativa importante. Bueno, estamos terminando de coordinar, si me confirman ahí, nuestra entrevista. Vamos a orar mientras tanto y darle gracias a Dios. Señor, Padre, hoy te damos gracias porque has permitido que podamos vivir, porque podamos estar, Señor, aquí sirviéndote. Gracias, Señor, porque tú nos pones en los lugares tal vez menos imaginados y es solo por tu gracia que podemos ser sostenidos. Gracias a las personas que hoy pueden tener un trabajo, Señor. No sé, será un par de horas, 4 horas, 6 horas, lo que dure el trabajo, pero hay, y por eso tenemos que estar agradecidos. Hoy te queremos pedir por la gente que no tiene dónde tener sus sustentos. Padre, yo te pido que puedas abrirles las puertas de un trabajo, Señor, estable, con el que puedan sostener a sus familias. Señor, dales la gracia, dales, Padre, los momentos de las entrevistas donde vayan a esos lugares a solicitar su trabajo, puedan ir, Señor, revestidos de ti. Señor, que puedan tener hasta gracia diferente para hablar, la autoridad tuya, Señor, en el nombre de Jesús. Hoy, aunque es viernes, sea un día de puertas abiertas, de oportunidades laborales para cada una de las personas, Señor, que nos están mirando y escuchando. Gracias, Señor, por permitirnos estar.

0: este tiempo y se escuchan esas voces en los aires que no están conformes con estar en Bolivia, que lo único que piensan es en irse. Oh, Señor, tienen sus recaudos de decir, ah, no, yo debería haberme ido de Bolivia. Pero, Señor, todas esas palabras que se acumulan no nos hacen bien, Señor. Hoy queremos agradecerte por vivir en este país. Sí, Señor, gracias, porque nos permites hacer la diferencia, Señor, nos permites trabajar en un lugar donde realmente necesita gente honesta, necesita gente trabajadora para salir adelante. Y Padre, te pido bendigas el fruto de nuestro trabajo. Te doy las gracias en el nombre de Jesús. Amén y amén. Bienvenidos a Punto Vida, son las 7:41 y quiero dar hoy la cordial bienvenida a don José Orellana, secretario ejecutivo del Transporte Federado de Cochabamba. Vamos a hablar sobre estas conversaciones que se han estado teniendo de parte de todos los transportistas con la ATT para poder fijar tarifas interdepartamentales. ¿Cuál es la posición que tiene el Transporte Federado de Cochabamba? Muy buenos días, don José, adelante.
1: Muy buenos días. A ver, primero, por el respeto a mis compañeros que se encuentran en La Paz, yo debo decir que no he participado en ninguna de las negociaciones, pero sí me han comunicado el sector de flotas de cómo se estaba encarando esta negociación de una de las tarifas del transporte de pasajeros interdepartamental. Y emití un criterio, a nosotros nos parecía totalmente injusto, además, ínfimo el ofrecimiento del principal ejecutivo de la ATT, habida cuenta que conforme los cálculos técnicos, la elevación que ha sufrido el diésel debería de considerarse en un 65% como factor del diésel, simplemente más allá de los otros componentes que hace a la tarifa del transporte público de pasajeros interdepartamental. Y ahí yo quiero ser claro, me parece que este tipo de criterios, como es el caso de la ATT, no le hacen pues nada bien a una convivencia entre institucional. Consideramos por lo menos la Federación de Cochabamba que es una falta de respeto de que se ofrezca el 15% sabiendo que el diésel, por ejemplo, casi ha subido en el 100%. Además de los otros componentes que hacen al estudio técnico. Es por eso expresé y creo que ese es el que ha motivado a esta entrevista también, y desde luego yo estoy dispuesto también a poder responder a todo lo que se me pueda preguntar.
0: Claro, don José, es importante no solamente conocer todas las posiciones que hay, tanto la posición de la ATT, todo, pero también es importante conocer el fundamento. Ustedes, para hacer esa propuesta del aumento de por lo menos el 65% o lo que se ha manejado acá en la ciudad de La Paz de un 45% como mínimo, tendrán, me imagino, algún tipo de estudio técnico, estudio económico, ¿no? Porque analizábamos que hay fórmulas matemáticas que manejan los economistas, administradores de empresas, financistas, para poder sacar justamente este tipo de incremento que debería ser razonable. ¿Ustedes tienen ese fundamento técnico para poderlo presentar también al ATT y contrastar posiblemente datos?
1: A ver, primero, del criterio que yo he vertido del 65% ni siquiera ha sido expresado por la posición de los compañeros que están negociando en este momento. Nosotros hemos recibido el asesoramiento en materia de tarifas del transporte de nuestro asesor, y por eso es que el componente, por ejemplo, de la subida del reajuste del precio del diésel hace que por lo menos sea reajustado la tarifa en un 65% sin tomar en cuenta los otros componentes. Eso es un criterio mío que corresponde al Comité Ejecutivo de la Federación del Autotransporte. Ahora, los compañeros de las flotas del transporte interdepartamental de pasajeros han planteado precisamente un 45%, incluso

0: secretario ejecutivo del Transporte Federado, a ver si logramos contactarlo nuevamente. De todas maneras, él ha aclarado que está hablando sobre su posición muy personal, puede que también sea representando al Transporte Federado de Cochabamba, de que para ellos las propuestas que tiene la ATT ha propuesto que se debería aumentar el pasaje un 15%, mientras que los del transporte acá en la ciudad de La Paz hablaron de un 45%, el señor Orellana se refiere a un 65%. Don José, ya lo tenemos nuevamente, por favor, lo estábamos escuchando.
1: Algunos problemas tengo. Manifestarle del diésel, el ecoproducto de la eliminación de la subvención, arrojaría solamente con el tema del ajuste del diésel a un 65% de las tarifas del transporte interdepartamental de pasajeros, sin tomar en cuenta los otros componentes. Eso corresponde a un criterio y una posición de esta federación. Sin embargo, los compañeros que se encuentran negociando con la ATT han propuesto un 45%. Que es menos de lo que podría técnicamente fijarse, hablando en la realidad de una tarifa del transporte interdepartamental de pasajeros. ¿Por qué lo hacen? Porque creemos que los compañeros parten de una realidad que desgraciadamente les golpea a ellos, en el sentido de que en este momento, si bien es cierto, debería de ser así, pero en la práctica también solamente hay tiempos que pueden haber pasajeros que demanda alta, quiero decirle, porque después cuando no hay demanda alta, los compañeros ni siquiera cobran lo que se fija por parte del ATT. En ese sentido, en base a lo que los compañeros han planteado el 45%, la ATT debería de haber propuesto a nuestro juicio un techo, hasta donde se debería de cobrar tarifas máximas. Porque en la práctica, en todas las flotas, en el transporte, poco menos que se da de la oferta y demanda. Entonces, es por eso que yo quiero decirle a nosotros como Federación de Cochabamba y desde luego todo nuestro respaldo a los compañeros del transporte interdepartamental de pasajeros de Cochabamba y del país, para que finalmente sus reivindicaciones sean escuchadas por autoridades que realmente comprendan y parten de una realidad técnica y de la realidad social que en este momento vive el transporte.
0: Don José, ya para terminar la entrevista, ¿ustedes estarían dispuestos a acatar cualquier acuerdo que vaya a llegar el sector del transporte acá en la ciudad de La Paz, no importa el número del porcentaje que se eleve?
1: No, yo quiero decirle, los compañeros que están negociando, como todos conocemos, se han hecho mesas de trabajo y esperamos nosotros que ahí se puedan conciliar criterios. Desde luego, mi cuestionamiento como ejecutivo de la Federación del Autotransporte iba por eso al ofrecimiento del 15% que ha hecho la máxima autoridad de la ATT. A eso se refería y a eso me refiero.
0: Perfecto, agradecemos sus aclaraciones, importantes conocerlas y de verdad de todos los pobladores de nuestro querido país, pues estamos esperando que se llegue a un buen acuerdo razonable para todas las partes. Una bendición para usted, muchas gracias.
1: Hasta luego. Muchas
0: gracias. Estuvimos con don José Orellana, secretario ejecutivo de Transporte Federado de Cochabamba. Nos vamos a nuestra primera pausa, ya volvemos.

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0: Gracias por retornar con nosotros. Último día laborable de la semana para otros. Ah, por fin es viernes. Bueno, sí, por fin es viernes. Pero es viernes también por fin para poder terminar con este desafío calante, tremendo, muy hermoso, muy difícil de cumplir. Quiero decirles que es muy difícil de cumplir, pero creo que si por lo menos le ponemos el empeño, creo que podemos lograrlo. Como ha habido gente, ser humanos, que sí lo han logrado. Así que eso sí es un gran, gran reto para todos nosotros. El desafío dice encontrar la paz que no depende de las circunstancias. Dios mío, y solo hemos visto en el transcurso de esta semana, esa paz solo la puede dar Dios. Así de simple, no hay otro lugar, no hay otro momento, no hay otro poder que pueda hacerlo, solamente Dios. Dice así, existe un cansancio que no viene de hacer muchas cosas físicamente. Viene de pensar demasiado, repasar conversaciones, imaginar futuros posibles, recordar errores, pensar, ¿y si? ¿Y si hubiera dicho? ¿Y si hubiera hecho? ¿Y si esto hubiera pasado? ¿Y si no me hubiera casado? ¿Y si no me hubiera enamorado? ¿Y si hubiera viajado? ¿Y si hubiera ido a otro? Miles de isis, pero bueno, una y otra vez ese ciclo puede convertirse en agotamiento emocional. Por eso, atención, Silvia Alejandra, descansar también implica aprender a cerrar temporalmente determinados procesos mentales. No significa que el problema no importe, sino más bien significa que las cosas pueden ser diferentes. Desde nuestra fe podemos decir que Pedro nos ha dicho, echando toda vuestra ansiedad sobre él. No dice una parte, dice toda ansiedad que te dé vergüenza. La preocupación que nadie conoce, el miedo que escondes detrás de una sonrisa, la situación que llevas meses intentando resolver. Dios no te pide que llegues a él con todo resuelto. Puedes llegar con preguntas, con lágrimas, con cansancio, con incertidumbre, pero también puedes llegar con fe. Confiar no siempre es saber qué va a pasar. Mucha, por eso se llama confianza. Atención, el verso de hoy está en primera de Pedro 5:7 y dice así, echando toda vuestra ansiedad sobre él, porque él tiene cuidado de vosotros. Aquellos que piensan que Dios está lejos, que de rato en rato nomás que lo necesitamos se acuerda de nosotros, no. Dios, aunque no lo sientas, aunque no lo veas, aunque no lo tomes en cuenta, Él siempre está ahí cuidando de ti. 7:56, vamos a ir a las calles y veamos qué es lo que la gente ha respondido, ha opinado, ha reflexionado también acerca de nuestro desafío.
1: Imagina esto, tu mente corriendo como un caballo desbocado, llena de pensamientos negativos, recordándote errores pasados y preocupaciones futuras. ¿Te suena familiar?
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3: Encontrar la paz que no depende de las circunstancias. Hay una diferencia entre tener paz porque todo está bien y tener paz aunque no todo esté bien. La primera, depende de las circunstancias. Recibí buenas noticias, todo salió como esperaba. Nadie me contradijo, tengo seguridad económica, mi familia está bien. La segunda nace de un lugar más profundo.
4: Algo de estar tranquila, de no pensar mucho en los problemas que alguna persona debe tener.
5: Para mí paz se refiere a, más que todo, ¿no?, a paz de la sociedad, ¿no? Más que todo que el pueblo esté en tranquilidad y todo lo demás.
6: ¿Para ti qué es tener paz? ¿O qué para vos estar en paz? ¿Qué significa?
7: Creo que más estar tranquilo con los problemas que tiene uno. Y saber cómo sobrellevarlos, porque siempre va a haber problemas.
8: Tener tranquilidad, controlar sus pensamientos.
9: Cuando uno da su máximo esfuerzo, aunque las cosas salgan mal, tiene paz en el corazón. Hice lo que más pude. ¿Qué le pasa a una persona que no da su máximo? Aunque gane el premio, perdió consigo mismo. Eso es tener paz con uno mismo.
3: Cambia la preocupación por oración. Cuando la incertidumbre te robe la tranquilidad, detente. Respira y entrega tus preocupaciones a Dios. La paz no siempre significa que el problema desapareció. Muchas veces significa confiar en que no tienes que enfrentarlo solo.
10: Uno tiene problemas, de pronto pierde la paz.
11: Sí.
10: ¿Por qué?
11: Porque estabas tranquilo, te preguntas qué va a pasar aquí, lo qué va a pasar aquí.
10: Nervios, obviamente. ¿Qué es lo que te quita la paz?
12: el ruido, los problemas, sobrepensar.
13: Sobrepensamientos más que todo, en todo aspecto, de la universidad y todo.
5: A mí lo que me quita tener paz es los problemas, ¿no? Mayormente.
3: Aprende a vivir un día a la vez. Muchas veces perdemos la paz pensando en problemas que todavía no han ocurrido. Concéntrate en el presente, respira, agradece lo que tienes y da el siguiente paso. La paz comienza cuando dejamos de vivir atrapados en el ayer o preocupados por el mañana.
6: Cuando estás estresado, bien preocupado, ¿qué haces para recuperar tu paz?
5: Salir de viaje o desestresarme, ¿no? Con algo, ir a jugar o divertirme, ¿no? Mayormente hacer deporte, ¿no?
12: Pensar las cosas antes de hacer, supongo, para que ya poco a poco vaya avanzando y ya no le cause ese problema.
8: Por ejemplo, ahorita teníamos examen y mi paz me ha quitado la presión de que ya iba a salir el examen.
6: ¿Y qué haces para volver a recuperar la paz? ¿Cómo haces tú?
8: Tranquilizarme. Sí, desahogarse un poquito.
7: Ducharme o dejar de hacer lo que estoy haciendo y mirar o descansar.
4: Dejar el problema a un lado y pensar en lo que viene nomás.
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0: nosotros. Hoy quiero dar la cordial bienvenida a don Agustín Zambrana, vicepresidente del Comité Cívico de Santa Cruz. Siempre un gusto tenerlo, don Agustín. Muy buenos días, bienvenido a Punto Vida con nuestra señal de radio y televisión.
1: Silvia, ¿cómo le va? Muy buenos días a usted y a todo el país.
0: Bueno, hablemos de temas coyunturales, de la posición del Comité Cívico allá en Santa Cruz de la Sierra frente a estos problemas, estas circunstancias que estamos atravesando, sobre todo con el tema del combustible, que más allá de las medidas que ha tomado el gobierno, el levantamiento de la subvención, el haber intervenido YPFB, las colas no terminan. La gente no termina de estar tranquila con el abastecimiento del combustible. Y el Comité Pro Santa Cruz, bueno, junto con el gobernador JP, están queriendo poner un alto y decirle, bueno, al gobierno, ¿hasta cuándo, no?
1: Sí, nosotros hemos sido muy, pero muy prudentes, pacientes, con una lucha histórica de parte de nuestra región, de las provincias, de los municipios y en unidad. Nosotros, yo quiero partir, Silvia, si me permite. Nosotros no tenemos ningún problema con ningún gobierno central. Habremos tenido situaciones tensas con el gobierno de Morales por diferentes situaciones, pero el tema cruceño hoy más que nunca es ¿por qué? Es por la situación del modelo central, un modelo que lamentablemente no está respondiendo a las exigencias de los ciudadanos, a las exigencias de nuestra provincia y municipio. Y es por eso que hoy, más que nunca, requerimos que estas atenciones sean resueltas de lo más rápido posible. Y por ello, la Asamblea de la Cruceñidad, en anterior época y situación, estableció una ruta de tiempo. El 10 de octubre es el día máximo para esperar a que se hagan 5 cambios trascendentales en los pilares y ejes que veíamos que debían ser atacados para empezar a salir de una crisis que vemos nosotros que en Santa Cruz no se está pudiendo salir. El tema de combustible, el tema de la infraestructura caminera, el tema de la salud, el tema de la educación y el 50-50. Hasta ahora, lamentablemente, 31 días después, no hemos tenido una respuesta positiva. Tuvimos un avance muy pequeño que ayer el gobernador nos señaló y nos indicó que ha sido en la salud que se han devuelto a 538 ítems de los más de 10.000 faltantes aproximadamente que existen. Entonces, hoy el gobierno ha actuado muy lento. Hoy el gobierno no ha entendido que nuestra posición no es contra su gobierno en sí, sino contra el modelo que él ahora encarna, como fue Goni Sánchez, como fue también en su debido momento Carlos Mesa, como fue en su debido momento Rodríguez Belcé, Tuto, Yanine Áñez, Luis Arce, Evo Morales. Entonces, ojalá que el gobierno comience a ver con mucha seriedad que ya no queremos nosotros tener simplemente soluciones de parche momentáneamente de coyuntura y emergencia. Necesitamos que de una vez por todas nuestras regiones provinciales, municipales puedan tener la oportunidad de salir de la crisis, de enfrentar un nuevo tiempo y sobre todo ver la proyección de prosperidad. Hoy no hay esas condiciones mínimas y vamos a empezar a movilizarnos después del análisis final que haremos en directorio a partir del lunes, martes, después del plazo que se vence este día sábado 10.
0: ¿No se está descartando de que ustedes vayan a realizar un cabildo que podría darse en un estado de excepción, rompiendo el mismo?
1: No, nosotros, a ver, lo hemos dicho de principio, toda nuestra protesta, movilización y manifestación van a ser en el ámbito de la Constitución, dentro del ámbito de la legitimidad y legalidad que otorga la Constitución Política del Estado. No vamos a protestar en el sentido de un bloqueo ni nada de ello, pero al mismo tiempo sí vamos a manifestarnos y vamos a ir a las calles como corresponda, porque así lo vamos a ver de decidir a partir de lo que señale nuestro directorio y el presidente del Comité Pro Santa Cruz nos vaya indicando. No descartamos el cabildo como posición final de lo que va a ser esta situación y evidentemente el estado de excepción no debería limitar aquello porque el cabildo es un ente público, popular, que toma decisiones de interés legítimo de la ciudadanía sin ningún ámbito de violencia, como se ha determinado en los últimos 30, 40 años desde Santa Cruz, de donde nacen estos cabildos en esta última época contemporánea, que han sido para marcar nuevas líneas de tiempo para los gobiernos centrales y con eso empezar a revertir los malos momentos que se van teniendo.
0: ¿Cómo esperan que el gobierno, en estos pocos días que le quedan hasta el límite que ustedes han puesto, que es un 10 de octubre, básicamente, mañana, cómo podría resolver de manera estructural lo que se necesita, ¿no? El tema de combustible y además viniendo en una coyuntura donde además siguen saltando casos de corrupción, ejemplo, el ex fiscal Mariaca, ahora la posición del nuevo fiscal Urioste, se habla de manipulación ahí con esta entrevista que dio el señor Urioste a CNN y las declaraciones que hizo. En medio de todo eso, creo que realmente este plazo no le va a dar nada de tiempo al gobierno para respirar ya.
1: Bueno, nosotros ya lo hemos dicho, ¿no? El tema de la justicia, el tema del Ministerio Público y el tema judicial es una de las putrefacciones más hediondas y más terribles que ha tenido y tiene nuestro país, que es un legado, pésimo legado que nos han dejado los gobiernos políticos en estos últimos 50 años y en especial en estos últimos 20 años. Lo que ha sucedido con el fiscal Mariaca, ex fiscal Mariaca y otros, estar durmiendo con el narcotráfico, estar abriéndole la puerta al narcotráfico, es imperdonable. No puede ocurrir aquello. Y hoy, al tener una intentada de reversión de situación, esperamos que realmente pueda cambiar la situación, que realmente pueda revertirse este momento, no como parche, sino como una situación definitiva de los intereses de la gente que requiere tener para lo que es cabalmente el bienestar de nuestra sociedad. Es por ello que ya lo hemos dicho, lo hemos ratificado, si no hay un cambio profundo a la justicia, a lo judicial, vamos a seguir dando vueltas con estas situaciones coyunturales, temporales que estamos viviendo dentro del ámbito del Ministerio Público y la Justicia.
0: Don Agustín, para terminar, el siguiente mes Rodrigo Paz cumple un año en el gobierno. ¿Cuál es la evaluación que usted tiene al respecto?
1: Bueno, nosotros decir, ¿no?, que lamentablemente tenemos un gobierno muy improvisado, un gobierno que no ha hecho lo suficiente para poder llegar a las provincias, a los municipios, para poder otorgarles los cimientos para resolver sus problemáticas. Los gobiernos de turno creen que ellos pueden solucionar los problemas de nuestras provincias y municipios coyunturales y específicos. Y llegan tarde a todo. Ya lo hemos visto, Silvia, acuérdese, llegaron tarde al combustible, llegaron tarde a la salud, llegaron tarde a la educación, llegaron tarde al tema económico, llega tarde a todo el modelo central y el gobierno que lo dirige ese tiempo. Entonces tiene que darse cuenta el gobierno que ya no da más este modelo y este modelo debe revertirse, debe cambiarse. ¿Y cómo? Con autonomías plenas, con departamentalización para que todo llegue a las provincias y municipios de todo nuestro país y con eso se puedan revertir estos momentos. Primero de crisis, segundo de comenzar a visionar que podemos salir de, además de esta crisis, empezar a ver que podemos entrar en normalidad y tercero, para poder empezar a ver un ambiente de prosperidad a futuro de competencia a nivel interno o a nivel continental.
0: Son soluciones que sí merecen muchísimo, creo yo, más tiempo para poderse concretar. Uno de esos pasos que intenta dar Rodrigo Paz es el 50-50. ¿Será suficiente el tiempo que le resta al gobierno para poder lograr esos sueños que acaba de hablar usted, don Agustín?
1: Nosotros siempre le hemos dicho, ¿no?, un gobierno que demuestra que realmente está haciendo sacrificios al igual que el pueblo va a ser solventado. Eso no lo hemos visto. Hoy el gasto público sigue por los cielos. Hoy el sacrificio lo estamos haciendo como pueblo. Ya van dos grandes sacrificios. 17 de diciembre, recuerde, el primer sinceramiento de los combustibles, quitando la primera subvención. Y ahora el 18 de septiembre, en un segundo sinceramiento con el sinceramiento de lo que es el combustible diésel. Entonces, el gobierno nos pide sacrificios al pueblo, nos pide sacrificios a las provincias y municipios, pero no vemos que recortan de verdad a rajatabla el gasto público. No vemos que cierran las empresas públicas que están perdiendo cerca de 30 mil millones de bolivianos y que están en quiebra total y que nos roban permanentemente. Entonces, ahí es cuando la gente empieza a ver una diferencia en el ámbito de manejo público y en nuestra vida, en la realidad. Cuando uno, y yo le doy un ejemplo siempre del fútbol al periodismo, en el fútbol, los que somos hinchas del fútbol, siempre cuando vemos a nuestro equipo que la suda la camiseta, que se esfuerza lo máximo, que lo dio todo en la cancha y realmente quedó destruido en la cancha jugando el partido a corazón abierto, aunque pierde el partido, la hinchada se para y lo aplaude terminando el partido. Hoy, lamentablemente, no vemos esa actitud de nuestros gobernantes. No vemos que están jugando el partido con este desprendimiento, como decía, de la analogía con el fútbol. Más bien vemos un gobierno que es muy calculista, a un interés netamente a su situación política y no a la coyuntura de nuestra crisis y de nuestras problemáticas. Por eso es que nosotros hemos tomado una decisión institucional, ciudadana, magna, a través de la Asamblea de la Cruceñidad, con que ha sido con los 24 sectores, las 15 provincias, los 56 municipios cívicos y los 4 bloques regionales en su totalidad, y le hemos dado un plazo prudente al gobierno para que pueda hacer las decisiones correspondientes. 30 días después, lamentablemente, el avance es casi nulo, es mínimo, pero bueno, vamos a tomar la decisión en directorio Comité Pro Santa Cruz de ahí en adelante a cómo vamos a avanzar en las movilizaciones.
0: Don Agustín, le agradezco muchísimo el contacto, siempre importante conocer la voz de Santa Cruz, un departamento tremendamente productivo para Bolivia. Un abrazo.
1: No, saludos a ustedes y a todo el país.
0: Gracias. Estuvimos con Agustín Zambrana, vicepresidente del Comité Cívico de Santa Cruz. 8 de la mañana con 16 minutos. Vamos a la pausa.

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11: Y atención, entramos con noticia de último momento. Hace unos instantes, un camión ha invadido un carril en la autopista de La Paz a la altura de la Ciudadela y ha provocado un accidente. Por lo tanto, hay un congestionamiento vehicular en el carril de bajada en este momento. Sí, está fuerte el accidente. Hay más fotos, chicos, y no sé si les pueden verlo ahorita en el otro link, esa. Son las fotografías de lo que ha sucedido hace unos instantes. Bueno, de esta fea noticia, nos vamos hasta La Paz con nuestro compañero de trabajo, Giovanni Cameo. ¿Dónde estás, Giovanni? Buenos días, adelante.
12: Muy buenos días, Silvia. Hoy reportando desde la avenida Sucre, muy cerca de dos surtidores importantes aquí en la ciudad de La Paz. Voy a informarnos acerca de la fila de garrafas de gas. Hay una fila de 20 garrafas que están esperando poder, bueno, ser abastecidos el día de hoy, acá justamente en la esquina de la calle Sucre. En la estación de servicio que está en la esquina de la calle Loaiza, en la avenida Sucre, totalmente abastecido. La circulación es normal, el abastecimiento es normal de gasolina acá en la estación de servicio en la avenida, en la calle Loaiza. Y también en la estación de servicio Motoreco, donde más adelante se ha observado que la demanda de GNV con respecto a los vehículos ha sido mayor a la de la gasolina. Muchos vienen acá a poder abastecerse de lo que es el GNV y poder utilizarlo para el día de trabajo y también vehículos particulares. En cuanto a la información del día de hoy, la Federación de Choferes Chuquiago Marca en La Paz dio un plazo a invierno para poder concretar una reunión con el ministro de Hidrocarburos, Marcelo Blanc, ante la molestia del sector por las restricciones en la carga de combustible. La determinación fue asumida durante un ampliado de emergencia que tuvo el sector. Esto informó el dirigente Álvaro Ayllón. En cuanto a la agenda del día de hoy y el corte de vías, amigos, por favor tomen atención a esta información, ya que habrá un corte de vías en la avenida Buenos Aires desde la esquina de la avenida Moxos hasta la rotonda Melchuco, que permanecerá cerrada temporalmente al tránsito vehicular hoy viernes 9 de octubre. Y también la Secretaría Municipal de Movilidad Urbana comunica que el domingo 11 de octubre de 2026 se llevará a cabo la primera jornada del Día del Peatón Macrodistrital en el Macrodistrito San Antonio, con un horario de restricción a la circulación vehicular de 9 a 5 de la tarde en el Macrodistrito San Antonio. Tomen en cuenta esta información para este próximo domingo 11 de octubre. Amigos de Punto Vida, esta es la información que puedo compartirles desde la Avenida Sucre, esquina Calle Loaiza.
11: Muchísimas gracias, Giovanni. Y vamos a revisar un poquito la información de los nombres de los nuevos fiscales departamentales que están en suplencia. Y esto porque obviamente ha habido un cambio y una remoción tremenda en la justicia. Vamos con este cuadro, nuevos fiscales departamentales en suplencia. Atención, en Chuquisaca, la nueva fiscal es Carmen Rosa Encinas. En La Paz, Yolanda Tania Alfaro. En Cochabamba, Casilda García Rocha. En Santa Cruz, Mabel Sandra Andrade. En Potosí, Pablo Daniel Manrique. En Oruro, Aldo Ángel Morales. En Tarija, Miguel Ángel Tapia. En Beni, Olga Lidia Julio. Y en Pando, Patricia Tania Romero. Me llama muchísimo la atención, más del 80% son mujeres. Ojalá puedan hacer un buen papel en este tiempo donde realmente lo necesitamos. Nos vamos ahora a Sucre. Está con nosotros nuestro compañero de trabajo, Marco Antonio Hurtado, para el reporte del día. Queremos escuchar la agenda de Sucre. Adelante, Marco Antonio.
9: ¿Qué tal, compañeros de Punto Vida? Es un gusto saludarles desde la capital del país en este día viernes 9 de octubre de la presente gestión. En este momento me encuentro reportando en Plaza 25 de Mayo. Y bueno, hay muchas actividades que van generándose en el transcurso, que va transcurriendo, valga la redundancia, de las horas y los minutos. Atención, en la agenda informativa desde la capital del país tenemos lo siguiente: hay padres de familia y estudiantes que aguardan lo que va a ser el pago del bono Juancito Pinto. Por ahora se viene procediendo a las inscripciones, registros de padres de familia como también de estudiantes para contar con este beneficio. En otra información, el día de hoy arranca un encuentro de politólogos a nivel nacional. Esto se lo va a realizar en la Universidad Andina Simón Bolívar con el fin de hacer un diagnóstico de todo lo que está aconteciendo en el ámbito político, social y económico del país. En otra información también comentarles de que el Senami en Chuquisaca y a nivel nacional pronostica temperaturas altas. En el caso de Chuquisaca, las temperaturas estarán llegando a fuera de lo común, hablamos de 28, 30, 32 grados según el Senami. Y por último, preocupa bastante el incremento en los productos de la canasta familiar. Hay familias, vecinos que se encuentran preocupados porque el salario, el sueldo ya no les alcanza y bueno, tienen que hacer diferentes cuestiones para poder hacer alcanzar lo poco que tienen, según dio a conocer el dirigente de la Federación de Juntas Vecinales de Chuquisaca. Parte de la información y obviamente otros hechos que se van a ir generando en el transcurso de la mañana, el cual estaremos haciendo el seguimiento correspondiente con este despacho y deseando que Dios bendiga este fin de semana. Volvemos a este estudio central.
11: Gracias, Marco Antonio. Nos vamos ahora hasta Oruro. Herbert Mamani está ahí.
13: Buen día a toda la audiencia de Punto Vida. Hoy viernes me encuentro reportando desde el barrio Miraflores, zona norte de la capital orureña. Cielo despejado, la temperatura actual 7 grados centígrados. Informarles que el día de hoy el transporte público federado está retomando su trabajo normal luego de que las autoridades de gobierno confirmaran su llegada a esta capital el próximo lunes, donde pues estará tratando las demandas de este sector. Por lo tanto, las actividades escolares también se estarán realizando de forma normal y presencial. Ya en otro tema, a las 10 de la mañana, la Federación de Juntas Vecinales estará haciendo conocer sobre los operativos que se estarán realizando para controlar el peso y precio justo de los productos de la canasta familiar. También a las 10 de la mañana, Zoonosis del Servicio Departamental de Salud estará iniciando capacitaciones, esto con miras a la campaña de vacunación canina y felina. Y finalmente, la ABC estará informando sobre la inspección realizada al tramo carretero Oruro Capachos, donde se proyecta la ampliación de esta vía. Esos son algunos temas destacados para esta jornada. Con ello, retorno a estudios
11: Muchas gracias por el informe, Herbert. 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Vamos a la pausa, ya volvemos.
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0: 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Quiero ahora ya contactarme vía teléfono con don Domingo Ramos, dirigente del transporte pesado. Entiendo que van a tener una conferencia de prensa, se están refiriendo a varios temas coyunturales, el tema de lo que ha sucedido en YPFB, ANH, gasolina basura, además las leyes de contrabando, etcétera. Hablemos por favor sobre la posición que tienen en este momento donde no estamos vislumbrando grandes resultados por parte del gobierno. Don Domingo, adelante, buenos días.
1: Muy buenos días a toda la opinión pública, agradecer por la cobertura que nos dan a este sector tan empobrecido por los gobiernos de turno. Primeramente, agradecer a nuestro presidente del Estado Plurinacional por el decreto que ha emanado recientemente de que nuestro sector pase al sistema productivo, lo que nosotros hemos perseguido durante 20 años del masismo, que nuestro sector pueda pertenecer al sistema productivo y tener créditos blandos. También vamos a agradecer a nuestro primer mandatario del país de que el fondo de garantías que ha sacado bajo un decreto pueda participar el transporte pesado en su reglamentación. Nosotros tenemos problemas en la aduana nacional, camioneros que han sido decomisados por bajo el contrabando contravencional. Este decreto o esta ley del contrabando contravencional tiene que ser abrogada a la brevedad posible. ¿Por qué? Porque va gracias a esta resolución o a este decreto del contrabando contravencional, hay muchas familias transportistas que se están en la calle porque han decomisado herramientas de trabajo. Nosotros le damos 90 días a la aduana nacional, ¿para qué? Para que los camiones que han sido nacionalizados en diferentes amnistías pueda ya de una vez ponerse a regularizar. Si en estos 90 días no se pronuncia la aduana nacional, no somos convocados por esta institución para hacer los trabajos periódicos, la aduana tendrá que asumir las consecuencias y tendrá que regularizar de forma automática todos los vehículos nacionalizados en esos años, porque la culpa no es del transportista, la culpa es de la aduana nacional que ha nacionalizado con esos errores. Nosotros somos claros en todas nuestras peticiones y hoy también vamos a pedir a la fiscalía, ya que el fiscal general del Estado Plurinacional ha sido demostrada que ha sido corrompida por todo lado. Tenemos pues directores, funcionarios de ANH, yacimientos que tienen denuncias formales. Estos deben pagar con todo el peso de la ley. Y vamos a pedir al nuevo fiscal general del Estado Plurinacional que pueda procesar quiénes son los culpables para traer gasolina basura. ¿Por qué la ANH también ha sido cómplice del desfalco económico? Hay muchos temas que tenemos que tocar sobre estos problemas. El transporte pesado pide al señor presidente, al presidente de ANH, de yacimientos, de que nosotros tenemos derecho de traernos combustible con una libre importación real, que yacimientos no se entrometa, no sea la tranca para la importación de combustible, porque nosotros estamos sufriendo hoy en los surtidores. Hemos visto esta mañana ya en las filas, en los surtidores, pese que se ha levantado la subvención. Entonces queremos preguntarle a la población boliviana, queremos preguntarle al señor ministro de hidrocarburos, ¿por qué estas filas? Es que Yacimiento sigue manejando en cuestión del control de calidad de combustible, que no tenemos la capacidad. Por eso es justo y necesario que el señor primer mandatario del país, bajo un decreto, resolución o las leyes que correspondan, que de una vez desaparezca la ANH. La ANH se ha creado en el gobierno del MAS. ¿Para qué? Para una agencia de empleos de ese partido. Y hoy tenemos cualquier cantidad de requisitos de funcionarios que aún todavía siguen trabajando, no solamente en esta institución, en todas las instituciones del Estado. Hay vestigios todavía del movimiento al socialismo que están haciendo daño a nuestro presidente del Estado plurinacional.
0: Solo para terminar, ya hemos escuchado atentamente todas sus demandas. El presidente Rodrigo Paz en su campaña había prometido básicamente eliminar la aduana del mapa de Bolivia. ¿Qué opinan ustedes sobre esta promesa que no se ha cumplido? ¿Quisieran que se cumpla?
1: Realmente nosotros hemos apoyado como transportistas por los compromisos que ha realizado nuestro primer mandatario del país. Hay que ser claros que el señor presidente dijo, vamos a hacer desaparecer la aduana nacional porque es tranca. No podemos permitir que la aduana nacional siga existiendo. También DIPROVE de la misma forma. Vamos a pedir el cumplimiento de estos compromisos que realmente hacen daño a todo el transporte boliviano.
0: Le agradezco, don Domingo, por haber estado con nosotros. Estaremos atentos, por supuesto, a los siguientes pasos que ustedes darán. Ojalá y en reuniones y se pueda llegar a más acuerdos. Bendiciones.
1: Bueno, gracias, y solamente pedir a Diosito y a la Virgencita de Copacabana que nos dé sabiduría, que la esperanza es el último que se pierde.
0: Bendiciones, muchísimas gracias. Estuvimos con Domingo Ramos, dirigente del transporte pesado. 8:36 a.m. Y bueno, estábamos hablando de FIPAS. FIPAS oficialmente ha lanzado ya toda su campaña, toda su celebración de estos 25 años. Y Cristo TV ha estado presente. Vamos con esta nota.
2: La Feria Internacional de la Paz, FIPAS, celebra su 25 aniversario, consolidándose como uno de los encuentros comerciales, empresariales y de entretenimiento más importantes del occidente boliviano. Bajo el concepto FIPAS, el fuego nunca se apaga, la edición aniversario reafirma la visión de una feria con el propósito de conectar empresas, emprendedores, instituciones y consumidores.
3: Y es muy importante resaltar el sentimiento paceño que nos ha llevado, porque la paz fue un pilar fundamental en la patria. Yo personalmente estoy tranquilo, ya no tengo que estar lidiando con obstrucciones y con pensamientos que no van con una línea empresarial, porque nunca fui político. Estoy tranquilo que se lo pueda hacer mejor, pero el fruto que ustedes ven ahora, que son 25 y 30 años con la lucha, es por ustedes, amigos de la paz, porque ustedes han puesto, han creído, han ido a la feria y se han identificado. Para mí es muy grato agradecerles, pero sobre todo decirles que estos 25 años en el campo ferial Chuquiago Marca van a ser fiesta, va a ser una diversidad de entretenimiento, porque siempre nos hemos caracterizado a ser una feria de la familia. Creemos en la familia. Entonces van a ser 25 años de entretenimiento, van a haber grupos, pero sobre todo va a estar el sector grande, micro y pequeño, mostrando la calidad que produce Bolivia y que produce La Paz. Ya nos hemos convertido en una ventana al mundo y vamos a seguir haciendo.
2: Como parte de la celebración por los 25 años, FIPAS contará con eventos especiales como la Rueda de Negocios, la Noche Empresarial, la Noche Chaqueña, la elección de Miss FIPAS y la Gala de Reconocimientos.
4: Calculamos que vamos a pasar los $50 millones, no solamente en la Rueda de Negocios y en las intenciones, sino en las ventas. El año pasado estuvimos con 44. Ahora tenemos todos los pabellones llenos, necesitamos superar los 50 millones.
5: ¿Cuántas empresas internacionales no están participando, por favor?
4: Tenemos más o menos 80 empresas internacionales venidas de afuera y otras 500 y pico que son del país. Entonces tenemos desde Pando hasta Tarija. Son 650 expositores en los 5 pabellones. Genera reactivación, genera desde el transportista, desde la persona que vende, desde el pintor. Entonces son momentos en que el empresario micro genera plata y el vendedor Por eso hay que apoyar este tipo de iniciativas, que alguien va con algo más a la casa en comida.
2: A lo largo de sus 25 años de historia, FIPAS se ha caracterizado por impulsar la actividad económica, brindar espacios para pequeños y grandes empresarios y ofrecer a las familias bolivianas una experiencia integral de negocios, cultura y entretenimiento. Así, FIPAS reafirma su compromiso de continuar siendo una vitrina comercial de referencia y un escenario donde las oportunidades siguen creciendo.
4: Invitamos que a partir del 28 de octubre estaremos en el campo de Feria Chuquiago Marca con una proyección de feria diferente, una nueva, 25 años, que genere una expectativa para los pacientes. Así que vengan a la feria.
0: Gran posibilidad para todos los paseños de reactivar la economía, absolutamente, así que vale la pena apoyarlo. Vámonos a nuestro contacto con Cochabamba. Óscar Onofre está ahí, adelante.
6: Muy buenos días, compañeros en La Paz y a todo el país. Estamos en la terminal de buses de Cochabamba. A esta hora del día podemos ver, sí, no mucha afluencia, pero hay pasajeros, las empresas también están vendiendo, pero queremos preguntar en informaciones cómo están las salidas al oriente, occidente y sur del país. En este momento vemos que informaciones está atendiendo a las personas y también sabemos que por tema combustible los precios tenían que subir. Estaban en reunión los transportistas interdepartamentales juntamente con el gobierno, pero están en tratativas respecto al incremento o las tarifas de pasajes. Pero queremos consultar en informaciones, por favor. ¿Cómo están las salidas al oriente?

0: ahorita todas las salidas, como digas, tanto al occidente, oriente y sur, son de manera normal.
1: El tema pasajes interdepartamentales, ¿cómo está en la terminal?
0: Por el momento ha disminuido el tema de la tarifa, no tanto por el tema del cambio de la solución del diésel, tendría que haber subido, tendría que quedar un acuerdo entre la ATT y la Sindicato de Transporte, pero por el momento se mantiene lo que es regido por la ATT, no subieron, incrementaron más. Más por el tema también que hay falta de pasajeros.
1: Un tema de oferta-demanda, entonces, ¿el pasaje ha bajado el precio?
0: Sí, más que todo por el tema de la demanda.
1: Ok, siempre es importante la recomendación a la población.
0: El tema de la siempre comprar el pasaje dentro de lo que es la terminal y en la boletería. El tema de que se están dejando que menores pasen por la defensoría para sacar la autorización gratuita.
1: Muy, muy amable, muchas gracias. Es así que en informaciones hemos escuchado que las salidas al oriente, occidente y sur del país están totalmente con normalidad, y respecto a los pasajes, esto ya va depende de la oferta y la demanda. Entonces, por la poca afluencia de pasajeros, los pasajes están relativamente bajos. Volvemos a estudios.
2: Muchas gracias. Y bueno, veía un periodista, Tufiaré, que gracias a la inteligencia artificial armó una infografía y hacía un poquito la referencia de cuánto costaban los pasajes antes versus a lo que ahora están, y la mayoría ha subido casi el 60-80%. Yo realmente no entiendo esta relación ahí, no hay un estudio que pueda demostrar que hay que subir esa cantidad de dinero, pero bueno, antes de irme a Santa Cruz, te encuentras esto en noticias y te sorprendes. El Tribunal Supremo de Justicia evalúa acudir al Escudo de las Américas para capacitar jueces, dice así la información. Saucedo busca ampliar la cooperación internacional para formar jueces especializados en anticorrupción y delitos vinculados al crimen organizado. Y bueno, aquí está la respuesta y la digamos la opinión del expresidente, el señor Rodríguez Belcey. Le dice: la justicia en Bolivia no se arregla con cursos del Escudo de las Américas, le dice, menos con la atención de crisis de turno que destapan solo una fracción de sus falencias. Sus causas son estructurales y deben enfrentarse con consensos políticos y ciudadanos que conviertan la reforma del sistema judicial en una política de Estado. Vamos a Santa Cruz de la Sierra, con nosotros Miguel Ángel Ontiveros. Adelante.
3: Buenos días, un saludo desde la capital cruceña. Nos encontramos en la terminal bimodal y nos venimos porque queremos saber a cuánto están los pasajes hacia Quijarro, Santa Cruz, frontera con Brasil.
4: El pasaje a Quijarro está a 180 bolivianos, pero por el momento todavía no hay gente y no hay combustible y cuesta.
3: Hay problemas de combustible, de diésel, y la gente tampoco está viniendo.
4: Sí, no quiere pagar el precio que uno le dice. Le dice que es muy caro, que porque le subimos, que nosotros aprovechamos. No hay diésel, la verdad.
3: Y dígame, ¿el tema del tren de alguna forma les ha restado?
4: Sí, sale más barato el tren. Sale entre los días de viernes, pero eso igual nos afecta.
3: ¿Sale los viernes una vez por semana, pero el tren?
4: Sí, una vez por semana. Una vez a Quijarro y la siguiente semana ya cuido.
3: ¿Y a cuánto está el pasaje en tren más o menos?
4: Aproximadamente entre 130 y 150, por ahí.
3: La mitad más o menos.
4: Sí, la mitad de lo que nosotros vendemos.
3: Muchas gracias. Podemos ver que esa es la realidad para la gente que hace transporte hacia el Brasil y también hacia Yacuiba, como bien dijimos. Y el tren sale una vez por semana, pero la gente de alguna forma ha optado por ir, ya que está casi a mitad de precio el tren en esa misma ruta. Tarda un poquito más. Es hasta tal vez más pintoresco el transporte y bueno, los buses se están viendo afectados por eso. Esto en lo que es transporte desde la bimodal para toda Bolivia, desde Santa Cruz, volvemos a estudios.

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0: gracias por continuar con nosotros. Y obviamente, como Cristo TV, nuevamente queremos enviar un saludo especial a la FIPAS por sus 25 años, resaltando esta su historia de esfuerzo, de innovación, además de grandes oportunidades que ha podido unir a empresas, a emprendedores, a la gente, a todas las familias para mostrar lo mejor de La Paz. Así que un abrazo para FIPAS, que este 28 de octubre ya estará con una feria indiscutiblemente increíble. 8:49, momento de irnos a Potosí. Adelante.
1: ¿Cómo están? Muy buenos días, compañeros. Muy buenos días a todo el equipo de Punto Vida y a las personas que nos acompañan y siguen en esta jornada de día viernes, cerrando esta semana. Me encuentro reportando desde la calle Bolívar, tráfico vehicular totalmente fluido por este sector. Amanecimos con un clima agradable, una temperatura de 3 grados centígrados, con una mañana con un cielo despejado, un sol radiante en este instante en la Villa Imperial. Pasando por la agenda informativa, indicarles que la gestión de obras públicas advierte del cierre de la Plaza España hasta la zona norte de nuestra ciudad debido a la feria de la Lacita la última semana que se estaría realizando en este sector, habilitando la calle Almagro y también la calle Chuquisaca para llegar a la zona norte, reiteramos, de nuestra ciudad. Informar también a toda la población potosina que las filas para el combustible ya se acortan, esto debido a la demanda que se habría proporcionado en la anterior semana por parte del gobierno municipal al llegar más litros de los carburantes para nuestra ciudad. Se puede evidenciar ya menores filas en los distintos distribuidores. Con esta información, este programa me despido. Que tengan un bendecido resto de jornada, un excelente fin de semana.
0: Muchísimas gracias, querido compañero. 8:50. ¿Quieren saber cuál es la propuesta que tiene Cristo TV para este fin de semana en cuanto a películas y todo? Veamos, Reel.
2: ¿Podrá un hombre encontrar el perdón y la redención tras protagonizar un accidente irreparable? Esta es la historia de Ben, un poderoso abogado que protagonizó un accidente por andar texteando en su auto. Esto lo lleva a una decisión fatal, vale decirlo, para que lo lleven a la cárcel. Pero es ahí donde él encuentra el camino justamente para hallar el perdón.

0: ¿Estaba usando el teléfono cuando ocurrió el accidente?
1: ¿Cómo dice?
0: El teléfono. ¿Estaba usándolo cuando golpeó a la niña?
1: ¿Qué?
0: ¿Está borracho?
2: No, no estoy borracho.
0: Tiene derecho a guardar silencio.
2: ¿De qué se me acusa?
0: Cualquier cosa que diga o haga podrá ser usada en su contra en la corte. Tiene el derecho a un abogado.
3: ¿Qué harías si el dinero que tiene tu madre para una ropa nueva la estrenarías el día de tu entierro? Esta es la historia de Felipe, quien trata de aferrarse a la vida con un milagro porque ha sido diagnosticado con una enfermedad muy mortal y tiene 2 semanas de vida.

0: camino.
1: Señora, su hijo Felipe tiene úlceras gástricas. No podemos operarlo. No resistiría la operación. Es más, creo que ni la anestesia podría resistir.
2: Lo siento, Felipe. Lo siento de veras. Si hubiéramos venido primero con este doctor, quizá te hubiera operado. Si yo pudiera, cambiaría el pasado.
3: Dos propuestas para este fin de semana, defendiendo a Ben este sábado a las 15 horas y ropa nueva para Felipe que irá este domingo a las 14:30. Desde tu espacio, Real, me despido hasta una siguiente entrega. Bendiciones.
4: Muchas gracias. Y bueno, son lindas propuestas que tenemos en nuestro canal. Ustedes pueden disfrutarlo en HD. Pueden disfrutarlo también a través de nuestra página web www.sccbolivia.com. Ahí está la señal de la radio y la señal del canal las 24 horas, como para no perdérsela ni un solo instante. Ha sido un placer haberlos acompañado el día de hoy. Mañana voy a descansar, pasado también. El lunes, Dios mediante, estamos nuevamente con todos ustedes. Nos vamos con buen fin de semana. Vamos a explorar la historia de Cochabamba a través de fotografías. Chao.

0: Hoy te presentamos la historia de Víctor Borda y Llanes, un apasionado coleccionista, investigador y escritor que con esfuerzo propio ha dedicado su vida a rescatar la memoria cultural de Cochabamba. 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
1: Víctor Borda y Llanes es un profesor jubilado. Y Sara Luna Zúñiga es mi esposa, también profesora jubilada. Esta colección es de una familia. Víctor Borda nació en la ciudad de Clisa, creció en la ciudad de Clisa, estudió en los establecimientos educativos de Clisa. Posteriormente, una vez bachiller, se pone a estudiar magisterio por vocación, egresa de allá y va a trabajar a los centros mineros por largos 8 años. Aún quien habla, por ejemplo, tiene 74 años. Seguimos compartiendo, sentimos realizando exposiciones numismáticas, exposiciones de vehículos de la historia en miniatura. Otra colección que tenemos son medios de comunicación, su evolución, que también seguimos socializando. Otra colección que tenemos es la filatelia, que también de muy niño he empezado a coleccionar las estampillas. Y por último tenemos fotocultura, que también muestra la integración, muestra el progreso.
0: A través de fotografías antiguas, donde podemos descubrir cómo era nuestra ciudad, sus calles, sus personajes y aquellos lugares que forman parte de nuestra memoria. 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
1: Una exposición de fotografías del pasado y del presente, tanto de la ciudad de Cochabamba como de la provincia Germán Jordán, Clisa. Y acá tenemos la plaza principal, cuando antes había un lago, una pequeña laguna, al centro de la plaza principal. Es la plaza principal de Cochabamba. Allá existía un mercado en plena plaza principal, el mercado La Pampa, cuando no había una sola caseta, no habían tinglados, solamente eran llantuchas. La gente los vendía solamente 2 veces a la semana, día miércoles y día sábado. Una hermosa fotografía en blanco y negro de los años 1950, viéndose aquí la torre de la catedral y aquí otra iglesia que se llamaba San Agustín, donde actualmente es el Teatro Hacha, cuando está avanzando el tranvía con rumbo a Calacala. Y acá tenemos, por ejemplo, Cochabamba de aquellos años, cuando no tienen ni una sola planta de palmera. ¿Se puede imaginar qué hermosa fotografía? Más que todo también con cumbres nevadas. La casona de Quigo Murcia, que también es una estructura de hace ya atrás. La fachada de la iglesia de la Recoleta. Vean, ya no hay esto, ahora es un hotel, si no estoy equivocado. Y acá mire, esta fotografía es del año 1900, cuando aún no llegaron las planchas, las calaminas, los techos con teja. Mire esa hermosa arquería. Acá tenemos la Laguna Cuellar. ¿Usted conoce la cancha Félix Capriles?
2: Sí.
1: A sus entornos de la cancha Félix Capriles y parte de ella eran lagunas. Mire, acá los días domingos la gente iba a pasear en lanchas, en canoas, porque había abundante agua.
3: Me parece muy interesante porque puedes ver muchas fotografías que te recuerdan cómo ha sido el pasar del tiempo, todo en en todo este transcurso, ¿no? Todos los cambios.
1: Un saludo especial para la revista Punto Vida.
0: Desde la Casa de Culturas de la Gobernación de Cochabamba, hemos conocido la exposición fotográfica de Víctor Borda en homenaje a la Llajta. Porque quien no conoce la historia del lugar donde vive, está condenado a repetirla. Ven, Cochabamba te espera.
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5: Buenos días, bendiciones, nuevamente con ustedes, ya junto al equipo, Giovanni, Juan Carlos, Giovanni, con un tema muy, muy, muy bonito, el de no afanarnos. Bueno, vamos a poner el título bíblico, no os afanéis. Y esta no es una sugerencia, es un mandamiento del Señor, es un mandamiento. Y todos los mandamientos del Señor en la palabra, etcétera, es para cumplirla, para obedecerla, para ejecutarla. Y vamos a ver lo que dice en Mateo 6, 31 y 32. Quizás todos más conocen de memoria el 33, más buscad primeramente el reino, etcétera. Pero hoy, antes de comenzar, oremos. Sigamos orando por Bolivia. Bolivia necesita de nuestra oración, de intercesión, de ruego, de súplica. Por supuesto, también estaremos reunidos allá en la calle Inca hoy al mediodía para seguir orando y clamando al Señor por esta nación. Bolivia, Bolivia, el rojo, amarillo y verde. Y que nuestra oración sea sin ansiedad, ¿no? Sin afán, exactamente. Padre Celestial, estamos agradecidos por ti y este es un momento hermoso que tú nos regalas para compartir tu palabra. Señor, que este fin de semana, que comienza mañana, puedan tus hijos e hijas ser testimonios vivos para poder alcanzar el mensaje de Cristo Jesús también a otros. Y el domingo poder congregarse en los diferentes horarios que tienen las congregaciones acá en la ciudad de La Paz, en la ciudad del Alto, en Bolivia toda, en el nombre de Jesús. Que el pueblo, tu iglesia, Señor, pueda seguir intercediendo por esta nación, clamando por esta nación, declarando proféticamente las Escrituras que tú has elegido este país. Lo creemos, Señor, y nos consideramos bienaventurados como nación, cuyo Dios es Jehová, dice la palabra. Lo aplicamos a todos los bolivianos, en el nombre de Jesús. Y también te agradecemos, porque sabemos que va a haber mucho fruto en este domingo, vidas transformadas, vidas bendecidas, recibiendo milagros, solución a sus problemas, reconciliación, etcétera, perdonando, ayudando, generando, Señor, el gozo de Dios a través de un testimonio vivo, también en la enseñanza, en la prédica, en la alabanza, en todas las congregaciones. En el nombre de Jesús proclamamos esto para honra y gloria tuya. Te damos la honra y el honor. Jesús, eres Señor de Bolivia. Tú que has dado tu vida en la cruz del Calvario por nuestros pecados, a ti nos acercamos humildemente y confesando lo que somos, Señor. En el nombre de Jesús declaramos que estamos bajo tu manto de gracia y de misericordia. Por gracia somos salvos. En el nombre de Jesús, amén y amén. Muy bien, en el Sermón de la Montaña, así se denomina, el capítulo 5, 6 y 7 del libro de Mateo, que es el primer libro del Nuevo Testamento, la palabra dice literal. Les había dicho, este versículo 31 en particular es un mandamiento y dice: no os afanéis, lo reitero, no os afanéis, pues diciendo qué comeremos o qué beberemos o qué vestiremos. Porque los gentiles buscan todas estas cosas, pero vuestro Padre Celestial sabe que tenéis necesidad de todas estas cosas. ¿Qué significa no os afanéis? Significa no vivir con ansiedad. Así, sencillito. El Señor nos llama a no vivir dominados por la preocupación, ¿no es cierto? Qué hermoso es saber que estamos llegando a todo lado. A donde llega el internet, ¿no? También llega hasta otros continentes. Y bueno, a propósito, España. A ver, ¿cómo se llama esta ciudad? A ver si recuerdo. Luzán, puede ser. Espero que mi hermano Ivonne esté allí también, bendecida y libre de toda preocupación, ¿no? Bueno, en realidad, cuando el Señor dice no os afanéis, está hablando de la preocupación excesiva de las necesidades materiales básicas para la vida. Es verdad, ¿no? Necesitamos comida diaria, bebida diaria, vestido diario, etc. Pero ya entrar en esa preocupación excesiva, eso es lo que dice el Señor, no te afanes, ¿no? Hay una alabanza, me acuerdo, no te afanes, algo así, ¿no? Muy bonita. Pero solamente la oímos. Ahora, ¿cuál es la diferencia? Sería como una pregunta, ¿no? Con quienes no conocen a Dios. Todo el mundo cree en Dios. Bueno, por lo menos la gran mayoría, pero no conocen a Dios, ¿verdad? El texto señala que los gentiles, aquí literal, o las personas ajenas a la fe, viven obsesionados y persiguiendo ansiosamente las cosas materiales.

en el versículo 32, que debemos confiar en nuestro Padre Celestial, que Él nos ve como sus hijos e hijas. Por lo menos eso dice 2 Corintios 6, 18. Vosotros me seréis por hijos e hijas, dice el Señor Dios Todopoderoso. ¿Ve? Un Padre extraordinario. Y el creyente tiene pues un Padre Celestial que conoce perfectamente cada una de sus necesidades reales antes que le pida. Mire, es como nuestros padres, nuestra mamá en particular, sabe, ¿no?, de pequeñitos, cuando teníamos sueño, cuando teníamos hambre, cuando teníamos cansancio, cuando teníamos, etcétera, etcétera, ya de antemano. ¿Qué es lo que dice el Señor? Para no entrar en afán ni ansiedad. Él nos pide que nos depositemos, si vale la expresión, a Él como hijos, como niños, ¿verdad? Y vamos a salir adelante. Mira lo que dice la palabra en el Salmo 34. Mil perdones. Versículo 9 y 10. Temed a Jehová vosotros, sus santos, pues nada falta, escuchen bien, nada falta a los que le temen. Temer no es tenerle terror a Dios. Temor de Dios significa una confianza como la de un niño o una nena con su papá o su mamá, porque sabe que le va a dar. La niña, la nena o el pequeño no necesita aprender a escribir una carta diciendo: por favor, querido papá, no quisiera que ustedes entren en gastos, no se preocupen mucho, pero creo que ya necesito un nuevo par de zapatos, algo así. El padre sabe perfectamente. Miren, si confiamos en él, nada nos faltará. 10, los leoncillos. Oiga, este de temer a Dios es otro mandamiento, por si acaso. Estamos viendo de mandamiento en mandamiento. Los leoncillos necesitan y tienen hambre, pero los que buscan a Jehová no tendrán falta de ningún bien. Agarra esta palabra, acá y acá, en tu mente y en tu corazón. Porque el Señor nos ha dicho... Por favor, me dice a mí David Villarroel Brañez, no te afanes. Aquí está. Y en el Salmo 84, el versículo 11 y 12, al terminar este Salmo, mire lo extraordinario que nos dice y que le dice al que confía en Dios como su Padre Celestial. Como su Padre Celestial, ¿no? Él dice, porque sol y escudo es Jehová Dios, gracia y gloria, escuche bien, gracia y gloria dará Jehová. Qué hermosa palabra. No quitará el bien a los que andan en integridad. 12. Jehová de los ejércitos, dichoso el hombre que confía en Jehová. Extraordinario. Pero más, en 1 Corintios, volviendo al Nuevo Testamento, en el capítulo 7, en el versículo 32, dice la Escritura: quisiera pues, miren cómo aquí se denota, ¿no?, un contraste de responsabilidades entre el casado y el soltero, ¿no? Un adagio popular en Bolivia dice: el casado casa quiere, ¿no?, mientras soltero no se preocupa, no, no está en su pensamiento. Pero déjeme leer 1 Corintios 7:32. Quisiera pues que estuvieseis sin congoja. El soltero tiene cuidado de las cosas del Señor, de cómo agradar al Señor. Esa debería ser nuestra actitud. Y viene este contraste. Pero el casado tiene cuidado de las cosas del mundo y de cómo agradar a su mujer. Son responsabilidades, y este es otro mandamiento. No es una

sugerencia, ¿verdad? Qué hermosa expresión. Entonces, claro, si obedecemos y le creemos, no nos vamos a afanar. Sencillo, no me afanaré, ni tú tampoco, ¿no? No te vas a afanar. Esto es importante. He visto en muchas Biblias de los hermanos, subrayado, resaltado, marcado, y algunos lo saben de memoria. Me refiero a Filipenses capítulo 4, en el versículo 6. ¿Qué dice la palabra de Dios? Por nada estéis afanosos. Ay, ay, ay. Uy, uy, uy, qué difícil es. Por nada estéis afanosos, si no sean conocidas vuestras peticiones delante de Dios en toda oración y ruego con acción de gracias. Podríamos desglosar esto, ¿no? Pero no tenemos todo el tiempo, ¿verdad? Cómo Dios nos da, y este es otro mandato igual, ¿no? Puro mandamientos que nosotros a veces no obedecemos, ¿no? Hermano, estamos solo para obedecer y agradar, o también podemos decir, estamos para agradar y obedecer a nuestro Señor. No hay opción, pero Señor, ¿podría yo pasar por alto? No, no hay tal. Entonces, tú y yo necesitamos solo obedecer. Otra vez te reitero la primera parte. Por nada estéis afanosos. ¿Cómo dejo de afanarme, de preocuparme excesivamente por esas necesidades materiales que son básicas en la vida cotidiana? ¿Cierto? Pan, techo, ropa, etcétera. Alimento, me refiero al pan, ¿no? Pero, orando, tienes que hacerla conocida tu oración, tu petición, delante del Señor, con humildad, con ruego, con súplica, con acción de gracia. Eso ya denota fe. Este mandamiento nos lleva a obedecer. Y el tener acción de gracia es decir, te pido, pero gracias, Señor, por la respuesta. Gracias por el milagro. Gracias por la bendición, etcétera, etcétera. Qué hermoso, ¿eh? Qué hermoso. Aquí está la palabra. Muy clara la expresión. En Mateo, volviendo al Nuevo Testamento, al primer libro del Nuevo Testamento, el capítulo 10, versículo 29, dice la palabra: no se venden dos pajarillos por un cuarto, con todo, ni uno de ellos cae a tierra sin vuestro Padre. Y continúa, pues aún, escuche bien, vuestros cabellos están todos contados. Una vez escuché en una prédica que el Señor había delegado a un ángel, ¿no?, para que cuide de la cantidad de cabellos, porque cuando uno se ducha o cuando uno juega y le jalan el cabello, va saliéndose, ¿no es cierto?, varios cabellos, etcétera. Entonces dice que el ángel tiene que hacer borrón de nuevo, porque él sabe la cantidad de cabellos que tenemos. Pero yo lo veo así, es tan perfecta la manera de cuidar de Dios como papá, que sabe aún de la cantidad de cabellos que tenemos. Aún cuando te duchas y estás perdiendo bastante cabello, pues aún vuestros cabellos están todos contados. Así que no temáis. Y dice el Señor, ustedes valen mucho más que las aves, mucho más que los pajarillos. ¿Verdad? Que al indio le doy gracias a Dios por esto y el no temer.
es sinónimo de confiar en el Señor como papá. En el Antiguo Testamento no se le conocía como tal. Cuando el Señor viene, da una extraordinaria revelación acerca de la oración. Vosotros, pues, oraréis así: Padre nuestro que estás en los cielos. ¡Qué hermoso! Padre, papá. Hay un término que está escrito en otro idioma, que no es el griego ni el hebreo, arameo, que también hablaba el Señor Jesús. Y significa la palabra W, Abba. Es un término de expresión, de cariño, de confianza, de amor, de respeto hacia nuestro Padre. Abba. Y nos dicen los entendidos que este término ha sido transliterado, digamos, de la acción de un bebé cuando está en el seno materno y tomando su alimento, la leche del pecho de su madre, ¿no? De ahí viene, dice el término, Abba, Padre. Deberíamos tener esa conducta y fe de un niño. El Señor lo dijo: si ustedes no son como los niños, no van a entrar al reino de los cielos. Tenemos que ser como ellos, en referencia a la confianza que tenemos en Dios como papá, que va a suplir cada una de nuestras necesidades. Y lo reitera el Señor: conforme a sus riquezas en gloria. ¿Sabe qué? El reino de los cielos, de nuestro bendito Dios y Padre Celestial, no depende del Fondo Monetario Internacional, no depende del Banco Mundial, no depende si hay crisis energética, económica, política o social. Es como un buen papá, como, perdonen la expresión del modismo boliviano, se raja los lomos por suplir la necesidad de cada uno de sus hijos. ¿Cuánto más nuestro bendito Padre Celestial? Déjeme llevarle a otro libro, al segundo libro del Nuevo Testamento, que es el Evangelio de Marcos. Marcos era un joven romano, ganado en el ministerio del apóstol Pablo. Él no era judío, ¿no? Así como Lucas, tampoco era judío, era un eminente médico griego, extraordinario, ¿no? Pero vamos a Marcos, capítulo 4, versículo 40. Y dice, diciéndoles: ¿por qué estáis así amedrentados? Primera pregunta. Segunda, ¿cómo no tenéis fe? Mire esto, extraordinario. ¿Cómo? Son preguntas, ¿no? Aquí la cuestión de fe en Dios está delante de nosotros. Aquí está clarito en la palabra, ¿no? Tener miedo es no tener fe en Dios. Tener temor humano es no confiar en su divina providencia. Él siempre provee. Tenemos que creerle lo que denominamos al Padre de nuestra fe también. ¿De quién estamos hablando? Del patriarca Abraham, ¿no? Cuando su hijo le dijo: papá, hay todo, pero falta el sacrificio. ¿Dónde está? ¿Cómo vamos a hacer? Habían hecho una caminata de 3 días y no había nada en ese lugar. ¿Y sabe qué dice el hombre de fe? Jehová proveerá. Tienes que creer. Él provee. Y dice en el Nuevo Testamento, con la obra perfecta de Cristo en la cruz del Calvario, que Él se hizo pobre para enriquecernos a nosotros. Esta es la manera correcta de confiar en Dios como nuestro papá, como nuestro proveedor, como el que suple cada una de nuestras necesidades conforme a sus riquezas en gloria. Por lo tanto, no tenemos que afanarnos. Yo no he visto a ninguna
niño o pequeñito que diga, ¿y ahora qué voy a hacer? Mi papá está en problemas económicos, las finanzas no alcanzan y se empieza a comer las uñas. No. El niño y la niña, cuando tienen hambre, dicen, tengo hambre, quiero pan, quiero esto, etc. Y hasta caprichos exige. ¿Han notado? Porque no considera, tiene tal confianza en sus progenitores que sabe que le van a dar. Para concluir en esta mañana, en el mismo Evangelio de Marcos, en el capítulo 11, en el versículo 22 dice, respondiendo Jesús le dijo, tened fe en Dios. Le dije del patriarca Abraham, Jehová provee, Jehová bendice, Jehová prospera. Amado, yo deseo que tú seas prosperado en todas las cosas y que tengas salud así como prospera tu alma. Esta es la voluntad de Dios. Así que en el nombre de Jesús dile, aprenderé a no afanarme. Significa aprenderé a confiar en tus promesas que son mi herencia y voy a aumentar mi fe. La fe viene por el oír la palabra de Dios. Tened fe en Dios. Tened fe en Dios. Y aquí está el libro de la fe, este extraordinario libro más conocido como la Santa Biblia. Que Dios les bendiga. El domingo a congregarse fielmente y puntualmente. Desechemos la famosa hora boliviana que quiere decir el atraso. Tenemos que desechar de nuestra mente y corazón. Bendiciones para todos, para cada uno de ustedes, en el nombre de Jesús. Y sigamos en comunión con nuestro Padre Celestial. Bendiciones.

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0: Estamos aquí de nuevo para seguir hablando de la palabra, para levantarnos empoderados por lo que Jesucristo ha conseguido en la cruz del Calvario para todos aquellos que creen en lo que ha hecho. Quiero pedirle en esta hora que abra su corazón, abra su mente a la palabra de Dios para que le lleve al éxito. Cuando creemos, nada hay difícil para el que cree, dice. Así que hablamos la palabra para creer, para quitar la incredulidad. Quiero pedirle, póngase cómodo, así comenzamos nuestro programa el día de hoy. Y también vamos a ver las redes sociales, que puede escribirnos ahí y ahí compartimos porque somos una gran familia.
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Bendiciones, le abrazo desde La Paz, Bolivia, hablando acerca de la palabra, de la enfermedad, de las aflicciones, de las obras infructuosas del enemigo que nos dañan, nos lastiman, y cómo él, a través de la cruz, ha venido a darnos no solamente la salvación, sino también la sanidad. Es una obra completa que yo tengo que creerla y caminar conforme a una obra completa, no a medias, no coja, sino conforme él la hizo. Por eso estamos insistiendo en estos programas de que hay sanidad. Y le hablé acerca de las causas, hemos hablado, ¿por qué? De las razones, ¿por qué razón Jesucristo sanaba? ¿Por qué razón Jesucristo sana el día de hoy? Y hemos hablado hoy acerca de la cruz, ahí está todo, todo completo. No se olvide, no importa cuán seco esté el hueso, no importa cuán difícil sea, hay sanidad. Levante su fe, levante sus manos, adórelo y diga: yo quiero vivir, Señor. No se rinda, levante sus manos, levántelas, niéguese a morir, viva para Él. Desee con todo su ser que la obra de Jesús de sanidad venga a su cuerpo. Créale en esa obra preciosa. Levante sus manos y adórele. Confiese que quiere vivir.

0: sopla sobre estos cuerpos. Ven, ven y vivirán. Levántate y profetiza.
1: Y aquí estamos para hablar, para decir que Jesús es el mismo de ayer, de hoy y por los siglos, y que creemos en milagros. Quiero que veamos algunos ejemplos en el Antiguo Testamento. Por ejemplo, la sanidad de Nehemías, el leproso. Recuerda bien la palabra cuando las Escrituras estaban mencionando por primera vez a Naamán, el leproso. Encontramos que era un pagano, orgulloso y arrogante. Casi no tenía conocimiento del Dios verdadero. Y además, que fue salvo solamente, tuvo fe en lo último, obedeció a regañadientes y fue salvo. Después de un proceso tan humillante, para él obviamente, por medio del cual Dios lo llevó a un lugar bajo y le enseñó la obediencia, fue cuando de una manera maravillosa se curó de la lepra. Y ahora lo vamos a encontrar a Naamán completamente convencido. Después de este proceso, el profeta le dijo, anda y 7 veces tienes que entrar al río, por supuesto un río sucio, aunque no era como él creía y que tenía en su tierra, pero le dijo, tiene que ser 7 veces. Y él a regañadientes entró 1, 2 y 3, y al final, no solamente que le estaba Dios sanando, sino enseñando y también sanando su alma de tantas cosas que había hecho, quitándole el orgullo y enseñándole a ser un hombre humilde. En la enfermedad uno aprende muchísimo, ¿verdad? Así que vamos a leer la palabra de Dios en Segunda de Reyes, en el capítulo 5, el verso 15 hasta el verso 17, por favor.
2: Segunda de Reyes 5, del 15 al 17. Luego Naamán volvió con todos sus acompañantes y presentándose ante el hombre de Dios, le dijo, «Ahora reconozco que no hay Dios en todo el mundo, sino solo en Israel. Le ruego a usted aceptar un regalo de su servidor». En ese caso, persistió Naamán, permítame usted llevarme 2 cargas de esta tierra, ya que de aquí en adelante su servidor no va a ofrecerle holocaustos ni sacrificios a ningún otro dios, sino solo al Señor.
1: Si ponemos un poquito de atención a esta palabra, no solamente en este episodio que ha pasado, en esta declaración, tenemos que poner atención porque esta declaración está revelando que el proceso de cuando ha recibido la sanidad, también ha recibido, se le ha iluminado el corazón, ha venido una iluminación del Dios viviente. ¿Quién es este Dios viviente? ¿Quién había sido? Porque no tenía el conocimiento, cegado por muchas cosas, tiene que doblar sus rodillas, reconocer, arrancar el orgullo. O sea que la sanidad es completa. Le enseñó, porque siempre después de una enfermedad, uno aprende mucho. Por algo también uno pasa. No es porque Dios es malo. Tenemos que aprender y no ser necios cuando hemos estado enfermos, cuando ha sido peleada, luchada nuestra vida. Hay algo que Dios ha hecho también dentro de nosotros, en nuestro carácter, en nuestro interior, en nuestra vida misma. Hay algo que ha hecho, así como ha hecho en Naamán. Y esta decisión, él ha hecho una decisión en ese día que no iba a servir a ningún otro Dios sino a Él. La sanidad de nuestro cuerpo debe llevarnos también a una entrega total a Dios. Si no es así, su propósito de sanar es derrotado. Así que, porque tiene que haber un cambio. No podemos quedarnos y ser las mismas personas después de haber sufrido el dolor y haber batallado y orado y ver el nombre de Dios glorificado en nuestra vida. Veamos otro ejemplo, Ezequías y su viaje a la casa del Señor. Y cuando Ezequías, recuerda usted, cayó enfermo de muerte, volvió su rostro hacia la pared y oró a Jehová. Y Dios lo escuchó y escuchó su oración y dijo, leamos por favor, Segunda de Reyes 25.
2: Segunda de Reyes, capítulo 20, versículo 5. Regresa y dile a Ezequías, gobernante de mi pueblo, que así dice el

0: tus lágrimas, voy a sanarte y en 3 días podrás subir al templo del Señor.
1: Muchas personas que buscan sanidad no tienen ningún pensamiento de servir después a Dios, pero Ezequías no era así. Ezequías, al tercer día después de su liberación de esa enfermedad que tenía, subió al templo para adorar y para seguir sirviendo al Señor. En su salmo de alabanza registrado en Isaías 38, ahí aprendemos que algunas cosas acerca de la liberación, y aparentemente ante su sanidad de su alma, no estaba en una condición saludable espiritualmente. Porque ahí dijo en Isaías 38, 17, escuchemos lo que dijo.
0: Isaías 38, 17. Sin duda fue para mi bien pasar por tal angustia, de la fosa destructora, y le diste la espalda a mis pecados.
1: He aquí, amargamente o en amargura grande me sobrevino en la paz. Está reconociendo que había amargura, que estaba mal su corazón. Mas a ti, dice, agradó librar mi alma, mi vida, del hoyo de corrupción, porque echaste tras tus espaldas todos mis pecados. Es tan clara la palabra, pero tan clara, que abrimos puertas al enemigo. No es que él quiere que estemos enfermos, destrozados, destruidos, es que nosotros no obedecemos. Y es cuando abrimos esas puertas, le damos lugar al enemigo para que seamos también destrozados. Después, él alaba al Señor por su gran liberación. Y en el verso 19, escuchemos lo que dice.
0: Isaías 38, 19. Los que viven, y solo los que viven, son los que te alaban como hoy te alabo yo, acerca de tu fidelidad.
1: Había sido decretada muerte sobre él, pero hoy que tenía vida, él dice, el que vive. O sea, el que sabe que está por morir, el que sabe que se decretó que ya no va más, pero que eso se revierte, que eso no va a pasar y que hay un milagro que viene a vida, ese es el que tiene que alabar, ese es el que va a alabarte con todo su ser. Aquí también estamos, después de que alaba por su gran liberación y está hablando lo que ya hemos dicho, también notamos que el espíritu de autojustificación que él tiene al principio cuando comenzó a encomendarse al Señor había desaparecido por completo. Se nota un cambio, la sanidad tiene que producir un cambio. Y su oración anterior había sido, si leemos por favor, Segunda de Reyes 23, por favor.
0: Segunda de Reyes 23. Recuerda, Señor, que yo me he conducido delante de ti con lealtad y con un corazón íntegro, y que he hecho lo que te agrada. Y Ezequías lloró amargamente.
1: Ahí estaba, en todos sus reclamos, en todas sus autojustificaciones. Pero como hemos leído anteriormente a este verso, él después declara que había algo chueco dentro de su ser. No estaba en completa santidad, había muchos pecados dentro de él. Bueno, vayamos al ejemplo del Nuevo Testamento, porque ahí es donde vemos la salvación a través de Cristo manifestada en toda su totalidad. Y es aquí donde vemos revelada más claramente la verdad que es vital de que la sanidad del cuerpo estará acompañada también por la liberación del pecado del alma. Veamos el perdón y la sanidad del paralítico. Marcos, por favor, capítulo 2, 1 al 12.
0: Marcos, capítulo 2, del 1 al 12. Habiendo entrado de nuevo en Capernaum varios días después, se oyó que estaba en casa, y se reunieron muchos, tanto que ya no había lugar ni aún en la puerta, y él les exponía la palabra. Entonces vinieron a traerle un paralítico llevado entre cuatro, y como no pudieron acercarse a él a causa de la multitud, levantaron el techo encima de donde él estaba, y cuando habían hecho una abertura, bajaron la camilla en que yacía el paralítico. Viendo Jesús la fe de ellos, dijo al paralítico, «Hijo, tus pecados te son perdonados». Pero estaban allí sentados algunos de los escribas, los cuales pensaban en sus corazones, «¿Por qué habla este así? Está blasfemando. ¿Quién puede perdonar pecados sino solo Dios?» Y al instante Jesús, conociendo en su espíritu que pensaban de esa manera dentro de sí mismos, les dijo, «¿Por qué pensáis estas cosas en vuestros corazones? ¿Qué es más fácil, decir al paralítico, tus pecados te son perdonados, o decirle, levántate, toma tu camilla y anda? Pues para que sepáis que el Hijo del Hombre tiene autoridad en la tierra para perdonar pecados, dijo al Padre.

0: paralítico, a ti te digo, levántate, toma tu camilla y vete a tu casa. Y él se levantó y tomando al instante la camilla, salió a la vista de todos, de manera que todos estaban asombrados y glorificaban a Dios diciendo, jamás hemos visto cosa semejante.
1: Esta es una de las primeras sanidades registradas en el libro de Marcos y que evidentemente ocurrió al principio del ministerio de Cristo, fue la curación de este paralítico. Sus amigos, que eran cuatro, desesperados porque su amigo realmente pueda recuperarse y pueda ser un hombre normal, destapan el techo, eso era en la casa de Jesús, lo meten para que pueda ser atendido por él. Y una de las cosas que les asombra es el verso 5, leamos por favor ese verso 5.
0: Marcos 2:5. Al ver Jesús la fe de ellos, le dijo al paralítico, Hijo, tus pecados quedan perdonados.
1: Esta declaración realmente los enojó de tal manera, dice, ¿qué tiene derecho de decir? ¿Con qué autoridad habla? ¿Cómo es posible que pueda hablar de esta manera? Es que no podían entender quién realmente era él. Pero el Señor mostró que él tenía todo el poder para perdonar también los pecados, diciendo al enfermo en el verso 11, es muy importante que volvamos a escuchar qué dice.
0: Marcos 2:11. A ti te digo, levántate, toma tu camilla y vete a tu casa.
1: Aquí hay un argumento que no se puede refutar. Fue que Jesús sanó. Jesús sanó, que tiene este poder para sanar, pero también que tiene el poder para perdonar cualquier pecado, porque la enfermedad es también el resultado del pecado. Aún más importante es que el hecho que está demostrado en este incidente de que la sanidad del cuerpo y el perdón de pecados son áreas complementarias en el ministerio de Cristo. Veamos otro ejemplo de sanidad. Veamos el hombre del estanque de Betesda, por favor, en Juan 5, del 1 al 15.
0: Juan, capítulo 5, del 1 al 15. Después de esto se celebraba una fiesta de los judíos y Jesús subió a Jerusalén. Y hay en Jerusalén, junto a la Puerta de las Ovejas, un estanque que en hebreo se llama Betesda y que tiene 5 pórticos. En estos yacía una multitud de enfermos, ciegos, cojos y paralíticos que esperaban el movimiento del agua porque un ángel del Señor descendía de vez en cuando al estanque y agitaba el agua. Y el primero que descendía al estanque después del movimiento del agua quedaba curado de cualquier enfermedad que tuviera. Y estaba allí un hombre que hacía 38 años que estaba enfermo. Cuando Jesús lo vio acostado allí y supo que ya llevaba mucho tiempo en aquella condición, le dijo, ¿quieres ser sano? El enfermo le respondió, Señor, no tengo a nadie que me meta en el estanque cuando el agua está agitada, y mientras yo llego, otro baja antes que yo. Jesús le dijo, levántate, toma tu camilla y anda. Y al instante el hombre quedó sano y tomó su camilla y echó a andar, y aquel día era día de reposo. Por eso los judíos decían al que fue sanado, es día de reposo y no te es permitido cargar tu camilla. Pero él les respondió, el mismo que me sanó me dijo, toma tu camilla y anda. Le preguntaron, ¿quién es el hombre que te dijo, toma tu camilla y anda? Pero el que había sido sanado no sabía quién era, porque Jesús sigilosamente se había apartado de la multitud que estaba en aquel lugar. Después de esto Jesús lo halló en el templo y le dijo, mira, has sido sanado, no peques más, para que no te suceda algo peor. El hombre se fue y dijo a los judíos que Jesús era el que lo había sanado.
1: Otra sanidad efectuada por Jesucristo, en la que con mucha claridad nos muestra su significado. Él es capaz de sanar, pero también advierte, no peques. Perdonó sus pecados también de él, pero le volvió a encontrar ya libre de la enfermedad y le volvió a advertir. Volvamos a leer, por favor, porque es muy importante este verso 14.
0: Juan 5:14. Después de esto, Jesús lo encontró en el templo y le dijo, mira, ya has quedado sano. No vuelvas a pecar, no sea que te ocurra algo peor.
1: Esta es una advertencia que hay que considerarla. Es muy profunda. A veces tomamos a la ligera. Ah, si peco, el Señor me va a sanar o me va a perdonar. Si vuelvo a pecar, el Señor igual me va a volver a perdonar. No estás en lo incorrecto, pero no se puede abusar de la gracia. Además, el que es hijo de Dios no peca, dice la palabra. No se mete en las obras de las tinieblas. Así que si quieres honrar a Dios, no peques, conserva tu sanidad, conserva tu cuerpo en total sanidad. ¿Por qué? Porque puede venir algo peor como lo que está ocurriendo aquí. Por eso Jesús se pasa el tiempo de volverlo a encontrar y de volverle a decir, estás sano, pero no peques más. Es una tremenda, tremenda advertencia. Le dice, ¿pero por qué me ha vuelto? Porque volviste, pues, a lo mismo, a tus mismos pecados, a hacerte la burla de aquel que perdona pecados. Así que esto es muy importante para tenerlo y guardarlo dentro de nuestro corazón. Las personas a los alrededores del estanque de Betesda no estaban, parecían muy interesadas en recibir la liberación de pecado y casi no pusieron atención cuando el Señor se apareció y estaba sanando. Entonces, inmediatamente después de salir de Betesda, Cristo predicó un sermón solemne mostrando a la gente que espiritualmente estaba muerta y solamente al creer en Él podían pasar de muerte a vida. Leamos Juan capítulo 5, 24.
0: Juan 5, 24. Ciertamente les aseguro que el que oye mi palabra y cree al que me envió tiene vida eterna y no será juzgado, sino que ha pasado de la muerte a la vida.
1: Además, no solamente habló de eso, sino que habló de juicio divino que el Hijo de Dios ejecutará un día. Mencionó que la hora vendría, cuando los justos se levantarían para vida en el día de la resurrección, pero los malvados para condenación. Así que el hacerse la burla, el no creer, el pensar que esto es un juego y un chiste, no es así. ¿Por qué no leemos, por favor, Juan capítulo 5, el verso 27 al verso 29?
0: Juan capítulo 5, 27 al 29. Y le he dado autoridad para juzgar, puesto que es el Hijo del Hombre. No se asombren de esto, porque viene la hora en que todos los que están en los sepulcros oirán su voz y saldrán de allí. Los que han hecho el bien resucitarán para tener vida, pero los que han practicado el mal resucitarán para ser juzgados.
1: La implicación del contexto y de otros pasajes de los evangelios es que sería mejor pasar la vida enfermo y levantarse a vida en el día de resurrección que tener salud y morir en pecado. Pero ser resucitado a condenación, y vamos a también encontrar eso en la palabra, en Marcos 9, 42, 50, yo le pido que lo busque en su casa para que pueda leer. La verdad actual es que los hombres se sirven a Dios, si sirven a Dios, perdón, pueden tener las dos cosas, salud en este mundo y vida eterna en el mundo venidero. Y también, tal vez a usted le interesa un poco más compartir sobre este tema. Hay ejemplos en el Nuevo Testamento, por ejemplo, el endemoniado de Gadara, si puede buscar en su casa, Marcos 5, 1:20, la mujer que fue liberada de la enfermedad del flujo, en Lucas 13, 10, 17, la mujer cananea en Mateo 15, verso 21 al 28, la sanidad del ciego de nacimiento en Juan 9, todo esto está dentro del terreno de la sanidad que es la expiación. Espero haberle ayudado y haber entendido lo que dice la palabra de Dios en todo lo que hemos aprendido, leído, y yo quiero pedirle que vuelque sus ojos, vuelva a Él, vuelva con fuerza, vuelva con pasión. ¿Sabe? Cuando dice vete y no peques más, le dijo lo mismo a la mujer que la encontró y la pusieron en vergüenza, a María Magdalena, cuando Jesucristo reprendió y salieron de ella 7 demonios. La encontraron en el acto mismo de adulterio, pero a esa mujer le advirtió, le dijo, mujer, ¿dónde están los que te condenan? ¿Estás libre? Vete, sana, libre de pecado, libre de condenación, de culpa, pero no peques. Eso es lo que Él quiere que nosotros entendamos. Queremos sanidad, no volvamos a pecar, conservemos lo que Dios ha hecho con nosotros. Vamos a orar por los enfermos una vez más y le agradezco por todo este tiempo que hemos compartido estas lecciones de sanidad, que le ayuden, vaya y ponga las manos sobre los enfermos, ore por ellos. El poder de Dios está dentro de usted también. Señor, hoy levantamos nuestras manos sobre todos los enfermos, pidiéndote que los sanes. Atamos todo espíritu de enfermedad, todo espíritu de muerte, todo espíritu que está destruyendo y atormentando las vidas. Los reprendemos y los echamos fuera de sus cuerpos, de sus mentes, en el nombre de Jesús. Y hoy día, Señor, declaramos libertad para cada cuerpo, para cada vida, para que puedan ser sanos, libres y puedan servirte, Señor. Te doy gracias por todo este tiempo que nos has escuchado, Señor. No hay enfermedad que tú no puedas sanar, porque nada es difícil para ti. Gracias por tus palabras que nos levantan, que nos dan seguridad. Gracias por tus palabras que nos enseñan a caminar agarrados de tu mano. Gracias, mi Señor. Gracias, Padre bueno, en el nombre de Jesús. Amén. Que Dios le bendiga. Hasta un nuevo ciclo.

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Diferentes estudios revelan que una persona que cuida su vida espiritual maneja mejor la ansiedad. No significa que seamos inmunes, todo lo contrario. Vamos a enfrentar muchos momentos desafiantes, pero quien cultiva su fe cada día tiene más herramientas para vencer cada situación de estrés, ansiedad o tristeza.

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1: Alex Campos abre una nueva etapa alrededor de sus 50 años con Aquí Estoy, un sencillo grabado en vivo que habla desde un lugar muy humano, cansancio, tristeza, momentos difíciles y aún así seguir creyendo. Musicalmente es una mezcla de pop latino, balada, samba y elementos andinos.

0: 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Es una balada worship que toma la historia de la banda Living como punto de partida para hablar de fidelidad. Además, es una canción que comienza desde la reflexión y termina creciendo hacia una celebración colectiva.
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0: Atención a esta combinación de Funky y Natán el Profeta que presentan Blanco y Negro, un lanzamiento que vuelve a poner sobre la mesa esa mezcla de rap, mensaje y calle que identifica muy bien a Funky. Son 3 minutos de una propuesta urbana con mensaje directo.
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Seth Condrey está de regreso con Mi Primer Amor, una canción que pone a Jesús en el centro de una declaración sencilla: volver al punto donde todo comenzó y reconocer quién sigue siendo el motivo de la adoración.

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La depresión se disfraza como un problema espiritual, pero el alivio está a solo una oración. Para alejarte de la depresión, evita estar solo. Lee la Biblia porque te recordará que Dios te ama. Escucha música edificante, cuida tu autoestima, haz ejercicio, piensa lo positivo. Busca ayuda para que el sol vuelva a brillar sobre ti.

hoy, hoy, cuando diga hoy, ustedes dicen vuelo, hoy, hoy, aún en turbulencias y tormentas, disfruto el vuelo, olvido los problemas, confianza completa en el

alas de águila. ¿Quién le gusta volar directamente a los pies de nuestro Señor Jesucristo? 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
1: Dale un segundo y escucha esto. Jay King aparece en el radar con Pulse, una canción que juega entre el pop, el R&B y el funk que forma parte de All God Not Me, su álbum debut. Un artista nuevo, un sonido actual y una canción que llega justo cuando es necesario bajar un poco de ruido. Jay King, Pulse.
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Y atención a este nombre, Joseph O'Brien acaba de abrir oficialmente una nueva etapa con su álbum debut What Good For Me, publicado por Gotti Records. Antes del lanzamiento ya había acumulado más de 200 millones de reproducciones y ahora convierte esa experiencia en una colección de canciones que exploran fe, identidad y propósito. El corte que da nombre al proyecto está entre las novedades de esta semana, What Good For Me, de Joseph O'Brien.

Nuestra vida mejora cuando mejoramos nuestra actitud. Cuando las cosas no resultan como esperas, ¿qué haces? ¿Ignoras? ¿Niegas o culpas a otros? ¿O en cambio reconoces, aceptas y aprendes? Recuerda que la mejor forma de asumir la adversidad es con una buena actitud.

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resulta que los espías hebreos realmente eran misioneros, eran evangelistas. Porque ellos, cuando subían por los muros o cuando entraban, pensaban que iban a hacer una exploración militar. Pero Dios no necesitaba un informe de reconocimiento. Si el plan de Dios era derribar los muros de la ciudad, le dijo, den vueltas, canten y toquen shofar. Y se van a caer como fichas de dominó los muros. Dios no necesitaba que Josué enviara un reconocimiento previo. De hecho, nunca Dios se lo pidió a Josué. Dios no envió a los hombres a pedir información necesariamente. Él envió a los espías para llegar al corazón de Rahab. Y si Josué sabe que la orden de Dios es enviar un equipo de avanzada, él cree que es para recalar información, pero es para alcanzar el corazón de la prostituta. Y cuando los espías escaparon, Rahab hizo todos los preparativos, porque ya había entregado su corazón a Dios. Le dijo a su familia que se preparara. Imagínate la cara de la madre. Mamá, nos vamos. Van a atacar y nosotros vamos a ser salvos. Ah, sí. ¿Qué servicio ofreciste anoche para semejante oferta? Ella se mantuvo atenta. Estoy seguro que chequeó mil veces si el cordón grana estaba allí. Si estaba bien atado en su ventana. Y cuando entran los hebreos, ¡ataque por Esparta! Ah, no, ¡por Israel! Los muros cayeron. Cuando el resto de la ciudad pereció, Rahab y su familia sobrevivieron. La única casita que no tocaron, yo creo que todo el mundo se cayó, menos esa partecita donde estaba la casita, con el cordón grana, sobrevivió el burdel de la ciudad. El burdel del muro sobrevivió. Dice Hebreos 11:31, más allá en el Nuevo Testamento, por la fe de Rahab la ramera, no murió, no pereció. El testimonio se mantuvo a través de los siglos. Su profesión de fe importó más que su profesión de acompañante de hombres pasajeros. Y después de la destrucción de Jericó, Rahab vivió con los israelitas, se fue a vivir con ellos. Usted dirá, ¿y qué pasó con ella? Se fue a vivir con los israelitas, porque algunos me están mirando, ¿y qué pasó? Los que tienen menos Biblia que una mezquita. Después me critican en las redes y dicen, yo veo a tu gente con Biblia, pero por lo menos présteme la atención para que después lo encuentre. Esta dama se enamora de un varón de la tribu de Judá. Se va a vivir, es pagana, pero se va a vivir con los israelitas, la rescatan, le perdonan la vida. A mí me gusta pensar, los teólogos no coinciden, pero a mí me gusta pensar, ¿por qué no? Tampoco la Biblia dice que no, que se enamoró de uno de los dos espías. Que fue amor a primera vista. Esa es una buena historia romántica, ¿eh? Disney compraría esto. Que cuando uno de los dos espías, porque dice la Biblia que uno era hebreo y el otro era muy seductor, galán, el otro se presume que fue el primer argentino de la historia. Hola, nena. Buscamos información. Muy Richard Gere el tipo. Le dice, buscamos información. Y ella dice, ok. ¿Algo más? No, solo eso. Por ahora. ¡Oh, oh! Él se llamaba Salmón. ¡Sal! Se casa con Salmón y tiene un hijo al que llama Boaz. Boaz. Y Boaz, el hijo de Salmón y Rahab, siguiendo la tradición de mamá, se enamora de otra chica gentil que tampoco era judía, que vivía en Moab y se llamaba Ruth. Y ellos tienen un bebé al que le ponen el nombre Obed, que tuvo un hijo, al que nombró Isaí, el papá de alguien un tanto famoso llamado David. Y si sigues la ruta del cordel púrpura, te das cuenta que 26 generaciones después, dos descendientes del rey David fueron los padres terrenales de nuestro Señor Jesucristo. O sea, esta señora es la tataratataratatarabuela de nuestro Señor Jesucristo. Rahab está en el linaje de nuestro Señor. Eso es solo Dios, gente. Aparece entre los ancestros de Jesús. Y a Jesús no le da vergüenza ser descendiente de una prostituta, ¿eh? ¿A qué se dedicaba una de mis abuelas? Sentate, niño Jesús, que te cuento. Y todas eran como tú, mamá, chicas virgen. No, no, la abuela era de armas llevar.
Era una guerrera. Soldado. Veterana. Mirá cuán lejos te puede llevar un cordel rojo cuando te das cuenta que nadie está tan roto como para no poder salvar la vida de los demás. Nadie está tan roto que dice, yo no puedo hacer nada por mi familia, soy el peor. Nadie está tan roto que dice, yo qué voy a hacer por los míos si soy el menos indicado, el que más se equivoca. Fíjate quién salva, no solo a la familia, sino a los dos espías y a Israel, es la mujer. De hecho, ella luego es mencionada 3 veces en el Nuevo Testamento. 2 pasajes la honran por su fe extraordinaria, Hebreos 11.3 y Santiago 2.25. La honran por su fe, la ponen como una gigante de la esperanza, se la presenta como un ejemplo de una dama de fe. Yo leía que algunos de los rabinos de un tiempo, de la época un poquito antes de Jesús, se avergonzaban del trasfondo de esta mujer que había sido protegida de la destrucción de Jericó y traída a Israel. Y estos, se ve que estos religiosos no habían visto la película Mujer Bonita de Julia Roberts y Richard Gere, por lo cual la prostitución todavía no era ni hollywoodense ni políticamente glamurosa. De manera que propusieron interpretar esta historia de manera diferente. Dijeron que la palabra hebrea no se traducía como ramera, como aparece en Josué 2.1. Estos tipos mantuvieron, y esto lo mantuvieron por años, por siglos, decían que el término hebreo es similar a una palabra que significa alimentar, alegando que quizá Rab era una posadera, una camarera. El problema es que la palabra hebrea solo puede significar una cosa, ramera. De hecho, no hay ninguna ambigüedad en la palabra. La palabra griega que se usa para describir a Rab es porne, que quiere decir ramera, porne, que es el mismo término que viene de la raíz de la palabra pornografía, que también tiene connotaciones similares. Pero hay como, había como una idea de limpiar el pasado de Rahab por algunos clérigos que tenían una extrema sensibilidad de la era victoriana y dijeron, no, es feo predicar sobre Jesús y decir que uno de sus ancestros se dedicaba a esto. Entonces Spurgeon, aquel famoso predicador bautista de finales del siglo XIX en Londres, en un mensaje dijo una vez, un mensaje no había YouTube, pero muchos lo escribieron y dio la vuelta al mundo. Dijo, esta mujer no fue una simple camarera ni anfitriona, por Dios, no seamos pacatos, era una ramera legítima. Y estoy convencido que solo alguien con espíritu de repugnancia por la asombrosa gracia de Dios puede motivar a un comentarista a querer negar su pecado. Solo aquel que no soporta la gracia. Tenía razón Spurgeon, por supuesto. Porque uno quita el estigma del pecado y estamos quitando la necesidad de la gracia. Si no fuimos tan pecadores, ¿para qué recibimos la gracia? Es lo que hacemos siempre en las iglesias, higienizar el evangelio. Bueno, aquí viene la gente que no es tan mala. ¿Vienen pecadores? No tanto como pecadores. Nos fijamos cómo se visten, la gente de acá es más o menos decente. ¿Para qué queremos una iglesia entonces? ¿La iglesia para gente rota? De otro modo es fundar un hospital y pedir que no entren enfermos para que nadie se contagie. La iglesia es un sitio donde vienen gente neurótica, gente loca, gente que hace problemas por nada. A veces me cuentan del café o me cuentan del bookstore que hay gente que, aún congregándose aquí por meses o años, hace escándalos por un café frío. O hace escándalo porque yo estaba en la fila y le sale el Aníbal Lecter de adentro. ¿Cuándo la soltaron a la loca esta? Y después uno recuerda que esto es iglesia. Es para eso. Yo digo siempre, gloria a Dios que estamos atrayendo a los locos y a las locas. Gloria a Dios. Porque eso es la iglesia. Rab es extraordinaria precisamente porque recibió un perdón, una gracia extraordinaria. Entonces no hay necesidad de reinventarle la historia, maquillarle el pasado para tratar de que parezca menos pecadora. No, señor, ella era una pecadora. Mira, te voy a contar una historia magnífica, casi entrando en la recta final del mensaje, antes de culminar. Molokai, es un rubí en un collar de perlas de las islas de Hawái, de las islas Hawái. Hawái son varias islas. Molokai es una de ellas.
Y los turistas viajan a Molokai por su encanto sereno, por su suave brisa, por su tranquilo oleaje. Es un sitio muy bonito. Pero el padre Damián fue a Molokai por una razón muy distinta. Fue para ayudar a la gente a morir. Fue a Molokai porque los leprosos habían llegado ahí antes. Entonces, nadie sabe con exactitud cómo llegó la enfermedad a Hawái. El primer caso del cual hay constancia histórica fue fechado en 1840. Pero igual, así como nadie puede rastrear el origen de la enfermedad, tampoco nadie puede negar sus consecuencias. La lepra es desfiguración, descomposición, pánico, es la muerte a trozos. Y el gobierno respondió con una versión administrativa del Antiguo Testamento, la segregación. Depositaron a los enfermos en un enclave triangular de tierra llamada Kalaupapa. Y ahí en Kalaupapa, que es un sitio, está rodeado de tres lados por agua y un cuarto lado por el mayor acantilado del mundo. O sea, es una prisión natural, sin rejas. Difícil de llegar, más difícil aún de salir. Y los leprosos vivían ahí confinados en una existencia repudiada, habitando en chabolas, en casas de láminas, con muy poquita comida. Los barcos se acercaban a la costa y los marineros tiraban provisiones al agua esperando que las cajas lleguen solas a tierra. Y si se pierde, se pierde. Nadie se quería acercar. La sociedad les mandó a esos leprosos, un mensaje claro. Ustedes no valen nada. Son peor que la casa del burdel. No tienen valor. Pero el mensaje del padre Damián fue diferente. Se sumergió en su mundo, vendó llagas, abrazó a los niños, enterró a sus muertos que iban muriendo a diario. Sus miembros del coro estaban vestidos con harapos, los fieles recibían la Santa Cena con manos amputadas. La lepra no solo les va quitando partes del cuerpo, sino que va haciendo que pierdan sensibilidad. Entonces pierden partes del cuerpo no porque se le caen, sino porque las ratas se lo comen y ellos no tienen sensibilidad. Las ratas perciben que pueden comer sus dedos por las noches. Entonces siempre tiene que haber alguien de guardia haciendo ruido porque vienen y empiezan a desmembrarlos y ellos no se enteran. Como ellos eran importantes para Dios, fueron importantes para el padre Damián. Y cuando se refería a su congregación, se hizo muy famoso porque nunca decía hermanos, hermana, y decía nosotros los leprosos. Aquí estamos, en Kalaupapa, nosotros los leprosos. Y se convirtió en uno de ellos, literalmente. Porque en algún punto del camino, a través de un toque amable, de una caricia, compartiendo la cena, la enfermedad pasó de un miembro de la congregación al sacerdote. Y Damián se convirtió en leproso. Y el 15 de abril de 1889, finalmente Damián murió. La historia me fascina porque fue el hombre que creyó en la misión y él dijo siempre, aún antes de morir, fue el amor el que los mantuvo vivos a la mayoría de ellos, el saber que le importaban a alguien. Y nosotros hemos aprendido con los años a tratar a la lepra. Ya no ponemos a la gente en cuarentena, menos mal. Hemos terminado con esos asentamientos, no existen. Pero mi pregunta es, ¿acabamos con la actitud? ¿O aún vemos a cierta gente como Rahab, como leprosos morales? Porque somos muy propensos a prejuzgar, y me incluyo, ¿eh? El próspero por encima del indigente. ¿En cuántas iglesias sientan en los primeros sitios a los empresarios? No, buscale un lugar porque el fulanito es empresario y por ahí te pone un buen diezmo, una buena ofrenda, que no haga la fila. ¿En cuántos sitios, aún en nuestras congregaciones, la prioridad parece que es el que tiene mejor automóvil que el que baja de un camión o de un bus? El académico y culto sobre el que abandonó los estudios y trabaja de sol a sol, pobrecito, para sostener la familia. El veterano sobre el recién llegado. ¿Cuántos tienen que pagar derecho de piso, aún en las iglesias, solamente porque es el que acaba de ingresar como voluntario? Que aprenda, que haga lo que hice yo cuando empecé. Los evangélicos por encima de los católicos o de los mormones, diciendo, eso se van a perder porque no tienen la doctrina como nosotros. Independientemente si sea verdad o no, ¿quién nos da derecho a señalar a un leproso? ¿Y nosotros?
¿Cómo nos podemos olvidar lo que Pedro dijo cuando mencionó, vosotros sabéis cuán abominable, cuán detestable, cuán vomitivo es para un varón judío, para un judío, acercarse a un extranjero? Pero ¿saben? Dios me dio una visión y me mostró que no me atreva a llamar común o inmundo a nadie, a nadie. No es una sugerencia, es una orden. No te atrevas a llamar inmundo a nadie. Predicaba en Ecuador este jueves y una de las cosas que le dije a la gente, por favor, si me pidieras un solo consejo, solo uno, y me estuviera por morir y este fuera mi último mensaje, te diría, por Dios, nunca, nunca, nunca, nunca, nunca, nunca toques la unción de nadie. Nunca. No hables de nadie. Y aun si ese hombre se equivoca, como se equivocó Saúl, que estaba endemoniado hasta los huesos, consultando con brujas, David dijo, Dios me libre de tocar a su ungido. David no respetaba necesariamente a Saúl, sino el aceite que había caído sobre la cabeza de Saúl, que casualmente era el aceite que había caído sobre su propia cabeza. Y si yo niego la unción de alguien más, estoy autonegando la que está sobre mí. Porque el mismo que me levantó a mí, el mismo que te levantó a ti, es el que levantó a otro, aunque nos caiga gordo. No podemos decir, si me cae mal a mí, seguro le cae mal a Dios. No funciona así. La vida sería mucho más fácil sin este mandamiento. No llames inmundo a nadie. Porque mientras que más podamos llamar a la gente inmunda, este es un perdido, este es un apóstata, ahí los podemos hacinar en nuestro calaupapa y olvidarnos. Todos tenemos un calaupapa, donde tenemos la gente indeseable. En algún momento nos identificamos como Rahab y decimos, hay esperanza para mí, sí hubo esperanza para ella, pero luego pasamos al otro lado del mostrador y detestamos a las que tan solo huelen como Rahab. ¿Qué nos pasó? Las etiquetas nos eximen de amar. El encasillamiento nos permite lavarnos las manos. No lo voy a ayudar porque no tiene mi doctrina, porque no comparto ciertas cosas. ¿Conoces a Juan? Sí, pero es alcohólico. Traducción, prefiero mantenerme alejado de gente así. La vecina de al lado tiene una virgen colgada en la puerta, ¿sí? Traducción, ¿cómo no se da cuenta lo perdida que está? Prefiero no saludarla. Ah, la conozco, aquella está divorciada. Traducción, y algo habrá hecho para que el esposo la deje. Claro, clasificar a los demás siempre crea separación, segregación, y es una estrategia de fuga para evitar involucrarnos, para no tener que amar. Jesús tocaba a los leprosos, amaba a los extranjeros, por eso lo llamaban, ahí viene el bebedor de vino, amigo de publicanos, ahí viene el amigo de los pecadores, era un insulto. Pero el racismo no lo detuvo para hablar con una samaritana. Ni los demonios pudieron hacer nada cuando se acercó el endemoniado. En sus redes sociales tenía a Zaqueo, el maestro de la estafa, a Mateo, el recaudador del IRS, o de Hacienda, o de la FIP en Argentina. Algunas rameras que conoció en la casa de Simón lo seguían en Instagram, le ponían corazoncitos, emojis. Jesús pasó 33 años caminando entre los basurales de este mundo, caminando y abriéndose paso entre el vertedero de la humanidad. Apocalipsis 5:9 dice, Jesús, digno de recibir el rollo escrito y de romper sus sellos, porque fuiste sacrificado y con tu sangre compraste para Dios gente de toda raza, de toda lengua, de todo pueblo y de toda nación. Ese es nuestro Dios. ¡Aleluya! ¡Qué inspirador! ¿O no? Yo digo, yo leo esta Biblia, las Escrituras, pero sin higienizarla, sin querer oxigenarla, tal cual como está. Y veo que él ha usado toda clase de gente. Es un grupo ecléctico, es un grupo de gente tan, tan diferente. Es una diáspora de razas, de credos, de etnias, y él los usa todos para sus propósitos. Yo digo, yo tengo esperanza, y ahí hay prostitutas, asesinos, perseguidores, mentirosos, ladrones, estafadores, analfabetos, ignorantes, ciegos, lisiados, suegras, argentinos, de todos metidos ahí. Yo digo, que Dios nos conceda la gracia para tratar a las personas como él las trató. Es mi única oración de aquí hasta que tenga que partir. Le digo, ayúdame, préstame un poquito de tus ojos, ¿cómo los miras? ¿Cómo me miraste a mí? Tal vez Rahab, ahora que lo pienso, tal vez Rahab nunca escuchó la frase,
aquella famosa, que en el servicio del amor solo los soldados heridos pueden servir. Y tal vez tú tampoco la escuchaste nunca. Yo la mencioné bastante durante la pandemia. Y cada vez que evoco esta frase, que en el servicio del amor solo los soldados heridos pueden servir, me lleva a las mismas preguntas. ¿Qué tal si nuestras heridas más profundas, si la familia disfuncional que nos tocó, los avatares, los infortunios, es justo lo que Dios necesitó que vivamos para que nosotros podamos entender a gente que vive lo mismo, para que fluya la misericordia? Yo no me imagino lo petulante que sería yo, lo orgulloso que sería si hubiese nacido rico o con padres funcionales, si me hubiesen dado mucho cariño en la infancia. Tal vez hoy sería de esos tipos insoportables que juzgan a la gente, que los exhortan. Si es que acaso me dedicaría a predicar, tal vez no estaría haciendo esto. ¿Qué tal si en lugar de tratar de arreglarnos a nosotros mismos y sentir culpa por lo que somos, nos dejamos que Él nos use así como somos, como Él quiere, para su gloria, por su misericordia? ¿Qué tal si el quebranto que a veces le pedimos a Dios que nos quite, de hecho es un regalo? Rab, yo permito que por una temporada vivas así, porque así es como te quiero, entregada, sencilla, pidiendo misericordia. ¿Qué tal si las heridas que le imploramos a Dios que a veces nos sane, que nos quite, las cargas que suplicamos que Él renueve, son justos las circunstancias que nos capacitan para servir? Yo siempre digo, yo no serviría a Dios. ¿Cómo sirvo? No soy el gran servidor, pero caramba, que doy todo de mí. Si no hubiese pasado lo que pasé, ¿no será que nuestro quebranto es nuestra bendición? Y algunos de ustedes, como yo, hemos padecido tanta angustia, hemos sufrido tanto. Yo sé que algunos han tolerado un dolor implacable y han dicho, estoy demasiado roto para ayudar a alguien. No, yo no puedo salvarme ni a mí, ¿qué voy a salvar a otro? Imagínate que Rab hubiese dicho eso. Si a mí apenas me puedo levantar a la mañana. Otros dicen, casi no puedo hablar sin quebrarme, sin llorar, se me quiebra la voz. ¿Cómo puede esperar Dios que yo sirva para algo? Y eso es exactamente sintió Rab. Pero Dios decide incluirla en el árbol familiar, decide salvarla y usarla para ser un canal de bendición a todo Israel y meterla entre los héroes de la fe. En la galería de arte de los héroes de la fe, ahí está Rahab, a la altura de María, la madre de Jesús, a la altura de Ruth, de Sara. Entonces mi segunda pregunta es, ¿cuál es tu casa en el muro? Así como la casa de Rahab fue preservada durante la batalla, Cristo predijo que las puertas del infierno no prevalecerán contra la iglesia. Entonces la iglesia no es este edificio. La iglesia somos nosotros, la gente con un mismo sentir. De hecho, durante el 2020, River llegó más lejos que nunca con el edificio este cerrado. Por eso yo digo, ¿cuál es tu lugar seguro en el mundo? Y no hablo de algo geográfico. Por ahora te ofrezco la familia, a ti y a los que están aquí de River Arena, como tu lugar en el mundo, tu sitio de favor si no tienes uno. Dios hizo que nuestra basura se convirtiera en música. Hizo partituras de gracia con nuestro vertedero, ¿sí o no? Y te adelanto, ¿eh? El cielo está repleto de hombres y mujeres como Rahab, rescatadas y rescatados para su eterna sinfónica. Esos son sus tesoros, somos los tesoros en vasos de barro. Pudo haber delegado su partitura en ángeles, pero nos eligió a nosotros, porque al fin de cuentas todos nosotros somos como esa orquesta reciclada de Cateura de Paraguay. Él entró en nuestra basura, hizo la orquesta de los cielos, que se compone de todos estos músicos improbables, de gente como nosotros. Ya por eso tendríamos que celebrar, porque la orquesta Dios la hace con lo que no había nada para hacer, con la basura, con lo poco, con la Rahab. ¡Bienvenido a la orquesta reciclable de River! ¡Dale un aplauso al Rey de Reyes! ¡Aleluya! ¡Vamos, vamos a celebrar, orquesta! ¡Vamos, celebra!
celebra, celebra, celebra, celebra. Vamos a darle un aplauso grande al Señor de señores. Celebra al Rey. ¡Wow! ¡Impresionante! Celebra, celebra al Rey de Reyes. Dale un aplauso sobre tu cabeza. Orquesta sinfónica de la eternidad. Orquesta reciclable que supera la decateura. Esta es River Arena. Desde aquí al resto del mundo, alguien tiene que celebrar a Dios por eso. ¿Tú lo crees? No, no, no, ¿tú lo crees? ¡Aleluya! Vamos, aplaude, aplaude fuerte, celebra. Hay fiesta en los cielos por un pecador que se arrepiente. Hay fiesta. Bendito sea el Señor.

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0: ¿Qué tal, amigos? ¿Cómo están? Muy buenas tardes. Bienvenidos a esta primera y nueva edición de
1: ¿Qué está pasando?
0: Solo por el sonido de la vida. Estamos conectados por las plataformas digitales de la estación. Estamos en YouTube, Facebook, TikTok también. Bienvenidos a esta nueva sesión de ¿Qué está pasando?
2: Así es, ¿qué tal? ¿Cómo están a todos? Muy buenas tardes, encantadísimos de poder llegar hasta sus hogares a través de los dispositivos digitales. Che, cómo ha avanzado la tecnología, que bastante. Ahora hasta qué bueno, la abuelita puede vernos.
0: Sí. Así es.
2: Y bueno, estamos llegando a todas partes del mundo, y bueno, acá con todas las pilas, mi nombre es Zoe, y les vamos a acompañar esta hora para que podamos compartir muchas cositas.
0: Y también estamos presentando aquí a la gran Betel Zubieta, acá al lado mío. Bienvenida, Betel, a esta nueva edición, esta primera edición de ¿Qué está pasando?
3: Hola chicos, ¿cómo están? Y bueno, estamos muy felices de haber iniciado ya esta nueva temporada, uniéndonos también a todo lo que tiene que ver el streaming. Ya nos vamos a poder ver más seguido, obviamente, y interactuar con nosotros, que creo que es lo más importante, que nosotros podamos escuchar lo que la gente también tiene que decir y compartir, porque la gente está acostumbrada quizá a solo estar detrás de la pantalla, pero ahora van a poder hablar a través de los comentarios, así que vamos a estar leyéndolos y aquí compartiendo con un montón de temas.
0: Así es, conéctense ahí, comenten qué temas vamos a hablar día de hoy. Tenemos mucho de qué dar el día de hoy. Ha sido una semana bastante cargada de información. Esta semana ha sido también porque han habido desde el primer día del lunes, ha habido información, ha habido cosas que ya están en tendencia aquí en las redes sociales.
2: Uy, así es que octubre siempre se viene cargado. Bolivia, creo que está Bolivia. No, es que Bolivia siempre está cargado en octubre de sorpresas. Y
0: exacto,
2: a las 0 horas del 1 de octubre ya nos sorprendieron con cositas.
0: Espera, sí. Tiene que pasar.
2: Pero nosotros acá queremos compartir tal vez algo más dulce, más agradable, más acogedor.
0: Agradable, como
2: más agradable.
0: Hoy es el día del huevo, ¿sabías?
3: Hoy es
0: el día
3: del huevo. Random.
0: Hoy es el día del huevo.
3: Para todos los que se sienten halagados, feliz día.
0: Es un gran alimento el huevo. Hoy día hicieron en la Plaza Camacho un plato del huevo más grande del mundo. No sé cuántos usaron.
2: ¿En serio hoy es el día del huevo?
0: Hoy es el día del huevo.
2: ¿Cuánto está el maple ahora?
0: Depende del tamaño.
3: Carísimo de París. 27,
0: 30, 35. Ya.
2: Uy, no. Pero bueno, felicidades a todos los que venden huevo.
0: Un gran alimento el huevo. Un gran alimento.
3: ¿Cuántos huevos consumen?
2: Sí, mucha proteína. Para ¿cuántos huevos consumen ustedes?
3: Yo no.
2: ¿No comes huevo?
0: Una salida, mínimo.
2: A ver, a la mamá y a la abuelita de
0: Betel, por favor.
2: De Betel, por favor. Ella tiene que consumir huevo.
0: Un poco de
2: ¿cómo
0: proteína,
2: que no consume
0: por favor?
2: Huevo. Son uno de los alimentos más completos.
3: No, claro, pero así como que todos los días, no.
2: Que todos los
3: tampoco
2: días.
3: Tampoco es de mis alimentos favoritos, dijeron.
2: No,
3: decir.
2: A mí no me gusta, pero.
3: Sí, no me gusta tanto, pero bueno, hay que comer
0: cosas
3: saludable,
0: que pasan también,
3: ya,
0: ¿verdad?
3: Saludable.
0: Entre otras cosas que también pasaron, creo que hay un meme que dice, fuimos timados esta semana, de verdad, porque se hizo viral una noticia de que muchas personas estaban recibiendo una moneda de 3 bolivianos.
3: Sí.
0: Y era, pero 3 bolivianos, ¿quién puede creerlo? Así una grande, que me dieron el minibús, que la caserita me dio, que me dieron de cambio, todo eso.
3: Pero era una farsa.
0: Tuvo una farsa por
3: no
0: otro
3: programa. No hay moneda de 3 bolivianos.
0: No hay manera de creerse eso.
2: Qué
0: al final
2: falsedad.
0: Fuimos parte de una estrategia de marketing un poquito sucia, la verdad, de lo que
3: son
0: yo pienso.
3: Son sus experimentos sociales.
0: Experimentos sociales, ¿no?
2: Sí, no, pero igual, mucha falsedad, ¿no? Más falso que abrazo de abuela.
3: Oh,
2: de suegra.
0: Saludos a la suegra también.
3: ¿Por qué estaba pensando en abuela?
0: Porque de verdad es importante, ¿sabes? Me cuesta un poquito creer que muchas personas opten por temas tal vez tan. Ir a un extremo tan.
3: Coyunturales también, ¿no?
0: Exacto. O sucio, decir algo así como que jugar con la sensibilidad de la gente. Porque hasta el Banco Central se ha manifestado diciendo que no hay tal moneda, ¿qué pasó con eso?
3: Y pero, o sea, yéndonos a un lado extremo, digamos, esto ya se convierte como desinformar también a la gente,
0: sí,
3: ¿no?
0: Sí.
3: Hay gente que muchas veces, como no le entiende tanto al tema de que puede ser publicidad, digamos. Y se cree, ¿no? 3 bolivianos. Y más que todas las personas mayores, creo yo, pueden sentirse como. Perjudicados probablemente por esta información falsa que a veces puede ser verdad.
0: ¿Cómo se maneja la publicidad de una manera falsa, extrema? Un poquito sucia, la verdad, no me parece mucho eso. Pero al final ya lo lograron. Lograron nuestra atención y estamos hablando de ellos incluso acá. Pero sin mencionar nombres, por si acaso, nada de que ver.
2: Sí, sí, sí.
0: Ahí búsquenlo, está aquí, no sé qué van a hacer todo eso. Pero ya, es algo verdad que ha pasado estos días y algo sorprendente también.
2: Sí, es que miren, si las abuelitas, las tías, se creen esos videos de los perritos manejando una motocicleta, videos hechos con IA. Ese tipo de información que parece más verídica puede llegar a alarmar a la gente, porque incluso yo he visto comentarios diciendo ya se viene la inflación. Imagínese, ya se viene la recesión económica. Exacto. Entonces, ¿qué es lo que sucede? Que no solamente esto ya puede llegar a ser un chiste o un momento para poder ser viral, sino que estamos nosotros ya llegando a la parte sensible de la población, porque estamos en una crisis coyuntural.
0: Es sensible
2: que
0: todo
2: se
0: eso,
2: tiene,
0: ¿no?,
2: que tener mucho
0: cuidado. Con eso no se juega.
2: Sí, muy mal.
0: Y hablando de esas moneditas, perdón, Betel,
3: ¿qué quieres decir? No, sí, no, nomás. No, es que yo decía que mandemos saludos a la gente, porque hay gente que se está conectando y está comentando. Mira, tenemos interacción también en las redes sociales, así que vayan ahí, tómense un breakcito por ahí, que están tal vez terminando de almorzar, otros están yendo a sus universidades ya.
0: Exacto.
3: O X, entonces ahí
0: clases,
3: pueden estar en compañía de nosotros.
0: Están almorzando. Sí. Hay personas que trabajan hasta muy tarde y están almorzando en este momento, están ahí.
2: Hay universidades que tienen puentes, entonces aprovechen sí, y comenten, ¿no?
0: Exacto. También hablando acerca de lo que es la publicidad, ¿cómo ves la publicidad puede ir a hechos tan extremos? No sé si vieron lo que fue el homenaje a Messi.
2: Ay, no quiero hablar de eso, hermano. Mi corazón
3: duele.
2: Todavía está sensible.
0: Para quienes no sabían, Obete es Messi lover, de verdad, admira mucho al jugador que se acaba de retirar hace un par de días.
2: Sí, sí, de hecho, aquí tengo nada. No,
0: la camiseta.
3: Saca la polera.
0: Ahí está mi tatuaje de 10 acá, por lo acaso. Pero ¿cómo se maneja todo eso, no?
3: Creo que hay que ver como el lado bueno y el lado malo. Creo que en un momento así, realmente la marca se ha aplazado.
0: Exacto, porque a lo que no sabían los aficionados, esperaban ver el nombre de Lionel Messi en el cielo durante su homenaje.
3: Claro, porque es que era algo, un homenaje honorífico.
0: Exacto.
3: Digamos, para recordar a alguien que por muchos años ha significado quizá un ídolo para algunas personas, ¿no? Lo mejor de lo mejor en el fútbol en cuanto a al personaje de Messi, ¿no? Y que pues lo conviertan en algo para vender algo. Yo creo que los abucheos bien merecidos.
0: ¿Cuánto habrá costado ese espacio publicitario?
2: Imagínate.
3: Una millonada.
0: Y todos esperando bien del cielo, esperando que se ponga la figura de Messi, una camiseta de 10 y ahí el logo de una empresa. Y la gente, ¡wow!
2: No, obvio.
0: Se ve la reacción de las personas ahí viendo sus abucheos.
3: Se escuchan los videos. Se escuchan los videos, el abucheo, el abucheo de la gente y todo, ¿no? Pero igual, al final, que creo que un dato curioso es que creo igual estaba mal hecho el tema de los drones, porque no era con el lado que...
0: Exacto, incluso algunas partes del homenaje estuvieron mal manejadas porque había baches de luz, personas apareciendo y acomodando cables, que siempre pasa, sí. Pero creo que en evento de esa
3: envergadura...
0: ¡Producción! Creo que es importante también tomar en cuenta esos datitos, porque al final uno tiene que... ver lo mejor posible para hacer un homenaje o algún evento de esa manera.
2: Claro, nosotros que hacemos un espacio de pronto pequeño ahora en el streaming, tratamos de cuidar esos detalles. Imagínate en una producción tan grande, mundial.
3: Exacto.
2: El mundo entero tenía la mirada en los dispositivos para el partido y obviamente el postpartido, y todos esperábamos un homenaje de entrada para Messi.
3: Ajá.
2: Pero
3: claro.
2: Digo, ¿qué habrá pensado Messi? Porque veían su carita, parecía un niño en dulcería.
0: Calla, no me hagas la publicidad,
3: no me hagas eso. Y ahí la gente igual está viendo, a los que nos están siguiendo, lo que estamos poniendo, creo que es igual, todo el mundo la debió ver en pantalla,
2: sí,
3: ¿no?
2: Sí, o sea, viralizado.
3: Que obviamente ahí ha habido mucho rechazo, pero creo que el punto acá, que es que podamos rescatar que, o sea, hay que, como, por más publicidad que sea, que tú compres el espacio y todo lo que quieras, creo que hay que delimitar y tener criterio un poquito para saber dónde estás poniendo tu publi, ¿no?
0: Exacto. O sea,
2: era algo sensible. No era cualquier evento deportivo. Exacto. No era, digamos, el Mundial o la final del Mundial. Se estaba despidiendo a una de las figuras más grandes
3: claro.
2: que ha existido en el fútbol. De hecho, respetamos a Cristiano Ronaldo.
3: ¿Saben? Sí. Acotando a eso, la anterior vez, bueno, me mandaban ahí información sobre esto y todo lo que iba a ser el homenaje a la despedida de Messi y demás. Y muchos decían, ¿no? ¿Quién es mejor, Cristiano o Messi? A ver, aquí.
0: Ronaldinho.
2: Yeah. ¿Para no pelear?
3: A ver.
2: Yo considero que así por un pelito, Messi.
0: Messi.
2: Sí, Messi, por un pelito.
3: Hermanos, ya.
2: Se corta la transmisión.
3: Ya,
0: es, creo que es un debate también todo eso. A ver, ¿quién?
3: Es que, ¿saben qué? ¿A qué me voy perdido ya? Hoy día me he comido una sopa de loro, lo siento.
0: Sí, por favor.
2: Métele.
3: Algo que creo que la gente que marca mucho en ese tipo es la rivalidad que crean, pero es innecesaria, digo yo.
2: Innecesaria, totalmente.
3: Entre los dos, Cristiano, ¿eh? Ah, yo Cristiano. Más perdido. Entre Messi y Cristiano, pues no, nunca existió, creo que una rivalidad tan grande, así como que se odian así horriblemente, creo que no. Creo que es más la gente que los apoya que ha generado como esa rivalidad de decir, no, Cristiano es mejor por esto, no, Messi es mejor por esto, pero en realidad son dos personajes que lo han dado todo, han hecho su carrera futbolística. Exacto. Son los mejores, por algo son reconocidos, han ganado un montón de balones de oro y tantas cosas que hay existen en el medio.
0: No tiene que ser enemigos, y es como exacto. Bolívar y el Tigre. Yeah. O sea, es básicamente lo mismo, ¿no? No hace falta que somos enemigos, no, somos amigos, compañeros.
3: Nos odiamos por...
0: solo internamente, tal vez, inbox. Pero creo que eso solo es la cancha, la rivalidad, claro, un poquito y el fanatismo del fútbol, pero...
2: ¿Pero quién es mejor, perdón, Bolívar o el Tigre? Eso aclararemos. Y una vez yo creo que es un tema que se tiene que zanjar.
0: Comenten, por favor,
3: coméntenos. Vamos a ver cómo es nuestra comunidad.
0: Vamos a ver la comunidad.
3: ¿Es bolivarista o si es bolivarista?
2: Yo creo que es bolivarista.
3: Mitad, sí. Mitad, ¿no?
0: Mitad, mitad.
3: No, mitad, mitad. No, ya. Siguiente tema. Ya. Pasemos a lo siguiente.
0: Volviendo pero al tema de Messi también, aquí hay una pregunta también. En este caso, ¿qué es lo que valoramos más? ¿Qué es lo que también nos da más importancia? Si nos da importancia también la figura de una persona, o sea, que el valor que le damos a ella por lo que hizo, por su talento, todo eso, o damos valor a lo que está alrededor, al wow. espectáculo, a lo que pueda vender, a lo marquetero, por así decirlo, como el primer caso del Tres Bolivianos, digamos. Damos más valor al marketing o a la persona. Creo que en las redes sociales estamos más vistos porque le damos mucho valor a lo que solo vemos ahí, solo vemos lo que puede dar de qué hablar, digamos, pero creo que
3: para
0: es importante.
3: Para ser viral,
0: nomás. O sea, viral, o sea, cualquier cosa que hablamos para ser viral, pero creo que es importante que tengamos también que las personas importan, los valores también importan. A veces dicen, pero no, en la guerra todo se vale, ¿no? También tiene que haber un límite porque los valores también importan.
2: Eso es muy cierto. Ahora, la gran pregunta, los organizadores, que me imagino que era la AFA, hicieron este homenaje a Messi, ¿por el valor que representaba Messi o porque había mucho dinero de por medio?
0: Es otro tema que se tiene que hablar.
2: Porque hemos visto que, wow, o sea, espectacular todo, pero que de entrada aparezca una marca, ahí exacto. Como que se desvirtúa todo lo que la afición por lo menos esperaba ver en esa despedida. Porque era el último partido con la albiceleste de Messi. No va a haber más partidos así oficiales es. De Messi.
3: Han arruinado.
2: La infancia de muchos.
0: Lo que pudo haber sido un evento épico lo dejaron con una marca personal de empresa.
3: No, pero sí es cierto.
2: Sí, pero es que mira, che, es como cuando Jacob tenía que casarse.
0: Claro, vamos al tema. A ver, ¿cuál es el paralelismo bíblico?
2: No, pero yo lo veo a Messi viendo los drones, obviamente esperando ver un homenaje épico que era similar a lo que le pasó a Jacob cuando se casó con... Él pensaba que era Raquel, le levantó el velo y, bueno, se chocó con Lea. Yo creo que algo similar le pasó al pobre Messi. Y bueno, podemos decir que Messi experimentó lo que Jacob experimentó en aquel momento. Bueno, solamente para para darle curiosidad y a que usted pueda revisar si estamos hablando con Biblia o nos estamos inventando, ¿no?
0: Así es. Ahí vamos a leyendo los comentarios de las personas que están ahí conectados a TikTok. Ahí nos comentan. Ah, bueno, es una advertencia, por favor.
3: Es una advertencia.
0: Por favor.
3: Corazones blancos, por favor.
0: Corazones blancos, por favor. No queremos decir nada malo.
3: Tapame la pantalla.
0: Raúl Marcelo, saludos, chicos. Araceli, ¿cómo estás? Nos timaron, dice. Nos estafaron. También dice Santiago, pobre Messi, se pasaron con la publicidad. Era la final su publicidad, su publicación y solo una imagen. Aquí también dicen Bolívar y solo por eso enviaré rosas.
2: ¡Ah, vamos, Bolívar!
0: Por favor, tapa.
2: ¿Qué es que esto funciona? Bolívar, vamos, Bolívar.
0: Exacto, vamos.
3: A Facebook también, porque estamos transmitiendo en todas las plataformas digitales. Y aprovechando, vamos a hacer un poquito de spam.
0: Claro, claro.
3: Pueden seguirnos en El Sonido de la Vida por Facebook. Estamos en YouTube y también estamos en TikTok. Y la plataforma más viral. Y yo haciéndole publicidad. Patrocínanos, TikTok.
0: Patrocínanos. No se patrocina.
3: No, bueno, pero hablando de Facebook, ahí tienes los comentarios. A ver, leeremos un poco.
0: Ahí también, y Fernando dice, Stronger no existe. Bueno, creo que es parte de lo que... La
3: solo,
0: percepción
3: solo
0: de
3: digo,
0: las personas.
3: Hay que respetar nomás.
2: Pero hace rato hemos dicho, vamos a marcar a la audiencia. A ver, ahorita Bolívar que lo estamos ganando.
0: Exacto.
3: Ni modo, pues.
0: Mira. Oscar Medina dice, lo mejor es ser del Bolívar, es celeste, el reino de los cielos.
2: Amén. Vamos a orar por el hermano
0: celeste.
2: Oscar.
0: El cielo es celeste.
2: Oración con milagro, quien nos escriba.
3: Hay más comentarios.
2: Uy, está explotando la red.
3: Ruth también nos...
0: también.
3: ¿Qué? Ruth nos escribe y dice, saludos y bendiciones.
0: Eso, oh, sí, hola, ¿cómo están? Saludos.
2: Que no de que es dulces del Bolívar, siguiente.
0: Ahí también, aquí Miguel Ángel Quisber, muy profesional, felicidades. Gracias, ah, Miguel Ángel, un abrazo. Miguelito. Hasta donde esté ese corazoncito, Sonny Chan, por favor, ahí vamos.
3: Sonny Chan. Todos los tipos de corazones.
0: Josabeth Subieta también comenta, pues, por el dinero, sí, a veces... Una motivación es un poquito fuerte el dinero.
3: Es que el dinero mueve muchas cosas.
0: Sí.
2: Es importante, no es que no. Solamente que la Biblia dice que el amor al dinero es la raíz de todas las
3: todos los males.
2: Todos los males.
0: Sí. Sí.
3: Pero hay más gente que nos sigue y se está conectando, así que los invitamos también a interactuar con nosotros, mandar sus mensajitos a todos los chats disponibles.
0: También tenemos un número de WhatsApp.
3: Ah, sí.
0: 762-801-02, 762-801-02, para que ustedes estén, bueno, atentos al WhatsApp. Y,
3: si
0: bueno,
3: tal vez quieren poner algún comentario anónimo, tal vez, no quieren mostrar su identidad, claro. Pues pueden hacerlo por el número de WhatsApp, pueden insultarnos también, ya. Yeah. Ah, sí. No, mentira. No,
2: es el primer programa, dejemos para el quinto programa, primero nos curtiremos.
0: La funa viene en el tercer programa, más o menos, no en el primero. Porque...
3: Yo creo que en el primero, así nos hacemos virales.
2: Es que eso ayuda.
3: Ya, bueno, pero los últimos saluditos acá para la gente de YouTube que nos están viendo también por ahí. Norda nos escribe y nos dice, bueno, eso lo comenté y siguió desde el principio. Dice, se pasaron esos de las organizaciones, digo, esos organizadores con Messi. Saludos ahí. Y también a Daniela Barrón 1526.
2: Ah, Danielita, ¿qué tal?
3: Saludos a todas las personas y bueno, les hacemos la invitación nuevamente para que puedan escribirnos y unirse a todo lo que nosotros estamos comentando también.
0: Así es, y también recordarles que estamos en el sonido de la vida y cada fin de semana tenemos un recuento muy especial,
3: sí,
0: que es el recuento de los más bendecidos, ahí donde puedas,
2: puedes
0: votar por tus canciones favoritas, tenemos una lista donde la gente va apoyando a nuevos artistas, nuevos talentos, nuevas canciones de artistas consolidados también que están dando mucho de qué hablar con nuevas canciones, nuevos ritmos, muy interesantes, de verdad, han sido muy emprendedores al momento de sacar canciones nuevas.
2: Sí, la verdad que sí, ahí tiene que usted tiene la oportunidad de votar por su canción favorita y de esa manera también apoya al artista y bueno, así van ascendiendo también en los puestos.
0: Así es.
3: Claro, y muy importante. Yo creo que la siguiente gente, toda la gente joven, ya, no mentira. Es que hay una canción que ha estado sonando mucho en TikTok.
0: La gente joven solo para
3: creo
0: gente
3: que
0: joven.
3: Yo voy a hacer la funda. Hay una canción que ha estado sonando en TikTok que se llama Siervo y no Siervo. Entra hasta ahora en las sugerencias. Yo quiero
0: ¿De quién lo canta?
3: Ya. Mal fan. Sí,
2: ¿no? Es re no, fan,
3: creo,
2: pero
3: creo que es de el artista Borrego, creo.
2: ¿Borrego?
0: A ver,
2: la cabra es Messi. Borreguito.
0: La cabra Borrego. Es Messi.
3: No, pero es un feat con Gabriel EMC.
0: Ah, Gabriel EMC. Wow, un poco más moderno o más urbano.
3: Más urbano, más urbano.
0: De verdad.
3: Pero yo creo que entre...
2: Pero apoyemos.
3: Ya,
0: apoyemos, ahí escriban en las redes sociales, vayan a la publicación del Sonido de la Vida y voten por sus canciones favoritas. En el primer lugar, esta semana, bueno, hasta el 3 de octubre, tenemos nueva lista este próximo 10. Estuvo, bueno, está hasta el momento Oasis Ministry con Agradecido. En el puesto número 2 está Silvia Alejandra con Desierto, una canción que se grabó acá.
2: Sí, sí, de
0: se grabó acá.
2: Cierto, sí.
0: Se grabó acá y se pudo hacer toda esta grabación también.
3: Para los conocedores,
0: acá.
3: Ya sabrán en qué parte.
0: Vean el video de Silvia Alejandra, vean y vean qué partes más o menos son conocidas por ustedes. Hay una pared o una puerta parecida de ahí.
3: Si pero conocen, seguimos con más de la lista. ¿Ves?
0: El 3 es Mel Gat con Sofip, Nuevo Despertar también. Ahí está en el tercer lugar. Vamos hasta el quinto. El 4 es Génesis Colón con Pude Volver. Y en el 5, Mr. J me sostendrá. Estos puestos se mantienen hasta este momento. El próximo 10 de octubre se actualiza esta lista y vas a poder ver y escuchar lo que pasa en los más bendecidos este próximo fin de semana con lo que va a ser esta nueva lista. Bueno, creo que es el referente de la música cristiana en español, sí. Y en Bolivia es como un referente de lo que puedes estar ahí en onda, de lo que quieres escuchar.
3: Totalmente. Claro, y súper actualizada porque hay temas que por mucho tiempo es la del Rocky, ¿no?
0: Así es. Hay canciones que son muy buenas, hay canciones que definitivamente han tenido como que mucho de qué hablar, que incluso hay canciones que estaban en los MVs y se han tocado en congregaciones.
2: Uy, sí.
0: Por el impacto
3: ejemplo,
0: que se ha tenido.
3: Por el
0: impacto.
3: Ya, yo, ejemplo.
0: Único, de Saddleback.
3: Oh, sí, esa canción, Saddleback, sí, buenísima.
0: Saddleback Worship ha sido una canción única, es una canción muy buena que ha sido replicada en muchas congregaciones. También las de Baez, muchas de Baez, varias de Baez que también Bye, han tocado sí. en las congregaciones, que bueno, es algo que la gente comparte, le encanta la música y puede también tener este sentido de disfrutar sus canciones favoritas también en sus congregaciones.
2: Así es, no, así que vote por las canciones que usted quiera apoyar y de esa manera también usted es parte de los MBs.
0: ¿Alguna canción de los MBs tocaste en tu congregación?
2: A ver, sí, justamente cuando Betel dijo, dije, que no me pregunten por qué.
0: Que no me pregunten por qué. Toque...
2: Es como cuando el profesor...
0: El momento de alabanza es el ranking.
2: Sí, porque a ver, yo estaba pensando, pero... no recuerdo, hermano. Tómalo, pero del ranking del 2001 debe ser eso.
3: Hace años.
0: ¿Hace cuánto tiempo eres cristiano?
2: Nada, eso tocaban en mi iglesia.
0: No,
3: necesitamos un update por ahí.
0: Sí, un poquito actualizate, no sé. Un poquito de rap, tal vez.
2: Yo he cantado de Vice.
0: ¿Has cantado?
2: Claro, he cantado el Lonely. Ese he cantado en un evento cristiano. Así
0: ya
2: que.
0: No estoy
2: Lonely. Sí. Así
0: canta.
2: Que.
0: ¿Para qué no saben también? Obed canta.
2: Pero ahorita buenísimo. No, porque estoy ya. todavía.
0: También Betel canta.
2: Ah, canta Betel. Che, un día una guitarreada. ¿Cómo
0: yo
2: es?
0: Hago buenos chistes. De vez en cuando. No necesariamente.
2: Es buen tipo.
0: Es buen tipo.
3: Es buena gente. Bueno, pero para la gente que no sabe cómo votar, yo creo que va a ser importante que les digamos cómo hacerlo, qué pasos seguir para votar en el ranking. Así que lo primero que tienen que hacer es entrar a la página de Facebook, ¿verdad?
0: Así
3: el
0: es.
3: Sonido de la Vida.
0: Búsquenos ahí.
3: Y ahí van a encontrar el ranking tanto como el los MBs. Y ahí van a poder votar en los comentarios cuál es su favorita, el 1. Ahí altura del 1, el 21, 25.
0: 21 canciones.
3: Y la más 21 canciones. Despistada. uno puede ahí variar con los números. Ah. Entonces, ustedes pueden entrar ahí por la página, ponen en los comentarios su por su votación y la producción del Sonido de la Vida va a estar recopilando todo eso.
0: Ya pueden saber qué está de moda en las canciones, en las tendencias, sobre todo aquí en Bolivia, saber las listas, que lo que la gente está escuchando en sus celulares, en sus redes sociales.
2: Claro, hay que actualizarse, no todo es Marcos Witt, hermanito.
0: Está bonito. Ay, Marcos Witt. Obvio. Suena bien.
3: Tema sensible para las generaciones.
2: No, aparte que Marcos Witt nunca se queda en su temporada o en su época.
0: Siempre trata de innovar, es bueno.
2: Y se adapta. Entonces es bueno, para todos los pastores también, tenemos que innovarnos, sí o sí, tenemos que actualizarnos, porque si no nos volvemos obsoletos, señores.
0: Así es, y hablando de nuevas canciones, también hay un artista que conocemos bastante bien, que es Daddy Yankee, bueno, D.Y. también, bueno, que ya sabemos que ha transformado su forma de hacer música también, algo más distinto, un poquito más propositivo, ¿puede ser? ¿Más positivo?
2: Sí.
3: Edificante. No edificante. Sé si edificante, pero pues sus letras ya son más cuerdas.
0: Más cuerdas, un poquito más friendly, ya. Porque recientemente, hace unas horas atrás, ha lanzado videoclip de su nuevo sencillo, Bots, que habla del beso, habla de una manera más limpia. Me gusta mucho porque es una canción un poquito más moderna y ha vuelto a su esencia un poco más urbana, como lo hacía hace tiempito ya Daddy Yankee. Y eso ha podido innovar en sus nuevas canciones, como estamos viendo ya un poquito del video allá de lo que ha lanzado Daddy Yankee. Y me gusta mucho porque es canciones que tienen buen ritmo, buen flow, como también se dice, pero una letra que no necesariamente tenga que ser alabanza, pero es una letra positiva que puede dedicar a una persona especial también, ¿no? Un esposo, una esposa también.
2: Sí, no, la verdad no le escuché. Creo que tengo que actualizar. A mí soy amante de la música, pero creo que...
0: Le encanta la música.
2: Hay que actualizarse en la música. Sí, de verdad. Yo sigo con Alex Campos.
3: ¿Hace cuánto salió?
0: Ayer, o en las últimas horas ya fue bastante.
3: Con razón no lo escuchamos.
0: Ya aquí lo tienen.
2: Tampoco.
3: No, sí, yo tampoco lo escuché.
2: Ah, ya, bueno, entonces.
0: Luego les doy unos audífonos para que puedan escuchar, por favor.
3: Sí, seguramente de fondo sí se escucha. Sí.
0: Se escucha de fondo. Bueno,
2: yo me quedé
0: otra cosa, pero. Vamos a estar atentos también a lo que pasa. Y eso es lo que está pasando en la música cristiana también. Eso, tómalo en cuenta. Estamos también, una vez más, saludándoles a los que todos están conectados en las redes sociales, tanto en YouTube, Facebook y TikTok Live. Un saludo especial para quienes estén ahí conectados. Denle like. Y también viendo lo que hace también el Sonido de la Vida en diferentes espacios. Más tarde estaremos hablando de los demás streamings que tiene la estación. Pero otra cosa que se ha hecho viral esta semana ha sido
3: algo que
0: me pone un poquito de intriga, porque es que es un hecho bíblico que está por comprobarse científicamente.
2: Uy, sí, Betel tiene la información.
3: Y adelante con las noticias más destacadas del momento.
2: Vamos con el clima, Betel.
3: En estos momentos estamos con 17 grados en la ciudad de La Paz. Bueno, pero sí, tiene razón, porque hay una noticia que ha estado resonando en las redes sociales, es el tema del arca de Noé. Pero ¿saben qué? Yo he encontrado un video que decía que, o sea, no se puede asegurar todavía que es, que ha sido algo que ha pasado, o sea, que es literalmente el arca de Noé, una de esas, ¿qué se dice en los barcos?
2: ¿En los barcos?
3: Se me fue el nombre.
0: No sé, la tapita.
3: Bueno, pero el punto es que el video que yo veía es que decía que no podemos todo, bueno, tal vez la gente me va a criticar por eso, ¿no? Pero no podemos como todo relacionarlo a la Biblia. O sea, de que realmente ha sido el arca de Noé, que ha sido ese el objeto en el que han entrado todos los animales y todo lo que sabemos, ¿no?
0: Exacto.
3: Que no digo que no sea cierto, porque evidentemente hay registros y todo lo demás. Pero si tú, digamos, te pones, y bueno, en el video que yo veía decía, ¿no? Hay como imágenes, ¿no? De otros restos que han encontrado en otros lugares del mundo que tienen la misma forma. Entonces, como que tú ves imagen tras imagen y puede ser como un hallazgo más, digamos, ¿no?
0: Exacto.
3: Y en esos videos decía, o sea, es como que a veces lo decimos que todo lo tratamos de relacionar con las cosas de Dios, de la Biblia y que sí. Y a veces eso puede como sentar un hincapié quizá en la gente de preguntarse o de que su fe pueda depender de esas cosas, ¿no? Que exacto. Creo que ahí es como que una línea muy delgada, ¿no? Para uh-huh. otros puede ser solo como que hay un hallazgo más, digamos, ¿no? Para nosotros que somos cristianos y que esto ha sido un precedente muy importante dentro de la historia y en la Biblia, está escrito en Génesis, ¿no? Sí despierta, digamos, ciertos criterios propios probablemente, pero ahí está el dato, ¿no? Al aire todavía.
2: Así es. Sí, algo que tenemos que tener mucho cuidado como cristianos es replicar o repostear cualquier noticia uh-huh. que nos aparezca como verídica. Y bueno, porque miren, si nosotros como cristianos hacemos o hacemos videos diciendo, uy, se encontró el lugar donde se posó el arca de Noé y uh-huh. le damos nosotros esa veracidad, y de aquí a un par de meses los estudios, perdón, ya nos informan y nos dicen, no era el arca de Noé, ya uh-huh. con los estudios más profundos, ¿en qué queda la iglesia? O sea, quedamos avergonzados.
0: Exacto, y ahí también entra una pregunta muy importante, uh-huh. si nuestra fe depende de que cada descubrimiento arqueológico confirme tal vez un relato bíblico, porque a veces, bueno, exacto, rescato sí. algo, porque mucha gente al ver esta noticia, por lo menos fue la Biblia, a ver cuánto fue de extensión de
2: lo bueno, sí.
0: Lo bueno, ¿cuántos animales han entrado?
3: ¿Cuántos metros? Ah, no, en esos tiempos eran nodos.
2: Codos. Es que coincide esa
3: sí, ese es
2: esa
3: un dato,
2: figura,
3: ajá.
2: Sí, uh-huh. coincide con el relato bíblico.
3: Por eso es que también aseveran que es como lo del arca de Noé, ¿no?
0: Sí. Exacto, por la dimensión, la altura, todo eso también, lo que puede encontrar. Yo creo que ChatGPT estaba inundado de que, ¿quién es Noé? ¿Quién es el arca? Y, digamos, ¿dónde es Turquía? ¿Hace cuántos años pasó eso? Exacto, sí, exacto.
2: El monte Ararat, sí.
0: ¿Dónde estuvo eso?
2: Uy, Betel está bien actualizada con la Biblia, bien, Betel.
3: He buscado información.
2: ChatGPT.
0: Pero creo que ha sido la tendencia. Muchos han buscado.
3: Exacto. Y la noticia es como que se está actualizando constantemente para ver qué nuevos hallazgos se encuentran sobre el tema, ¿no?
2: Sí, totalmente. Y eso, como decía Gio, de alguna manera a muchas personas les condujo a la Biblia. Y por lo menos eso sirvió para que muchos empiecen a revisar la Biblia. Y bueno, el consejo del día, ¿no? Hablando del arca de Noé. Ustedes, todos los que nos están escuchando, no somos del arca de Noé para aceptar a cualquier animal en nuestro ay, no sé si se puede decir eso.
0: No, creo ¿no? que corazones blancos, por favor.
3: Corazones blancos en el chat, por favor.
0: Es streaming esto, no se puede cortar. Hay podcast que sí se puede editar, ¿no?
2: Olviden el último consejo. Pero tenemos mensajitos. Yo
3: cambia de tema, ¿no?
2: Tenemos mensajitos, vamos a...
0: Vamos a estar leyendo lo que las personas están manifestando. Y ahí va la pregunta también acerca de este tema del arca de Noé. Si es que necesariamente, hace falta que tengamos una evidencia científica que pruebe nuestra fe.
3: Yo creo que
0: aún
3: no.
0: así creemos, sí, aún así creamos, la ciencia diga que no es cierto, o puedan decir mil cosas, o no estar tal vez confirmadas, aún así creemos.
2: Wow.
0: ¿Qué es la pregunta?
3: Yo creo que sí, porque o sea, es que nuestra fe no se basa en cosas que tocamos, cosas tangibles, sino cosas que simplemente yo creo que es la fe, ¿no? Lo que es la certeza de lo que se ve, lo que... ¿Cómo es?
2: Yeah. Es la fe, la certeza de lo que se espera, la convicción de lo que
3: no se ve. Entonces, justamente no podemos, como decía Gio, basarnos en cosas que constantemente pueden estar apareciendo y con base a esa información decir, no, sí, yo creo en Dios ya, ¿no? Ya yo sé que va a venir, ¿no? Creo que ese no es el punto, ¿no? Además, creo que, o sea, igual todos estos tipos de acontecimientos, si bien, digamos, nos alientan o a la gente que quizás no es creyente, los invita como que a investigar un poquito más, genera curiosidad y quizás sí. los acerca más al Señor. Pero para los que ya somos crecidos ya en el Señor, y ya lo hemos reconocido como nuestro Señor y Salvador, pues no deberíamos depender de esas cosas.
2: Exacto. Sí, totalmente.
0: Y tenemos todo eso también muy en cuenta para tenerlo, bueno, y que nuestra fe no caiga. Y hablando de una fe, aquí también nos comenta Samuel aquí en la red, en TikTok. Uy, no. Samuel tiene un programa aquí que se llama Una Fe que Piensa, de verdad, con un programa de debate para profundizar un poco más de la Biblia. Y él también comenta acerca de lo que ha sido este tema. Y mucha gente nos manda corazones blancos. ¡Qué bonito! ¡Qué lindo! Gracias porque nos están salvando el algoritmo.
3: Dice Vea,
0: Samuel,
3: ¿qué dice?
0: Samuel dice, el deporte rey manchado por la ambición de Infantino. ¡Uy, duro!
3: Volviendo al punto,
0: Samuel también. A Samuel le responden también, dice... Y Samuel, ya juego yo más, Cristo juega por mí, dice. Infantino ya no juego mueve yo más, sus Cristo fichas como quiera. Y Gabriela, también a Araceli también.
3: Sí, saludos a toda la gente que nos está siguiendo.
0: Ahí también Samuel te responde, Siervito de Borrego y Gabriel.
3: Ahí está, puedes ver, sí, ustedes que están criticando. Este se llama Borrego.
0: Siervito de Borrego.
2: Están criticando. ¿Quién te critica?
3: Aquí no me crees, pero aquí está, es una fuente.
2: Siervito de Borrego, hay que escucharla.
3: Siervito de Borrego y Gabriel EMC. Próximamente en los MBs, ¿verdad?
0: Así es, muy pronto.
3: No, dice.
0: Depende, porque cada canción que entra a los MBs tiene como una semana de sugerencias. Está ahí como rotando en la radio. Si a la gente le gusta, si vota, si la apoya, si la pide por la radio, ahí y entra a los rankings más bendecidos. En el ranking votas y sube al primer lugar.
3: Así. Pero ¿saben qué? Creo que de estas, bueno, saliéndonos un poco de los comentarios, comentando un poco esas canciones, creo que hay canciones que, por más criticadas que sean por el género, que dicen muchas veces que el urbano, el reggaetón y demás son cosas del diablo,

0: pero hay canciones que a los jóvenes más que todo les gusta ese tipo de género, pero que tiene mensaje. Y esta canción habla de que una chica, digamos, si está esperando por alguien, que no se desespere, más bien que espere, vea sus frutos, vea que cómo es la persona y que recién, digamos, ¿no?
1: Porque que lo stalkee primero,
0: que, es importante. Que lo stalkee también. Y lo propio con el chico, digamos, ¿no? Si el chico quiere una chica, pues que también ponga sus prioridades bien claras y bueno, son... Esa es la letra que contiene, ¿no? ¿Y a qué me voy? Porque hay canciones así como esta, como la de... hay otra, la de Alex Zurdo, por ejemplo, que es...
2: Doña Religión.
0: No, ya.
2: ¿Alex Zurdo?
0: No, o sea, sí, pero hay una canción que dice... ¡Ah! Se me ha ido.
1: Ahí comente la canción de Alex Zurdo que está mencionando.
0: No, pero es una antiguísima, que igual habla de lo mismo, ¿no? De que dice que... el chico que tal vez está rondando a la chica, que a veces, muchas veces los chicos solo, no se hacen las cosas bien, digamos, entonces, ajá. O sea, son canciones que a los jóvenes, por lo pronto, creo que por lo menos los llevan a tomar mejores decisiones, ¿no? Y con el género los lleva también por ese lado. Entonces, bueno, volvemos a los MBs.
1: Así es, volvemos y también
0: mencionando
1: también lo que son los streams del Sonido de la Vida. Tenemos una programación variada durante todas las semanas. Comenzamos los días lunes con un... Creo que escuché algún podcast por ahí que se llama Eco Generacional, que lo conocen a tal Betel Zubieta.
0: ¿Quién será esa chiquita? ¿Quién
1: que
0: será
1: recientemente
0: ella?
1: Llegó a su programa número 100.
0: Sí, estamos preparando un programa muy hermoso, muy especial, llegando ya a los 100 programas. Y lo curioso es que no sé en qué momento ha pasado tanto tiempo.
1: Sí, wow. Son 100.
0: O sea, son como 100 personas a las que se les ha hecho, digamos, la entrevista, han venido a contar sus historias, sus testimonios acá a la radio. Uh-huh. Y que todo ha empezado con audio. Para los fans, ya, los primeros que han escuchado Eco Generacional pueden decir que es cierto.
1: Así es.
0: Se sienten fundadores muchos, y me han reclamado.
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0: miembro vitalicio del podcast. Y no, pero ha empezado en audio y poco a poco pues hemos ido creciendo y ahora ya nos pueden ver en video y pueden saber quién está detrás de tantas historias que conmueven corazones, transforman y hay historias que todavía se quedan ahí. 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
1: ¿Cómo es la frase donde las historias
0: conectan, resuenan y transforman?
1: Eco Generacional, 2 de la tarde, lunes.
0: Sí.
2: Y también, todos los martes, a partir de las 11 de la mañana, estamos con el pastor Alberto Salcedo. Yo no puedo decir, siempre
1: colega,
2: digo pastor.
1: Colega.
2: No.
1: ¿Qué está el pastor? ¿Es el pastor?
2: El pastor Alberto Salcedo.
1: Haciendo discípulos.
2: Y también.
0: HD.
2: Sí, estamos en H. Bueno, haciendo discípulos.
1: HD.
2: También la nueva temporada con la pastorita Silvia Camacho los jueves a las 11 de la mañana con Vaso Frágil.
1: Consejería.
2: Sí, qué tiempos aquellos. Y la pastorita sigue con la nueva temporada, ¿no? Buenísimo.
1: Así es. También estamos con el pastor David Villarruel de lunes a viernes con En Comunión. También a partir de las 9:30 de la mañana para que usted pueda estar conectado allí a las redes sociales. También a Sonido de la Vida por las plataformas digitales y tener ahí tan bonita palabra que también el pastor David Villarruel nos comparte cada semana. Y también compartiendo a lo que decía, ¿verdad?
0: Pero antes, también mandamos saludos a toda la comunidad de Shalom.
1: Shalom.
0: Comunidad cristiana Shalom, que el pastor también está acá dando sus enseñanzas, así que...
1: Exacto, se conectan allí, Shalom. Comentan, el pastor presente, dan sus versículos, dan su opinión. Me gusta mucho porque cuando el pastor está en vivo, también por live, muchos participan y son muy activos.
2: Ah, sí, yo vi.
1: También estamos con Una Fe que Piensa los miércoles 2 de la tarde, no puede perderse la programación que tenemos. Ahí estamos con Samuel Aramayo y Carlos Padilla hablando de temas muy importantes acerca de la palabra de Dios. Son temas de verdad que son profundos, son algo densos, pero de verdad que son muy interesantes.
0: Sí, o sea, te hacen pensar. Sobre la anterior vez me salía un clip en redes que decía, bueno, no sé de qué tema estaban hablando exactamente, pero el clipcito decía, y creo que Samuel mantenía la idea de que cuando decimos que Dios tiene el control, ¿cómo podemos decir que Dios tiene el control en medio de una mentira? O bueno, algo así era. O
1: sí,
0: sea,
1: algo así.
0: Si tú mientes, ya...
1: Hay que imitarlo, alguna vez.
0: Sí, ¿no? Creo que sí, va que aquí nos haga pensar un poco. Ah.
1: Con fe.
0: Ya, pero así es el dato interesante del clip que me salió, así que vayan a escucharlo también.
1: Y también...

0: Vean ahí, como decía BT, los clips que están compartidos allá para, bueno, vean y vean un poquito del programa que fue compartido allá, sobre todo en lo que es Una Fe que Piensa con Samuel Aramayo.
1: Y Carlos Padilla.
0: Carlos Padilla. Y los viernes, un programita que está empezando y dándole todo, todo corazón.
1: Humildemente.
0: Humildemente. Es el programa que está pasando streaming todos los días, viernes, a partir de las 2 de la tarde. Los esperamos aquí también para que formen parte de toda esta transmisión, comentando, compartiendo, participando. Se puede mandar historias, mensajes también, lo que ustedes
1: claro,
0: también han
1: hay
0: visto
1: una fotita ahí, ¿no? Con su televisor, quizás, ahí estamos viendo qué está pasando.
0: Reporten.
1: Y nos etiquetan así, gente, pues sí.
0: Claro,
1: ya.
0: Etiquetan a la radio también.
1: Claro, pueden, ya les hemos dicho, el sueño de la vida en todas las redes sociales.
0: Exacto, y pueden tener ahí la compañía de la radio, de la estación, ahí las 24 horas del día, con programación, música, rankings, prédicas, tenemos de todo para que ustedes puedan tener una compañía diferente.
2: Así es, totalmente. Y bueno, ya tal vez para ir cerrando el tema del arca de Noé.
0: Claro que
2: pues
0: sí.
2: Lo hemos dejado, hemos hecho un paréntesis
1: Estamos
2: enorme.
1: Así y hemos vuelto ya.
2: Sí, pero algo interesante que decían acá mis compañeros es que nosotros no necesitamos algo tangible para que se afirme nuestra fe, ya que nosotros sabemos en quién hemos creído. Y recuerden que Jesús dijo a los fariseos, les dijo: ustedes, porque ven, es que están creyendo, pero más bienaventurados son aquellos que creerán sin ver. Y nosotros no necesitamos ver una evidencia así física, tangible, para saber que solo Cristo es el camino. Ahí está nuestra fe.
0: Allí aplausos, por favor.
2: Hay aplausos. Y para el dato curioso acerca de nuestra fe, haciendo un poco de apología bíblica, porque en algún momento quizá alguien nos va a salir con ese tema. ¿Ustedes escucharon la epopeya de Gilgamesh? ¿Escucharon alguna vez?
1: No.
0: Ahora en español, por favor.
2: La epopeya de Gilgamesh son unos escritos sumerios de casi el año 2000 antes de Cristo, o sea, más o menos la temporada del nacimiento de Abraham, para que entendamos. Esos escritos que se encontraron hablan de un diluvio universal, donde el protagonista es Gilgamesh, el rey de Uruk. Y bueno, ¿por qué les comento esto? Porque nuestra Biblia, escrita por Moisés, hablando del Pentateuco, el Génesis fue escrito aproximadamente en el año 1460 antes de Cristo. Pero estos escritos de Gilgamesh son casi de 2000 años antes de Cristo, o sea, casi 500 años de diferencia. Y mucha gente atea se agarra de estos escritos diciendo: ven, su Biblia es una copia de otros libros sumerios o más antiguos. Porque obviamente diríamos, la epopeya de Gilgamesh es más antigua que nuestro relato bíblico. Y evidentemente esa es una verdad. Sin embargo, nosotros creemos por fe que el Señor reveló lo que verdaderamente sucedió en el diluvio a Moisés, ya que obviamente había todo tipo de versiones del diluvio universal, y el Señor tuvo que poner orden, agarró a Moisés y le contó lo que realmente pasó en el diluvio, y nosotros por fe creemos que si tenemos un relato del diluvio universal, el dato real es la Biblia y ningún otro escrito, por más antiguo que sea. Y nosotros esto lo creemos por fe. Así que si alguien le cruza y le dice, sí, hay un escrito más antiguo, usted dígale, sí, hay un escrito más antiguo, pero no deja que mi Biblia sea la única palabra, pero verdadera, ¿no?
0: Exactamente.
1: No,
2: ese es el
1: es
2: dato
1: muy
2: curioso del
1: cierto.
2: día de hoy.
1: Dato curioso con
0: Dato.
1: Obed.
0: Lo que pasó estas semanas con el arca de Noé. Cerramos el tema, de verdad. Vamos, si hay una novedad con respecto
2: ¿Quieres
0: a
2: ese
0: esto.
2: audio? ¿Quieres ese audio para el dato curioso?
0: A ver, cámara, cámara, acá.
1: Hay cosas que solo una vez se
0: Se
1: repiten.
0: tiene grabado ahí, vamos a replicarlo y grabarlo y editarlo.
2: Lo vamos a remixar eso con el borrego.
0: El borrego más que bueno. El borrego más. Y ahí hacemos algo viral también. ¿Por qué no? ¿Por qué no? Algo viral acá puede salir también. Es muy interesante. Algo también que estuvo hablando mucho esta semana, es algo también que es, y que me impactó mucho. No sé si ustedes vieron ya el primer episodio de The Chosen.
1: De hecho, se no.
2: Yo no la vi.
1: No.
0: Fui el único que la vio.
1: La
2: O
1: verdad es
2: sea,
1: que yo me quedé, es que no quiero llorar.
0: No quiero llorar.
2: Pero, a ver, ¿has visto alguna otra serie que te ha hecho llorar?
1: No me acuerdo.
2: Stranger
1: No, no la vi.
0: Series que me hicieron.
1: Ya, no la vi
0: Películas, sí,
1: tampoco.
0: digamos. Series. Series no.
2: No, es que
0: Películas sí
2: muy
0: me hicieron
2: pocas
0: llorar.
2: series.
0: Sí, las bicicletas de los Juan, que tal
2: las vez. Las
1: bicicletas de las frutinovelas.
2: Che, es que yo no sabía que era. Perdón, pero. Yo no sabía que eran las frutinovelas porque hacían los chicos chistes de las frutinovelas. Entonces, obviamente yo.
1: A investigar.
2: Investigar.
1: Se queda enganchado. No.
2: Sí, la cebolla engañó al tomate.
0: No, no puede ser. Y a mí me encanta el tomate.
2: Y de verdad que está causando mucho furor el tema de las frutinovelas, porque yo veía los comentarios que ponían y los likes que tenía las frutinovelas son millones de reproducciones.
1: ¿Han escuchado el último del Cocardo?
0: No, sí, ya, ahí me perdí. Ya, no. No. Esa parte
1: lo
0: no
1: lo que pasa es que, bueno, la trama es la siguiente. Hay una de cualquier cosa, Dios mío.
0: Que fluya.
1: La trama es la siguiente, que es un coco, ¿no? Que ya. Abre su, bueno, que tenía una heladería. Y una vez decidió congelar a otra fruta, que era creo que una lima. La congeló a la lima y de ahí empezó a sacar extracto de lima para hacer helados. Sus helados se volvieron famosos. Como le rindió, pues congeló a más frutas.
0: Ok.
1: Medio sádica, ¿no? Pero...
0: El dato perturbador de las frutas. Nunca pensé escuchar eso de una fruta. Continúa.
1: Entonces, congelaba así gente y hacía fruta, o sea, hacía los helados con el con la fruta, pues. O sea, con su piel.
0: Oh.
1: O sea, por eso decimos como medio sádica.
2: Es como canibalismo.
1: Pero, ¿sabes? Exacto, sí. Pero esa cuenta la banearon porque era muy famosa.
0: Muy famosa.
2: Ah, de verdad.
1: La hicieron tan viral que la gente no encontraba el último capítulo porque banearon la cuenta.
2: ¿Es parte de las frutinovelas que les decía o es otra cosa?
1: O sea, claro, es parte de sus dramas de los frutinovelas.
2: Ah, mira, ¿qué tal eso?
1: Es que hay un montón de historias.
0: Montón de historias.
1: Y uno como que se engancha.
0: Ajá. Uno se engancha.
2: Uno.
1: Es que estás ahí pasa, como viendo.
2: Hablando en tercera persona.
0: Es que muchas veces pasa que estás en las redes sociales, te enganchas con algo y estás ya, no te das cuenta que estás 2 horas ahí. Ya, la comida seca.
1: Su bienestar de digital en rojo.
0: Claro, sí, está bien. No. Sí, por favor, apágalo.
1: No, pero.
0: Camina un poquito.
1: Estábamos hablando de algo importante antes de entrar a las frutinovelas, que era.
2: De Chosen. ¿Cómo digamos de The Chosen a las frutinovelas?
0: Es que la gente se enganche. Miren en el Facebook, ahí saludan, jajaja, del Cocardo, jajaja. Aquí casual en el minibús, saludito, Oscar Medina. ¿Cómo estás?
2: Wow,
0: también.
2: Oscar.
0: Qué bendición, la gente sigue comentando. Oye, qué buena aceptación.
1: Pero saben que, perdón.
0: Comenta.
1: Yo mi cerebro, retomo.
2: Pero cuando hablamos, creo que Betel está, pero buscando en su archivo, ¿no? Está buscando en su biblioteca y creo que no nos escucha. Pero dale, Betel.
0: Nah, vamos, funciona.
1: No, saludar a toda la gente que nos está viendo por las redes sociales. Hay ahí gente sigamos. Que se está conectando.
0: Exacto.
2: Y había Dorky mensajitos que se perdieron, pero yo tengo que decir. Pero yo tengo que decir así con la verdad que siempre nos va a distinguir. Había un comentario que decía: Viva the Strongers. Vive el tigre.
1: ¿De verdad?
2: Sí, había uno.
0: Uno,
1: dice, pero.
0: Se perdió el comentario.
1: Pero
2: uno
1: válido.
2: Es uno, ¿no? Válido, sí.
1: Pero válido, viva la hincha de
2: ciclista. Ya bueno, 5-1, como el último clásico. Pero bueno, no estamos hablando de fútbol, ¿no?
1: Volvemos a The Chosen.
0: Cuéntales que ha salido la. Bueno, The Chosen se estrena, bueno, las demás temporadas en el mes de noviembre, pero algunas iglesias ya pudieron ver el primer episodio de esta sexta temporada, que fue es una temporada muy esperada. ¿Por qué? Porque ya se va a hablar de lo que es la crucifixión de Jesús.
1: Por eso les decía que no quiero llorar.
0: Es que está fuerte, porque este Jesús ha sido de los que más ha tenido cabida, porque ha sido muy carismático, una manera distinta de presentar a Jesús, más humano, más cercano, haciendo chistes, acercándose más a las personas. Y ver a este Jesús tan amigable, verlo sufrir, duele.
2: De verdad.
0: Te da esa partecita y es como que hay mucha expectativa para poder ver esa siguiente temporada que sale en el mes de noviembre. Ya pocos episodios van a salir cada martes, van a irse publicando y ya vi el primer episodio.
1: ¿Qué tal?
0: Está lindo porque es la parte donde Jesús, bueno, ya está siendo apresado por los sacerdotes y a Judas también ahí. Y hay una parte donde ellos, no quiero spoilear a nadie,
2: pero...
1: Sí, nomás.
0: Yeah. Hay una parte muy impactante porque tiene que ver con Los Ángeles. Tiene que ver, por favor, véanla esa parte porque hay una interpretación de Los Ángeles ahí en The Chosen muy interesante y que me conmovió mucho. Y yo estaba ahí en mi congregación eclesia viendo el episodio y un par de personas llorando esa parte. Porque te impacta y tiene que ver más con los discípulos. Mágico Uy. Jesús.
2: Hay que ver.
0: Imagínate cómo van a estar las demás temporadas. Van a doler.
2: No, es que en los últimos episodios sí va a doler mucho. Aparte que el como decías, el intérprete de Jesús, de Chosen.
0: Jonathan Rumi.
2: Ha empatizado mucho con la gente. Sí. Pero con las nuevas generaciones. Porque yo tengo varias hermanitas ancianitas que todas coinciden que no, Jesús no era así. Este es bien feo. Así me dicen.
0: Es moreno.
2: Este es feo. No, Jesús no era así. Pero yo les trataba de explicar la parte morfológica del rostro en
0: y
2: Medio
0: cultural
2: Oriente
0: ese tiempo,
2: y cultural.
0: Claro, exacto.
2: Aparte que Jesús andaba a pie bajo el sol. Decía, no, Jesús era lindo, tenía ojos. Y ellos se han quedado con la versión de Jesús, de Jesús de Nazaret, de las películas antiguas.
0: Temporal, ¿no?
2: Y sí. Exacto, el de cabello Head and Shoulder.
0: Claro. Ay.
1: No, patrocínanos.
0: Mención no pagada.
2: Rayos, pero que luego les pasamos la factura. Pero de verdad, hay hermanitas que no les cuadra el que Jesús no sea el mismo galán de telenovelas a lo que ellas están acostumbradas, ¿no?
0: Exactamente.
2: Sin embargo, la serie espectacular. Y le digo como pastor apologeta y muy aceptable, dentro de la teología, dentro del contexto histórico, cultural, geográfico, muy aceptable todos los datos que dan a través de los episodios de la serie de The Chosen. Así que aproveche su tiempo libre, deje un rato las frutinovelas.
0: Exacto.
2: Y vea The Chosen, y ya cuando termine la temporada de The Chosen, se va a las frutinovelas.
0: Eso, por favor. Termine con The Chosen. Y alguien que decía cuando se estrenaba este tráiler de la temporada sexta de The Chosen, decía, no quiero verla porque me va a doler mucho, va a ser algo que me va a impactar mucho. Y Jonathan Rumi decía en una entrevista, él decía que por favor véanla, si estuvieron con Jesús todo este tiempo que estuvo compartiendo, riendo, siendo una persona tan hermosa, no lo dejen cuando está por ser crucificado. Y creo que es una lección importante de la fe. Porque a veces creemos que es lindo cuando tenemos buenos momentos de reír, de gozar, de tener abundancia, todo eso. Pero cuando llega el momento de la tribulación o del sacrificio, dejamos a Jesús a un lado, nuestra fe también. Creo que es importante, aún como este ejemplo que fue de The Chosen, aún en ese tiempo, saber que Jesús ha pasado por tiempos tan terribles, tan fuertes, solo por nuestra salvación. Y creo que es importante también tener en cuenta eso. Si van a ver The Chosen, háganlo con ese corazón de poder apreciar una vez más el sacrificio que hizo Jesús por nosotros, y la oportunidad también de que más gente pueda conocer este mensaje de salvación que va a llegar a muchas vidas también.
2: Totalmente, muy recomendado, así que aprobado por Marcos Wey.
0: No, chaya.
2: Aprobado Marcos Wey, hermano. Aprobado por Alex Campos. Y vea The Chosen, muy bueno.
0: Así es. Bueno, ya vamos cerrando ya lo que pasó esta semana. La hora se va rapidísimo. Mucha gente se ha conectado. Gracias a los que estuvieron ahí dando tapada a la pantalla, mandando corazones blancos. Creo que mandaron una rosita por ahí. Vi una rosita y gente compartiendo este live.
1: ¿Una rosa?
0: Una rosa tenemos ya. Sí. Genial, estamos ahí conectados. Gracias por conectarse a esta primera edición que de qué está pasando. Los esperamos las siguientes ediciones. No se desconecten, ahí conéctenos también, coméntenos. Vamos a mandar clips. Ahí también la publicación que tenemos en vivo. Ay, no. Vayan comentando.
1: No quiero saber de los clips ya.
2: No, de acá va a salir full material. Chicos, acá dice, deberían hacer una frutinovela.
0: A ver, ¿ya qué seríamos en todo caso?
2: Uy, no sé.
0: Gazpacho, ¿te acuerdas de Gazpacho? ¿Gazpacho? De los dibujos animados de frutitas de antes.
2: No,
0: Mochilo,
2: yo
0: Gazpacho.
2: No, yo crecí con los vegetales, con Zack, Drag y Benny.
0: Ah,
2: con...
0: sí.
2: Claro.
0: Zack, Drag y Benny.
2: Uy, vete, ¿qué están
1: Ni
2: hablando?
1: Ni idea, hijes.
2: ¿Creciste también con los vegetales? ¿O qué veías?
1: ¿Qué vegetales? Ya, me he perdido en algún punto.
2: El tomate Bob y Larry el pepino. Ellos nos han enseñado cómo... ¿qué pasó con Daniel? ¿Qué pasó con José?
1: Ah, esos vegetales.
2: Claro, esos vegetales. Esos son los...
1: No sé, no me acuerdo.
2: No te acuerdas. Pero has debido ver de pasadita.
1: O sea, sí, yo creo que sí, en algún momento debió ver.
2: Sí, pero... es como Dragon Ball Z, pero...
1: Es que... Tampoco ubico.
0: Y sin poderes.
1: Tampoco ubico. Es que, ¿saben qué? Yo no veía tanta tele cuando era chiquita.
2: ¿En serio?
1: Mi mamá en los comentarios decía, mamá salió del chat.
0: Lo bueno es que aquí tenemos comentarios, tenemos opiniones pastorales, una opinión de los jóvenes, una opinión de...
1: El que trata
0: una opinión
1: de...
0: funable. Pues lo bueno que tenemos acá en este panel, opinión, variedad de opiniones. Vamos a llevarnos muy bien, espero que nos acompañen en esta nueva aventura.
1: Tal
0: que
1: vez
0: estamos...
1: no.
0: Tal vez no, ¿qué?
1: Tal vez si nos odiamos, si nos
0: no,
1: peleamos.
0: No, no creo. Tal vez, no, no creo. Clarito pero va a ser ahí, va a aparecer un sticker en el rostro de Betel, un sticker ahí. Clarito.
2: Sabotaje, su cable cortado.
0: Claro, así sin micrófono, así que en tobera. Audífonos cortados, así que sí, pero...
1: Hoy día, pero sí nos han, ¿qué se dice? y mi cerebro, chao. Es que no tenemos cómo escuchar.
2: Nos han saboteado.
1: Hasta pues
0: sí. Nos han saboteado, pero ya.
1: No, pero sí era un detallito que se nos pasó, pero la siguiente sí. Ya vamos a escuchar la música.
0: Así es, chicos, así es que bueno, les esperamos el siguiente viernes 2 de la tarde con ¿Qué está pasando? Streaming solo por El Sonido de la Vida. Los esperamos.
2: Nos vemos.
1: Chau.

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1: Si Dios no satisface tu ser, tú pondrás esa expectativa sobre tu cónyuge y lo vas a destruir. Pero a partir de hoy, mi felicidad será Él. Y le doy gracias a Dios por tu vida. Pero ya no dependo de ti para ser feliz.
2: Y ahí es cuando de verdad empiezo a ser feliz, porque Jesús nos prometió esa vida abundante, ¿se acuerdan? Y yo me apropio de esa vida abundante que Jesús me da y la puedo transmitir a mi familia.
1: Claro.
3: 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Hoy están con nosotros nuestros amigos Donald y Silvia Franz en la serie especial para matrimonios, donde compartiremos diferentes áreas donde usted puede orar por su matrimonio, cómo mejorar su comunicación, cómo orar por su intimidad espiritual con Dios, por su sexualidad, por sus límites con la familia extendida y una serie de más de 30 temas que le ayudarán a usted a tener una familia que florece con el tiempo. Escuchemos.
1: En el tercer lugar, el amor muere porque tenemos visión defectuosa. Y no me refiero a los 20-20, no. Tenemos una visión defectuosa y te leo un texto bíblico. Escucha lo que dijo Jesús. Esto está en Mateo 6:22. Dice, tengan cuidado, dice Jesús. El ojo es la lámpara del cuerpo. Por tanto, si tu visión es clara, todo tu ser disfrutará de luz. Pero si tu visión está nublada, todo tu ser estará en oscuridad. ¿Qué quiere decir eso? La manera en la cual yo miro a mi cónyuge es lo que deteriora mi corazón. Tu visión está nublada. En algún momento empezaste a mirarlo o a mirarla con ojos de crítica.
2: Y podemos sacar como una lupa y estamos mirando cuando se equivoca, cuando dice algo que no me gusta, cuando no me ayudó, cuando no sirvió, cuando me trató mal, porque puede pasar muchas veces. Entonces esa lupa hace que mi amor vaya muriendo.
1: Empezamos a agrandar lo negativo y todo lo que usted se concentra, eso se agranda.
2: Sí.
1: Y empezamos a mirarlo con ojos de celos, con ojos de frustración, como el causante de mi infelicidad. Y yo no soy feliz, pastor. ¿Y por qué? Porque el marido que tengo allá de Chihuahua vino y es tremendo. No importa de dónde vino. Si nació en Cristo, usted puede ser feliz con él.
2: Sí.
1: Otra cosa, tenemos que tener mucho cuidado con la familiaridad. Porque a veces nos volvemos tan familiares con el cónyuge y es como que ya le, ahí está ella, y tu esposa, pues ahí está.
2: Y las esposas a veces, cuando estábamos de novia, ¿cómo nos vestíamos? ¿Cómo nos preparábamos cuando estábamos en plan conquista? Nos casamos y eso empieza a retroceder cada vez más. Llegan a nuestra casa y estamos vestidos, a veces la remera, decimos nosotros, la t-shirt más viejita y de algodón más roto, eso nos ponemos.
1: Entonces te pones el camisón de la abuela, ese que tiene goma aquí y goma ahí.
2: Cuando deberíamos estar lo más linda posible en casa para recibirlo a él y hacemos al revés, nos maquillamos para salir.
1: Escuchar lo que dice el diccionario. Familiaridad dice que es acostumbrarse a algo, presta atención, a tal punto que ya no percibe su importancia o sus características. ¿Sabe qué está destruyendo tu matrimonio? Tú te acostumbraste al marido que tienes. Sí, pero pastor, está peladito, pero bien lindo que la vecina lo mira. No importa la apariencia física, tú te acostumbraste y perdiste el sentido de asombro. Hagamos algo y miren a tu esposa así y diga, ¡wow! ¡Qué belleza! Hoy cuando salimos para el lugar aquí y yo vi a mi esposa que vino con esa ropa así, ¡uy, uy, uy! ¿Para dónde va usted, señora? Así. Esa galantería, ese halago, no lo pierda, asómbrese.
2: Y también el sentido de honra, porque asombrarse también es honrar a mi esposo.
1: Uy, sí.
2: Y levantarlo.
1: Amén. Entonces, ¿sabes qué? Vino tu esposa a la peluquería, ¿verdad? Y se vino todo así mostrando el peinado, ¿sí? Para que usted lo vea. Y en lugar de decirle, ¡qué bella está! ¿Cuánto pagaste? No, asómbrese nuevamente, dele gracias a Dios.
2: Amén.
1: Verlo como común, básicamente, dice el diccionario, es acostumbrarse a algo escuche, y no darle importancia a tal punto que lo ignoras. Y qué triste es que nos estemos ignorando. ¿Sabes cuáles son las señales de que nos estamos yendo al divorcio? Es que podemos estar en la misma cama con un dispositivo aquí y dormirnos con el celular en el pecho, en lugar de tenerle a ella y decir, ven, duerme conmigo, amada. Nos perdimos esa bendición.
2: Y vamos perdiendo la amistad, esa amistad que nunca tiene que faltar, que Él tiene que ser mi mejor amigo.
1: Amén, así es. Así que pídele a Dios hoy que te ayude a ver al otro como Él lo ve.
2: Amén.
1: Dile, Señor, dame tus ojos para verlo. Porque de verdad quizás tu marido es un poco difícil de amar. Y como dije, puede ser la hermana de Jezabel o el primo hermano de Shrek. Pero dile, Señor, dame tus ojos. Amén. Para verlo con expectativa, con asombro, con gratitud, con alegría, con gozo.
3: 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Continuamos con el programa.
1: Cuarto lugar, esperamos recibir para dar. En otras palabras, creemos que el matrimonio es una relación de trueque.
2: Todo el tiempo estoy mirando a ver qué me da él para ver si yo le doy algo.
1: Y quiero enseñarte un ejemplo para que entiendas cómo esto funciona. Cuando nosotros nos casamos, venimos así como con esta taza imaginaria y le decimos al otro, ¿te querés casar conmigo? Sí, te voy a dar amor. Le pongo amor, ahora dame tú. Y quiero que tú me des amor. Entonces yo, y te voy a dar un poquito de tiempo ahora, porque esta noche yo quiero, y usted sabe, ¿verdad?
2: Bueno, entonces también te doy un poquito de tiempo a ver si podemos salir un rato a pasear.
1: Y te voy a dar un shoppingcito, ese zapatito que te gusta, te lo voy a dar para que tú me des. Y entonces estoy aquí.
2: Ah, entonces te doy mucho.
1: Eso, muy... Mira cómo se ríen las mujeres acá, qué terribles son, ¿eh? Dios mío. Pero un día, yo me fui y le di a ella amor. Y cuando yo le di el amor y yo me quedé esperando, ella se lo dio a su mamá. La suegra bendita siempre aparece, ¿verdad? Y yo me quedé con mi tacita allí esperando para que me devuelva. Y ella me dijo, perdón, ya te di lo que tenía que dar a mi mamá. Lo di a mis hijos, le di a los hermanos de la iglesia. Y yo me quedo embroncado porque ya no me dio de regreso. Pero el problema es que tenemos que hacer esto. Tú tienes que darle amor y después de darle, tienes que volver a la fuente y haz la oración de Adán. ¿Te acuerdas, Adán? Está en tu Biblia. Dile, Adán, dijo el Señor, Padre, la mujer que tú me diste es insaciable. Dame tu amor. Y Dios te llena de su amor y le das amor. Quiere más, Señor. Y vuelve a llenarte la presencia y le das. Y vas a la presencia y el Espíritu Santo te da. Y le metes por todo lado amor.
2: Y nunca se acaba cuando Él me da, cuando me da el Señor.
1: Amén. Por eso es que a ti te cuesta, porque tú estás esperando recibir. Diga así conmigo, Señor.
2: Señor.
1: Lléname de tu presencia.
2: Lléname de tu presencia.
1: Mi esposa.
2: Mi esposa.
1: Mi esposo. Necesita que yo le dé de ti.
2: Que yo le dé de
1: ti. Mis hijos necesitan. Uy, qué lindo. Esta noche vas a ir a tu casa y le vas a mojar de arriba abajo. Ahí creo que se inspiró Juan Luis Guerra cuando cantó la canción esa. Mojado en ti, ¿se acuerda, verdad? Bien, vamos terminando. Nosotros creemos que tenemos que esperar para dar para recibir. Pero no espere, simplemente dé. El amor es dar. ¿Y sabes qué? Le voy a agregar un sufijo al dar. Le voy a agregar me. Dar, el amor es darme a mí mismo para tu beneficio y tu placer.
2: Y muchas veces cuando menos lo merezco.
1: Decí eso otra vez, predicadora. Muy bueno eso, ¿eh?
2: Que muchas veces tengo que darte amor aunque no lo merezcas.
1: En otras palabras, el amor es darle al otro lo que más necesita aun cuando menos lo merece. Y quizás ese hombrecito lindo que tengas a tu lado no merece que tú le ames. Pero la pregunta es, ¿quién va a romper ese ciclo y va a decir, yo te voy a dar? Porque Cristo me ha llenado de tal manera que yo te puedo dar y dar y dar porque Él me satisface de su amor. Último lugar, ¿sabe qué es lo que está destruyendo? ¿Sabe qué es lo que está destruyendo nuestro matrimonio? Y lo decimos con mucho dolor con Silvia. Es la falta de intimidad que tenemos en la pareja con Dios. Hemos recorrido hace poquito una iglesia muy preciosa, varias donde vamos, y le pregunté, ¿cuántos de ustedes oran juntos? ¿Sabes cuánta gente levantó la mano? Ni el pastor. Y yo me quedé helado. ¿Cómo es posible que nosotros como iglesia, como matrimonio cristiano que nos decimos ser, no oramos juntos? Y no tenemos ese hábito. Tu esposa necesita que tú le pongas la mano. Sabemos imponer la mano, pero en otros lugares, pero no para ministrarla. Tu esposa necesita que tú ores por ella, varón. Ella necesita tu oración y la envías al mundo desprotegida. Si estamos desconectados emocionalmente y físicamente, es porque no estamos orando juntos. La conexión del matrimonio empieza en el espíritu, no en la cama. Empiecen orando juntos. A partir de hoy, hagan el hábito de decir, vamos a empezar juntos. Mírense de frente, por favor. El varón, ponga la mano aquí sobre el corazón. Miren en los ojos y repite estas palabras. Yo le doy gracias a Dios por tu vida. Dios me bendijo contigo. Eres un regalo para mí. Yo bendigo tu vida, tu mente, tus pensamientos, tus emociones. Yo bendigo tu cuerpo. Te bendigo con salud. Te bendigo con larga vida. Declaro que envejeceremos juntos y bien. Rompo ahora el poder del divorcio sobre nuestra familia. Bendigo el fruto de tu vientre en el nombre de Jesús. Amén. Ahora la mujer pone la mano sobre el corazón del esposo y lo bendice. Las mujeres repitan, por favor.
2: Le doy gracias a Dios por tu vida. Eres mi regalo del cielo. Eres mi sacerdote, mi líder. Eres mi pastor. Le pido a Dios que te llene de sabiduría y de su amor para amarme como Jesús nos ama. Te bendigo como papá. Y declaro que todo lo que tocas prospera, porque tu corazón tiene la forma del corazón de Dios. Le pido al Señor que Jesucristo sea formado en tu vida. En el nombre de Jesús. Amén.
3: Gracias por habernos acompañado en una edición especial más con Donald y Silvia Franz. No olvide que puede visitar nuestro canal de YouTube, Enfoque a la Familia, y también puede visitar el canal de Donald Franz. 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Se despide Esteban Porras de Enfoque a la Familia, donde ayudamos a las familias a mejorar en Cristo.

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1: No vivas de instantes o momentos fugaces como Pedro sobre el agua. Esta no es la fe que se aplica a los extensos procesos de la vida. Puedes recibir el milagro de que tu esposo vuelva a casa, pero sin un verdadero cambio seguramente los problemas continuarán. Así que debes demostrar tu fe con un comportamiento diferente, paciente, apasionado y amoroso, lleno de estima y valor. Una mujer estéril puede recibir el milagro de concebir y tener un hijo, pero su fe debe ser constante, porque la necesitará también para educarlo y hacerlo un hombre de bien. Tu fe no puede ser fugaz. Créele al Señor siempre. Abraham, el patriarca de la nación de Israel, demostró tener fe en ese difícil proceso de engendrar un hijo casi al final de su vida. Creyó a pesar de la duda de todos. Su milagro era realmente difícil de imaginar. No había antecedente de algo parecido y nada podía asegurarle que sería posible, pero su fe lo sostuvo hasta el final. Tal vez nuestro problema actual es que podemos leer los testimonios en la Biblia y sentir que no somos dignos como esos hombres, pero el Señor nos dice que sí es posible. Abraham no tenía audios con prédicas y no podía escuchar palabra en un programa de televisión. Solamente estaba conectado con el Señor y creyó. No des por perdida tu esperanza. Esperanza contra todo obstáculo. El caso de Abraham es sin igual porque Dios le estaba pidiendo que creyera por algo que era naturalmente imposible. Debía ejercer fe para un proceso ilógico, más aún conforme los años pasaban. Es decir, que su fe debía ser cada vez más fuerte porque la situación no mejoraba. Al contrario, empeoraba. El reto no era ganar una guerra o conquistar una ciudad, pues quizá lograr algo así hubiera sido más fácil. Pero lo que el Señor le mandaba era confiar en su propio cuerpo de más de 90 años. Sin embargo, siendo un anciano impotente, creyó que podía engendrar en Sara su esposa estéril. Eso no es una fe ilógica, sino loca en un proceso aún más loco todavía. Y de esa confianza nació Isaac, y con él todo el pueblo de Israel. Yo me gozo tanto de este milagro que incluso imagino a Sara escuchando la promesa de Dios y viendo pícara a su esposo, entusiasmada con la idea de concebir un hijo a pesar de su edad, porque dijo, de nuevo tendré placer con mi Señor. Ellos son mis héroes. Con razón Dios llama a mi amigo a este hombre. La fe de Abraham se fortaleció incluso al pensar que, si lograba procrear, seguramente no tendría las fuerzas para ver crecer a su hijo y educarlo. Nadie, ni su propio cuerpo, estaba listo para ver el milagro. Sin embargo, fue fiel y creyó. De igual manera debes comportarte. Tu fe debe ser inquebrantable, incluso cuando otras personas, las circunstancias y hasta tu propia carne te digan que es imposible. Convertirse en una persona de fe que va más allá de los instantes milagrosos requiere afrontar un proceso difícil donde incluso estaremos solos, sin nada más que nuestra esperanza que luchará contra otra esperanza adversa. Todo con tal de ser merecedores de ver realizado el sueño de Dios en nuestra vida. No te desilusiones o amargues si estás solo y piensas que no tienes apoyo de nadie. Yo pasé por lo mismo. Al inicio, cuando el Señor ya me había llamado, iba a predicar donde pudiera, incluso en los buses, aunque nadie me escuchara. Pero era necesario persistir. Luché contra toda esperanza ajena a la mía y salí vencedor, con un nuevo carácter, listo para ser un hombre de fe, capaz de ver las maravillas del Señor. No te conformes con tener momentos de fe y enfrenta el proceso para convertirte en un hombre de fe, listo para recibir y mantener las bendiciones. Los problemas deben fortalecernos, no debilitarnos. Demuestra que estás hecho de la materia prima que Dios ha creado y afronta los obstáculos con fe, porque todo depende de ti y de la confianza que tengas en Él. No te dejes vencer por el primer problema, sino lucha para levantar tu empresa, obtener tu título universitario y lograr tus sueños. En los deportes sucede. Por ejemplo, en un mundial de fútbol podemos ver lo que pasa cuando el pánico se apodera de la voluntad. Muchos equipos no saben manejar la presión de un empate o de un marcador desfavorable, por lo que pierden la cabeza y con ello la posibilidad de avanzar hacia la meta, que es ganar la Copa del Mundo. Abraham se enfocó en lo que debía hacer para recibir su milagro. No contaba con medicamentos que le dieran vigor, solo tenía fe en el Señor.
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2: Episodio número 116. Bienvenidos a Casados y Complicados. Somos Santi y Laurita. Y hay resoluciones en pareja. Definitivamente, uno en pareja tiene que
3: ¿Esta es nuestra lista? No.
2: Esta es una lista que aplica a la mayoría de las parejas. Sí. O sea, no, nosotros estamos todavía planeando la nuestra, que vamos a hacer en el año 2022. Tenemos ciertas metas como pareja, como cada uno. Todavía no estamos muy claros. Pero hay ciertas cosas...
3: Esta va para todos.
2: ...que definitivamente a todas las parejas nos ocupan.
3: Son buenas resoluciones para que ustedes las pongan como metas de este año. Cosas que a veces se repiten, como por ejemplo la de bajar de peso...
2: Esa
3: todos los años está.
2: Pero yo todos los años trato y termino con el mismo gordito
3: estas,
2: ahí.
3: Estas son muy importantes, yo creo que para fortalecer la pareja. Mucha gente nos pregunta, ¿cuáles son sus resoluciones como pareja? Y casi siempre decimos que son las mismas. Algunas las podemos cumplir. Hay otras que seguimos intentando cumplirlas. Pero la primera me va a llamar mucho la atención, cómo lo vas a conversar y a ustedes les va a servir mucho.
2: 6 resoluciones de año nuevo en pareja. La primera es menos tecnología, más convivencia. Significaría a lo mejor...
3: Más mirarse
2: en los ojos. Mire, yo voy a quemarla. Laurita a veces, una de nuestras grandes peleas, es que me ignora por estar en el... Laurita.
3: Es que es un milisegundo.
2: ¿Por qué no aprovechas para decirlo? Okay. Sí, tengo errores.
3: Miren, no es mutuo, porque a mí cuando él me ignora por el teléfono...
2: No lo acepta.
3: No me importa. ¿Ven? No,
2: le cuesta aceptarlo.
3: Sinceramente no me importa, porque sé que él no puede hacer
2: ¿No es más fácil aceptarlo y ya?
3: Sí, bueno, a veces me distraigo. Tengo que decirlo, estoy posteando algo o estoy hablando con alguien. Santi me hace una pregunta, me dice, por ejemplo, ¿dónde está el chocolate? Y si no le contesto, ¡ay! No. Se ofende.
2: La tecnología nos ha traído problemas y vamos a ser muy honestos. Hay momentos, a mí, por ejemplo, yo siento que cuando alguien te ignora por estar en el celular, para mí es una gran falta de respeto.
3: Desahógate.
2: Yo no sé si a ustedes les pasa. A ella no le afecta. Pero a mí,
3: no me afecta.
2: A mí sí, pero a ella le afectan otras cosas.
3: Pero bueno,
2: que a mí no.
3: tengo que ser consciente de que no porque a mí no me afecte, a él no le tiene que afectar. Si a él le afecta, yo lo he prometido. ¿Cuántas veces prometí que no? La verdad que lo he prometido demasiadas veces y lo sigo intentando no ignorarte por estar en el celular. Pero les juro que es una milésima de segundo, ¿eh?
2: No importa.
3: Es mínimo.
2: Yo creo que si la otra persona se siente ignorada y te lo deja saber, como yo le dejo saber a Laurita, le digo, Laurita, así sea un milisegundo.
3: Okay.
2: No, y es la tecnología.
3: Okay, ok, va a ser mi resolución, entonces, no ignorarte. Pero esto de menos tecnología, no solamente ignorar, sino, por ejemplo, tratar de como pareja no estar constantemente en los celulares,
2: claro.
3: Cuando salimos dejaron el carro, tratar de no todo envuelva las redes. En nuestro caso es un poco difícil porque, como ustedes saben, compartimos todo en las redes, salimos y hacemos stories de que salimos porque pues nos gusta y además porque tenemos una linda comunidad en Instagram, en TikTok. Pero hay parejas que le hace mal porque están, por ejemplo, en el restaurante y lo he visto y me ponemos
2: y están todo el tiempo así.
3: Mal.
2: Y en la mesa sí. Al lado le afecta mucho cuando esas parejas.
3: Y me afecta también cuando salimos a comer y veo que hay una pareja sentada comiendo y no están hablando. Me da ganas de sentarme en la mesa y decirle, ¿quieren que conversemos los tres?
2: En nuestro caso eso nunca va a pasar.
3: No, yo no
2: porque
3: puedo.
2: Porque escarbamos tema. O sea,
3: ¿sí?
2: No, si nos quedamos... No, si nos quedamos sin tema...
3: Me acabo de enterar que escarbas tema.
2: Pero escúchame una cosa. Si en algún momento con tu pareja tú te quedaste sin de qué hablar... Escarba
3: un tutorial.
2: Y busca algún tema. Es fácil, por ejemplo... Si en las, porque nosotros estamos...
3: Pero en algún momento se te pueden acabar los temas para hablar con tu pareja, me ofendí.
2: Nosotros pasamos 24 horas al día, 7 días a la semana juntos.
3: No hay nada que hablar.
2: Hay un momento en el que lo hemos hablado todo, pero cuando estamos cenando...
3: Yo siento que lo hemos hablado todo. Yo tengo mucho para hablar.
2: Cuando estamos cenando, yo busco temas y yo me voy preparadito y digo, bueno, si se nos acaba este tema, vamos con este otro. Claro, para que no te sientas mal.
3: Me acabo de enterar que planeas lo que vas a hablar conmigo en la cena.
2: Es una buena estrategia, hombres. Síganla.
3: Es que fluye. Cuando uno está comiendo con la persona, fluye. Habla de la pasta que te estás comiendo, pero hablas igual. Pero hay parejas que se sientan y no se
2: hablan. ¿Por qué te afecta tanto eso?
3: Me afecta, no sé. Me parece que la mesa es algo tan mágico.
2: A mi lado me dice...
3: Uno come y habla.
2: Me dice... ¿Entiendes? Los de atrás tuyo no se están mirando, no se están hablando.
3: Mira, es una linda resolución esa.
2: Y la agobia de una manera...
3: Más.
2: Resolución número 2. Hacer una especie de devocional juntos... Un momento
3: espiritual,
2: llámalo como quieras, a lo mejor un momento
3: de oración,
2: de meditación, de agradecimiento.
3: Sí.
2: Algo que tú digas, vamos a dedicar este momento para crecer espiritualmente juntos.
3: Mira, no tiene que ser algo muy largo. Nosotros a veces, y Santi lo recuerda a veces, lo recuerdo yo otras veces, el agradecer, el orar juntos, un momento en el carro, cuando van, lo que sea, es tan bueno para la pareja, porque cuando vos escuchás al otro pedir o agradecer por ti,
2: claro,
3: es algo tan bonito. O cuando ves al otro que está siendo agradecido por la vida que tiene, eso es algo que es muy...
2: une.
3: Se hace un bonding muy bonito en la pareja. Así que si tienen tiempo para estar en el celular o para ver una serie de Netflix, también tienen unos 5 o 10 minutos para quizás...
2: antes de dormir.
3: Meditar en lo que ha pasado, dar gracias a Dios.
2: Orar juntos, decirle, Dios mío, gracias por esta vida que nos has dado, por esta familia, sí, por las buenas, por las malas. Es muy importante.
3: Es una muy buena resolución.
2: Otro punto importante, una cita semanal.
3: Sí o sí.
2: Tratar de tener una cita cada semana. Hay semanas que las podemos cumplir, hay semanas que no, pero siempre tratamos de irnos al cine, irnos a comer. Aunque estamos juntos 24/7.
3: Arreglarnos para salir.
2: Es un momento en el que decimos, ok, claro, vamos a salir como esposos, como novios.
3: Sí, el cortejo es muy importante, yo creo, que te abra la puerta y que salgan y que te corra la silla en el
2: que te diga, hoy te quiero invitar a comer.
3: Hoy te invito, hoy te llevo acá, hoy vamos. A mí no me gusta tampoco te llevo porque no soy un perrito, pero... me gusta mucho...
2: como dicen por ahí, la saqué.
3: La saqué. Pero es muy importante. Miren, en la pandemia, cuando no se podía salir, porque no se podía, porque los restaurantes tenían sus restricciones y todo, y nosotros preferíamos estar dentro de la casa, nos acostumbramos a hacer dates en el patio de la casa.
2: ¿Te acuerdas? Qué
3: ¿verdad?
2: Rico.
3: Uh-huh. Santi hacía unas carnecitas, yo ponía un mantel, como si fuera un restaurante, una velita, las dos copas... y todo como que ese sea nuestro momento de cita. No hay excusa para no hacer una cita. Puede ser ir a comer un pancho,
2: sí,
3: o un perro caliente.
2: Sí.
3: No tiene que ser algo fino. Puede ser una caminata con tus perritos, salir y poner ¿me entiendes? Una manta y llevar un sanguchito. Una cita no requiere...
2: no tiene que costar
3: gastar
2: dinero.
3: Exacto, uh-huh, pero requiere apartar un momento para tener ese lindo gesto con tu pareja.
2: Otra resolución muy importante. Mm. Miren que esta tratamos de hacerla y...
3: no, nos sale bastante.
2: Nos sale mucho, pero sí, se nos habrán escapado una que otra. No irse a la cama enojados. Mm. Si algo les preocupa, si algo les incomoda, hablarlo antes de dormir. Uh-huh. Yo sé que es difícil, sí, y vamos a ser honestos. Hay momentos que se nos ha escapado. Siempre tratamos de arreglarlo antes de dormir, porque yo al menos personalmente no puedo dormir si estoy enojado. Laurita
3: no,
2: tampoco.
3: No, y tampoco puedes dormir si yo me duermo. Entonces, sí, cuando entonces, yo estoy enojada,
2: no
3: yo
2: hablamos.
3: A propósito digo, sí, me voy a dormir rápido para que...
2: es vengativa. Entonces hay que hablarlo. Por ejemplo, sí, el otro día traíamos una racha de no entendernos, ¿te acuerdas?
3: Horrible.
2: Y no, pasamos como 2 semanas en que no estábamos peleados.
3: Pero
2: no nos entendíamos.
3: No,
2: y yo, entonces una noche antes de dormir que le dije, ok, Lau, no más. Vamos a tener que hablar antes de acostarnos a dormir. Y vamos a profundizar qué es lo que está pasando. Porque vieron que a veces en la pareja uno se desconecta.
3: Sí.
2: Y suena feo la palabra se desconecta, pero...
3: sí, a mí no me gusta.
2: Como que no, hablamos, chocamos. Seguro les ha pasado. Hablamos, chocamos.
3: Sí,
2: hablamos, chocamos.
3: Ya pasó una cosa y me gustaría hacer un podcast específico de
2: está
3: eso.
2: Está bueno un podcast de
3: lo
2: eso.
3: Quería hacer las malas rachas. Pasó una cosa que no se solucionó bien, ¿verdad? Y quedó como una aspereza sin resolver, y esa aspereza sin resolver fue creciendo, y eso te lleva a estar mucho tiempo...
2: trae otras asperezas.
3: Asquerosito, ¿me entiendes? Como irritable, y nos estaba pasando a los dos. Y Santi, la verdad, lo aplaudo porque casi siempre soy yo la que
2: no,
3: va.
2: No. Llegamos a una conclusión, y es que cuando son pequeñas cosas del día a día, la O se acerca. Uh-huh. Cuando es algo que se creció y ya fueron 2 semanas
3: de
2: roces, ahí entra este campeón, vea.
3: Sí, Santi fue el que me sentó en la cama y me dijo, ok, vamos antes de dormirnos a conversar qué es lo que nos está pasando. Quizá hay algo que no me has dicho o algo que yo te tengo que decir también y no te dije. Y esa conversación yo sé que es incómoda y uno la quiere esquivar, ¿ok?
2: Pero es necesario.
3: Pero es necesaria y antes de dormir es perfecto porque ya hiciste todo, no hay distracciones, así que... no se vayan a la cama enojados. Y si ven que están en una mala racha, convérsenlo. Porque
2: oigan,
3: es muy
2: fue
3: importante.
2: Automático. Lo hablamos, cada uno sacó lo que tenía en el pecho. Sí. Tonterías de acumular.
3: Cositas tontas, pero...
2: y dormimos y quedamos livianitos. Muy importante. Este punto va conectado con este. Uh-huh. Una resolución muy buena de Año Nuevo es escuchar más a tu pareja. Dejar tu opinión de lado e intenta escuchar lo que ella te quiere decir. Ese ejercicio a mí me sirvió cuando les contamos lo que acaba de pasar. Ese día yo dije, ok, Lau, ¿qué te pasa? Suelta. Mira, yo ni hablé.
3: Me demoré mucho diciendo qué me pasaba.
2: Yo simplemente escuché. Lau tenía cosas guardadas pequeñitas que no me había dicho, roces, tonterías, y las fue soltando todas y yo solamente me dediqué a escuchar. Para mí eran tonterías, para ella no. Y ella lo fue soltando y quedaste livianita.
3: Mira, es una buena resolución, como dice Santi, escuchar lo que tu pareja tiene que decir acerca de ti. Yo sé que es súper feo que te digan lo que estás haciendo mal. Uh-huh. Es feo, no está bueno. Pero al mismo tiempo, como resolución también podría ser que le preguntes a tu pareja cuáles son las áreas como tú, como mi persona favorita en el mundo.
2: Que me ve todo el tiempo.
3: Que me ves y convives conmigo todo el tiempo. ¿Cuáles son las áreas que tú crees que yo puedo mejorar para que estemos mejor? Es re feo. A mí no me gustaría que Santi me diga, bueno, me ignoras por el celular.
2: Pero lo digo también, igual, lo siento.
3: Pero crea una conciencia en uno y decir, ay, me acuerdo que me dijo que quizás no era sincera o no sé. Me dijo que estaba siempre malhumorada. A ver, ¿es verdad lo que me está pasando? ¿Es verdad lo que esa persona que me ve las 24 horas me está diciendo? Uh-huh. Es una buena resolución también.
2: Y por último, esta resolución es muy buena y es algo que a lo mejor muchas personas ven frívolo o no lo ven necesario. Comer sanos, alimentarse juntos, pero alimentarse bien, ejercitarse juntos, motivarse mutuamente. Sí. A lo mejor hay uno que está fit y el otro está gordito, los dos están gorditos.
3: Pero tampoco es que está fit puede hacer sentir mal al gordito.
2: Los dos están flacos. Okay. No importa el peso en el que estés. Lo que importa es motivarse como pareja a tener buena salud. A mí Laurita me motiva mucho a comer bien. Yo soy un lechón. Yo trago...
3: Sí, yo trato de filtrarte porque a veces
2: a mí me encanta comer.
3: Desayuno, almuerzo y cena frito. Yo le digo, de los tres, uno frito.
2: Criollo,
3: uno,
2: yo soy muy criollo. Y entonces yo le he pedido a Lau y le he dicho, Lau, necesito que me ayudes.
3: Si hay arroz 3 días seguidos, le digo, hey, este es el cuarto día de arroz.
2: Y
3: cuidado.
2: A mí en el caso de ella, me toca hacer todo lo contrario. Tratar de abrirle la mente.
3: Muy bien ahora.
2: Porque ella, como no come no come pescado, que
3: bueno,
2: no.
3: Bueno, pero estoy comiendo carne los sábados.
2: Pero es gracias a quién.
3: A ti.
2: Porque yo le he dicho, Lau, abramos el menú. Uh-huh. Vamos a comer juntos, rico. Y nos ha hecho muy bien. Cuando hacemos ejercicio, tratamos de que sea. Varias veces.
3: Ahora no.
2: Varias veces. Ahora en diciembre ya no. Tratamos de. Entre los dos, ok, Lau, vamos a hacer ejercicio juntos.
3: Sin hacer sentir mal al otro, ¿eh?
2: Claro, no, mira que yo estoy más que tú, no, pero mira que motivarnos entre los dos.
3: Sí, es muy importante, yo creo que cualquier hábito saludable en pareja tiene que hacer con la motivación del otro. Santi me ayuda a hacer muchas cosas a mí que a mí no me gustan hacer, por ejemplo, no sé, saludar. No, mentira, ser amable, a veces no es que no me gusta, sino
2: sociable.
3: Que me cuesta. Claro, los buenos hábitos la otra persona te los puede contagiar porque quizás tú no lo tienes, no tienes la motivación para hacerlo, pero tu pareja es la perfecta para pues motivarte a ser mejor.
2: Son 6 resoluciones que son breves, son sencillitas, pueden ayudar en tu pareja. Uh-huh. Si ya haces algunas, genial. Si te faltan algunas, bueno, trata de ponerlas a prueba en este nuevo año que comienza. Y desde ahora pues les deseamos un muy feliz año y esperamos que les haya gustado.
3: Aquí en los comentarios nos pueden dejar cuáles son esas resoluciones que ustedes como pareja se ponen todos los años, esa que nunca pueden lograr, pero ponla aquí en los comentarios para que hagamos otro video de esto, quizá.
2: ¡Feliz año! ¡Los queremos mucho!
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1: Alex Campos abre una nueva etapa alrededor de sus 50 años con Aquí Estoy, un sencillo grabado en vivo que habla desde un lugar muy humano, cansancio, tristeza, momentos difíciles y aún así seguir creyendo. Musicalmente es una mezcla de pop latino, balada, samba y elementos andinos.

0: 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Es una balada worship que toma la historia de la banda Living como punto de partida para hablar de fidelidad. Además, es una canción que comienza desde la reflexión y termina creciendo hacia una celebración colectiva.
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0: Atención a esta combinación de Funky y Natán el Profeta que presentan Blanco y Negro, un lanzamiento que vuelve a poner sobre la mesa esa mezcla de rap, mensaje y calle que identifica muy bien a Funky. Son 3 minutos de una propuesta urbana con mensaje directo.
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Por la melena. Seth Condrey está de regreso con Mi Primer Amor, una canción que pone a Jesús en el centro de una declaración sencilla: volver al punto donde todo comenzó y reconocer quién sigue siendo el motivo de la adoración. A mí.

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2: Dale un segundo y escucha esto. Jay King aparece en el radar con Pulse, una canción que juega entre el pop, el R&B y el funk que forma parte de All God Not Me, su álbum debut. Un artista nuevo, un sonido actual y una canción que llega justo cuando es necesario bajar un poco de ruido. Jay King, Pulse.
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Y atención a este nombre, Joseph O'Brien acaba de abrir oficialmente una nueva etapa con su álbum debut What Good For Me, publicado por Gotti Records. Antes del lanzamiento ya había acumulado más de 200 millones de reproducciones y ahora convierte esa experiencia en una colección de canciones que exploran fe, identidad y propósito. El corte que da nombre al proyecto está entre las novedades de esta semana, What Good For Me, de Joseph O'Brien.

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0: Cuando estés pasando por momentos críticos y sientas que ya no puedes más, habla con Jesús.
1: Habla con Jesús.
0: La madurez es lo que hace que tomemos las riendas de nuestras emociones y podamos también seguir adelante. Pero la oración nos trae esa paz, una paz que muchos no pueden entender.

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del Señor. Si Dios ha sido bueno contigo, podrías levantar tu mano. Habrá alguien que aquí Dios haya sanado y dice amén. Alguien que Dios haya salvado y dice amén.

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6: Yo tengo una sensación que no me puedo quitar de la cabeza. No puedo afirmarlo categóricamente, ni puedo darte una fecha, ni siquiera puedo decirte los detalles de cómo acontecerán los sucesos que están por venir. Pero yo tengo la sensación de que tú y yo vamos a ser los protagonistas de ese episodio de la historia emocionante que lo va a cambiar todo para siempre. Creo que tú y yo vamos a contemplar uno de los momentos más peligrosos y más emocionantes de la historia de la humanidad, porque creo que tú y yo vamos a contemplar el regreso de nuestro Señor Jesucristo. Yo no le puedo poner fecha, no sé cómo ocurrirá ni cuándo ocurrirá, pero vivo con la convicción de que tú y yo somos la última generación, aquellos que vamos a contemplar el regreso de Jesús. Y quiero compartir contigo un mensaje que para mí se ha convertido como en una brújula que me está guiando a tomar decisiones en este tiempo tan trascendente. Este mensaje se basa en esa parábola que Jesús contó, que se conoce como la parábola de las 10 vírgenes. Y dice así, Mateo capítulo 25, versículo 1. Entonces el reino de los cielos será semejante a 10 vírgenes que tomando sus lámparas salieron a recibir al esposo. 5 de ellas eran prudentes y 5 insensatas. Las insensatas tomando sus lámparas no tomaron consigo aceite, mas las prudentes tomaron aceite en sus vasijas juntamente con sus lámparas. Y tardándose el esposo, cabecearon todas y se durmieron. Pero a la medianoche se oyó un clamor: ¡aquí viene el esposo! ¡Salid a recibirle! Entonces todas aquellas vírgenes se levantaron y arreglaron sus lámparas. Y las insensatas dijeron a las prudentes: ¡dadnos de vuestro aceite, porque nuestras lámparas se apagan! Mas las prudentes respondieron diciendo: para que no nos falte a nosotras y a vosotras, id más bien a los que venden y comprad para vosotras mismas. En otras palabras, pagad el precio. Decid conmigo, pagad el precio. Pero mientras ellas iban a comprar, vino el esposo, y las que estaban preparadas, ¿cómo estaban? Preparadas. Entraron con él a las bodas y se cerró la puerta. Después vinieron también las otras vírgenes diciendo: Señor, Señor, ábrenos. Mas él respondiendo dijo: de cierto os digo que no os conozco. Velad pues, porque no sabéis el día ni la hora en el que el Hijo del Hombre ha de venir. Por favor, préstame toda la atención que te sea posible en estos minutos. Creo que cuando Jesús contó esta parábola fue para hacernos una advertencia. Él contó esta parábola para decirnos que cuando Él regrese, espera encontrarse con una iglesia que esté ardiendo de amor por Él. Que cuando Él regrese, espera encontrarse.

con el fuego del amor. Y creo que Jesús nos dijo con esta parábola que la única manera de estar ardiendo cuando Él regrese, en un mundo donde lo más fácil es estar apagado, donde todo a nuestro alrededor estará atentando en contra del fuego, del amor por Dios en nuestros corazones, en una atmósfera de frialdad que constantemente atentará contra la pasión por Dios en nuestras almas. La única manera de poder estar ardiendo es asegurándonos de tener suficiente aceite para la hora final. Y es interesante porque los que conocen un poquito la simbología de las parábolas sabrán que siempre que en la Biblia se habla del esposo, se refiere a Jesús, y siempre que en la Biblia se habla de la esposa, se refiere a la iglesia. Pero en esta parábola la iglesia está representada en la figura de las 10 vírgenes, que era algo así como la comitiva de las damas de honor, que tenían una función muy importante en la boda. Ellas tenían la tarea, escúchame, no quiero que habléis, escuchad. Ellas tenían la tarea de estar a la entrada de la aldea esperando al novio para escoltarlo al lugar de la boda, y tenían que hacer de acompañamiento nupcial antes de la boda. Es como si Jesús nos estuviese diciendo que la iglesia del fin va a tener una función muy especial, la función de preparar el camino al Señor para que Él se case con su amada iglesia. Pero lo interesante que dice aquí es que ese grupo de 10 damas de honor, ese grupo de 10 vírgenes, está dividido en 2 grupos. Es como si Jesús dijese, mira, 5 de ellas eran prudentes y 5 de ellas eran imprudentes. 5 de ellas eran sabias y 5 de ellas eran necias. Es como si Jesús nos estuviese advirtiendo, mira, al final, la iglesia del fin va a estar dividida en 2 grupos. El 50% de la iglesia va a ser sabia y el 50% de la iglesia va a ser necia. El 50% de la iglesia va a ser prudente y el 50% de la iglesia va a ser imprudente. Es como si desde la perspectiva del cielo la clasificación no va a ser por denominaciones, no va a ser por una cuestión secundaria de la doctrina, que si tú crees esto así o esto asá. No va a ser una cuestión de clasificarnos por color de piel, por continentes o por etnias. Al final, el cielo nos va a dividir en 2 grupos, los sabios o los necios, los prudentes o los imprudentes. Y parece lo que determina que formes parte de un grupo o de otro es la posesión del aceite. La posesión del aceite es lo que determina si somos sabios o necios, prudentes o imprudentes, a la medida que se acerca el tiempo final. Y por favor, préstame toda la atención que te sea posible. Este no es un mensaje largo, pero es un mensaje determinante para nosotros. Esas 10 vírgenes que representan la iglesia del fin, las 10 tenían lámparas, pero solo 5 de ellas tenían suficiente aceite para resistir a una noche que se estaba alargando demasiado. Y tenemos que entender la simbología de las lámparas y del aceite. La lámpara representa un instrumento para iluminar. Es decir, la lámpara representa lo que hacemos como cristianos para ser luz en este mundo. En otras palabras, la lámpara representa nuestra actividad. Y es curioso porque las lámparas de aquella época eran de barro, eran de fabricación humana. ¿Y de qué están hechos los seres humanos, según la Biblia?
de barro. Y es como si la lámpara nos estuviese diciendo que somos lo que hacemos, que la lámpara representa nuestra actividad, nuestra responsabilidad de ser luz en medio de un mundo oscuro. Y todo cristiano tiene una lámpara, porque todo cristiano tiene la responsabilidad de ser luz en su círculo de influencia. Todo cristiano tiene la responsabilidad de iluminar. Todo cristiano tiene un ministerio que hacer, una actividad que realizar. Todos aquí tenemos una lámpara, más grande, más pequeña, más fea o más bonita, pero todos aquí tenemos la responsabilidad de hacer algo. Tenemos que ser luz en medio de un mundo oscuro. ¿Y cuántos creen que eso es importante? Eso es muy importante, pero no es lo más importante. ¿Por qué? Porque una lámpara sin aceite no es más que un elemento decorativo que no cumple su función. Una lámpara que no tiene aceite no es más que un simple elemento decorativo que no cumple su función. Y la cuestión es, ¿y qué representa entonces el aceite? El aceite, a diferencia de la lámpara, que la lámpara es algo que se fabrica, es de fabricación humana, está hecha de barro. El aceite es un fruto. Viene de la aceituna, que crece en un árbol que se llama el olivo, que tiene que pasar por estaciones. Y debe tomarse ese fruto y después triturarlo para extraer de él ese líquido llamado el aceite, que se va a convertir en el combustible de la lámpara. Entonces, ¿qué es el aceite? Representa lo que cultivamos con esfuerzo y se convierte en el combustible de nuestra actividad. ¿Y qué es el combustible de lo que hacemos? Yo creo que es la intimidad con Dios. Yo creo que el aceite en esta parábola representa la intimidad

¿Y por qué creo que el aceite representa la intimidad con Dios? Porque el reproche que Jesús le hace a las vírgenes que se quedaron sin aceite es: no os conozco, no sé quiénes sois, no tuvimos relación. Es decir, hay una conexión entre tener aceite y ser conocido por Jesús, entre tener aceite y tener intimidad con Jesús, entre tener aceite y ser amigo de Jesús. Y sí, la lámpara es importante, pero el aceite es mucho más importante que la lámpara, porque una lámpara que no tiene aceite solo es un elemento decorativo que no cumple su función. Y me he dado cuenta de que muchos de los que estáis aquí estáis obsesionados por tener una lámpara relevante, por tener una lámpara con muchos seguidores en YouTube, por tener una lámpara muy sofisticada que otros puedan ver y aplaudir y digan: wow, qué lámpara tan impresionante, por tener una lámpara último modelo, por tener una lámpara con muchas luces de neón, por tener una lámpara que impresione. Pero queridos, queridas, mientras hacemos competición de lámparas y estamos compitiendo entre nosotros para ver quién tiene la lámpara más impresionante, muchas de esas lámparas están apagadas, porque si no hay aceite, esa lámpara no sirve para nada. Y lo que debería preocuparnos no es tanto en hacer nuestra lámpara más grande, sofisticada y bonita, sino en asegurarnos de tener suficiente aceite para que esa lámpara cumpla su función. Si hay algo que Jesús me está hablando en este tiempo es: Itiel, la hora se acerca, se va a poner bien oscuro y todo se va a poner bien tenso. No es momento de concentrarte en hacer tu lámpara más grande, más bonita o más vistosa. Lo que quiero de ti no es tu actividad, es intimidad conmigo. Mientras estamos obsesionados, escúchame, en la actividad, estamos abandonando la intimidad. Y Jesús nos está invitando con esta parábola a entender que lo esencial es que tú y yo nos comprometamos en cultivar el aceite de la intimidad. Y digo la palabra cultivar porque la intimidad no se fabrica de manera artificial. Las lámparas sí, por eso hay gente que tiene ministerio que se lo monta de manera artificial y no hace falta mucho para crearte tu propio ministerio, te abres tu canal en YouTube, empiezas a hacer actividades, incluso con un poquito de marketing, buenos diseñadores, gente que te haga vídeos chulos, puede parecer que eres una persona muy relevante, que tienes una lámpara impresionante, que eres la lámpara último modelo, solo se hace falta unos arreglos en la música, poner unos focos y una buena pantalla y entonces nos convertimos en una lámpara que llama la atención, una lámpara de fabricación humana, hecha a molde. Pero te voy a decir algo del aceite: el aceite se tiene que cultivar, y cultivar requiere tiempo, proceso, dedicación. Además, el aceite, para recibirlo, necesitas entender las temporadas, porque hay inviernos y hay veranos, hay primaveras y hay otoños. Y el fruto no solo hay que recibirlo, luego hay que procesarlo, hay que triturarlo, hay que extraer el líquido. ¿Y sabes qué pasa? Que estoy viendo un montón de jóvenes que tienen un aceite sintético y no un aceite natural. Es decir, el aceite sintético es ese aceite que no procede de la aceituna, sino que procede del petróleo. Ese aceite que es nada más que imitación. Ver e imitar. Son los nuevos predicadores del TikTok que, sin haber vivido nada, hablan como si lo hubiesen vivido todo. Y te voy a decir una cosa: si tú llenas tu lámpara de aceite sintético, tu lámpara, aunque ilumine, va a ser una lámpara.

0: lámpara tóxica. Porque ese aceite, el aceite sintético, intoxica. Y tú necesitas entender que tu aceite, el aceite de tu lámpara, debe ser producto de tu propia intimidad con Dios. No de lo que ves en otros, porque es fácil imitar la aparente conexión con Dios. A veces solo se trata de hacer algunos movimientos, poner la voz de una manera, hacer que te emocionas o temblar un poquito. Y a veces no es más que artificios, pero no es real. Y ya estoy concluyendo y espero que entiendas lo que voy a decir ahora. El Señor me ha dicho, Itiel, en este tiempo, yo quiero que te dediques a cultivar el aceite de la intimidad. Más que nunca, Itiel, necesito de ti que vengas al huerto de la intimidad, al jardín de nuestra amistad, y cultives el aceite de la relación conmigo. Y Itiel, no te vale tener una lámpara grande, vistosa, con un millón de seguidores en YouTube, si es una lámpara apagada, y si para mantenerla aparentemente encendida tienes que meterle aceite sintético y aparentar algo que no tienes. No me sirves, Itiel. Necesito que pases tiempo conmigo. No quiero que sacrifiques la intimidad conmigo sobre el altar de la actividad para mí. Y yo le pregunté, ¿y por qué es tan importante? Hay muchas cosas que hacer. Pero él me dijo, Itiel, llegará el momento en el que ya no habrá tiempo. Ya no habrá tiempo para tener intimidad. Y cuando llegue ese momento, los que tengan aceite serán considerados sabios, y los que no tengan aceite serán considerados necios. Y me hizo esta advertencia, Itiel, hay algo que no se puede compartir, y es el aceite. El aceite es intransferible, porque las vírgenes, las damas de honor que se quedaron sin aceite, cuando se dieron cuenta de que ya era demasiado tarde, de que no podían conseguir aceite, que el tiempo se había acabado, le dijeron a las que tenían aceite, compartirnos de vuestro aceite, y ellas dijeron no, no. Y casi parece una actitud poco cristiana no compartir lo que tienes, porque Jesús nos enseñó que al que te pida dale. Pero en esta parábola Jesús nos hace una advertencia. Hay muchas cosas que podemos compartir, pero hay una que no se puede compartir, y es tu intimidad con Dios. Tu intimidad con Dios es tu responsabilidad, y nadie te puede transferir intimidad con Dios. Mira, yo hay muchas cosas que te puedo transferir hoy: conocimiento, una nueva estrategia, quizá incluso una sanidad, una bendición, una liberación. Puedo poner mi mano sobre tu cabeza e impartirte algún don sobrenatural incluso, pero hay algo que yo no te puedo transferir. Yo no te puedo transferir relación con Dios. La relación con Dios es tu responsabilidad. O la cultivas tú, o nadie la puede cultivar por ti, y hay que pagar un precio. Por eso las que tenían decían, id y comprad, porque hay un precio que pagar. Y tú tienes que pagar el precio de tus noches con la Biblia abierta, peleándote con ese libro que a veces no entenderás. Tienes que pagar el precio de adorar a Dios en medio de situaciones difíciles. Tienes que pagar el precio de estar a solas con Dios y hablar con Él, aunque parece que a veces nadie te está escuchando. Pero es ahí, en ese jardín de intimidad, donde uno cultiva el aceite de la intimidad que nos mantendrá ardiendo cuando todo este mundo esté en plena oscuridad. Escucha esto, no puedes vivir del aceite de Gilbert. Él tiene aceite, pero no puedes vivir de su aceite, necesitas el tuyo propio. No puedes vivir del aceite de tu predicador favorito en YouTube. tienes que cultivar tu propio aceite. Tu aceite es tu responsabilidad. Y tienes que pagar el precio de lo que significa tener un jardín donde hablas con Dios, donde pasas tiempo, donde te peleas con Él, donde buscas los misterios de quién es Él en tu Biblia, donde pones una música de adoración y le cantas, donde hablas y le haces preguntas. Es ahí donde se determina si seremos sabios o necios, prudentes o imprudentes. Y hoy mi mensaje para una iglesia en Perú, que es una lámpara impresionante, porque te digo, hay unas iglesias aquí en Lima que impresionan, muy sofisticadas, con muchas luces, pantallas, muchos seguidores. Pero si no tenemos aceite, si todo esto es un artificio, si es de aceite sintético, no vale para nada. Necesitamos ser una iglesia que cultiva el verdadero aceite de la intimidad con Dios. Y este es mi llamado. Quiero pedir a los de producción que me ayuden apagando las luces, porque quiero hacer algo con vosotros hoy. Vamos a hacer oscuridad en la sala, por favor. Quiero en este momento invitarte a hacer un acto simbólico. Escucha. En estos tiempos donde todo parece ponerse un poquito oscuro, quiero invitarte a hacer un compromiso con Dios de plantar un jardín de intimidad con Él. Abrirle un espacio en tu vida, un tiempo, un lugar para conversar, para abrir tu Biblia y leerla, estudiarla, amarla, pelearte con ella. Quiero invitarte a construir ese espacio en tu vida donde vas a cultivar el aceite de tu intimidad con Dios, de tu propia historia con Dios. No la historia de Gilbert, no la historia de tu predicador favorito en YouTube, no la historia de tu papá ni de tu mamá, no la historia de tu pastor, tu propia historia con Dios, la que nadie puede cultivar por ti, la que nadie te puede impartir, la tuya propia, tu historia de amistad, tu historia de relación. Hoy aquí no te estoy pidiendo que hagas algo, te estoy pidiendo que seas alguien, que seas amigo de Dios. No te estoy pidiendo que demuestres que eres muy santo. Te estoy pidiendo que pases tiempo con el santo. No te estoy pidiendo que vivas una vida heroica donde no cometas ningún error. Te estoy invitando a aprender a conocerte y a conocerle en intimidad. Si tú quieres asumir este compromiso, voy a contar hasta tres, y mientras cantamos una canción, quiero que enciendas la lámpara de tu smartphone y te comprometas a proteger esa luz, la luz de tu lámpara, que es la evidencia de tu aceite. No estamos jugando ahora, vamos a hacer un acto. Y si estás listo para esto, voy a pedirle a la banda que comience, y cuando estéis listos podéis encender vuestra luz. Una, dos y tres.
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0: 7:30 de la noche. Les damos a todos la cordial bienvenida a La Verdad Noticias en su edición central en este día. Estamos listos para contarles todos los hechos informativos más importantes que han sucedido en el país. Los reflejamos de esta manera con nuestros titulares.
1: Segundo operativo en torno a una supuesta estructura terrorista y narcotraficante administrada por Eduardo del Castillo. Hoy se hallaron explosivos en la casa de uno de sus cercanos. La primera conjetura es que eran usados en las movilizaciones. El presidente de Chile, José Antonio Kast, llegará a Bolivia el 16 de octubre en una primera visita oficial. El encuentro binacional con su homólogo Rodrigo Paz se da en medio de una tensión diplomática por el denominado caso Narcomaderas. Se confirma que esta jornada la agrupación política libre presentó en Sucre una proposición acusatoria contra el exmandatario Evo Morales y su ex vicepresidente Álvaro García Linera por su responsabilidad en el caso Hotel Las Américas. El crédito del Banco Interamericano de Desarrollo, que alcanza 250 millones de dólares, estará dirigido a atender desastres naturales y emergencias de salud pública, según la ley 1633. Operativo conjunto entre la ANH, bomberos y la Intendencia de Cochabamba logró decomisar 260 litros de gasolina copiada ilegalmente que estaba destinada a la reventa. Y en el mundo, el efecto del Niño sacude a diferentes regiones. Hoy se espera la llegada del huracán Isaías en categoría 3 hasta la costa de Estados Unidos. Y también Panamá sufrió un terremoto de magnitud 8.0.
0: Y vamos a comenzar con esta noticia importante, obviamente, que se ha conocido el día de hoy. La diplomacia está en marcha porque el presidente de Chile va a llegar a Bolivia, fijado una agenda de 11 puntos. Un tema importante tiene que ver con la revisión del caso Madera.
1: José Antonio Kast llegará a Bolivia el próximo 16 de octubre con una agenda de 11 puntos que contempla asuntos económicos, políticos y temas pendientes en la relación bilateral. El ministro de la Presidencia, Fernando Aramayo, lo confirmó de esta manera.
2: Luego de más de 70 años tenemos la presencia de un dignatario de Estado chileno en territorio boliviano, viene a coronar el inicio de un proceso que desde los primeros días de la administración del presidente Rodrigo Paz se ha retomado en tanto relaciones que nos permitan conducir estas agendas comunes entre Chile y Bolivia.
1: Además, durante la visita del mandatario chileno, se prevé una reunión con el presidente Rodrigo Paz para abordar temas de interés mutuo, entre ellos el denominado caso Narcomaderas.
2: Hemos venido trabajando ya la agenda en torno a temas que en el último tiempo han generado aspectos que incomodan al Estado boliviano, como estas acciones en el tema de las maderas. Estamos demandando de la Fiscalía chilena una respuesta clara y contundente una vez que concluya el proceso investigativo, pero que esté basado en información y prueba científica.
3: No existe tal madera impregnada, contaminada, no existe. Solamente es un cruce de contaminación. No han encontrado trazas que no define, son moléculas, ¿no es cierto? Entonces, lamentablemente, es podemos decir, es una narcomentira, ya nos han implantado las autoridades de Chile que administran la justicia, más dicho directamente el fiscal de Arica, Parinacota.
1: La agenda busca avanzar el tratamiento de asuntos que requieren coordinación entre ambos países, tanto en materia económica como en el ámbito político y comercial. La reunión bilateral permitirá a las autoridades intercambiar criterios y evaluar posibles acciones conjuntas frente a temas previstos.
2: La visita comprende naturalmente una reunión bilateral entre ambos presidentes, el presidente Paz con el presidente Kast, un intercambio entre ambas delegaciones para abordar los 11 puntos de la agenda y la suscripción de un conjunto de acuerdos que van a viabilizar y materializar esta relación basada en el comercio, en la complementariedad económica y en aspectos que son fundamentales.
4: Estas relaciones con este presidente y con todos es para hacer negocios, es para que vengan a invertir a nuestro país, lo que en 20 años ya no hacían, ¿no? Porque en 20 años lo único que querían es volvernos Cuba.
1: Se espera que el encuentro contribuya a fortalecer el diálogo entre Bolivia y Chile y permita esclarecer compromisos concretos a partir de los 11 puntos anunciados por el gobierno.
0: Y este tema de las narcomaderas tiene que ser revisado, obviamente va a ser parte de estos 11 puntos en esta reunión tan importante que van a llevar adelante tanto Chile como Bolivia. Lo harán en el país. El daño económico es impresionantemente en contra de los empresarios madereros en el país. Lo hemos dicho y lo hemos aclarado a través de entrevistas aquí en el Sistema Cristiano de Comunicaciones. Vamos a cambiar el tema. Hablemos del Congreso, que busca aprobar a tiempo esta ley antibloqueos antes del cierre de esta gestión.
4: Para lo que venga después de este mes, que es las posesiones de presidentes, tanto diputados como senadores, se verá con las bancadas y con un tema político, ¿no? Porque es muy político el tema. Yo espero que este periodo se trate. Ha vuelto por si acaso a su comisión porque el diputado Alarcón tenía un temita que se estaba corrigiendo. Espero que se trate ahora. No podemos dejar que nadie más bloquee. La protesta está totalmente aprobada. Nosotros no tenemos problema. Hagan mitines, hagan protesta. Pero el cerrar las carreteras, el destrozar las carreteras es un delito y eso está en esta ley antibloqueos.
5: Bueno, la ley antibloqueos es una de las que se encuentra en una de las comisiones. Ha habido varias iniciativas legislativas por parte de varios diputados de diferentes fuerzas políticas. Yo creo que este es un diálogo que nos va a permitir unificarnos como bancada, sentarnos con los proyectistas. Convoco a los diferentes proyectistas para que se puedan sentar en una mesa y trabajar en una sola normativa, porque si tenemos varias normativas, pues no vamos a poder avanzar. En ese sentido, creo que va a ser muy importante aquello, que podamos trabajar en una sola normativa que nos ayude a tener esta ley tan importante que mucha gente la pide.
0: Y otro tema que está en la agenda en Bolivia tiene que ver con el aumento al salario mínimo nacional. Ya hay pedidos, y este llega desde Cochabamba, que debe aumentarse en un 100%.
1: El viceministro Navarro hizo dos anuncios: que en 2027 habrá aumento salarial para recuperar el poder adquisitivo y que el presupuesto general del Estado 2027 se elabora considerando aún la subvención de la gasolina. Hasta septiembre de 2026, la inflación acumulada fue del 3,88%. El Banco Central de Bolivia proyecta que este año cerremos con una inflación anual del 9,2%. El ejecutivo de la Central Obrera Departamental de Cochabamba, Edgar Salazar, propuso un incremento del 100% para el salario mínimo nacional y un 30% para el haber básico.
6: Como Central Obrera, y no solamente en la región de Cochabamba, también en las otras regiones, se está hablando ya de un 100% del incremento salarial. Estamos hablando del mínimo nacional de 3.300, que actualmente está, obviamente tiene que duplicarse en ese sentido. Y eso va a ser acorde, obviamente, a la canasta familiar.
1: La Cámara de la Pequeña Industria y Artesanía Productiva de Cochabamba, Cadepia, sostienen que no es momento de hablar de un incremento salarial. Exigen una reunión tripartita.
7: Creo que esta vez debería haber un diálogo de tres, ¿no? Debería haber un diálogo de tres, tanto el empresariado privado como la central obrera y el gobierno. Pero no solamente es hablar con los grandes, también hablar con nosotros, que somos los representantes de micro, pequeñas y medianas empresas.
0: Bueno, seguramente va a dar mucho que hablar este tema, porque empresarios, hasta microempresarios, han pedido una reunión tripartita entre varios sectores de la población para analizar este tema. Bueno, dejamos de Bolivia a un lado, vamos a conocer qué pasa fuera de nuestras fronteras con este compacto internacional.
8: Tras sumar el apoyo clave del tercer candidato más votado, el postulante derechista Flavio Bolsonaro lidera los sondeos frente al mandatario Lula da Silva, rumbo al balotaje del 25 de octubre, consolidando así su favoritismo en una contienda decisiva. La ex jueza sudafricana y defensora de Nelson Mandela, Navi Pillay, ganó este viernes el Premio Nobel de la Paz por proteger el derecho internacional ante una justicia bajo ataque, en un año crítico marcado por múltiples conflictos armados globales. Un fuerte terremoto de magnitud 8.0 sacudió Panamá. El sismo provocó daños estructurales, evacuaciones y alertas preventivas de tsunami en varios países, ante el inminente riesgo de que fuertes olas crucen el Océano Pacífico. Alerta máxima en Florida. El peligroso huracán Isaías de categoría 3 en una escala de 5 se aproxima con vientos destructivos a la costa de Estados Unidos y tocará tierra al caer la tarde, mientras las autoridades ordenan evacuaciones obligatorias ante inundaciones costeras potencialmente mortales.
0: Vamos a volver a noticias del país y hablarles sobre la intendencia en Cochabamba que ha decomisado gasolina de unas viviendas que comercializaban este combustible, ¿sabe a cuánto el litro? 15 bolivianos el litro, que ha sido decomisado y además entregado a la ANH.
9: La Intendencia Municipal y la ANH decomisaron más de 260 litros de gasolina almacenados en dos gomerías. El combustible era presuntamente revendido hasta en 15 y 20 bolivianos por litro, pese a que el precio oficial es de 6 bolivianos con 96 centavos.
10: La normativa es clara, tienen que tener 20 litros de combustible que pueden tener para almacenamiento, para uso o para cualquier oficio. Pero aquí estamos hablando de más de 60 litros y en lugares que tenemos la información que están vendiendo. Es por eso que nosotros hemos venido, porque es especulación y agio. Están comprando un producto y lo están vendiendo en 15 bolivianos. Hemos venido con la ANH porque nos han pedido apoyo, hemos venido con bomberos y hemos venido como intendencia que nosotros trabajamos por agio y especulación, pero también es para dar seguridad, ¿no? Imagínense, hemos recogido de una casa casi 200 litros y puede ocasionar un accidente y un incendio. Entonces nosotros vamos a hacer el trabajo que de acuerdo a las nuestras normativas vamos a apoyar a todas las instituciones, pero principalmente esta gasolina decomisada se lo lleva a la ANH para hacer seguramente su depósito donde corresponde.
9: Los operativos se realizaron en sectores como la Laguna Lalay y la Avenida 6 de Agosto ante denuncias de especulación y venta de gasolina a precios superiores al oficial.
10: Lo que sí sabemos es que se revende este producto, aquí lo venden por litro, por un litro, por dos litros en 15 bolivianos. Entonces imagínense, compran en 7 aproximadamente 6,90 y tantos y están vendiendo en el triple casi de su precio y no puede ser posible eso, ¿no?
0: No es posible, no es posible en un momento tan difícil que está atravesando el país con respecto a la provisión del combustible. Vamos a darles a conocer el comunicado que ha emitido el día de hoy el Ministerio de Hidrocarburos y Energías con YPFB, que dice este comunicado: YPFB programa 2.012.500 litros de gasolina para La Paz el día de hoy. Yacimientos Petrolíferos Fiscales Bolivianos ha informado a la población que hoy, viernes 9 de octubre, se programó el despacho de gasolina a estaciones de servicio del Departamento de La Paz. La medida tiene como objetivo reforzar el abastecimiento para el transporte de la población con la entrega de combustible a estaciones de servicio del departamento. Para esta jornada se programaron 2.012.500 litros, 1.624.500 en la ciudad de La Paz, 388.000 litros en provincias. Ustedes ven la lista interminable de todas las estaciones de servicio. Les voy a mencionar algo: en la 6 de marzo en El Alto, en Calacoto, en San Jorge, están en Alto Lima, están también por el centro de la ciudad, están en Caluyo, Candelaria, están en el cruce Luribay, Autogás, Entre Ríos, prácticamente en la Plaza Triangular, también en Miraflores. Están prácticamente con la cantidad de litros que se necesita. Este comunicado lo ha dado a conocer YPFB con este programa de entrega de la gasolina para esta jornada, para el día de hoy. Y bueno, antes de nuestra pausa, yo tengo esta propuesta. 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Luego de la pausa vamos a conocer este crédito del Banco Interamericano de Desarrollo, el BID, que podría alcanzar los 647 millones de dólares.
11: momento, y gracias a Dios todo está yendo viento en popa y vamos a poder darle muy buenas noticias muy prontamente.
9: El anuncio del viceministro de Defensa Civil, Roberto Rivero, marca un nuevo capítulo en...

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1: Gracias por mantenerse con la señal del canal de la radio. 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Vamos a volver a las noticias. Hablamos de lo que va a significar con este crédito del BID que podría alcanzar los 647 millones de dólares que está destinado a responder las emergencias climatológicas en el país.
2: Bolivia gestiona hasta 647 millones de dólares del Banco Interamericano de Desarrollo para atender emergencias.
3: Y ahorita justamente venimos del BIFE, de una reunión con el Banco Interamericano de Desarrollo sobre un nuevo convenio que se va a firmar con el Ministerio y con una línea de crédito que va a estar prácticamente el próximo año y que va a ser mucho más ágil para los desembolsos. Estamos trabajando con el MEF, con el Ministerio de la Presidencia, hay una modificación del decreto supremo que norma la ley 602 y esto nos va a dar una ayuda enorme para actuar con más prontitud en lo que se refiere a ayudar a la población boliviana. Este se llama el KTDO con el Banco Interamericano de Desarrollo, inicialmente 500 millones de dólares que va a poder ascender hasta 647. También te venimos de esta reunión ahorita en este momento y gracias a Dios todo está yendo viento en popa y vamos a poder darle muy buenas noticias muy prontamente.
2: El anuncio del viceministro de Defensa Civil, Roberto Rivero, marca un nuevo capítulo en la relación de Bolivia con el Banco Interamericano de Desarrollo. El gobierno trabaja en convenios y ajustes normativos para habilitar una línea de crédito que partiría de 500 millones de dólares y podría ascender hasta los 647 millones de dólares, destinada a responder a emergencias. La autoridad indicó que también se modifica la normativa vinculada a la Ley 602 para agilizar la atención a la población.

0: población.
1: Durante mucho tiempo Santa Cruz ya se respira un aire puro, no como otros años, gracias a la coordinación que se ha realizado entre el gobierno central, la gobernación y las alcaldías con las unidades de gestión de riesgo. Verdaderamente ha habido un trabajo coordinado que se está dando los frutos. Para darle un ejemplo, estamos en la menor quema desde 1995, que nosotros no tenemos tantos incendios.
0: La gestión de una línea de crédito de hasta 647 millones de dólares ante el BID representa un anuncio relevante para fortalecer la capacidad de respuesta de Bolivia frente a emergencias y desastres naturales. Sin embargo, el desafío del gobierno no se limita a conseguir el financiamiento, sino a concretar los acuerdos, adecuar la normativa y garantizar que los recursos estén disponibles de manera oportuna. En este contexto, será fundamental aclarar las condiciones del crédito, su relación con los financiamientos anteriores y los mecanismos de fiscalización, y así asegurar que la asistencia llegue efectivamente a las familias damnificadas. La clave será transformar el anuncio en recursos concretos, con procedimientos ágiles, transparencia y una gestión eficiente ante las emergencias que enfrenta el país.
2: Vamos a hablar desde el tema económico en el país. Tiene que ver con esta propuesta que le ha hecho conocer el viceministro de Tesoro y Crédito Público, Óscar Navarro, hablando de que se está preparando el presupuesto del 2027, el PUA del 2027, que será presentado hasta el 31 de octubre. Se va a mantener parámetros económicos, que es lo que apuesta el gobierno, y también para el próximo año apuesta por reducir la inflación.
3: El Gobierno Nacional presentará el proyecto del Presupuesto General del Estado 2027 ante la Asamblea Legislativa hasta el 31 de octubre, informó el viceministro de Tesoro y Crédito Público, Óscar Navarro. El Ejecutivo prevé mantener los parámetros económicos vigentes y reducir la inflación mediante las medidas adoptadas.
4: Todas las entidades del sector público, incluidas las territoriales autónomas, y hasta el 31 de este mes vamos a enviar a la Asamblea Legislativa el proyecto de presupuesto general del Estado. Todavía no se tiene esa proyección, sin embargo nosotros esperemos que esté por debajo de ese 9%, porque en este año tenemos una inflación anual de 5.8, entonces esperamos que el resultado sea mejor. El presupuesto se elabora en base a las disposiciones legales vigentes. Entonces nosotros vamos a trabajar con los precios que están dictados en los decretos supremos, haciendo las proyecciones de lo que es inflación, crecimiento solamente.
2: Y hablemos de otro tema también muy importante en el país, tiene que ver con los diputados que están impulsando una ley contra la violencia digital. ¿Qué están buscando? Es proteger a las víctimas y frenar estas agresiones que especialmente se ven en redes sociales.
5: Que hoy, de manera conjunta, estamos presentando las modificaciones a estos proyectos de ley que en su momento habíamos trabajado a través de un consenso, esperando de que este proyecto de ley pueda ser aprobado lo más antes posible, porque todos, absolutamente todos los ciudadanos, hombres y mujeres, estamos expuestos en las redes sociales. Y lo que queremos nosotros con este proyecto de ley es defender estos derechos, tanto de hombres como de mujeres, para que se pueda regular el uso y la utilización de las redes sociales dentro de nuestro país.
6: En este proyecto de ley, que contempla aproximadamente 43 artículos, ya existe un procedimiento para que ellas puedan hacer una denuncia. Existen acciones inmediatas por parte de los operadores, que en este caso son los que prestan el servicio, para que puedan ellos tener la información. Y sobre todo se está creando algunos ilícitos penales que están contemplados en el proyecto, ¿no? Estaríamos hablando del ciberhostigamiento, estamos hablando del ciberacoso, estamos hablando de la violación a la intimidación sexual mediante las TICs, estamos hablando de la sextorsión, que se ha puesto de moda. Esperemos que con este instrumento muy bien trabajado podamos establecer en Bolivia ya instrumentos para que se pueda denunciar a través de sectores, acciones penales, pero con un procedimiento claro, contundente, y sobre todo que los operadores que prestan servicios puedan también asumir esa función de proteger a los usuarios.
2: Entonces estamos dando a conocer todos los hechos informativos más importantes que están sucediendo en el país. La siguiente nota refleja justamente esto. Por un lado, el anuncio de varios sectores sociales con protestas en el país. La respuesta del gobierno que no va a permitir alterar la paz y lo que se está llevando adelante en el país. Y por otro lado, los legisladores que hablan de la prioridad de este gobierno, que tiene que ver con la aprehensión de Evo Morales.
7: El gobierno y parlamentarios advierten que no permitirán nuevas medidas de presión que paralicen al país, luego de que sectores considerados radicales anunciaran movilizaciones para los próximos días. Y es así que desde el Ejecutivo se expresó el rechazo a estas convocatorias, advirtiendo sobre las consecuencias que podría tener para la estabilidad nacional.
8: No vamos a permitir que nadie vuelva a convulsionar el país. La democracia es un patrimonio de todos y nadie va a convulsionar nuevamente el país, nadie va a interrumpir nuevamente el tránsito de mercancías, nadie va a evitar que tengamos medicinas en nuestros hospitales, que seamos atendidos, nadie tiene el derecho a hacerlo.
7: Por su parte, algunos legisladores consideran que antes que se desarrollen nuevas protestas, las autoridades competentes deben priorizar el cumplimiento de las disposiciones judiciales pendientes y entre ellas la aprehensión del expresidente Evo Morales.
9: Podemos tener criterios que va a convulsionar, pero eso no va a pasar. Conocemos nosotros, no va a pasar. Hay una amenaza de unos cuantos sectores divididos. No va a pasar. No hay sectores que quieren trabajar, que quieren el desarrollo de Bolivia. No va a pasar tal ejercicio que dicen que van a bloquear. No va a ser posible. Es que la gente no va a aguantar. Económicamente la gente está abajo. El bloquear no trae buenas cosas. Trae sufrimiento, trae penuria, trae muertes. Eso es lo que hemos visto en los 53 días de bloqueo. Entonces, no es bueno bloquear.
10: Yo no puedo entender cómo estas personas quieren perjudicar a Bolivia. Entendemos que simplemente son sectores evistas, grupos pequeños, a los cuales pienso que en octubre no va a pasar nada. Ya ha pasado lo del fiscal y realmente, ¿quién lo ha apoyado el fiscal? Ha salido Loza, ha salido Evo, han salido algunos diputados de la línea de Lara. Seremos claros. Esta gente es la que quiere hoy día bloqueos, pero yo creo que el boliviano de a pie necesita trabajar porque más del 90% somos cuentapropistas.
2: 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No se vaya de la sintonía de Cristo TV y también el sonido de la vida, porque enseguida hablamos de la mortalidad materna en Bolivia.
11: Del Estudio Nacional de Mortalidad Materna Post-Censal. Hace más de 10 años que no tenemos información oficial respecto de la mortalidad.

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